vacas delgadas, flacas, huesudas, y se comieron a las vacas gordas, pero aún así quedaban flacas y huesudas. Y después se despertó Faraón afligido y volvió a dormirse y tuvo otro sueño donde había una caña y habían 7 espigas hermosas, color oro de trigo. Y de ahí brotaron otras 7 espigas y se comieron a las hermosas. Y Faraón dijo, esto tiene que tener un significado, y buscó un significado, y los sabios y los adivinos del mundo no le pudieron ayudar, pero José sí le ayudó. El jefe de los coperos se acordó de José, que estaba en la cárcel, lo mandaron a llamar y él le reveló el significado del sueño a Faraón, pero le dijo que no era él el que se lo estaba dando, sino que era Dios el que podía interpretar el sueño. ¿Amén? Así que esa es una reseña de lo que había pasado. Entonces el Señor levantó a José y lo puso encima de todo Egipto. Lo puso como vicepresidente de toda la tierra, de esclavo a vicepresidente. Dios fue el que lo había exaltado a este hombre fiel a Dios. Y aquí estamos, en el versículo 45, dice que Faraón llamó a José por el nombre de Zafnapanea y le dio por mujer a Asenat, hija de Potifera. No es Potifar, sino Potifera, este es otro. Potifera era sacerdote de On, no era sacerdote judío, era sacerdote pagano. On era la ciudad conocida como Heliópolis, donde adoraban al dios Sol, al dios Ra. Los egipcios veían el sol tan imponente y lo adoraban. Y le dieron a Asenat por mujer de José. Y el faraón le puso a José el nombre de Zafnapanea porque ese era un nombre egipcio. Lo quería hacer egipcio, uno de ellos. Y salió José por toda la tierra de Egipto. Dice el versículo 46, José tenía 30 años cuando se presentó ante Faraón, rey de Egipto, y salió José de la presencia de Faraón y recorrió toda la tierra de Egipto. Hermanos, ¿cuántos años tenía José? Tenía 30. Pero si nos recordamos, en el versículo 2 del capítulo 37, habla de que José tenía 17 años cuando apacentaba el rebaño con sus hermanos y que su padre Jacob le dio esa túnica de colores, y que después lo mandaron a Dotán a buscar a sus hermanos, ¿verdad? Y ahí fue que sus hermanos lo vendieron por envidia. O sea que José pudo haber pasado 13 años en prisión, hermanos, olvidado 13 años. A veces nos sentimos olvidados 6 meses. José fue olvidado 13 años, pero el Señor no se había olvidado de él. Y dice el versículo 47 que produjo la tierra manos llenas durante los 7 años de abundancia. Y él recogió todo el fruto de esos 7 años de abundancia que hubo en la tierra de Egipto, y guardó el alimento en las ciudades, y guardó en cada ciudad el fruto de sus campos aledaños, circunvecinos. ¿Se acuerdan que José le dijo al faraón, búsquese a un hombre sabio y ponga en las ciudades, en lugares donde recoja el 20% del trigo y del grano que cosechen, exija el 20%, de manera que por 7 años, que son 7 años de abundancia, que era la interpretación, que iban a ser seguidos por 7 años de hambruna, que pusieran ese trigo y esos granos en esos graneros en las ciudades, de manera que rebalsaran para que cuando viniera la hambruna hubiera comida. Y Faraón dijo, nadie puede ser tan sabio como tú que me has dado la interpretación, y Dios le había dado la sabiduría de qué hacer además. Dice la palabra del Señor, el temor a Jehová es el principio de la sabiduría. Y José tuvo esa sabiduría, no tuvo que sudar, no tuvo que gritar, la tenía porque era un siervo de Dios, amén. Y eso es lo que únicamente es que se necesita, ¿verdad? No es la obra de la carne, sino que es Dios lo que hace a través de sus hijos. Así de que aquí vemos que estaba recogiendo el grano. Y dice el versículo 49, así José almacenó grano en gran abundancia como la arena del mar hasta que dejó de medirlo porque no se podía medir. Veamos, hermanos, de que José almacenó el trigo, ¿cierto? Exigieron el 20%, quiere decir que José realmente creía lo que había dicho. José realmente estaba convencido que esa revelación es de Dios, y porque estaba convencido no se avergonzó de empezar a actuar, y por 7 años estaban recogiendo grano. Ahora imagínese si él hubiera tenido dudas de que no hubiera sido cierto. Al cabo de los 7 años sigue la abundancia, el faraón lo hubiera quitado de su puesto, hasta lo hubieran metido preso de nuevo por falso, ¿cierto? Pero aquí vemos que él tomó acción porque tenía fe. Él creía en la revelación de Dios, y nosotros tenemos la palabra de Dios. Y si nosotros creemos en la palabra de Dios, vamos a tomar acción. Amén. Amén.
Esa es la fe, no es porque queremos salvarnos, sino porque creemos, punto. Entonces hacemos lo que el Señor nos dice. Dice el versículo 50 que le nacieron a José dos hijos antes de que llegaran los años de hambre, los que le dio a luz a Senat, hijo de Potifera, sacerdote de On. Y al primogénito José le puso el nombre de Manasés, que quiere decir el que hace olvidar, eso es lo que significa Manasés. Porque dijo, Dios me ha hecho olvidar todo mi trabajo y toda la casa de mi padre. Hermanos, es hermoso pensar que José, después del sufrimiento, se acuerda que había sufrido por mucho tiempo. Y dice, Dios me ha hecho olvidar todo mi trabajo. Y el Señor nos llama a trabajar para Él. El Señor nos llama a perseverar para Él. El Señor nos llama a aguantar en las tribulaciones. Tiene que ser así. El Señor dijo que a través de Pablo, se lo dijo a Timoteo, todo el que quiera vivir piadosamente, es decir, entregado al Señor, será perseguido. Esa es una promesa del Señor. Si queremos obedecerle al Señor, vamos a sufrir persecución en el trabajo, en todo lado. Esa es una promesa. Pero sepamos de que va a haber un día donde el Señor nos hará olvidar nuestro trabajo. A veces tenemos que olvidar la casa de nuestras familias. No porque queramos abandonar a nuestros parientes, pero muchas veces ellos no quieren seguir al Señor. Y ya no estamos juntos y sentimos esa división, sentimos esa separación y nuestro corazón se duele y sufre. Va a haber un día donde olvidaremos todo eso y estaremos refrescados por el Señor. Porque cuando seguimos al Señor, hermanos, seguimos al Señor, ya no seguimos a una familia, ya no seguimos a un país, seguimos al Creador del universo. ¿Verdad? Y es distinto, pero hay palabras de consuelo. En el libro de Apocalipsis, el Señor nos habla que hay una promesa para los que le siguen al Señor. Me gusta, el hermano Víctor, estuvimos compartiendo el sábado, y el hermano Víctor mencionó de que el camino del Señor no es fácil. Me gustó que haya mencionado eso, porque muchas veces dicen que venir al Señor es fácil. Hermanos, es fácil venir al Señor, pero el camino del Señor no es fácil. El camino del Señor no es fácil. En el camino del Señor hay tribulación. El camino del Señor es para los valientes. El camino del Señor es únicamente para los que están dispuestos a dar la vida al Señor. Y el único que da la vida es aquel que está dispuesto a sufrir. Y el que sufre es porque es valiente. Pero el que nos da ese valor es Cristo Jesús, porque Él murió por nosotros en la cruz. Y en Apocalipsis podemos leer, hermanos, en el capítulo 21, que dice en el versículo 1, después del milenio, dice la palabra, hermanos, esa es nuestra esperanza. Cuando uno corre una carrera, sabe de que va a recibir un trofeo si gana. Pero él no espera el trofeo en medio de la carrera. Él espera el trofeo al final de la carrera. Pero tiene que tener en mente el trofeo, tiene que tener en mente la meta. Si el que está corriendo, lo único que piensa es que está corriendo y no piensa que llega a un fin, se desespera, se desanima y ahí cae como plomo. Pero nosotros tenemos que ver cuál es nuestra meta, cuál es nuestro tesoro para tener ánimo. Y el versículo 1 dice, vi un cielo nuevo y una tierra nueva porque el primer cielo y la primera tierra pasaron y el mar ya no existe. Y vi la ciudad santa. Santa quiere decir separada, no quiere decir con alitas, no quiere decir así religioso, quiere decir que es una ciudad separada de la inmundicia, una ciudad separada de la maldad, una ciudad separada de la muerte, una ciudad separada de la tristeza, una ciudad de pura fiesta. Ah, vamos a beber ahí, pues vamos a beber con el Señor sin emborracharnos, sino que gozándonos. Amén. El que se ha emborrachado y sabe lo que es una cruda no quiere tener más crudas. Dice, entonces oí una gran voz que decía desde el trono, he aquí el tabernáculo, es decir, la tienda de Dios está entre los hombres y Él habitará entre ellos. Imagínense, hermano, vamos a habitar en el palacio del Señor y ellos serán su pueblo y Dios mismo estará entre ellos. Él enjugará toda lágrima de sus ojos y ya no habrá muerte. O sea que así como José, a través de su hijo Manasés, pudo olvidar su trabajo, así nosotros olvidaremos nuestra labor, nuestro sufrimiento. Y dice, y él habitará entre ellos y ellos serán su pueblo.
Y el versículo 4, Él enjugará toda lágrima de sus ojos y ya no habrá muerte, ni habrá más duelo, ni clamor, ni dolor, porque las primeras cosas han pasado. Y el que está sentado en el trono dijo, he aquí, yo hago nuevas todas las cosas, todo va a ser nuevo. Y añadió, escribe porque estas palabras son fieles y verdaderas. Hermanos, ¿esta es la palabra de quién? De Dios. Y Él mismo dice, estas son palabras fieles y verdaderas. También me dijo, hecho está. Yo soy el alfa y la omega, es decir, el alfa era la primera letra del alfabeto griego y el omega era la última, era como decir, yo soy el A y la Z. O sea, en Él se encuentra todo, el principio y el fin. Al que tiene sed, yo le daré gratuitamente de la fuente del agua de la vida. Hermanos, es hermoso. La palabra del Señor es hermosa. Yo le invito a que busquen y estudien la palabra del Señor. Hay un libro que me llama la atención, que es el libro de Eclesiastés. Hace unos años, cuando lo iba a leer, lo empecé a leer y no me animó. No sentí que espiritualmente estaba percibiendo lo que el Señor me quería enseñar. Es más, no le hallaba gozo. Lo dejé de leer. Y hace una semana lo empecé a leer y los primeros tres capítulos no le hallaba. O sea, como que mi corazón no se hallaba. Y leí el cuarto y el quinto, muy hermosos. Pero dije, tengo que volver a leer el primero, el segundo, tercero y cuarto, pero primero tengo que pedir al Señor que me dé entendimiento. Y hoy en la mañana yo estaba como comiéndome en un banquete, hermanos, gozándome en un banquete. El Señor nos da la sabiduría, el entendimiento, y es hermoso. ¿Y por qué menciono eso? Es porque alguno dice, yo no tengo sed. Salomón habla de la sed del hombre en este mundo. Todas las cosas son vanidad sin el Señor. Este mundo no satisface. Y lo dice Salomón, que tenía 700 esposas, 300 concubinas, era rey, tenía un palacio, tenía muchas cosas. Y terminó diciendo, nada me satisface, solo Dios. Amén. Y dice, al que tiene sed yo le daré gratuitamente de la fuente del agua de la vida. El vencedor heredará estas cosas y yo seré su Dios y él será mío. El vencedor heredará estas cosas, el que venza. El que tenga esto por meta y camine sin desviarse. Ahora veamos, hermanos, lo que dice del que no. ¿Cómo los llama? Pero los cobardes, los incrédulos, los que no creen, los abominables, los asesinos, los inmorales, los hechiceros, los idólatras y todos los mentirosos tendrán su herencia en el lago que arde con fuego y azufre, que es la muerte segunda. Muerte en el sentido que es separación. Dios es vida. Jesús dijo, yo soy el camino, la verdad y la vida. Entonces, estar separado de Jesús es estar muerto espiritualmente, pero no deja uno de existir. El que está separado de Jesús estará en el lago de fuego, lago que arde con fuego y azufre. El Señor les llama cobardes. ¿Por qué? Porque por miedo al mundo rechazaron a Jesucristo. Pero me dio gusto ver a este joven que nos acompaña hoy, el sábado, que no se avergonzó de recibir al Señor en público. ¿Verdad? Y así es, cuando venimos al Señor no nos avergonzamos de Cristo, amén. No nos avergonzamos de Cristo, y eso es lo importante. Sigamos, hermanos. Versículo 52 de Génesis 41. Luego tuvo un segundo hijo, y al segundo le puso el nombre de Efraín, porque dijo, Dios me ha hecho fecundo en la tierra de mi aflicción. Dios lo hizo fecundo, Dios lo hizo fructífero. En la tierra de aflicción era Egipto. Hermano, nosotros vamos caminando por Egipto, ¿cierto? O sea, el mundo se está perdiendo, una Sodoma, una Gomorra, pero el Señor que fructifique la labor de nuestras vidas, amén. Que el Señor haga fruto, produzca fruto de nuestras vidas. Fruto espiritual, no estamos hablando del fruto material, que ese se queda y se acaba. Salomón lo decía, estaba leyendo ahora, ¿verdad? Que viene el hombre y se afana, trabaja y todo y se lo deja a otro. Y tal vez el otro lo va a despilfarrar y dice, esto es vanidad también. Estamos hablando del fruto que permanece. Ahora dice el versículo 53, cuando pasaron los 7 años de abundancia que había habido en la tierra de Egipto y comenzaron a venir los 7 años de hambre, tal como José había dicho, entonces hubo hambre en toda la tierra, pero en toda la tierra de Egipto había pan. De nuevo vemos que se cumplió la palabra del Señor. Y esa palabra del Señor dice que viene una época de tribulación. Y esa palabra del Señor dice que viene el arrebatamiento de la iglesia, el levantamiento, como dijo mi hermano, arrebatamiento. El Señor viene por su iglesia.
Tenemos que estar abiertos a su palabra. Pero en la tierra de Egipto había pan. ¿Por qué? Porque José había creído en la palabra, en la revelación de Dios, no dudó. Y sabía que la revelación es de Dios. Y así nosotros no debemos de dudar de la revelación de Dios. Sobre todo que no nos vino en sueño. Nos vino en la palabra de las Escrituras. Hermanos, si José no dudó de lo que él recibió de revelación en un sueño, ¿qué tenemos nosotros que dudar de esa palabra de Dios? Amén. ¿Verdad? Jesucristo dijo, ¿verdad?, que Él es el pan de vida, el verbo de vida. Dice que se sintió hambre en toda la tierra de Egipto. El pueblo clamó a Faraón por pan y Faraón dijo a todos los egipcios, id a José y hacer lo que él os diga. O sea, de que pues esa posición de autoridad. Y el hambre se extendió sobre toda la faz de la tierra. O sea, que el hambre no solo existió en Egipto, sino en todas partes. Y José abrió todos los graneros y vendió a los egipcios, pues el hambre era severa en la tierra de Egipto, y de todos los países venían a Egipto para comprar grano a José, porque el hambre era severa en toda la tierra. De otra manera podemos ver acá que José, hermanos, debido a la sabiduría que recibió al Señor, permitió que cogieran alimento. De esa manera Egipto no murió, ¿sí? La gente se hubiera muerto de hambre, porque si no hubiera un José que hubiera preparado a la gente. Y la gente de la tierra, de otros lugares, no pudieran haber venido a Egipto a comer pan, a tener grano. De esta manera que José es un tipo de Jesucristo. Como dijimos, Jesucristo fue vendido por sus hermanos, los judíos lo rechazaron. José fue rechazado por sus hermanos. José estuvo preso, ¿verdad? Nuestro Señor fue maltratado como un criminal. Pero así como José subió a la posición de autoridad, nuestro Señor Jesucristo subió al cielo y está a la derecha del Padre, y en su posición de autoridad salva a los que vienen a Él, así como José salvó a los que venían a Él. Amén. Capítulo 42 dice que viendo Jacob que había alimento en Egipto, dijo a sus hijos, ¿por qué se están mirando? Y dijo, he aquí, he oído que hay alimento en Egipto, descended allá y comprad de ahí un poco para nosotros, para que vivamos y no muramos. Entonces 10 hermanos de José descendieron para comprar grano en Egipto. ¿Cuántos hermanos tenía José? 11. Pero solo 10 fueron. Ahora entendamos por qué. Pero a Benjamín, hermano de José... Ahora, ¿por qué dice Benjamín, hermano de José? ¿Cuántos hermanos tenía José? Tenía uno. Realmente tenía 11, pero tenía uno de su misma madre. Y la madre de José era Raquel. Raquel era la madre de José. Y Raquel tuvo 2 hijos, a José y a Benjamín. Ahora, según Jacob, José estaba muerto. Y el único que le quedaba era ¿quién? Benjamín. ¿Y a quién quería de sus esposas? ¿A Lea o a Raquel? ¿A quién la quería más? A Raquel. Y Raquel ya se le había muerto, entonces para él era su tesoro. Si ya se había muerto José, Benjamín era su tesoro y no quería perder a su último tesoro. Dice, pero a Benjamín, hermano de José, Jacob no lo envió con sus hermanos porque dijo, no sea que le suceda algo malo. Ahora vemos, hermanos, no dejemos pasar en alto. Vemos, hermanos, que la Biblia no nos dice por qué no lo envió. Porque podía haber escogido no enviar a Simeón. O podía haber escogido no enviar a Rubén, ¿cierto? ¿Sí? Pero aquí dice que no envía a Benjamín, no sea que le suceda algo malo. ¿Entendemos por qué? Porque él tenía un afecto especial, ¿a quién? A Benjamín. ¿Por qué? Porque él estaba enamoradísimo de Raquel. No nos lo dice. ¿Quién nos lo revela? El Espíritu Santo. Podemos ver cómo la palabra de Dios no es obra de hombres. Podemos entender cómo esto está todo entrelazado tan perfectamente. A mí me parece una revelación del Señor, hermanos. Es así como el Señor aumenta nuestra fe. Cuando empezamos a investigar, bueno, ¿y por qué Benjamín? Y uno investiga, era hermano de José, el único hermano de José. Y uno empieza a investigar y se da cuenta, pero es que Raquel era la preferida de Jacob. Y uno se va dando cuenta, hermanos, y el Señor te va abriendo los ojos de estas cosas. Y te vas cimentando y forjando en el corazón que la palabra de Dios es la palabra de Dios, no es palabra de hombre. Bueno, y dice entonces la palabra del Señor, que dice, fueron los hijos de Israel con los que iban a comprar grano, pues también había hambre en la tierra de Canaán. Y José era el que mandaba en aquella tierra, él era quien vendía a todo el pueblo de la tierra. Y llegaron los hermanos de José. Hermanos, ¿quién vendía a todo el pueblo de la tierra? José. Si alguien quería pan, ¿a quién tenía que ir? A José.
¿Y quién es el pan de vida? Cristo. Dice la palabra del Señor que Jesús dijo: yo soy el camino, la verdad y la vida, no hay otro camino. Jesús es el camino. Si alguien quiere pan de vida eterna, viene a Jesús, no a otro. Ahora dice que José, cuando vio a sus hermanos, bueno, antes de eso, en versículo 6 dice que José era el que mandaba en aquella tierra, él era quien vendía a todo el pueblo de la tierra, y llegaron los hermanos de José y se postraron ante él rostro en tierra. ¿Se acuerdan del sueño que había tenido José? Hermanos, otra revelación del Señor. Si nos vamos a Génesis 37, vamos a regresar al 42, Génesis 37:6, José les dijo un sueño a sus hermanos. Era un sueño un poco fuerte. Él tuvo ese sueño, pero fue fuerte que se lo compartiera a sus hermanos. Había un poco de arrogancia al compartírselo a sus hermanos. Hubiera sido mejor que se callara, ¿cierto? Fue un sueño donde mostraba que sus hermanos un día se le iban a agachar a él. Y eso era algo que mejor se hubiera quedado él callado, no tenía por qué decírselo a sus hermanos. Pero él acá, pues un hombre imperfecto, viene y dice: aquí estábamos atando gavillas en medio del campo. Ese era el sueño que había tenido. Gavillas, es decir, puños, ¿verdad? En medio del campo, puños de espigas de trigo que estaban amarrados. Y dice: estábamos atando gavillas en medio del campo, y he aquí que mi gavilla se levantó y se puso derecha, y entonces vuestras gavillas se ponían alrededor y se inclinaban hacia mi gavilla. Hermanos, aquí hay otra revelación. ¿Qué hacían los hijos de Jacob? ¿Eran agricultores o eran pastores? Eran pastores. Ellos no sabían nada de agricultura. José era pastor de ovejas. Los hermanos, los hijos de Jacob, eran pastor de ovejas. Pero aquí el sueño fue no con ovejas, fue con gavillas de trigo, porque el trigo de José iba a ser abundante, cuando el trigo de Jacob iba a hacer falta. Vemos que el sueño no solo reflejaba que se le iban a inclinar a Jacob, a José, sino que reflejaba que iba a haber hambre. ¿Entendemos, hermanos? Pero decía el sueño, pues, que se habían inclinado las gavillas, y aquí vemos que los hermanos de José se postraron ante el rostro en tierra. Cuando José vio a sus hermanos, los reconoció, pero fingió no conocerlos y les habló duramente. Y les dijo: ¿de dónde habéis venido? Ellos dijeron: de la tierra de Canaán, para comprar alimentos. José había reconocido a sus hermanos, aunque ellos no lo habían reconocido. Imagínense las emociones de José ver a sus hermanos de repente. Pero él hablaba en egipcio, él no hablaba en hebreo ahí, para no darse a conocer. Hablaba a través de un traductor. Y dice que José se acordó de los sueños que había tenido acerca de ellos y les dijo: sois espías, habéis venido para ver las partes indefensas de nuestra tierra. Los está acusando de espías. Entonces ellos le dijeron: no, señor mío, sino que tus siervos han venido para comprar alimentos. 42:11. Todos nosotros somos hijos de un mismo padre, somos hombres honrados, tus siervos no son espías. Pero él les dijo: no, sino que habéis venido para ver las partes indefensas de nuestra tierra. Mas ellos dijeron: tus siervos son dos hermanos, hijos del mismo padre, en la tierra de Canaán, y he aquí, el menor está hoy con nuestro padre y el otro ya no existe. Ellos creían que ya José, a saber. Y José les dijo: es tal como os dije, sois espías. En esto seréis probados por vida de Faraón, que no saldréis de este lugar a menos que vuestro hermano menor venga aquí. Enviad a uno de vosotros y que traiga a vuestro hermano mientras vosotros quedáis presos, para que sean probadas vuestras palabras, a ver si hay verdad en vosotros. Y si no, por vida de Faraón ciertamente sois espías. En otras palabras, José les dice: son 10 ustedes, quédense 9 acá y uno que vaya a traer al hermano menor, para ver si es cierto. Si no, quiere decir que ustedes son espías. Y se afligieron. Y los metió 3 días bajo custodia, los puso a todos juntos bajo custodia por 3 días, dice el versículo 17. El versículo 18, José les dijo el tercer día, o sea que después de 3 días bajo custodia, los volvió a sacar para cambiarles ahora el plan. Primero les dijo: lo que tienen que hacer, tienen que ir 9. Tiene que quedarse 9 y tiene que ir 1. Ahora les cambia el plan. Y les dice: dejen uno y váyase el resto. Y les dice: José les dijo al tercer día: haced esto y viviréis, pues yo temo a Dios. Si sois hombres honrados,
que uno de vuestros hermanos quede encarcelado en vuestra prisión, es decir, la prisión donde estaban, y el resto de vosotros id, llevad grano para el hambre de vuestras casas, y traedme a vuestro hermano menor para que vuestras palabras sean verificadas, y no moriréis. Y así lo hicieron. Hermanos, el Señor estaba permitiendo que José hablara así para zamaquearlos. Ya estaban desesperados. José era un hombre de gran poder. Y ahora está que o se tenían que quedar 9 encarcelados o uno, estaban todos afligidos. Y el versículo 21 dice, entonces se dijeron el uno al otro, pongan atención, verdaderamente somos culpables en cuanto a nuestro hermano, porque vimos la angustia de su alma cuando nos rogaba y no lo escuchamos, por eso ha venido sobre nosotros esta angustia. ¿Cuántos años habían pasado, hermanos? 13. Habían pasado 13 años. Y de repente, no tenía nada que ver con José, ellos no sabían que él era José. Simplemente el faraón, el representante del faraón, el vicepresidente, le está diciendo, se queda uno y vayan 9 a traer a su hermano menor para que sepa que no son espías. Y en esa preocupación, en esa aflicción, en esa angustia, habían sufrido hambre, se acordaron del mal que habían hecho. Amén. Hermanos, ¿quién les estaba acusando? La conciencia. La conciencia les había acusado. Ahora, ¿cómo es posible que la conciencia no les había acusado por 13 años? Yo creo, hermanos, de que sí les acusó por 1 año, por 2, y ellos iban echándole tierrita, hasta enterrar la conciencia para que no pudieran oír la voz del Señor. ¿Cierto? ¿Quién de nosotros no ha hecho eso? ¿Verdad? Se va por el mal camino y cubre la conciencia después para no oír. Pero viene el Señor y zamaquea, hace un terremoto, y en un terremoto se abren grietas en la tierra. Y cuando se abrió la grieta que cubría la tierra, que cubría la conciencia de estos hombres, la voz de la conciencia se oyó de nuevo. Muchas veces en las crisis, cuando somos zamaqueados, nos ponemos a oír las maldades que hemos hecho, ¿cierto? No estoy hablando, hermanos, para el que ya recibió a Cristo Jesús, porque eso quedó clavado en la cruz. Y no hay condenación para todo aquel que esté en Cristo Jesús, pero estoy hablando para aquel que no había venido a Cristo cuando nosotros no habíamos venido, o por alguno acá que no haya venido a Cristo todavía. Dice la palabra que dice, entonces se dijeron el uno al otro, verdaderamente somos culpables en cuanto a nuestro hermano, porque vimos la angustia de su alma cuando nos rogaba, se acordaron vívidamente y no lo escuchamos, por eso ha venido sobre nosotros esta angustia. Y Rubén le respondió diciendo, no os dije yo, no pequéis contra el muchacho y no me escuchaste, ahora hay que rendir cuentas por su sangre. Hermanos, ¿qué puede dar un hombre por pago de una vida a Dios que es su hacedor? Ellos creían haber matado a su hermano de alguna manera, se puede haber muerto, lo que fuera. ¿Qué podían haber dado de pago? Estaban perdidos, se sentían perdidos en ese momento, se sentían desesperados. Ellos dijeron que no eran espías, y la conciencia de estos hombres le decían, cierto, no son espías, pero ellos también decían que eran honestos, y la conciencia le decían, no eres honesto, tú vendiste a tu hermano. Y dice Santiago que el que cumple toda la ley pero falla en un punto se hace culpable de todos. Porque la ley dice, así como dice no cometéis adulterios, también dice no debes matar. Y el que no comete adulterio pero mata se hace infractor de toda la ley. Como hemos explicado, es como una cadena. Aunque todas las argollas de la cadena sean buenas, si una argolla está rota, usted no se va a guindar de esa cadena en un precipicio. No sirve. De la misma manera, la conciencia de estos hombres les decía, sí, no son espías, pero ustedes vendieron a su hermano. Así que no tienen escapatoria, se las deben al Señor. Ahora uno dice, bueno, yo no he matado a nadie. Para el que ha venido a Cristo Jesús, o para el que haya matado a alguien, la sangre de Cristo es poderosa. Recuerdo sirviendo una vez en Calvary Chapel, la congregación americana. Una vez en una mesa de... estábamos sirviendo y el hermano que estaba a la par mía me empezó a compartir cómo él había matado a 20 personas. Era cierto. No a la vez. Era un asesino.
Y lleno de gozo me contaba cómo Dios le había cambiado su vida. Y ahí estaba ministrando. 20, 21 personas había matado. Había estado en la cárcel. Y Dios lo salvó y lo sacó de la prisión. ¿Verdad? La sangre de Cristo tiene poder. Pero veamos lo que dice la palabra del Señor en Mateo, hermanos, 18. Ahora uno dice, yo no he matado. Yo no he matado a 20 personas. Yo no vendí a mi hermano. Veamos lo que dice la palabra del Señor. Hermano, esta es la palabra de Jesús. Dice, en aquel momento se acercaron los discípulos a Jesús diciendo, ¿quién es entonces el mayor en el reino de los cielos? 18:1, y él llamando a un niño lo puso en medio de ellos. Puso a un niño en medio de los discípulos y dijo, en verdad os digo que si no os convertís y os hacéis como niños, no entraréis en el reino de los cielos. Hay que hacerse como niño. Buscar del Señor como un niño, no con malicia, sino buscar del Señor como el hijo busca a su papá. Amén. A eso nos llama el Señor. Y dice, si en verdad os digo que si no os convertís y hacéis como niños, convertir quiere decir no cambiar de manera de pensar. Vamos para un camino y uno dice, cambio de dirección. Eso es todo. Y Él cambia nuestro corazón. Nosotros no nos podemos cambiar. Nosotros no podemos cambiar nuestro corazón. Pero sí podemos cambiar la dirección. Y si voy caminando hacia allá, yo puedo decir, no, camino hacia allá. Y el Señor se encarga del resto. Eso es todo. Así pues, cualquiera que se humille como este niño, ese es el mayor en el reino de los cielos. ¿Verdad? Un niño no es avaro. ¿Entendemos? Un niño está feliz sentado en los pies de su papá. Y al que reciba a un niño como este en mi nombre, a mí me recibe. Yo le invito a pensar que allá en el lugar royal, allá hay niños en Cristo Jesús. Y si no los hay, ahí los sabrán si usted le llega a compartir la palabra. Y entonces el que reciba a un niño como este, usted está recibiendo a Jesús. Es para pensar, hermanos. Pero al que haga tropezar a uno de estos pequeñitos, miren la palabra del Señor Jesús. Aquí no está hablando al que mate a uno de estos pequeñitos. Al que haga tropezar a uno de estos pequeñitos que creen en mí, mejor le sería que le colgaran al cuello una piedra de molino, de las que mueve un asno. Una piedra tan pesada que un hombre no la puede mover, se necesita un animal de carga. Y dice el Señor Jesús, a veces lo pintan, ¡ay, qué bonito el niño Jesús! Pero no han oído cómo habló nuestro Señor. Nuestro Señor habló muy fuerte contra el pecado. Tuvo compasión del pecador, pero no del pecado. Y tuvo compasión, pero tuvo amor y protección por sus hijos. Y aquí dice que sería mejor que le colgaran al cuello una piedra de molino de las que mueve un asno y que se ahogara en lo profundo del mar. Imagínense, sería mejor. En otras palabras, hubiera sido mejor no haber nacido, como se le dijo a Judas. Más te hubiera valido no haber nacido. Y todavía algunos preguntan si habrá salvado Judas, tal vez se salvó. Que lean las Escrituras. La palabra de Dios nos lo declara. Si se hubiera salvado, pues le hubiera valido nacer. Pero si no le valió nacer es porque no va a estar en el cielo. Hermanos, es cosa seria. Porque si un hombre ve a un jovencito, a un niño que tiene fe en el Señor Jesús, y uno viene y le trata de quitar esa fe, no creas en esas boberías. Ven, vamos a echarnos unos tragos. Mira lo que dice el Señor. Mejor le sería que te colgaran al cuello una piedra de molino y que te ahogaran en lo profundo del mar. La voz de Jesús. O tal vez ves a una jovencita y tomas ventaja, y tal vez ya cree en el Señor. Aquí te dice, mejor que te ahoguen en lo profundo del mar con una piedra de molino. Pero tal vez uno dice, bueno, pero yo no soy tan malo. El Señor dice que la paga del pecado es la muerte. ¿Por qué, hermanos? Porque el pecador no puede habitar con el Señor. El egoísmo no puede habitar con aquel que es amor. La oscuridad no puede habitar con aquel que es luz. Necesitamos la salvación. Y esa la encontramos en Cristo Jesús. Y la hemos recibido, gracias al Señor. Seguimos en el 42. Ellos sabían que la debían, hermanos. Y el que no ha recibido a Cristo puede apagar su conciencia
Y si reciben la misericordia del Señor, van a venir circunstancias que lo van a zamaquear y se va a reconocer su pecado y va a buscar al Señor. Pero si no, va a ocurrir cuando venga el Señor y ya sea demasiado tarde. Amén. Y va a ser demasiado tarde. Ahora dice que ellos, sin embargo, no sabían que José los entendía, porque había un intérprete entre él y ellos. Y se apartó José de su lado y lloró. Y cuando volvió a ellos y les habló, tomó de entre ellos a Simeón y lo ató a la vista de sus hermanos. O sea, de que vino José mismo y ató a Simeón, a uno de los hermanos. Él escogió a quién y le dijo: ahora váyanse y tráiganme a su hermano menor a ver si es cierto. Me imagino que cuando ató a Simeón, se acordaron más claramente cómo ellos habían atado a quién, a José. El Señor estaba jugando en sus corazones, los estaba zamaqueando y haciendo sufrir para que vinieran al arrepentimiento. Y la prueba es que en 13 años ellos no se arrepintieron, es que si se hubieran arrepentido hubieran buscado a quién, a José. Lo hubieran tratado de comprar de regreso, no les importó, no se habían arrepentido. Lo mismo le pasó a Judas. Judas se sintió mal de haber traicionado a Jesús, pero no se arrepintió. ¿Entendemos? Se sintió mal de lo que hizo, pero no vino a Jesús a pedirle perdón y a buscar salvación de él. Versículo 25, José mandó que les llenaran sus vasijas de grano y que devolvieran el dinero a cada uno poniéndola en su saco y que les dieran provisiones por el camino, y así se hizo con ellos. Ellos pues cargaron con el grano sobre sus asnos y partieron de ahí. O sea que José los mandó de regreso, llenaron sus vasijas de granos y se regresaron. Y cuando uno de ellos abrió su saco para darle alimento a su asno, forraje en la posada, pasaron a una posada, vio que su dinero estaba en la boca de su costal. Imagínense. Habían pagado y ahora, ellos habiendo dicho que son honrados, van de regreso y uno de ellos se abre su costal para darle de comer al asno y se da cuenta que ahí estaba el dinero. Van a decir, ahora van a creer de que nos hemos robado además el grano. Ahora nos van a agarrar a todos. El versículo 28 dice, entonces dijo a sus hermanos, me ha sido devuelto mi dinero y aquí está en mi costal. Y se les sobresaltó el corazón. Hermanos, si estos hombres estuvieran en paz con Dios, hubieran dicho, gloria al Señor, el Señor nos regresó el dinero. Pero como se la debían a Dios, dijeron, caramba. Y así es. Y se les sobresaltó el corazón y temblando se decían al uno al otro, ¿qué es esto que Dios nos ha hecho? Sabía que se la debían a Dios y sabía que la tenían que pagar tarde o temprano. Y así es con el mundo, sabe que se la deben a Dios y acallan su conciencia. Y es hermoso cuando podemos compartir la palabra y zamaquear. Amén. Y es el Señor el que zamaquea, de manera que la conciencia se hace sensible y el pecador recibe a Cristo, como lo hemos hecho nosotros. Porque para recibir a Cristo hay que ser pecador, y el que no es pecador y ya recibió a Cristo no lo ha recibido. Porque todo es pecador, todos hemos pecado, dice la palabra. Cuando llegaron a su padre Jacob en la tierra de Canaán, le contaron todo lo que les había sucedido. El hombre, el señor de aquella tierra, nos habló duramente y nos tomó por espías del país, pero nosotros le dijimos, somos hombres honrados, no somos espías. Somos 12 hermanos, hijos de nuestro padre. Uno ya no existe y el menor está hoy con nuestro padre en la tierra de Canaán. Y el hombre, el señor de aquella tierra, nos dijo, por esto sabré que sois hombres honrados. Deja uno de vuestros hermanos conmigo y toma grano para el hambre de vuestras casas y marchaos, pero traedme a vuestro hermano menor para que sepa yo que no sois espías sino hombres honrados. Os devolveré a vuestro hermano y podréis comerciar en la tierra. Le está contando a su papá lo que había pasado. Y sucedió que cuando estaba vaciando sus sacos, ahora todos empezaron a vaciar sus sacos, y cuando los estaban vaciando, he aquí que el atado de dinero de cada uno estaba en su saco. Ya no era uno, todos tenían el dinero ahí. Ahí sí que se afligieron. Y cuando ellos y sus padres vieron los atados de su dinero, tuvieron temor. Y su padre Jacob les dijo, me habéis privado de mis hijos, José ya no existe, Simeón ya no existe, y os queréis llevar a Benjamín, todas estas cosas son contra mí. Hermanos, las estaba pagando José, Jacob. Jacob le robiscompró, así decimos en Centroamérica, le robiscompró la primogenitura a Esaú. En otras palabras, se aprovechó que Esaú venía hambriento y le dijo, véndeme la primogenitura y te doy este plato de lentejas.
y le dio el plato de lentejas y le agarró la primogenitura, se aprovechó de la necesidad de su hermano, ¿cierto? Y después, dice, disfrazó como Esaú para engañar a su papá Isaac, para que le diera la bendición de primogénito a Jacob y no a Esaú. Era muy engañoso. Y le cayó fuerte porque su suegro, Labán, le dio a Lea en vez de Raquel la primera vez, ¿cierto? ¿Se acuerdan, hermanos?

eterna. Podemos cosechar a la carne o al espíritu, al pecado o a las cosas de Dios, de nosotros depende. Dice entonces que Rubén habla a su padre diciendo: puedes dar muerte a mis dos hijos y no te lo traigo. Ponlo bajo mi cuidado y yo te lo devolveré. Fíjense qué promesa más tonta, hermanos. Está diciendo acá a su papá, Rubén, el hermano mayor: déjame llevarme a Benjamín. Y si no te lo regreso, mata a mis hijos, yo te voy a regresar a Simeón y a Benjamín. Hermanos, el hombre no tiene poder para hacer esas promesas. En el camino lo asaltan, lo matan, ¿qué hubiera pasado? ¿Cierto? El hombre no tiene poder para hacer esas promesas. El hombre no tiene poder para jurar. No lo dice la palabra del Señor, y eso los que conocemos al Señor debemos de entenderlo. Vámonos a Mateo, capítulo 5. Mateo capítulo 5, versículo 35, dice la palabra del Señor, versículo 33: habéis oído que se dijo a los antepasados: no juraréis falsamente. O sea, no jurar en vano, ¿verdad? Jurar es decir: yo te juro por Dios. Algunos dicen: yo te juro por Diosito. ¿Creen que Diosito es así? No es Diosito, es un gran Dios. Y el que reconoce a Dios no anda usando su nombre por cualquier cosa. Yo te juro por Dios. Un momentito. Dios es Dios. Dios no es una imagen religiosa. Dios es quien creó el universo con el abrir de su boca. Dios no es juego. Dios es el que mandó fuego a Sodoma y Gomorra. Ahí está la gente: te juro por Dios. Dice la palabra. Y así hacíamos, hermanos. Y si alguno lo hace, aquí la palabra nos enseña. Para eso estudiamos la palabra, porque no habemos perfectos. El único perfecto es Cristo. Dice: habéis oído que se dijo a los antepasados: no jurarás falsamente, sino que cumplirás tu juramento a Jehová. Pero yo os digo: no juréis de ninguna manera. No juréis ni por el cielo, porque es el trono de Dios. No jures por el cielo. ¿Qué tienes que ver con el cielo? Es el trono de Dios, no te pertenece. Ni por la tierra, porque es el estrado de sus pies. La tierra le pertenece a Dios, no jures por la tierra. Ni por Jerusalén, porque es la ciudad del gran rey. Ni jurarás por tu cabeza, porque no puedes hacer blanco o negro ni un solo cabello. Sí, con el tinte ahora sí, pero no estamos hablando de eso. De lo que habla el Señor Jesús es que por más tinte que te eches, no puedes hacer tu pelo rubio si no salió rubio. Le podrás echar agua oxigenada, pero no será rubio. Amén. Y si no puedes hacer ni eso, no jures. Y dice: antes bien sea vuestro hablar sí, sí o no, no. Y lo que es más de esto procede del mal. Eso es todo. Vas a ir a tal lugar, sí, nada de que te lo juro, amén, o que te lo prometo, nada. No podemos prometer. Santiago nos habla de eso. Si estamos prometiendo, Santiago nos habla mucho de eso. Santiago capítulo 4, después del epístola a los Hebreos, versículo 13. Hermanos, esto es para que lo apliquemos, amén. Sabemos de que muchos venimos de un ambiente donde uno pasa jurando, ¿cierto? Pues si nosotros todavía tenemos esa costumbre, yo les invito, hermanos, no juremos, amén. Pero también muchas veces andamos prometiendo. 4:13. Oíd ahora lo que decís: hoy o mañana iremos a tal o cual ciudad y pasaremos allá un año, haremos negocio y tendremos ganancia. Sin embargo, no sabéis cómo será vuestra vida mañana. Solo sois un vapor que aparece por un poco de tiempo y luego se desvanece. Más bien deberías decir: si el Señor quiere, viviremos y haremos esto o aquello. En la tierra de donde vengo, la gente dice constantemente: primero Dios. Nos vamos a ir a emborrachar, primero Dios. No saben lo que dicen. Vas a ir a la fiesta, primero Dios. Primero Dios. Si fuera primero Dios, no iría a esa fiesta. Pero el punto es: primero Dios. Si es la voluntad de Dios, si el Señor quiere, viviremos y haremos esto o aquello. Pero ahora os jactáis en vuestra arrogancia, toda jactancia semejante es mala. Esto es lo que nos dice el Señor. Amén. Entonces Rubén prometió que iba a traer a Benjamín.

De regreso, no puede prometer. Dijo que iba a matar a sus dos hijos, que su papá matara a sus dos hijos. Si quería, porque él estaba seguro, pero él no puede. Solo es la misericordia del Señor. Y Jacob dijo, mi hijo no descenderá con vosotros, pues su hermano ha muerto y me queda solo él. Me queda solo él. ¿Se da cuenta? Si algo malo le acontece en el viaje al que vais, harás descender mis canas con dolor al Seol. Hermanos, nos vamos a alargar unos 10 minutos acá. Pero es parte principal del estudio. Quiero que vayamos a la epístola de Romanos. Les pido un poco de paciencia, pero creo que es importante lo que vamos a estudiar. Hemos visto la conciencia, amén. Hemos leído de la conciencia de los hermanos de José. La conciencia les acusó. Después de 13 años, la conciencia, que estaba apagada, que estaba callada, Dios en su misericordia los zamaqueó. Y al ser zamaqueados, esa tierra que habían tirado encima se resquebrajó y oyeron la voz de la conciencia. Te deshiciste de tu hermano. Tú le debes a Dios. Y es una misericordia cuando el Señor nos zamaquea y nos permite escuchar no solo a la voz de la conciencia, sino al Espíritu. Pero quiero que leamos sobre la conciencia. Porque, hermanos, esto es importante. Romanos capítulo 2. Versículo 5, la segunda parte del versículo 5, empezando con el principio, capítulo 2, versículo 5, mas por causa de tu terquedad y de tu corazón no arrepentido, necesitamos arrepentimiento, estás acumulando ira para ti en el día de la ira y de la revelación del justo juicio de Dios. Dios es justo y viene un día de ira, hermanos, viene un día de ira, el cual pagará a cada uno conforme a sus obras. A los que por la perseverancia en hacer el bien buscan gloria, honor e inmortalidad, vida eterna. No por sus obras, pero porque ese es un fruto de una alma convertida a los pies de Jesús. Pero a los que son ambiciosos, hermanos, tengamos cuidado. Esto lo menciono para mí, para mi familia, para la congregación. A los que son ambiciosos, no les estoy llamando ambiciosos, pero que cuidemos nuestro corazón, amén. Dice la palabra del Señor que el corazón es malvado. Pero a los que son ambiciosos y no obedecen a la verdad, sino que obedecen a la injusticia, ira e indignación. Sabemos que somos de la luz, pero cuidemos nuestro corazón de lo que no es del Señor. Tenemos que cuidarnos, hermanos. Tenemos que buscar al Señor. Tenemos que reunirnos y escuchar la palabra y buscar al Señor, porque fácil se desvía uno, hermanos. El enemigo anda como león rugiente buscando a quien devorar. La batalla es del Señor, pero si nos salimos del campamento del Señor y nos vamos al campamento enemigo, nos va a hacer pedazos. No podemos jugar con Satanás. Dice, habrá tribulación, el versículo 9, y angustia para toda alma humana que hace lo malo, del judío primeramente. El judío había recibido las escrituras, había recibido los 10 mandamientos, había conocido la ley de Dios. Y dice que primero el judío sufrirá la tribulación, porque habiendo recibido la luz negó al Señor. Y también el griego es decir, el que no es judío. Ya sea intelectual o no intelectual, pero gloria y honor y paz para todo el que hace lo bueno, al judío primeramente y también al griego, porque en Dios no hay acepción de personas. Estaba oyendo que si una persona tiene dinero, lo pueden sacar libre en algunos lugares. En Dios no hay acepción de personas. Podrás vivir en donde podrás vivir, podrás manejar los carros que podrás manejar, eso no va a impresionar al Señor. Más cuenta tendrás que rendirle al Señor. Pues todos los, ahora veamos lo que dice, todos los que han pecado sin la ley, es decir, los que no conocían la ley de Dios y pecaron, no pueden decir, como yo no conocía la ley de Dios, pues ya estuvo, suave, Dios no me va a exigir nada. Hermanos, es como el que no sepa la ley de la gravedad. La ley de la gravedad dice que si uno, los cuerpos se atraen, y si hay un precipicio y usted agarra una piedra y la tira, se cae. Y si usted no conoce la ley de la gravedad y se salta para ver qué pasa, la ley de la gravedad no lo va a levantar. Ahí se cae. Conozca o no conozca la ley, se va a hacer pedazos, porque es ley. Todos los que han pecado sin la ley también perecerán, dice la palabra. Y todos los que han pecado bajo la ley, por la ley serán juzgados. Porque no son los oidores de la ley los justos ante Dios. Uno dice, yo voy a la iglesia todos los domingos y oigo la palabra de Dios. Pues mayor es todavía el juicio que tendrás. Porque eres más responsable por lo que has conocido.
sino los que cumplen la ley, esos serán justificados. Hermanos, ¿y quién cumple la ley a perfección? Nadie, excepto Cristo. Por eso Él nos vino a salvar. Y eso es lo que vamos a seguir leyendo. Porque cuando los gentiles que no tienen la ley cumplen por instinto los dictados de la ley, ¿se dan cuenta? La conciencia, ellos no teniendo la ley, son una ley para sí mismos. En otras palabras, el gentil, el que está en una isla por allá, nunca ha oído de Cristo, nunca ha oído la palabra de Dios, Dios le ha puesto en su instinto el entendimiento de no matar, de no hacer esto, de no hacer lo otro. Pero Satanás ha estado trabajando mucho, distorsionando ese instinto. Y el hombre está distorsionado. Y dice, ya que muestran la obra de la ley escrita en sus corazones, el versículo 15, sus conciencias dando testimonio. La palabra conciencia, hermanos. Estamos hablando, sus conciencias dando testimonio y sus pensamientos acusándolos unas veces y otros defendiéndolos. Vimos cómo los hermanos a veces se sentían como, no somos espías, pero no eran honestos. La conciencia los defendía, la conciencia los acusaba. En el día en que según mi evangelio Dios juzgará los secretos de los hombres mediante Cristo Jesús. Hermanos, Cristo Jesús va a juzgar al hombre que descansa en la ley. Ahora en Romanos 3, 19 dice, ahora bien sabemos que cuando dice la ley, lo dice a los que están bajo la ley para que toda boca se calle y todo el mundo sea hecho responsable ante Dios. La ley calla al hombre que cree que es bueno. Amén. La ley nos muestra que somos pecadores. Eso es la ley, es un tutor que nos guía hacia Cristo Jesús. Nos hace ver que necesitamos salvación porque somos pecadores. Porque por las obras de la ley ningún ser humano será justificado delante de Él. Pues por medio de la ley viene el conocimiento del pecado. La ley nos hace entender que somos pecadores. Pero ahora, aparte de la ley, la justicia de Dios ha sido manifestada, atestiguada por la ley y los profetas. La misma ley, los mismos profetas hablaban de esta justicia. Sin derramamiento de sangre no hay perdón de los pecados, dice la palabra. Es decir, la justicia de Dios por medio de la fe en Jesucristo para todos los que creen, pues no hay distinción, porque todos pecaron y no alcanzan la gloria de Dios, siendo justificados gratuitamente por su gracia por medio de la redención que es en Cristo Jesús. Dios exhibió públicamente a Cristo como pago por su sangre por nuestros pecados. Amén. A fin de demostrar su justicia. O sea que Dios demostró de que Él es justo, Él no puede aceptar el pecado. Y entonces derramó la venganza que nuestros pecados merecían sobre Cristo Jesús en la cruz. Porque en su tolerancia Dios pasó por alto los pecados cometidos anteriormente. No quiere decir que los perdonó. No quiere decir que se olvidó. Quiere decir que no destruyó al mundo en ese momento, sino que le dio esperanza. Porque el versículo dice 26, para demostrar en este tiempo su justicia. O sea que demostró su justicia muriendo Cristo en la cruz. Y demostró su justicia porque en Jesucristo vemos lo que es ser recto. Él subió al cielo y demostró cuál es el estándar que Dios acepta para que alguien suba al cielo. Cristo es el único. Nadie había subido al cielo antes de Cristo. El único que pudo tener el derecho de subir al cielo después de la muerte, ¿quién fue? Cristo. Ahí Dios demostró lo que es recto. Él es el único al que acepta. Y si nosotros queremos ser aceptados, tenemos que ser cubiertos por Cristo y su sangre. Por eso dice, para demostrar en este tiempo su justicia, a fin de que Él sea justo y sea el que justifica al que tiene fe en Jesús. ¿Él justifica al que tiene fe en Jesús? Porque concluimos en versículo 28 que el hombre es justificado por la fe aparte de las obras de la ley.

entregar tu corazón una vez más al Señor. Tú has andado con Él, tú le amas, pero quieres pasar adelante para que alguien ore contigo y decir, vamos a hacer una vez más una declaración en tu corazón que vas a vivir para Él, que le vas a dar todo, que le vas a dar todo, que no estás jugando con Él. Y si esto eres tú, pasa, da igual si haces... Si eres buen creyente y simplemente quieres dar un paso, quizá nunca has estado en una reunión así antes y nunca has dado un paso hacia el Señor. Esta noche puede ser tu noche para entrar en una dimensión nueva que nunca has conocido, una dimensión en amar y conocer a Dios.

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1: Génesis capítulo 25. Génesis capítulo 25. La semana pasada estuvimos viendo básicamente la descendencia, o comenzamos con la descendencia de Ismael, ¿verdad? Y vimos la fidelidad de Dios para, inclusive con Ismael, que aunque no era el hijo de la promesa, de todas maneras, Dios le había prometido que lo iba a hacer una gran nación, que de él iban a nacer también 12 príncipes, y Dios cumplió con esa promesa. Aun cuando no era el hijo de promesa, de todas maneras era hijo de Abraham, y por amor a Abraham, creo yo, y por su fidelidad a Abraham, cuando le dijo que obedeciera a Sara y echara a su hijo de delante de él, él cumplió la promesa que le había hecho a Ismael. Que le había hecho también a su mamá Agar, ¿verdad? Luego llegamos hasta el punto en el cual vimos en el versículo 20, ¿verdad? Que Isaac se había casado con Rebeca cuando tenía 40 años, cuando la tomó por mujer. Y también se nos recuerda que es hermana de Labán el arameo. Y se nos dice que Isaac oró por Rebeca porque ella era estéril, no podía tener hijos. Después de haber orado a Isaac por su esposa, Rebeca concibió, pero resultó un problema en el vientre de Rebeca, porque lo que estaba pasando era que el niño, los niños que traían en el vientre, sí, estaban luchando el uno con el otro. Ya desde el vientre ya estaban como que teniendo lucha, estaban jugando luchitas dentro del vientre de su mamá. Ahora, si ustedes han tenido hijos, y maridos, sus esposas han tenido hijos y han estado ahí cerca de ellas cuando los niños se mueven. Es algo medio extraño, ¿verdad? A veces sale un pico por acá del estómago, a veces por el otro lado. He visto fotos en las que se ve claramente un pie que está empujando contra la pared del estómago, del vientre. Y es medio extraño. Ahora imagínense gemelos, porque es lo que vamos a ver que eran. Imagínense los dos jugando luchas, imagínense los dos forcejeando el uno con el otro. Me imagino que haber sido difícil para Rebeca, y por eso dijo, si esta es la forma en la que va a ser, mejor me rajo, mejor no quiero nada, ¿no? ¿Para qué estoy aquí? Inclusive pudo haber dicho, mejor me muero. Entonces hoy vamos a comenzar en el versículo 24, es donde vamos a comenzar a escudriñar la palabra, pero vamos a devolvernos hasta el versículo 19 para poder agarrar el hilo de lo que está sucediendo aquí. Entonces, en Génesis capítulo 25, comenzando con el versículo 19, nos dice aquí, estos son los descendientes de Isaac, hijo de Abraham. Abraham engendró a Isaac. Ahora, queremos recordar una vez más también que Isaac es el siguiente en la línea de Abraham, que Dios escogió, a través de la cual él va a traer al Mesías un día, en un tiempo futuro. Y es importante que veamos eso, porque vamos a llegar al punto en el que Dios va a escoger a Jacob, pero no a Esaú. Y tenemos que entender que esa es una de las cosas que Dios en su soberanía puede hacer. Sí, porque a veces, como vamos a ver, pensamos que es injusto Dios, ¿verdad? Porque escoge a uno y a otro no, y nos enojamos con Dios. ¿Quién se cree que es Dios para escoger a uno y a otro no? Eso es injusto. ¿En serio? ¿Usted o yo le vamos a decir a Dios, a un Dios perfecto y santo, que lo que está haciendo es injusto, cuando en realidad no hay persona más injusta de todo el universo que yo? Entonces yo soy el menos indicado para decirle a Dios que algo que decide hacer es injusto. ¿No creen? Ahora, si usted cree que es lo suficientemente justo como para ponerse delante de Dios y ponerle el dedo en la enfrente de la cara y decirle, eso es injusto, entonces por favor hágalo, ¿ok? Y luego me dice cómo le va, ¿ok? Y yo no he llegado a creer que soy lo suficientemente justo para ir con Dios y hacer algo como eso. Entonces, versículo 20, Isaac tenía 40 años cuando tomó por mujer a Rebeca, hija de Betuel, el arameo de Padam Aram, y hermana de Labán, el arameo. Isaac rogó al Señor por Rebeca, su mujer, porque era estéril, y el Señor escuchó sus ruegos, y ella concibió. Pero los hijos luchaban dentro de ella, así que ella dijo, si esto es así, ¿para qué estoy aquí? Fue entonces a consultar al Señor, y el Señor le respondió, y aquí le da la respuesta, le dice a ella por qué es que está sucediendo lo que está sucediendo. En tu seno Hay dos naciones. Dos pueblos serán divididos desde tus entrañas. Un pueblo será más fuerte que el otro y el mayor servirá al menor. Noten que dice que son dos pueblos. Y noten que desde sus entrañas los dos deben de estar divididos. En otras palabras, uno es completamente diferente al otro. Y quizás ustedes digan, ay Carlos, pues es de esperarse, ¿no? Son dos personas. Sí, pero vamos a ver que va a suceder algo que, así como no queriendo la cosa, desde el principio, se trata de hacer pasar uno por el otro, porque esa era precisamente la lucha que estaban teniendo. Ahora, ¿cómo es que dos bebés hacen o saben todo esto? Bueno, esa es una de esas cosas que Dios sabe y que nosotros, por nuestra mente tan finita que tenemos, no podemos entender del todo. Y creo que si Dios nos lo explicara, de todas maneras no lo íbamos a entender. Entonces, lo que debemos hacer en casos como este es decir, ok, había dos bebés, nosotros las que somos madres y los que somos padres, que hemos visto, inclusive cuando nacen dos bebés, vemos la tormenta que se está teniendo dentro del vientre, porque finalmente el bebé quiere salir y para poder salir va a tener que abrirse camino de alguna manera, ¿verdad? Y lo que hace es que Dios en su sabiduría planeó que el bebé dentro del vientre se volteara, pusiera los pies contra la parte superior del vientre y se empujara para salir, ¿verdad? Por eso los bebés salen de cabeza primero, ¿verdad? Y cuando no salen, ¿qué es lo que tratan de hacer los doctores? Tratan de voltearlo y si no se puede, pues se hace una cesárea para sacarlos. Entonces, muy importante eso. Ahora el Señor le responde, en tu seno hay dos naciones, dos pueblos serán divididos desde tus entrañas, un pueblo será más fuerte que el otro y el mayor servirá al menor. Entonces uno va a ser más fuerte. Noten estas dos cosas, porque aquí son dos cosas que se contrarían la una a la otra. Primero dice, uno va a ser más fuerte que el otro. Y nos vamos a dar cuenta que si estamos hablando desde el punto de vista humano, desde el punto de vista físico, el mayor era más fuerte. Pero si estamos hablando desde el punto de vista espiritual, el menor resultó ser más fuerte. Ahora, cuando habla aquí de que el mayor servirá al menor, quiere decir que el más fuerte va a servir al más débil. ¿Sí? Que el que va a ser más fuerte físicamente, el que va a ser más fuerte de acuerdo al punto de vista humano, de hecho va a servir al que va a ser más débil, que ante los ojos de Dios va a ser mayor y más fuerte, porque tenía un sentido espiritual que el hijo mayor no tenía. Y cuando hablamos de mayor y menor, de nuevo, todos sabemos que cuando nacen gemelos, ¿verdad?, el que sale primero es el mayor y el que sale después es el menor, y así sucesivamente. Vamos a seguir leyendo. Ahora, aquí Dios les estaba dejando saber por adelantado lo que Él sabía que iba a suceder. Tenemos que acordarnos que Dios es un Dios omnisciente. Todo lo sabe. Él conoce el principio del fin. No hay nada que lo sorprenda, no hay algo que salga y de repente suceda y Él diga, uy, no me lo esperaba. Él está no dictaminando lo que va a suceder. Él está simplemente dejando saber a sus padres lo que va a suceder y dejándonos saber a nosotros como estudiantes de la Biblia que Él ya tenía desde antes de que los dos niños nacieran conocimiento de cómo iba a ser cada uno de ellos. Eso es infinitamente importante para entender lo que Dios está haciendo aquí. Entonces, los niños obviamente aún no nacían, pero Dios ya sabía lo que iba a suceder en el futuro, ¿sí? Dios sabe todo lo que va a suceder en nuestro futuro. Sí, hay un dicho que se recorre mucho, ¿verdad? Yo no sé lo que el futuro trae, pero sé quién tiene el futuro en sus manos, ¿verdad? Que es Dios. Entonces, si en realidad nosotros sabemos que Dios conoce el futuro, si en realidad sabemos que Él conoce el principio del fin, entonces no debe haber nada que pueda venir a nuestras vidas que nos pueda hacer pensar que Dios ha perdido el control, que Dios de alguna manera se quedó dormido y que no está prestando atención a la situación por la que estamos pasando, que no está prestando atención a la necesidad que tenemos ahorita. No, Él sabe, ¿sí? Él sabe absolutamente todo. ha Él puesto a nuestro alcance, como estábamos ahorita orando, la alabanza, el estudio de la palabra de Dios, la oración, la comunión de los santos, para que podamos tener una comunión con Él en la cual podamos sentir y experimentar su presencia. Entonces, todo lo que hacemos aquí, aun cuando venimos a presentárselo a Él, en realidad Dios lo ha establecido para nuestro beneficio. Pero cuando venimos a la iglesia y le adoramos todos juntos, cuando oramos a Él y todos podemos decir amén a la oración que está haciendo el hermano o la hermana, ¿sí? Simplemente lo que estamos haciendo es acercándonos más a Dios, y Él nos está recibiendo. Y cuando vemos oraciones contestadas, y cuando por medio de la alabanza nuestro corazón se goza y nos sentimos más cerca de Dios, por medio de la palabra se nos revela algo nuevo de Dios, entonces Dios está simplemente manifestándose a nosotros y dejándonos saber que Él sí se encarga de nosotros, que Él se preocupa por nosotros. Entonces, los niños todavía no habían nacido, pero Dios ya sabía lo que iba a suceder en el futuro y estaba desde ese momento diciéndoles a sus padres lo que iban a poder esperar. ¿Se imaginan ustedes si eso sucediera en nuestros días? Ok, van a ser tu hijo y vas a poder esperar que esto va a suceder a tal tiempo y esto a tal. ¿Se imaginan lo fácil que sería criar a nuestros hijos? Pero a lo mejor también sería demasiado fácil devolverlos, ¿verdad? Si Dios nos dijera, fíjate nada más que cuando tenga 16 años va a ser esto y va a ser aquello y va a ser lo demás. Quizás estaríamos como Rebeca, ¿verdad? Diciendo, Señor, si este es el caso, entonces mejor no, ¿verdad? Entonces Dios en su sabiduría hay cosas que nos revela, porque necesitamos saberlo, pero también en su sabiduría y soberanía hay cosas que no nos dice. Porque necesitamos nosotros, a través de esas cosas que vamos descubriendo diariamente en nuestra vida, aprender a confiar más en Él. El profeta Isaías, en el capítulo 42 de Isaías y el versículo 9, nos dice: como pueden ver, los primeros acontecimientos se han cumplido, y ahora les anuncio nuevos acontecimientos. Yo se los hago saber antes de que ocurran. Dios está hablando aquí y les está recordando que muchas de las profecías que Él les había dado ya se habían cumplido y se seguían cumpliendo. Y les está hablando de nuevas profecías que les está dando y les dice también de estos van a suceder, pero se los estoy diciendo antes de que ocurran para que estén pendientes de ello. Sí, yo creo que esto también como cristianos debemos estar conscientes de que Dios nos ha dado a través de su palabra diferentes profecías y ha abierto una ventana a lo que va a suceder en el futuro para que estemos preparados. ¿Sí? Para que estemos preparados. Se ha hablado mucho ya durante mucho tiempo acerca de la venida del Señor, acerca de que va a arrebatar a su iglesia, acerca de que va a haber una gran tribulación, etcétera, etcétera. ¿Sí? Y los que creemos que eso va a suceder, sabemos que en cualquier momento pudiera suceder, por lo tanto nos preparamos como si este fuera el momento en el que eso iba a suceder. Pero la única razón por la que lo sabemos y lo creemos es porque lo hemos visto en la palabra de Dios. Y esto es lo mismo que Él está haciendo aquí con Isaac y con Rebeca. Ahora, en Romanos, si Pablo nos habla acerca de la elección de Jacob sobre Esaú antes de su nacimiento, como una ilustración de la elección soberana de Dios. Esto que Dios le dice aquí a Rebeca, de que en sus entrañas hay dos naciones, hay dos pueblos y van a estar divididas desde el principio, y que un pueblo será más fuerte que el otro y el mayor servirá al menor. Esto es algo que Pablo viene y nos explica en el Nuevo Testamento, en el libro de Romanos. Romanos capítulo 9, los versículos 10 al 13, Pablo escribe esto a los romanos. Y no solo esto. También sucedió cuando Rebeca concibió de un solo hombre, de nuestro antepasado Isaac. Aunque sus hijos, noten lo que dice ahí el versículo 11, todavía no habían nacido ni habían hecho algo bueno o malo, y para confirmar que el propósito de Dios no está basado en las obras, sino en el que llama, se le dijo: el mayor servirá al menor, como está escrito: a Jacob amé, pero a Esaú aborrecí. Oye, son palabras muy duras para nosotros, ¿no es cierto? Digo, los niños no habían nacido, todavía no habían hecho nada bueno ni nada malo, sin embargo ya Dios estaba diciendo: a uno sí lo amé, lo he amado, a otro lo he aborrecido. Y la pregunta que todo mundo hace cuando lee estos pasajes es, ¿pero por qué? Dios es un Dios injusto. De nuevo, vuelvo a lo que dije en la introducción del mensaje. Si usted cree que Dios es injusto, entonces alegue con él, ¿sí? Pero él puso esto en la palabra de Dios, como explica aquí muy claramente Pablo, que lo que sucedió con Rebeca fue para confirmar que el propósito de Dios no estaba basado en las obras, sino en el que llama, que es Dios. Ahora, ¿de qué está hablando aquí? Está hablando que aquel que va a escoger, ¿sí?, para ser la persona a través de la cual la línea del Mesías va a seguir adelante, no está basado en lo que cualquiera de los dos haga. Está basado en la soberanía de Dios. Dios tenía que escoger a uno de los dos hijos, para poder seguir adelante con la línea del Mesías. No está basado en nada que uno o el otro haya hecho, está basado en que Dios tenía que escoger a uno y escogió a Jacob. No está basado en que Dios dijo, ok, todos los que sean descendientes de Jacob van a ser condenados y todos los que sean descendientes, perdón, de Esaú van a ser condenados y todos los que sean descendientes de Jacob van a ser salvos. Porque hay muchas religiones, hay muchos expositores de la palabra que hablan de la elección, de la predestinación, como que cuando predico acerca de esto me da cosa decir, de aquí para acá todos se van a ir al infierno y de aquí para acá todos se van a ir al cielo. O de aquí para acá todos se van a ir al infierno y de aquí para acá se van a ir al cielo. Hay mucha gente que usa este pasaje para hablar acerca de esa predestinación a un lado para otro, y vamos a ver aquí que no tiene nada que ver con eso. ¿Okay? Por ejemplo, Dios eligió a Isaac, ¿verdad? Pero no era el único hijo que tenía Abraham. Dios también tenía un hijo que se llamaba Ismael. Y el hecho de que Dios eligiera a Isaac, a nosotros, por las circunstancias del nacimiento de Ismael, quizás se nos haga lógico. No nos enojamos con Dios, ¿verdad? Porque decimos, ok, Ismael nació de la esclava, Isaac nació de la esposa, entonces es lógico que Dios escogiera a Isaac. ¿Sí? Y nosotros mismos damos a Dios razones para hacer lo que hace. La verdad es que no había ninguna razón por la que escogiera a Abraham desde el principio para salir de la tierra de los caldeos. Fue su mera decisión escoger a Abraham. Y la verdad es que la razón por la que Dios escogió a Isaac fue porque Dios le dijo que en la descendencia que él y Sara iban a tener, en él iba a seguir la descendencia a través de la cual todo el mundo iba a ser bendecido. Ahora, resultó ser, ¿sí?, que Isaac fue el que nació de Sara y nació en el momento determinado que Dios les dijo que iba a nacer. Sí, pero si hubiera tenido dos hijos, Sara y Abraham, lo mismo que está sucediendo aquí con Esaú y Jacob, iba a tener que hacer Dios. Iba a tener que decidir entre el uno y el otro a través del cual iba a seguir la línea del Mesías. Ahora, Pablo señala que la elección de Dios no está basada en la actuación, en el desempeño o conducta de cada uno de los niños, de Jacob o Esaú. La elección se hizo antes de que nacieran y antes de que ninguno de los dos hubieran hecho nada bueno ni nada malo. Dios anunció estas intenciones a Rebeca antes de que nacieran los niños. El mayor servirá al menor. Y repitió su decisión mucho tiempo después de que Jacob y Esaú, de hecho, ya habían muerto. En Malaquías capítulo 1, los versículos 2 y 3, el Señor vuelve a decir, y amé a Jacob y a Esaú aborrecí. Noten, lo dijo antes de que nacieran, lo dijo después de que los dos ya habían desaparecido. Ahora, la pregunta ¿es justo que Dios ame a uno y aborrezca al otro, escoja a uno y no al otro antes de que nacieran? Desde el punto de vista humano, sería injusto. Desde el punto de vista de nosotros, sería una injusticia. Pero recuerden, mis caminos son más altos que sus caminos y mis pensamientos más altos que sus pensamientos, ¿sí? Y tenemos siempre que respaldarnos, tenemos siempre que apoyarnos en lo que la palabra de Dios nos dice acerca de la naturaleza de Dios. Y sabemos que Dios es un Dios justo, sabemos que Dios es un Dios de amor, sabemos que Dios no condena, ¿sí?, injustamente. Al que condena, lo condena con justicia perfecta. Ahora, debemos tomar el amor y el odio de que se está hablando aquí como teniendo que ver con el propósito de Dios de escoger uno de los dos para ser el heredero del pacto que se había hecho con Abraham. Entonces no se trata de amar y aborrecer como nosotros pensamos en amar y aborrecer. Se trata de aceptar o rechazar, en vez de como normalmente nosotros entendemos los términos amado y odiado. Sí, es por ejemplo, yo soy un hombre rico y yo determino que a mi primogénito le voy a dejar la mayor parte de mi herencia, y que al que nazca en segundo lugar le voy a dar el equivalente a mi primogénito, le voy a dar 75%, a mi segundo hijo le voy a dar el 25%. Pero acuérdense, soy un hombre muy rico, ¿sí? El 25% de mi fortuna pudieran ser 250 mil millones de dólares. Entonces, 25% no está mal, ¿no es cierto? No está mal. Yo estoy decidiendo desde antes de que nazcan mis hijos quién va a recibir cuánto. ¿Me hace eso injusto a mí? ¿No es mío lo que tengo para dárselo a quien yo quiera y como yo quiera, independientemente de cómo uno vaya a ser o no vaya a ser? Yo soy dueño de hacer lo que yo quiera con mi dinero, ¿no es cierto? De la misma manera aquí Dios, no más que Él, a diferencia de mí, Él sabe cómo va a ser cada uno de los dos. Y cuando vayamos desenvolviendo la personalidad de Jacob y la personalidad de Esaú, nos vamos a dar cuenta de dos cosas. Una, que en realidad no había razón para que Dios escogiera ninguno de los dos, porque los dos tenían las mismas tendencias a ser tramposos, los dos tenían las mismas tendencias a descarriarse. Los dos tenían las mismas tendencias a hacer a un lado la voluntad de Dios. Pero Dios tenía que escoger a uno, porque de ese uno iba a seguir la línea, de nuevo, de donde iba a venir el Mesías. En una ocasión, una mujer le dijo a Charles Spurgeon, un gran predicador inglés, le dijo: "No puedo entender por qué Dios diría que odiaba a Esaú, o que aborrecía a Esaú". Charles Spurgeon le contestó: "Eso no es lo que se me hace difícil entender a mí, señora. Mi problema es entender cómo es que Dios podría haber dicho que amó a Jacob". Podemos tener problemas con cualquiera de los dos. Cuando veamos lo que cada uno de los dos hizo, en realidad ninguno de los dos merecía ser escogido. ¿Sí? Pero Dios en su soberanía escogió a uno. ¿Para qué? Para que a través de ese uno todo el mundo pudiera recibir la bendición del Mesías. Ahora, nuestro error, en donde nosotros cometemos un error, es en considerar que las elecciones de Dios es pensar que Dios escoge por razones arbitrarias, como si fuera alguien que escogiera al azar. Ok, voy a cerrar los ojos y al que apunte le voy a dar $1,000 esta noche. Y Dios no hace eso. Dios tiene sus razones para hacer lo que hace. Dios no hace las cosas al azar. Ahora, quizás no tenemos la capacidad para entender las razones que Él tiene para elegir a alguien y a otro no, y son razones que solo Él sabe y contesta, pero las elecciones de Dios, de una cosa sí podemos estar seguros, no son al azar, no son por capricho, no son simplemente porque Él quiere hacer las cosas como Él quiere. Ahora, el hecho de que Dios haya escogido a Jacob y no a Esaú no quiere decir que los predestinó, uno a salvación y otro a condenación. No está hablando de nada de eso aquí, sino que escogió a cuál de los dos sería a través del cual seguiría la línea de la cual eventualmente vendría el Mesías. Y de nuevo, algo que debemos recordar es que Dios no escoge al azar. Y otra vez debo recordarles, Dios es omnisciente, y cuando escoge, escoge de acuerdo a lo que Él ya sabe que va a suceder. Él nos ha escogido a cada uno de nosotros. ¿Cuántos creen que han sido escogidos personalmente por Dios para ser salvos? ¿Cuántos creen que fueron escogidos por Dios? Ok, todo cristiano ha sido escogido por Dios. Pero no ha sido escogido por Dios porque es buena persona. No ha sido escogido por Dios porque tiene muchas buenas obras. No ha sido escogido por Dios porque tiene algo que ofrecerle a Dios. Ha sido escogido por Dios porque Él sabía cómo iban a reaccionar a su oferta de salvación. Por eso les hizo esa oferta, porque sabía Él de antemano que cuando esa oferta les fuera presentada, iba a llegar el momento en el que la iban a aceptar. Sí, y mucha gente, estoy seguro que han oído al pastor Brian y me han oído a mí decirlo, mucha gente se enoja cuando hablamos de elección, mucha gente se enoja cuando hablamos de predestinación. Y dice, pues, a mí no se me hace justo que Dios haya elegido a algunos y otros no. Bueno, pues es que a lo mejor tú eres de los elegidos, acepta a Cristo. No, pero es que yo no quiero aceptar a Cristo. Ah, es que no eres de los elegidos, por eso no lo aceptas. No, pero es que no se me hace justo que no sea de los elegidos. Ah, pues acepta a Cristo. No, pero es que no quiero aceptar a Cristo. Es porque no eres de los elegidos. Sería muy sencillo comprobar si sé eso o no, ¿no es cierto? Voy a aceptar a Cristo. Voy a pedirle que cambie mi corazón. Voy a pedirle que me dé un punto de vista diferente al que tengo acerca de Dios, acerca de lo que Él pide de mí, acerca de cómo quiere que viva. Y si sucede, ¿de qué puede estar seguro el individuo? De que fue uno de los elegidos de Dios, ¿verdad? Pero mientras no le cale, mientras no vea, ¿qué nos está diciendo? Que no es uno de los elegidos de Dios. Y eso enchila a la gente, eso hace enojar a la gente y lo hace juzgar a Dios de injusto. Pero es algo que vemos a través de la Biblia constantemente, es algo que la Biblia nos enseña muy claramente. Por ejemplo, miren en Efesios capítulo 1, los versículos 1 al 6, lo que Pablo les escribe aquí a los Efesios. Les dice, yo Pablo, apóstol de Jesucristo por la voluntad de Dios, saludo a los santos y fieles en Cristo Jesús que están en Éfeso. Y noten de nuevo aquí, Pablo siempre dice, lo soy por la voluntad de Dios. Dios, es la voluntad de Dios que yo sea lo que soy, ¿sí? Dios lo escogió para ser apóstol. Entonces, si Dios lo escogió para ser apóstol, Dios lo escogió a Pablo porque él sabía la clase de apóstol que iba a ser. Si no lo escogió porque tenía algo especial que dar, aunque sí tenía. Lo escogió porque él sabía lo que iba a hacer Pablo con el Evangelio y cómo no iba a descuidar de predicar el Evangelio a los gentiles y cómo no iba a descuidar de cuidar a los gentiles y guardarlos de los ataques de los judaizantes e iba a ayudar a que el Evangelio se propagara por todo el mundo. Había otros que hubiera podido escoger, ¿no es cierto? Otros que habían visto sus enseñanzas, escuchado sus enseñanzas, visto sus milagros, que él hubiera podido decir, tú eres el escogido. Pero no, escogió a Pablo. ¿Qué quiere decir? Que a todos los demás que no escogió, no eran buenos apóstoles, no eran buenos discípulos, no eran buenos seguidores. No, simplemente quiere decir que él quería a Pablo para esa posición y por eso lo escogió a él. ¿Sí? Entonces, él dice aquí, apóstol de Jesucristo por la voluntad de Dios, saludo a los santos y fieles en Cristo Jesús que están en Éfeso. Que la gracia y la paz de nuestro Dios y Padre y del Señor Jesucristo sea con todos ustedes. Versículo 3 dice, bendito sea el Dios y Padre de nuestro Señor Jesucristo, que en Cristo nos ha bendecido con toda bendición espiritual en los lugares celestiales. Ahora, presten atención al versículo 4. En Él, en Cristo, Dios nos escogió. ¿Cuándo? desde antes de la fundación del mundo. Grábense eso. En Él, en Cristo, Dios nos escogió desde antes de la fundación del mundo para que en su presencia seamos santos e intachables. Por amor, nos predestinó para que por medio de Jesucristo fuéramos adoptados como hijos suyos, según el beneplácito de su voluntad, para alabanza de la gloria de su gracia, con la cual nos hizo aceptos en el amado. Entonces, nos escogió. Nos escogió desde antes de la fundación del mundo. ¿Cuántos de ustedes ya habían nacido antes de la fundación del mundo? Yo sé que algunos dicen que yo parezco que nací antes de la fundación del mundo. Pero no es cierto, no se lo van a creer, no se lo van a creer. Ninguno de nosotros habíamos nacido antes de la fundación del mundo. Sin embargo, aquí el Señor nos está diciendo que desde entonces Él ya nos había escogido. ¿Por qué? Porque Él ya conocía nuestros días. Porque ya sabía el tiempo en el que íbamos a nacer. Porque ya sabía el tipo de persona que íbamos a ser. Porque ya sabía cuál iba a ser nuestra respuesta a la invitación a recibir el Evangelio. Por lo tanto, podemos decir, yo fui escogido desde antes de la fundación del mundo. Yo soy cristiano, yo he creído en Jesucristo, yo he entregado mi vida completamente a Él, yo he entregado mi corazón a Él, le sirvo a Él, sigo sus enseñanzas, sigo sus caminos, escudriño su palabra para saber cuál es su corazón, escudriño su palabra porque quiero tener su misma mente, escudriño su palabra y sigo sus mandamientos porque quiero ser conformado a la imagen de Él como es lo que Dios quiere que sea. Entonces nos escogió desde antes de la fundación del mundo, ¿sí? Por medio de Jesucristo. Ahora, ¿por qué nos escogió? Bueno, como les dije, porque Él ya sabía que íbamos a responder al llamado del Espíritu a acercarnos a Él. ¿Se acuerdan lo que le dijo el Señor Jesucristo a sus discípulos? Nadie viene a mí, sino que si el Padre no lo atrae. Entonces Dios está tratando de atraer a todo el mundo a que venga a los pies de Jesucristo. Pero de nuevo, hay quienes no quieren ir a los pies de Cristo. Hay quienes se rebelan. Hay quienes van a tener que arrastrarlos, si es que los pueden arrastrar. Y aún así van a rechazar la salvación de Dios. Entonces, ¿por qué van a ser condenados? ¿Porque Dios no los escogió? ¿O porque no recibieron con gozo y porque no recibieron listos y dispuestos la invitación de Dios? ¿Porque no recibieron la invitación de Dios? ¿Sabía Dios que no la iban a recibir? Claro que sabía Dios que no la iban a recibir. Pero de todas maneras los dejó nacer. De todas maneras los dejó que vinieran a este mundo. ¿Por qué? Porque como dice Pablo, para mostrar su misericordia. ¿Sí? Y Dios no los hizo para condenarlos. Dios dejó que nacieran a pesar de que sabía que tendrían que ser condenados. Porque entonces así podemos nosotros contrastar el juicio de Dios con la misericordia de Dios. Y no somos quienes nosotros para quejarnos con Dios porque nos hizo de tal o cual manera, como mismo Pablo dice en el libro de Romanos, ¿verdad? Va a decirle el vaso al alfarero, ¿por qué me haces así? ¿Por qué me estás haciendo de esa manera? ¿Y qué si Dios quiso hacer tanto a vasos de honra como vasos de deshonra para mostrar en las generaciones que vienen su misericordia? Dios es soberano, Él puede hacerlo. Pero no los hace porque Él dice de aquí para acá todos son condenados y de aquí para acá todos se van a ir al cielo. Él los hace por su presciencia, por su preconocimiento. Romanos capítulo 8, los versículos 28 al 31. Noten lo que nos dice ahí Pablo. Ahora bien, sabemos que Dios dispone todas las cosas para el bien de los que lo aman. Es decir, de los que Él ha llamado de acuerdo a su propósito. Noten, sabemos que Dios dispone todas las cosas para el bien de los que lo aman. Es decir, de los que ha llamado, Él nos ha llamado de acuerdo a su propósito. Noten el versículo 29. Porque a los que antes conoció, se fijan, a los que antes conoció, conoció, también los predestinó para que sean hechos conforme a la imagen de su Hijo, para que Él, el Hijo, sea el primogénito entre muchos hermanos. Y a los que predestinó, también los llamó. Y a los que llamó, también los justificó. Y a los que justificó, también los glorificó. ¿Qué más podemos decir? Que si Dios está a nuestro favor, nadie podrá estar en contra de nosotros. Y ese es lo glorioso de que sepamos que Dios nos escogió desde antes de la fundación del mundo. Eso es lo glorioso de que sepamos que estar es de acuerdo a la soberanía de Dios, que no depende de ningún hombre, que no depende de la voluntad de nadie, que no depende de mi habilidad para poder ser perfecto, sino que depende de Dios, que me escogió a mí desde antes de la fundación del mundo, porque sabía que cuando la invitación final que se me iba a hacer a mí para venir a los pies de Cristo se me hiciera, iba a decir: heme aquí, Señor, para servirte de aquí en adelante. Y porque Él fue el que me escogió, no hay nadie que me pueda arrebatar de su mano. ¿Se fijan? Eso es lo que está diciendo aquí, eso es lo que está mostrando aquí el Señor a través de estos dos bebés que están todavía en el vientre de su madre. Y de nuevo, no destinó a uno para ser condenado al infierno y otro para irse al cielo. ¿Sí? Porque no hay persona que haya nacido en la tierra que no haya recibido la oportunidad de creer en Jesucristo para ser salvo. Porque aún se nos dice, Pedro nos dice que Jesucristo fue al mismo infierno a predicar a las almas cautivas, a llevarles el evangelio. Y que cuando fue y predicó, se llevó a los que estaban en cautividad, se los llevó, liberó a la cautividad y se los llevó al cielo. Los que estaban ahí, que creyeron en Él, que pusieron su fe en Él. Sí, porque Dios para eso envió a Jesucristo al mundo. De tal manera amó Dios al mundo, que envió a su Hijo unigénito. ¿Para qué? Para que todo aquel que en Él cree no se pierda, mas tenga vida eterna. Todo aquel que en Él cree incluye a todo mundo. Nadie puede decir: Dios no me incluyó a mí. ¿Quieres saber si Dios te incluyó? Ven a los pies de Cristo. Ríndete a los pies de Cristo. ¿Sí? Entrégate a Cristo y vas a ver que fuiste escogido desde antes de la fundación del mundo. Pero si no quieres, es porque no fuiste escogido. Pero no me gusta, quiero ser de los escogidos. Entonces ven a Cristo. Pues no quiero. Es porque no eres escogido. Ahí no la podemos llevar alegando de un lado para otro. Yo no tengo por qué probarle nada al que no se siente escogido. ¿Sí? Él es el que tiene que pedirle prueba a Dios de si es escogido o no. Y la prueba la puede recibir al rendirse ante los pies de Cristo. Ahora, siguiendo adelante allá en Génesis 25, el versículo 24 dice: cuando se cumplieron sus días para que diera luz, resultó que en su vientre había gemelos, como Dios ya le había dicho. Y el primero en salir era rubio y todo velludo, y le pusieron por nombre Esaú. Le pusieron Esaú porque Esaú quiere decir velludo. ¿Ok? Así le pusieron porque así salió, velludo. Ahora, después salió su hermano. Y noten cómo salió. Salió con la mano aferrada al talón de Esaú. Y le pusieron por nombre Jacob. Isaac tenía 60 años de edad cuando ella los dio a luz. Otra información interesante aquí de Isaac: se casó a los 40, tuvo a sus hijos a los 60. Okay, no les aconsejo que hagan eso. Okay, va a ser muy difícil andar corriendo detrás de adolescentes a los 75 años. Okay, a los 50 años es difícil, imagínense a los 75. Okay, entonces no les recomiendo que hagan eso. Ahora, lo llamaron Jacob. En hebreo es Jacob con Y, porque en el hebreo no hay J, hay H que se pronuncia casi como J, pero no hay J, se llamaba Jacob. En hebreo, que significa, agárrense, ¿ok? Jacob significa agarra talones. Eso es lo que significa, literalmente. Describe a una persona que está agarrada del talón de otra. Ahora, ¿qué nos imaginamos cuando nos imaginamos a alguien agarrada del talón de otra persona? Nos imaginamos a alguien terco, ¿verdad? ¿Qué pasa? ¿Qué hacen los niños cuando quieren que uno les dé algo, ¿verdad? Se agarran de la pierna de uno, se cuelgan de la pierna, se cuelgan del tobillo, del talón, lo que sea, se agarran para convencernos de que les demos algo. Entonces, aquí Jacob salió agarrado. Noten que dice ahí que estaba la mano aferrada al talón de Saúl y le pusieron por nombre Jacob, que quiere decir agarra talones. Ahora, el nombre de agarra talones o Jacob, noten, tiene un sentido de ser un, el que se llama Jacob, tiene un sentido de ser un tramposo, un estafador, un bribón. ¿Sí? Si alguien le pone, si usted le pone a su hijo Jacob o Jacobo, lo que le está llamando básicamente es tramposo, estafador o bribón. ¿Sí? Los nombres tienen significado, ¿no es cierto? Por ejemplo, mi nombre es Manuel, lo que viene de Manuel, que quiere decir Dios con nosotros, ¿verdad? Carlos tiene una raíz alemana y quiere decir... No quiero decir. Quiere decir varonil, Dios. Y así, todos los nombres tienen algún significado, ¿ok? Entonces, si usted le pone Jacob a su hijo, entonces quiere decir que le vio cara de tramposo, estafador o bribón. No era un cumplido, no era un nombre que la gente le ponía comúnmente a sus hijos. Era como se le decía a quien suplantaba a otro, ¿sí? Suplantar quiere decir falsificar un escrito con palabras o cláusulas que alteren el sentido que antes tenía. Suplantar quiere decir ocupar con malas artes el lugar de alguien, defraudándole el derecho, empleo o favor que disfrutaba. Entonces, esto era lo que era Jacob. Y por eso Charles Spurgeon, cuando la señora esta le dijo, no me imagino, no puedo entender por qué Dios dijo que aborrecía a Esaú, Charles Spurgeon le contestó, lo que no puedo entender es por qué dijo que amaba a Isaac, porque ninguno de los dos merecía ser escogido. Dios tenía que escoger a uno de los dos y en su soberanía escogió a Jacob. Punto. Y aparte, no tiene ningún significado secreto, no tiene ninguna cosa que descifrarle, nada de eso. Y todo lo que Pablo dice en el Nuevo Testamento no niega lo que estamos diciendo aquí. Sí, entonces, es un suplantador. Y esto es significativo, ¿saben por qué? Porque conforme vayamos estudiando más estos pasajes, vamos a darnos cuenta que el hecho de que haya salido aferrado al talón de su hermano, lo que estaba haciendo con hacer esto es que básicamente se estaba diciendo que los dos habían nacido al mismo tiempo. Los dos habían nacido al mismo tiempo, porque los dos básicamente nacieron juntos. ¿Sí? Vamos a suponer que tienen un siameses, ¿verdad? Esos niños que nacen juntos, ¿verdad? Los dos nacen juntos, los dos son sacados del vientre juntos, ¿sí? Entonces cualquiera de los dos puede ser el mayor o puede ser el menor. Y al salir agarrado del talón de Esaú, básicamente lo que estaba haciendo era que estaba dándose a sí mismo, ya desde entonces, queriendo tomar el lugar del primogénito. Queriendo tomar el lugar del primogénito. Por eso se le puso el nombre que se le puso. Los padres reconocieron lo que estaba sucediendo. Isaac, ¿sí? Y Rebeca reconocieron lo que estaba sucediendo cuando pasó eso. Y por eso le pusieron Jacob. Y esto fue lo que va a hacer más adelante, o es lo que va a hacer él más adelante. Va a tomar el lugar de su hermano para recibir la bendición del primogénito. O sea que le va a hacer honor.

Creo que nosotros como cristianos que vemos estas historias, que leemos la Biblia, que vemos las cosas que sucedieron, ¿sí? Pablo nos dice que las cosas que están escritas en el Antiguo Testamento son para amonestación nuestra. Yo creo que esta historia en particular de la elección de Jacob sobre Esaú debe de darnos seguridad a nosotros cuando el Señor nos dice que nosotros también hemos sido elegidos. Porque a pesar de lo que Jacob fue, de todas maneras, la elección de Dios sobre él no le fue quitada. A pesar de los errores que cometió, Dios lo había elegido, y porque Dios lo había elegido, él iba a llevar a cabo lo que él quería hacer en él. Y saben que Dios nos ha elegido a nosotros. Como creyentes podemos estar seguros de que Dios nos ha elegido a nosotros. Y porque él fue el que nos eligió, podemos estar seguros que la obra que él ha empezado en nosotros, él la va a terminar. Y otra cosa también que debemos de pensar, ¿sí? Que si Dios nos ha elegido a nosotros, ¿sí? Sus promesas en Cristo para nosotros siempre, siempre van a ser sí, y siempre, siempre van a ser amén, y podemos confiar en esas promesas. Entonces, en lugar de juzgar a Dios de injusto, en lugar de volvernos a Él con el dedo y decir, ¿por qué fuiste así? ¿Por qué escogiste a uno sobre el otro? ¿Por qué dices que amaste a uno y al otro aborreciste? Reconozcamos que Dios es soberano y Él va a hacer siempre lo que Él quiera hacer. Y nosotros, como vasos de barro que somos hechos por Él, el alfarero, no tenemos en realidad ninguna razón para juzgarlo, ninguna razón para decirle que es injusto. Porque si en realidad queremos que sea justo Dios, ¿en dónde tendríamos que pasar nosotros la eternidad? Si en realidad queremos que Dios sea justo, si en realidad hubiera sido justo, ¿hubiera escogido a cualquiera de los dos? No. Si en realidad hubiera sido justo, ¿nos hubiera escogido a nosotros? No. Pero ¿cómo pedimos que Dios sea justo cuando no se trata de que sea justo con nosotros, verdad? Queremos que sea justo con todo mundo menos con nosotros. Sí, gloria a Dios que no es por nuestras obras. Gloria a Dios que no es por cómo nos portamos. Gloria a Dios que no es por cómo, por las buenas obras que tenemos o por las cosas buenas que hacemos. No, es porque Él nos ha elegido. Entonces, cuando vemos la elección de Dios de esa manera, como que no está tan mal, ¿verdad? Como que gracias, Señor, por haberme elegido desde antes de la fundación del mundo. Gracias por haber visto hacia adelante en el futuro, en mi futuro, y por haber visto que mi corazón iba a ablandarse e iba a recibirte como su Salvador o como mi Salvador personal, y que así iba a poder yo tener la entrada al cielo. Gracias. Gracias por ser injusto conmigo. Porque ¿saben qué? Aun cuando Dios nos ha escogido a nosotros, por injustos que seamos, alguien tuvo que pagar por nuestro pecado. En alguien tuvo Dios que cobrarse la deuda de nuestra injusticia. ¿Y saben a quién se la cobró? A su Hijo amado. El hecho de que nuestros pecados hayan sido perdonados no quiere decir que nuestros pecados fueron pasados por alto. Jesucristo pagó por todos y cada uno de ellos. Jesucristo en la cruz derramó su sangre para pagar la deuda que nosotros teníamos con Dios. Así es que no pensemos que Dios dejó nuestro pecado, te los voy a perdonar, no importa. No, cobró cada uno de ellos en el cuerpo de Jesucristo. Cada latigazo, cada espina que se le fue clavada en la sien, cada jalón de barba, cada escupida, cada martillazo al clavo, todos y cada uno de ellos fueron lo que tuvo Él que pagar para que la justicia de Dios pudiera permanecer justa, y para que gente injusta como nosotros, para que gente injusta como Jacob, para que gente injusta como Esaú, pudieran tener la oportunidad de ser salvos y estar con Él en el cielo. Entonces yo le doy gracias a Dios. Le doy gracias a Dios por ser tan justo y por ser tan injusto con su propio Hijo, para que yo pudiera a través de Él
entrar al cielo.

y para que cada uno de ustedes pudiera hacer lo mismo. Amén. Vamos a orar. Padre Celestial, te damos gracias por tu misericordia y tu amor. Y Señor, te damos gracias también por revelar

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2: Génesis capítulo 27. Vamos a entrar aquí a una sección en donde vamos a concentrarnos ahora en la vida de Jacob, de aquí en adelante. Vimos cómo Isaac, el Señor lo empieza a prosperar y lo bendice con dos hijos. Estos dos hijos habían nacido al mismo tiempo, obviamente uno primero y el otro después, pero aunque nacieron al mismo tiempo, había uno que era el primogénito, que era el que nació primero. Pero en el vientre de la madre, antes de que nacieran, no justamente antes de que nacieran, sino todavía cuando eran mucho más pequeños, se estaban peleando en el vientre de la madre, y su madre, Rebeca, se daba cuenta que se estaban peleando sus hijos, tanto que dijo ella, ¿para qué quiero yo la vida si se están peleando dentro de mí? Ella ora a Dios para pedirle sabiduría sobre esto, y Dios le responde. No sabemos si Dios se le apareció en un sueño, en una visión, pero ella supo que Dios le contestó su petición y le dijo, dentro de ti hay dos naciones, de cada uno de tus hijos van a ser una nación. Y estas naciones están en pleito, van a estar en pleito de por vida, y por eso se están peleando. Como mencionamos la vez pasada también, no sabemos los sentimientos que tenga un niño en el vientre, porque pues nosotros no nos acordamos de si sentíamos algo o no. Pero sabemos que cuando nacimos y vivimos el primer año, no sé cuántos de ustedes, no me imagino que nadie se acuerda cuando tenía un año, o posiblemente ni se acuerda cuando tenía dos años, pero obviamente teníamos sentimientos, teníamos gozo, teníamos coraje, teníamos frustración, teníamos muchos sentimientos, y aquí había un conflicto. Dios ya le estaba diciendo, y se lo dijo a su madre, esas dos naciones están en pleito, y yo ya escogí a una, el menor. Así que el mayor va a servir al menor. Y se lo dijo a ella. Ella, cuando nacieron los hijos, ella ya sabía que Dios había escogido al menor. Y ella le tenía preferencia, dice la Escritura, a Jacob. Pero el padre prefería a Esaú. Yo me imagino que tuvieron esta conversación Rebeca con Isaac de lo que Dios le había dicho a ella. No me imagino que ella se lo guardó en su corazón, sino le de haber dicho, ya le pedí a Dios que me revelara por qué estaba este conflicto en mí, y me dijo que hay dos naciones. Entonces, aunque Isaac sabía que Dios había escogido al menor, Isaac escogió al mayor en su corazón. Y la razón por la que lo escoge, nos lo dice la Biblia, era una razón bastante carnal, porque era cazador y preparaba una comida que a él le gustaba. La palabra que se utiliza por caza puede ser de cualquier animal, pero también puede ser venado. Es muy probable que cazaba venados, o es probable que cazara cualquier otro animal. Pero la razón por la que lo prefería era por eso, porque era un buen cazador y le gustaba la comida que preparaba. Entonces aquí vamos a ver algo hasta cierto punto cómico y a la vez triste en este capítulo donde vamos a entrar, la historia de lo que sucede, cómo es que Jacob va a obtener la bendición de Isaac. Vimos la vez pasada también que Esaú en cierto momento estaba muy hambriento porque regresaba del campo después de haber cazado un tiempo, haber salido a cazar, no, tal vez no tuvo éxito porque la Biblia no menciona que haya traído algo de comer, simple y sencillamente había salido a cazar y regresó muy cansado, y su hermano estaba preparando un plato de lentejas, un guisado de lentejas. Y su hermano le dijo, dame de comer que me estoy muriendo de hambre. Y le dijo, no, si me vendes la primogenitura te lo doy. Ahora, entendamos que en aquel entonces no había documentos, no había literaturas, no había papel, no había lápiz. Las cosas se hacían de palabra, incluso la costumbre, según algunos descubrimientos que se han hecho arqueológicos, era que las cosas orales valían como si fuese una cosa escrita, legal, completamente. Le dice, véndeme tu primogenitura, que también era algo que se podía hacer. La primogenitura no solamente era doble herencia, sino también era llevar el nombre de la familia, llevar el liderazgo espiritual de la familia que iba a continuar. En este caso, no obstante, tenía otro valor mucho más grande, que era la promesa que Dios había dado a Abraham, que a través de su simiente iban a ser benditas todas las naciones. Entonces, esa promesa iba a venir a través de su hijo Isaac, aunque Abraham tuvo muchos hijos. Primero tuvo a Ismael con una esclava, que Dios no bendice a Ismael, pero la promesa le dice no va a ser a través de él, va a ser a través de Isaac, a través del que Dios escogió. Y después tuvo otros 5 hijos con Setura, otra mujer que le había tomado, otra concubina. Pero el asunto es que Dios ya le había dicho que había escogido a Isaac. Isaac lo supo, y a Isaac también sabe que Dios ahora ya escogió a otro, a Jacob. No obstante, en cierta forma, tristemente, Isaac se va a revelar a este asunto y él va a hacer lo que él quiere hacer. Entonces, yo me imagino que aquí Dios toma cartas en el asunto de una forma, en cierta forma, triste para Isaac, y es la siguiente. Vamos a leer lo que nos dice en el versículo primero. Aconteció que cuando Isaac envejeció y sus ojos se oscurecieron, quedando sin vista, llamó a Esaú, su hijo mayor, y le dijo, hijo mío, y él respondió, heme aquí. Y él dijo, he aquí, ya soy viejo, no sé el día de mi muerte. Toma pues ahora tus armas, tu aljaba y tu arco, y sal al campo y tráeme caza, y hazme un guisado como a mí me gusta, y tráemelo y comeré, para que yo te bendiga antes que muera. Ahora, imagínense lo que está sucediendo aquí. Isaac, obviamente, me imagino yo que es muy probable que estuviera enfermo, porque no se va a morir pronto. Él cree que se va a morir pronto, y dice, como me voy a morir pronto, más vale que de una vez te dé la bendición. En otras palabras, más vale que de una vez haga mi testamento. Eso es lo que estaba diciendo, porque su bendición iba a ser su testamento. Isaac no muere hasta después de 43 años después, es lo que se calcula aproximadamente. Después, su hijo Jacob va a huir, aquí lo vamos a leer, va a huir de su casa, porque su hermano lo va a querer matar, y se va a la casa de su tío. Allá pasa 20 años y regresa, y todavía su padre está vivo. Es muy probable que su padre se haya enfermado en este momento, o que simplemente quedó muy débil. Dios lo tuvo que dejar ciego para Dios cumplir su propósito, para que no le estorbara a Isaac en el propósito que él quería hacer. Qué terrible, ¿verdad? Que el Señor a veces tenga que usar esa situación. No pensemos de ninguna manera que la enfermedad es porque Dios nos está castigando. En este caso, yo creo que era necesario que Isaac estuviera ciego para poder llevar a cabo lo que iba a suceder. Vamos a ver aquí, no obstante, fíjense bien, una historia un tanto, como dije, cómica, pero a la vez vergonzosa, en donde vemos en una familia que no está funcionando bien, en donde no se tienen confianza el esposo con la esposa, Isaac con Rebeca. No se tienen confianza. No tiene confianza el padre con sus hijos, por lo menos con Jacob. Sus hermanos no tienen confianza el uno con el otro. Hay una total división en la casa. Entonces llama a su hijo, le dice, yo estoy viejo, estoy ciego, no sé cuándo me voy a morir, así que por favor ve a cazar, tú sabes, el animal que a mí me gusta, y prepárame el guisado que a mí me gusta. Todavía en la carne, su papá le está diciendo, tráeme algo bueno para que yo te bendiga, después que coma, te bendiga. Ahora, yo sé que en aquel entonces, en muchas de las cosas que se hacían solemnes, se hacían después de una comida. Pero aquí pareciera que, como la Biblia anteriormente nos dice que Isaac prefería a Esaú porque le cocinaba ese guisado que a él le gustaba, que, como dijimos, pues es una situación muy, muy triste, todavía siguen esto mismo. Dice el versículo 5 que Rebeca estaba oyendo cuando hablaba Isaac a Esaú, su hijo, y se fue Esaú al campo para buscar la caza que había de traer. El espionaje empieza aquí. O sea, Rebeca escucha lo que está pasando, y en vez de entrar con Isaac a decirle, Isaac, ¿qué estás haciendo? ¿Qué estás a punto de hacer? ¿No sabes que Dios dijo que él escogió al menor y que dijo que el menor servirá al mayor? ¿Estás tú acaso tratando de ir en contra de la voluntad de Dios? Algunos critican a Rebeca porque va a empezar a hacer aquí a engañar a su esposo prácticamente, a engañarlo disfrazando a Jacob como si fuera Esaú, y como él está ciego no se va a dar cuenta. Y uno puede decir, pero es pecado lo que está haciendo Rebeca. Y, ¿saben? La podemos culpar, pero a la vez yo pienso que Dios en este caso estaba ya instigando a Rebeca. Tal vez Rebeca se sentía indignada. Muchos comentaristas bíblicos critican a Rebeca diciendo, bueno, Dios va a hacer su voluntad, sí o sí. No necesitamos ayudarle. No necesitamos nosotros empezar a decir, ay, si no meto las manos esta cosa no va a suceder. De hecho, nosotros podemos ver en el libro de Esther que en un momento dado, cuando el pueblo judío está a punto de ser destruido porque Amán de alguna manera engañó al rey para que se hiciera un decreto que todos los judíos iban a ser exterminados, entonces le dice Mardoqueo, el tío de Esther, la reina, la esposa del rey, le dice, entra delante del rey y dile lo que está a punto de suceder. Y ella dice, pero tú no sabes que aquí en este imperio persa no puede la reina simple y sencillamente entrar así nada más delante del rey si el rey no la llama. Nadie puede entrar delante del rey si el rey no lo llama. Y de hecho, si yo entro, los guardias me van a apresar y me van a matar, a menos que el rey levante el cetro y diga, ok, estás bien, te recibo ahora. Y le dice Mardoqueo, ¿no sabes tú, Esther, que tú también eres judía y que tú tampoco estás libre del decreto? Porque si el decreto es exterminar a los judíos y tú eres judía, a ti también te tienen que exterminar. ¿Quién sabe si para este asunto Dios te ha puesto en el reino? Ahora, si tú no quieres ir, Dios de otro lugar se va a buscar la manera de librar a su pueblo, porque Dios lo va a librar. Y tú te vas a perder la bendición. Yo creo que Dios siempre lleva a cabo sus propósitos, pero en este caso yo no culparía tanto a Rebeca. No estoy diciendo que está bien a través del pecado y a través de engaños llevar a cabo la voluntad de Dios. No estoy diciendo eso de ninguna manera. Pero tampoco creo que la encuentro demasiado culpable al ver que su esposo mismo está a punto de cometer el error más grave. ¿Se imaginan ustedes si él bendice en la forma en la que va a bendecir a Esaú y lo pone como el que va a ser el que va a llevar la descendencia, la bendición de Abraham, que a través de él van a ser benditas todas las naciones? Sus esposas, tenía dos esposas, son paganas. Dice que cuando se casaron con estas eteas, eran aflicción de espíritu para ellos. Sus hijos iban a nacer en una cultura completamente apartada de Dios, como fue en el caso de Esaú. Esaú mismo había vendido su primogenitura porque no le interesaba. O sea, sí le interesaba la doble herencia, pero al fin y al cabo tenían mucho. Y era lo que le interesaba, era comer en ese momento. Pareciera que como era el padre, era el hijo. Yo prefiero a mi hijo porque como me cocina el venado, y de repente el hijo, te vendo la primogenitura por un plato de lentejas, no importa. Pero, pues, tristemente, entonces Rebeca escucha eso y dice el versículo 6 que entonces Rebeca habló a Jacob, su hijo, diciendo, he aquí yo he oído a tu padre que hablaba con Esaú, tu hermano, diciendo, tráeme casa y hazme un guisado para que coma y te bendiga en presencia de Jehová antes que yo muera. Ahora pues, hijo mío, obedece a mi voz en lo que te mando. Ve ahora al ganado y tráeme de allí dos buenos cabritos de las cabras y haré de ellos viandas para tu padre como a él le gusta. O sea, ella también sabía cocinar como cocinaba Esaú. Y tú las llevarás a tu padre y comerá para que él te bendiga antes de su muerte. Y Jacob dijo a Rebeca su madre, he aquí Esaú mi hermano es hombre velloso y yo lampiño, quizá me palpará mi padre y me tendrá por burlador y traeré sobre mí maldición y no bendición. Y su madre respondió, hijo mío, sea sobre mí tu maldición, solamente obedece a mi voz y ve y tráemelos. Entonces él fue y los tomó y los trajo a su madre, y su madre hizo guisados como a su padre le gustaba. O sea, los dos están en el complot para engañar al pobre viejo Isaac, que ya no puede ver. Y tomó Rebeca los vestidos de Esaú, su hijo mayor, los preciosos que ella tenía en casa, y vistió a Jacob, su hijo menor, y cubrió sus manos y la parte de su cuello, donde no tenía vello, con las pieles de los cabritos. ¡Wow! Este sí que estaba peludo, ¿verdad? Esaú, como para que el pelo de la cabra sea parecido a como era el pelo de Esaú. ¡Ay! y entregó los guisados y el pan que había preparado en manos de Jacob, su hijo. Entonces este fue a su padre y dijo: Padre mío. E Isaac respondió: Heme aquí. ¿Quién eres, hijo mío? Imagínense ustedes la frustración. No se tienen confianza. Oye la voz: ¿Quién eres, hijo mío? Y Jacob dijo a su padre: Yo soy Esaú, tu primogénito. He hecho como me dijiste. Levántate ahora y siéntate y come de mi casa para que me bendigas. Nuevamente vemos aquí a Jacob mintiendo. No es de ninguna manera loable ni excusable la mentira para llevar a cabo la voluntad de Dios. No, como dije, no podemos utilizar el pecado para eso. Ustedes no lo van a creer, pero hay gente que se inventa sus testimonios. Se inventa testimonios de que yo antes era y tal cosa y hacía tal cosa y Dios de ahí me sacó. ¡Wow! Y la gente se impresiona del testimonio. Y su excusa es que, pero se están convirtiendo las personas. Así que no importa si yo miento. Una vez me acuerdo que en cierto lugar me habían invitado a tocar en un concierto, en una iglesia. En el cartel de publicidad había otros tres grupos. Y decían que uno era de México, el otro era de Argentina y el otro era de, creo que de Estados Unidos o de otro país. Entonces le digo, ¿y estos grupos? Le pregunté al pastor, dice, son de aquí de la iglesia. Y me acuerdo que estábamos comiendo antes del evento y su hijo estaba ahí que venía de visita, ya mayor su hijo. Y dice, pero entonces, ¿cómo dice aquí que estos son de Argentina y este de México? El otro creo que decía que de Brasil. Y dice, ah, es que si le pongo que son de aquí, la gente no viene. Y le dice a su hijo, pero papá, eso es mentira. Y dice, exactamente. ¿Qué dice la Biblia? Que Satanás es el padre de mentira. Así que nosotros lo vamos a dar con sus mismas armas. Pues no, ¿verdad? De ninguna manera es excusable este asunto. Así que aquí Jacob está haciendo esto. Pero ¿saben qué? Dios de cualquier manera lleva a cabo su plan aún en esto. Dios utiliza todas las cosas. Dios había escogido de antemano a Jacob. Y podemos decir, ¿y por qué Dios lo escogió? Porque Dios ya sabía, Dios sabe todas las cosas. De antemano ya sabe que Esaú va a ser una persona malvada, que Esaú va a ser un impío, que no le interesan las cosas de Dios. Vendió su primogenitura, no le interesó ser el líder espiritual, no le interesaba las cosas de Dios. Isaac estaba ciego no solamente físicamente, sino también ya se había hecho ciego al no ver que su hijo no le interesaba las cosas de Dios. De alguna manera nosotros vamos a ver que Jacob sí. Jacob estaba más pegado a su madre y pareciera que su madre era un poquito más sensible a las cosas de Dios que el mismo Isaac. Tristemente. Es una casa en donde el líder, que debe ser el marido, no es un hombre verdaderamente espiritual. Ahora, no los critiquemos mucho tampoco, ¿eh? Yo aquí quiero tener cuidado, porque dice la Biblia que Dios no se avergüenza de llamarse Dios de ellos. De Abraham, el que también, padre de la fe, que también tuvo sus problemas con la fe. Isaac, que también tuvo sus problemas, en este caso, con seguir la voluntad de Dios. Y Jacob, que también hizo trampa y mintió muchísimo, pero que Dios de alguna manera en su gracia los escoge y los restaura. Entonces Isaac dijo a su hijo: ¿Cómo es que hallaste tan pronto, hijo mío? Y respondió: Porque Jehová tu Dios hizo que la encontrase delante de mí. Y hasta metió aquí al Señor, fíjense. O sea, salí casi y el venado estaba ahí parado, esperándome, con el pecho así puesto, ¿verdad? Porque imagínense, él va con los cabritos, se los lleva a su mamá inmediatamente los prepara, los cocina y se los lleva. Oye, aquí está sospechando completamente Isaac, diciendo, aquí hay gato encerrado. E Isaac dijo a Jacob, acércate ahora y te palparé, hijo mío, por si eres mi hijo Esaú o no. Y se acercó Jacob a su padre, Isaac, quien le palpó y dijo, la voz es la voz de Jacob. Pero las manos, literalmente los brazos de Esaú. Y no le conoció porque sus brazos eran vellosos como las de Esaú. Y le bendijo. Y dijo, ¿eres tú mi hijo Esaú? Todavía nuevamente le vuelve a preguntar. Y Jacob respondió, sí soy, yo soy. Dijo también, acércamela. Comeré de la casa de mi hijo para que yo te bendiga. Y Jacob se acercó. E Isaac comió, le trajo también vino y bebió. Y le dijo Isaac a su padre, acércate ahora y bésame, hijo mío. Y Jacob se acercó y le besó, y olió Isaac el olor de sus vestidos y le bendijo. Hasta en este momento ya está completamente convencido, ¿verdad? Porque huele los vestidos y dice, este sí debe ser. Qué raro que suena su voz como la de Jacob. Mira el olor de mi hijo como el olor del campo que Jehová ha bendecido. Dios pues te dé del rocío del cielo y de las grosuras de la tierra, y abundancia de trigo y de mosto. Sírvante pueblos y naciones se inclinen a ti. Sé señor de tus hermanos y se inclinen ante ti los hijos de tu madre. Malditos los que te maldijeren y benditos los que te bendijeren. O sea, dice, tú vas a tener riquezas, que Dios te dé la abundancia de la tierra, que tus hermanos te sirvan, y le da la bendición que le había dado a Abraham el Señor. Benditos los que te bendijeren y malditos los que te maldijeren. Por eso es que debemos estar nosotros orando siempre, bendiciendo a Israel, ¿verdad? Cosa que hacemos en nuestro corazón. Y aconteció luego que Isaac acabó de bendecir a Jacob, y apenas había salido Jacob de delante de Isaac, su padre, que Esaú, su hermano, volvió de cazar, e hizo él también guisos, y trajo a su padre, y le dijo, levántese mi padre, y coma de la casa de su hijo, para que me bendiga. Entonces Isaac, su padre, le dijo, ¿quién eres tú? Y él dijo, yo soy tu hijo, tu primogénito Esaú. Y se estremeció Isaac grandemente. Qué cosa tan tremenda, ¿eh? Saben, aquí Isaac podía haber dicho, ¿ah, qué? Ah, no, me retracto, me engañaron. Esa bendición que yo le di y me equivoqué. Pudo haber dicho eso, pero sabe que él está haciendo esta bendición delante de Dios. Y se me hace que ese estremecimiento que tiene en este momento Isaac es porque se da cuenta, yo estuve a punto de hacer algo en contra de la voluntad de Dios. Es muy probable que en este momento Dios le dé ese tipo de luz para que se estremezca de esta manera. Yo estaba a punto de bendecir a Esaú por un plato de comida. ¡Qué increíble! Se comió el plato de comida y le gustó, y no se lo preparó Esaú. Él tenía cabritas, tenía mucho ganado, tenía muchos animales, tenía muchas cosas, y su mujer cocinaba lo mismo. La razón por la cual él prefería a su hijo era puramente carnal. No digo que lo debía de haber aborrecido, pero el hecho de preferir un hijo sobre otro es terrible. No debe de suceder. Ahora, a Rebeca yo no la culpo mucho de que haya preferido a Jacob sobre Esaú, debido a que Esaú, pues obviamente, como fue creciendo, se vio que era un hombre que no le interesaban las cosas de Dios. Por eso Dios tampoco lo escoge. Y de alguna manera él estaba pegado a su casa, dice que se quedaba en la casa y pues se quedaba con la mamá, y la mamá, me imagino que lo empezaba a instruir en las cosas de Dios, me imagino que su padre también los instruía en las cosas de Dios, pero obviamente se mostraba que a Saúl no le interesaban esas cosas, le interesaban solamente las cosas de la carne, ¿verdad? Y pues vemos en esta situación penosa allí. Se estremece entonces Isaac grandemente y dice, ¿quién es este que vino aquí y trajo casa y me dio y comí de todo antes que tú vinieses? Yo le bendije y será bendito. Esto también me maravilla. Sabe que fue delante de Dios que dio esta bendición. Sabe que era la costumbre también. Así como Esaú vendió su primogenitura delante de Jacob, y tal vez no había testigos, pero él juró. Porque le dijo, júrame que me vas a dar la primogenitura. Y dice, ¿para qué quiero la primogenitura si me voy a morir de cualquier manera? Y le juró. Entonces Dios toma en cuenta esas cosas. Por eso el Señor dice, más vale que no jures y no que jures y quebrantes. Más vale que no prometas y no que prometas y no cumplas. Uno de los mandamientos dice, no tomarás el nombre de tu Dios en vano. ¿Saben a qué se refiere? No jurarás en el nombre de Dios en vano. O sea, si tú juras en el nombre de Dios, Jesucristo ya nos dice, no jures, que tú sí sea sí, que tus no sea no. Pero si vas a jurar en el nombre de Dios y no lo cumples, eres deudor delante de Dios.
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2: ¿Qué tal, querido amigo o amiga del programa Cruzada con Luis Palau? De esta forma damos comienzo a una nueva presentación de este nuestro espacio y punto de encuentro en la radio, en donde estudiamos diariamente la Biblia, la Palabra de Dios, de la mano, como siempre, del conferencista internacional Luis Palau. Mi nombre es Jorge Escopazo y en este día quiero presentarle la primera parte del mensaje que lleva por título Plan para los solitarios. Sin más, entonces, con nosotros Luis Palau.
3: Cada año recibimos miles de cartas, y en el año pasado especialmente. Y en algunas de esas cartas, nuestros oyentes nos piden consejos, nos piden sugerencias, nos piden, pues, literatura y otros asuntos. Pero lo que queremos sugerir a nuestros oyentes es que vamos a contestar muchas de sus preguntas aquí en el mismo programa, porque la verdad es que el tiempo a veces no nos permite sentarnos a contestar carta tras carta. Por ejemplo, aquí tengo delante dos cartas. Una de ellas viene de Colombia y dice estas palabras. Les participo, dice este señor de Colombia, que casi con frecuencia escucho sus programas, los cuales son de grande ayuda y dan nuevos alientos a seguir al Señor. Les digo, sigue diciendo este escritor de Colombia, que vivimos en un lugar donde no hay capilla cristiana evangélica, y por lo tanto es que más procuramos sintonizar los programas de ustedes. Tenemos un hogar, somos 7 en la familia, 5 niños, 3 varones y 2 niñas. Por medio de estas líneas les solicito la literatura que ofrecieron. Este señor de Colombia nos dice que está solo en esta población con su familia y que no hay otros que aman y siguen a Jesucristo. Luego, aquí tengo otra carta, esta viene del Perú y me parece muy, muy interesante. Dice este señor: yo entregué mi vida a Cristo hace 6 meses en una cruzada efectuada por algunos predicadores, y desde ese tiempo no han tenido la oportunidad de visitarme, ni tampoco hay una iglesia en este pueblo. De no tener quien me ayude a proseguir mi vida cristiana, he vuelto al mundo. De oír este mensaje que habló usted esta mañana, Cristo tocó mi corazón y me hizo sentir que debo seguirlo, pero no sé cómo hacerlo. Es la razón por la cual busco su ayuda. Y continúa concluyendo su carta a este señor del Perú: explíqueme, ¿cómo puedo ser útil a Dios? ¿Cómo puedo seguirlo sin tener el apoyo de nadie aquí en esta población? Agradezco de antemano su ayuda, etcétera, etcétera. Pues para estos dos escritores y muchos más que nos han escrito diciendo que se encuentran solos en su ciudad, o mejor dicho, generalmente en algún pueblo solitario, donde no hay otros que aman a Jesucristo como ellos ahora lo aman, yo tengo un plan. Lo he llamado el plan para los solitarios. Y para ustedes, nuestros escritores de Colombia, de Perú, de México, de tantos otros países, aquí va un plan en 5 partes. En primer lugar, para usted que se encuentra solo en alguna población donde no hay otros que conocen y aman a Jesucristo, tengo que sugerirle lo más lógico, lo más obvio. Primero, consiga no una Biblia, sino 10 Biblias. O sino el Nuevo Testamento, que es la segunda parte de la Biblia. Usted dice, bueno, ¿por qué 10 Biblias? ¿Acaso con una no basta? Sí, tiene razón, con una basta para usted, pero ya va a ver que en este plan usted necesita obtener una Biblia. Usted me dice, ¿dónde consigo una Biblia? Pues en la capital de su país, si es que no conoce otra librería cristiana, en la capital de su país hay librerías que se llaman la Sociedad Bíblica. Sociedad Bíblica de su país. Vaya a la Sociedad Bíblica Unida de su país y consiga ejemplares de la Biblia. Hoy en día, gracias a Dios, la Biblia se consigue a un precio muy reducido, y cualquier persona, no importa su medio económico, su capacidad económica, puede obtener un ejemplar de la Biblia. La Biblia es la posesión más valiosa de su biblioteca. La Biblia es el libro que merece estar en su biblioteca, pero más que en su biblioteca, en su mesa, al lado de su cama, en todo lugar que esté a disposición su Biblia para que usted la lea. Ahora, con la Biblia tiene que hacer lo siguiente. Primero, lea la Biblia disciplinadamente. O sea, lea la Biblia día tras día. Tenga un tiempo apartado y separado para leer la Biblia. Jesús dijo, escudriñad las Escrituras, porque vosotros creéis que en ella hallaréis la vida eterna, y ellas son las que dan testimonio de mí. Para usted, que está solo y solitario, leer la Biblia le va a poner en contacto con Dios. En segundo lugar, en este asunto de la Biblia, aprenda ciertos versículos de memoria. Por ejemplo, comience leyendo el Nuevo Testamento y cuando lo lee, usted va a encontrar que ciertos versículos de la Biblia son sobresalientes. Ciertos versículos de la Biblia van a hacer un impacto en su corazón. Entonces, subráyelos con un lápiz rojo y comience a aprender de memoria esos versículos. Anótelos en una tarjetita, lleve la tarjeta en su bolsillo, al trabajo, a la oficina, en sus viajes, aún en el campo, para los que viven en el campo, y de vez en cuando, cuando tiene un momento libre, saque la tarjetita con el versículo escrito de la Biblia y repítalo, repítalo, repítalo, hasta que se haga carne y hueso suyo. En tercer lugar, no solo lea disciplinadamente la Biblia y apréndala de memoria, sino que practique y obedezca lo que la Biblia manda. Si usted empieza a leer y a practicar este asunto de la lectura de la Biblia y a obedecer lo que Dios dice, usted se va a encontrar que va a crecer y va a madurar y va a desarrollarse y va a ser un hombre y una mujer cristianos maravillosos. En segundo lugar, no solamente obtenga una Biblia, sino que, escúcheme bien, reúna a su familia diariamente. Reúna a su familia diariamente para leerles algún pasaje de la Biblia que a usted le ha interesado. Reúna a su familia diariamente para que oren juntos. Orar es hablar con Dios, como ya hemos dicho en este programa muchas veces. Y luego, reúna a su familia dando particular atención a los hijos que Dios le ha dado. Si Dios le ha dado hijos, reúnalos. Si Dios le ha dado hijos, enséñeles a amar la Biblia, que es la palabra de Dios. La Biblia dice, toda escritura es inspirada divinamente y útil para enseñar, para redarguir, para instruir en justicia, y sabe lo que agrega, para que el hombre de Dios sea perfecto, enteramente instruido y capacitado para toda buena obra. Eso se encuentra en la Biblia en 1 Timoteo capítulo 4. Ahora bien, estamos hablando a los solitarios. Hoy solamente hemos tocado dos de los aspectos que usted debe practicar si, en lugar de sentirse solo y solitario y abandonado y sin amigos en la fe del Señor Jesucristo, usted quiere sentirse cerca de Dios. Primero, pues, consiga un ejemplar de la Biblia. Léala disciplinadamente. Apréndala de memoria. Practique y obedezca lo que lee. En segundo lugar, reúna a su familia diariamente. Esa reunión diaria con su familia, en la lectura de la Biblia, en la oración y en aconsejar a su familia, a sus hijos, basado en lo que acaban de leer en la Biblia, va a ser el secreto de una gran bendición para su familia. Mi estimado amigo oyente, si en su población no hay otros cristianos que aman a Jesucristo según la Biblia, comience obedeciendo estas dos reglas. Y si Dios quiere, en el programa que sigue, seguiremos dándoles un plan para los solitarios.
2: 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Llegamos de esta forma al segmento de la música. Hoy nos va a acompañar Danilo Montero con la canción Te Alabo.

esta forma estamos llegando al final, pero no quería despedirme sin antes recordarle que si usted conoció al Señor Jesucristo como su Salvador personal a través de alguno de los ministerios de la Asociación Luis Palau, yo le invito a que nos escriba, nos cuente de su decisión, escribiéndonos a la dirección de correo electrónico testimonios@luispalau.net. testimonios@luispalau.net. Para Luis va a ser de mucha alegría saber de su decisión y poder estar en contacto con usted, así que yo le invito a que nos escriba. Mi nombre es Jorge Escopazo, fue un placer acompañarle en este día. Si el Señor lo permite, nos vamos a reencontrar en nuestra próxima presentación. Recuerde visitarnos en nuestro sitio en internet, luispalau.net.

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Les estaremos esperando muy pronto para el próximo programa Cruzada con Luis Palau. Hasta entonces, recuerden las palabras de nuestro Señor Jesús. Felices los de corazón limpio, pues ellos verán a Dios.

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1: ¿Cómo están, amigos? Hoy nos encontramos en la sección del libro de Mateo que comúnmente es llamado el Sermón del Monte. ¿Por qué? Porque fue dado a los discípulos de Jesús en la ladera de la montaña, allí junto al mar de Galilea. Dice la palabra de Dios: viendo la multitud, subió al monte y sentándose, vinieron a él sus discípulos. Y abriendo su boca, les enseñaba diciendo. Bueno, lo primero que notamos es que el Sermón del Monte no es para el uso de todo el mundo, estimado oyente. No es un sistema de leyes que el mundo deba o pueda fundar. Realmente el Sermón del Monte es para los discípulos de Jesucristo. Y son solamente ellos a quienes se menciona en la primera parte del sermón. Aquellos que realmente pueden poner estas cosas en práctica. Y esto solamente es posible a través del poder del Espíritu Santo. Así que, primeramente, tenemos aquí una descripción de la persona acerca de la que Jesús está hablando, y esta descripción está en la forma de bienaventuranzas, cuando Jesús describe a la persona a quien se aplica el sermón. Como leemos, bienaventurados los pobres en espíritu, bienaventurados los que lloran, bienaventurados los mansos, bienaventurados los que tienen hambre y sed de justicia, bienaventurados los misericordiosos, bienaventurados los de limpio corazón, bienaventurados los pacificadores. Estos son los hijos de Dios. Estos son los discípulos de Jesucristo. Estas son las características de los discípulos de Cristo. Luego Jesús les dice cuál será la reacción del mundo frente a ellos, y esa reacción es la persecución, pues no los comprenderán, los ultrajarán, diciendo toda clase de males en su contra. Pero la respuesta a esta persecución debe ser regocijarse y estar alegres. Luego Jesús les dice de la influencia que ellos tienen sobre la tierra. Ustedes son la sal, o la influencia preservadora en una sociedad corrompida. Ustedes son la luz en la oscuridad. Ustedes son la luz del mundo. Ustedes son la sal de la tierra. ¿Vemos? Luego Jesús entra en un área que seguramente fue impactante para los discípulos. Él comienza a hablarles acerca de la ley y de su relación con el creyente. Y él les declara que no ha venido para destruir la ley, sino él vino para cumplirla. Jesús les dice a sus discípulos: a menos que vuestra justicia sea mayor que la de los escribas y fariseos, no entraréis en el reino de los cielos. Los escribas y los fariseos, estimado oyente, invertían su vida entera tratando de guardar cada parte de la ley. Entonces, luego que Jesús hiciera este tipo de declaración, la primera reacción que yo tendría al menos sería simplemente darme por vencido, es decir, bien, esto es todo, yo lo he hecho, no tiene sentido seguir intentando, no hay forma que yo pueda ser más justo que los escribas y los fariseos. Pero note que acto seguido Jesús vuelve a explicar lo que él quiso decir. Comienza a darles 5 ilustraciones de la ley como estaba siendo enseñada y practicada por los escribas y fariseos, y lo contrasta con el fin que tenía la ley cuando Dios la entregó por vez primera. Y la diferencia básica, estimado amigo, entre la manera en que la ley era practicada y enseñada por los fariseos y la intención de Dios al dar la ley, en ambos casos era que los fariseos estaban enseñando y practicando la ley en estricta apariencia exterior. Ellos guardaban la ley desde un aspecto externo, pero la intención de la ley era de manera espiritual. No entendiendo la ley para ser espiritual y que gobernara el espíritu, la actitud interior, entonces ellos desarrollaron una reacción equivocada acerca de la ley. Así es como ellos veían la ley y el cumplimiento externo de sus requerimientos, y así ellos se sentían satisfechos, muy seguros, orgullosos, y sentían que podían juzgar a todos los hombres. Jesús describe acertadamente la actitud de los fariseos cuando dice que el fariseo fue al templo a orar. Entonces dice Jesús que este fariseo oraba de esta manera: «Oh Dios, te agradezco que no soy como los otros hombres, no soy un extorsionista. Yo doy mis diezmos, hago esto, hago aquello». De esta manera Jesús está describiendo perfectamente la actitud que el fariseo tiene en lo que es concerniente a la ley, el alto concepto que él tiene de sí mismo. Pero recuerde, la ley no fue dada por Dios para que los hombres se sientan orgullosos de sí mismos. La ley fue dada por Dios para revelarle al hombre la maldad excesiva del pecado y para que el mundo entero se diese cuenta que es culpable ante Dios. Así que su interpretación de la ley, la interpretación de los escribas y fariseos, era totalmente equivocada y creaba una actitud totalmente errónea por parte de ellos. En vez de hacerlos sentirse pecadores, culpables ante Dios, y decir: «Oh Dios, ten misericordia de mí, pecador», en lugar de ello, por la forma en que ellos la interpretaban, estaban capacitados para cumplir la ley. Pero la ley es espiritual. Aunque ellos puedan haber cumplido los aspectos externos, aún así ellos desobedecieron totalmente los aspectos espirituales. Así es el contraste que Jesús está haciendo en relación a la manera en que la ley era enseñada. Y expresaba de esta manera el Señor Jesús: «Oísteis que fue dicho a los antiguos: no matarás. Y cualquiera que matare será culpable del juicio. Pero yo os digo que cualquiera que se enoje contra su hermano...» Note, estimado oyente, el asesinar viene del odio. Y usted puede ser culpable de la ley que dice «no matarás» si usted tiene odio en su corazón contra su hermano. Si usted considera que su hermano no vale nada, usted ya lo destruye en su propia mente. Él para usted no vale nada y ya en su mente está violando la ley. La ley que dice «no matarás». «No cometerás adulterio». Jesús dijo, estimado oyente, miren, no es simplemente un acto físico. Si alguien está mirando a una mujer y la desea, entonces ya cometió adulterio en su corazón. La ley intenta hacernos ver culpables ante Dios. Como el apóstol Pablo dijo, hubo un tiempo, estimado oyente, en que él pensaba que en lo referente a la ley, él era perfecto. Entonces él escribió a los filipenses y les dijo, «En cuanto a la justicia que es en la ley, yo la he cumplido». Pero escribiendo a los romanos, les dice, «Yo no sabía que el desear o codiciar estaba mal, excepto porque la ley lo dijo, no codiciarás. Así que cuando me di cuenta que la ley estaba gobernando los deseos, el pecado revivió y yo morí». En otras palabras, me mató, me condenó a muerte, puesto que era culpable. Ahora bien, él pensaba por mucho tiempo que no era culpable, pero cuando se dio cuenta que la ley era espiritual y la persona es carnal, dijo, escuchen, he fallado. Y esto es básicamente lo que Jesús está mostrando, que la ley es espiritual. Y por eso el hombre no puede cumplir la ley de Dios. Es por eso que su justicia debe ser mayor que la de los escribas y fariseos, si usted va a entrar en el reino de los cielos. Pero, ¿cómo puede su justicia ser mayor que la de los fariseos, que la de los escribas? Bien, la justicia de ellos era una justicia por obras. Y si usted está intentando lograr justicia a través de las obras, no hay forma que usted pueda superarlos. Ellos han trabajado mejor que usted desde hace mucho tiempo. Ahora, Dios ha establecido otra base para la justicia, y así es que la justicia que Dios imparte o que Dios cuenta a un hombre es por la fe que éste tenga en las obras de Dios, pues la fe de un hombre en Jesucristo, Dios la cuenta por justicia. El apóstol Pablo dijo: y ciertamente aún estimo todas las cosas como pérdida por la excelencia de el conocimiento de Cristo Jesús, mi Señor, por amor del cual lo he perdido todo y lo tengo por basura para ganar a Cristo y ser hallado en Él, no teniendo mi propia justicia, que es por la ley, sino la que es por la fe de Cristo, la justicia que es de Dios por la fe. Así que esta es la nueva relación con Dios, justicia mediante la fe, justicia mediante el creer en Jesucristo. Y de esa forma es que Dios lo cuenta por justicia. De ese modo, mi justicia excede a la justicia de los escribas y fariseos. ¿Por qué? Porque Dios me ha concedido la justicia de Jesucristo, esa justicia que excede a la de los escribas y los fariseos. Allí está, estimado oyente, mi única esperanza de entrar al reino de los cielos. Mi fe en el trabajo de Dios a través de Jesucristo, que alcanzó por y para mí esa justicia estando de pie ante Dios. Ahora, estimado amigo, llegamos al capítulo 6. Aquí Jesús primeramente menciona un principio. Y así como el método de los grandes maestros tiene una declaración acerca del principio y luego da la ilustración y la ampliación. El principio es este: guardaos de hacer vuestra justicia. Es decir, las limosnas son los actos de justicia. Guardaos de hacer vuestra justicia delante de los hombres para ser vistos de ellos. Él está hablando aquí de los motivos por los cuales usted hace las cosas, por los cuales usted hace sus actos de justicia. Estimado oyente, asegúrese de que su motivación al hacer las cosas no provenga de su deseo de ser reconocido y visto por los hombres. Tenga cuidado de no hacer sus actos de justicia para ser visto de los hombres. El apóstol Pablo nos habla de lo que lo motivó a él cuando dice: porque el amor de Cristo me constriñe. Y realmente, el amor es el mejor motivador para el servicio cristiano y el único válido para el servicio cristiano. Yo puedo estar haciendo muchas cosas maravillosas, pero si no las hago por amor, no tienen valor. Puedo incluso vender todo lo que tengo y repartir las ganancias entre los pobres, pero puedo hacerlo de tal manera de llamar a todos los periódicos y decir: oigan, envíen un reportero, yo tengo mi casa a la venta y voy a dar todo a los pobres. Y cuando venda mi casa, pondré un letrero bien grande que diga: el programa de ayuda de Chuck. E invito a todos los pobres y a los fotógrafos y comienzo a repartir todos mis bienes. Alimento a los pobres y me paro allí sonriendo para los fotógrafos. Esto es maravilloso. Los demás dirán: miren lo que este hombre ha hecho, qué grandioso. Él vendió todo y se lo dio a los pobres. Pero mis motivos eran estar frente al público con mi rostro sonriente y que todos dijesen: miren lo que ha hecho este hombre. ¿No es este hombre maravilloso? Esa es mi recompensa, que todos digan cuán maravilloso es lo que hago. Y es mejor que yo escuche bien esas palabras, porque realmente será la única recompensa que yo tendré. Cuando llegue a la presencia de Dios y esté frente a Él, diré: fíjate en mí, Señor, estoy listo para que me recompenses. Él mirará el libro y dirá: bueno, yo no veo nada aquí, Jack. Entonces yo diré: espera un momento, Señor, ¿qué quieres decir con que tú no ves nada? ¿No viste el Canal 7? ¿No escuchaste a todas esas personas diciendo cuán maravilloso fui? Y Dios dirá, oh sí, yo recuerdo. Esa fue tu recompensa. Y esto es básicamente lo que Jesús está diciendo aquí. Así que, estimado amigo, tenga mucho cuidado con su motivación. No haga las cosas de tal manera de atraer la atención hacia usted, o sea, de recibir la alabanza de las personas y los aplausos de la multitud. Si esto es lo que hay detrás, y usted lo hace para tener toda la atención sobre sus buenas obras, entonces esa atención que usted obtenga será toda la recompensa que usted recibirá. Por eso le decimos, cuide de no hacer sus obras de justicia para ser visto de los hombres. Tenemos una simetría aquí, porque anteriormente Jesús ha dicho, vosotros sois la luz del mundo, y usted no puede esconder la luz. Por tanto, lo que usted hace será visto, se notará. No se puede esconder la luz. Y usted es la luz del mundo. Pero también dice, así alumbre vuestra luz delante de los hombres, para que vean vuestras buenas obras y glorifiquen a vuestro Padre que está en los cielos. Esto no siempre es fácil de hacer. Nosotros debemos buscar hacer las cosas de tal forma que cuando las personas vean lo que estamos haciendo, no nos glorifiquen a nosotros, sino que glorifiquen a Dios. Y esta debe ser, por supuesto, la motivación que haya detrás de todo, darle la gloria a Dios. Porque yo amo a Dios, porque quiero servirle, y entonces lo estoy haciendo por Él. Esa es la motivación que Dios ha de honrar. Ahora, si mi meta es recibir la gloria y el favor del hombre, entonces esa honra y alabanza que reciba será mi única recompensa. También están aquellos, estimado oyente, que dicen que no deberíamos estar interesados en la recompensa, que debemos ser buenos solo por benevolencia. Esto es algo muy magnánimo para decir. Y las personas generalmente dicen esto para aparentar que son muy benévolos. Y por eso ellos tienen su recompensa cuando dicen esto, porque las personas dicen de ellos, ¿no es maravilloso cómo hace las cosas? ¡Qué corazón puro tiene él! ¡Qué motivación tan pura! Pues, entienda, estimado amigo, él no está buscando nada a cambio. Él solo quiere ser bueno, porque él es bueno. ¡Oh, qué dulce! Eso es enfermizo. Eso no es bíblico, estimado amigo. Jesús habla muchas veces aquí de las recompensas y de qué manera nosotros deberíamos preocuparnos por ellas. Esas recompensas que vienen de nuestro Padre Celestial. Hay un lugar para la recompensa en la experiencia cristiana. Recuerde, la salvación no es una recompensa. La salvación es un regalo de Dios que nos ha hecho a través de su gracia hacia nosotros en Jesucristo. La salvación es algo que Dios me da a través de mi fe en Jesucristo y no tiene nada que ver con mis obras o con mi esfuerzo. Tiene que ver solamente con el creer en Jesucristo. Y Dios me da ese glorioso regalo que es la vida eterna. Dios no me recompensa con la vida eterna. Recuerde, ese es un regalo de Dios. Ahora, como hijo de Dios, yo tengo responsabilidades. Responsabilidades que Dios pone sobre mí. Existen oportunidades que Dios me da para servirle. Y yo estaré de pie ante Dios y será recompensado de acuerdo a mi fidelidad en cumplir con esas obligaciones, con esas responsabilidades que Dios ha puesto ante mí mientras estoy aquí en la tierra. Así que es correcto que yo desee esa recompensa de Dios y que busque esa recompensa de Dios. Jesús dijo, si tú haces tu justicia delante de los hombres para ser visto de ellos, básicamente tú ya tienes tu recompensa. En el caso de que los hombres vean lo que usted está haciendo y lo reconozcan y lo alaben a usted por hacer eso. Ahora, Jesús da tres ilustraciones para este principio básico. Él trata con las tres cosas justas que el hombre hace. Son el dar las limosnas, las oraciones y la mortificación de su carne. Y hay una manera correcta y una manera incorrecta de hacer cada una de estas cosas. Hay una manera correcta de darle a Dios y una manera incorrecta de darle a Dios. Usted da de la forma equivocada y entonces ya tiene su recompensa. Ahora, usted da de la manera correcta y será Dios quien le recompensará. Todo depende de donde usted quiera recibir su recompensa. ¿Usted quiere su recompensa de Dios? ¿O quiere su recompensa de los hombres? Usted no puede hacer sus obras delante de los hombres de manera que todos digan, ¡ah, oh!, para que todos queden impresionados diciendo, ¿se enteró de lo que ha hecho este hombre? ¿No es maravilloso? ¿O usted puede hacerlo de manera que brille por siempre en el reino de Dios por su esplendor y su belleza? Dice la palabra de Dios, cuando pues des limosna, no hagas tocar trompeta delante de ti como hacen los hipócritas en las sinagogas y en las calles para ser alabados por los hombres. De cierto os digo que ya tienen su recompensa. Yo nunca he escuchado realmente acerca de nadie que haga tocar trompeta delante de él cuando están llevando su ofrenda a la iglesia. Sin embargo, he visto reuniones en donde el evangelista dice, Dios me ha revelado que hay 15 personas esta noche aquí que van a dar $1,000 para mi ministerio. Quiero a 15 de ustedes que Dios les esté hablando a su corazón a dar esos $1,000. Y quiero que ahora se pongan de pie. Y ellos insisten hasta que, bendito sea Dios, allí hay un hermano, alabado sea Dios, hermano, aleluya. Y allí están esas personas de pie con el cheque en sus manos. En lo que concierne a Dios, usted no recibirá recompensa de Dios por ese dinero. Por ese dinero que acaba de dar, usted ya tiene su recompensa porque en un sentido usted ha hecho sonar la trompeta. Usted ha hecho un gran despliegue por su ofrenda y todos saben cuán generoso es usted. Allí está usted de pie, recibiendo los aplausos de las personas, pues ese es todo el galardón que recibirá.

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0: Las autoridades religiosas tenían miedo al pueblo y conspiraron contra Jesús para intentar llevar a cabo sus planes. 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Soy su anfitrión Jehiel Ortiz y estoy contento y agradecido de que usted esté con nosotros en el día de hoy estudiando la Biblia, la palabra de Dios. Nos encontramos en esta ocasión en una porción poderosa de las Escrituras. El registro de los eventos que llevaron a cabo la crucifixión de nuestro Señor Jesucristo, el Cordero de Dios. Usted no querrá perderse el estudio de hoy y los próximos estudios mientras estudiamos estos eventos tan importantes. 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Oremos para iniciar. Bendito Dios y Padre Celestial, aunque el mundo tenga planes y objetivos, tu propósito y tu santa voluntad se cumplen por encima de nuestros planes. Ayúdanos a entender las verdades bíblicas que tienes para nosotros en el día de hoy. En el nombre de Jesús oramos, amén. Y ahora iniciamos nuestro recorrido bíblico de hoy con las enseñanzas del Dr. McGee en la voz de nuestro maestro Samuel Montoya.
2: Continuamos hoy estudiando el capítulo 18 del Evangelio según San Juan, y en nuestro programa anterior dejamos a Jesús hablando con los soldados y demás multitud que había llegado juntamente con Judas para arrestarle. Y vimos cómo Jesús majestuosamente se adelanta y les pregunta que a quién buscan. Ellos le responden, a Jesús Nazareno. Entonces les dice, yo soy. Ahora, destacamos el hecho de que esta multitud le llama Jesús Nazareno. No le tributan la majestuosidad que pertenece a él. Rehúsan llamarle el Cristo, pero está bien. De todas maneras, Jesús es un nombre que es sobre todo nombre. El día viene cuando aquellos en la tierra y aún debajo de la tierra, en el mismo infierno, se arrodillarán ante Jesús Nazareno. Pero ahora esta multitud no le confesará como el Salvador, como el Cristo, como el Hijo del Dios vivo. Y continuaremos hoy leyendo el versículo 6 de este capítulo 18 de Juan. Cuando les dijo, yo soy, retrocedieron y cayeron a tierra. Esta multitud no le conocía. Lo más extraño de todo es que en el principio Judas no le conoció. Ahora, ¿por qué no le conoció Judas? El apóstol Pablo nos responde en su segunda carta a los Corintios, capítulo 4, versículos 3 y 4, diciendo, pero si nuestro evangelio está aún encubierto, entre los que se pierden está encubierto, en los cuales el Dios de este siglo cegó el entendimiento de los incrédulos para que no les resplandezca la luz del evangelio de la gloria de Cristo, el cual es la imagen de Dios. Se nos dice también que el hombre natural no percibe las cosas que son del Espíritu de Dios y no las puede entender porque se han de discernir espiritualmente. Y creemos que Judas no le conoció porque Cristo se paró allí como el Señor de la gloria. Usted recordará que al comienzo de este Evangelio de Juan, allá en el capítulo 1, versículo 14, el apóstol Juan dice, y aquel Verbo fue hecho carne, y habitó entre nosotros, y vimos su gloria, gloria como del unigénito del Padre, lleno de gracia y de verdad. Aún en esta hora oscura, cuando se entregó como el Cordero de Dios que quita el pecado del mundo, reveló su deidad. Y entonces los que habían venido para arrestarle retrocedieron y cayeron a tierra. Reveló a estos hombres que él estaba en completo control de la situación y que no le podían arrestar sin el permiso de él. Ahora no cayeron para adorarle, retrocedieron y cayeron en temor y en consternación. Creemos que por un momento Hubo allí confusión completa cuando retrocedieron y cayeron a tierra. No están viendo tan solo a Jesús de Nazaret, sino que están viendo al Dios hombre, al Señor de la gloria. Esto da cumplimiento a la profecía que encontramos allá en el Salmo 27, versículos 1 y 2, donde dice: Jehová es mi luz y mi salvación, ¿de quién temeré? Jehová es la fortaleza de mi vida, ¿de quién he de atemorizarme? Cuando se juntaron contra mí los malignos, mis angustiadores y mis enemigos, para comer mis carnes, ellos tropezaron y cayeron. Ahora este es el lado de Dios. Luego en el Salmo 35, versículo 4, vemos el lado del hombre. Dice allí: Sean avergonzados y confundidos los que buscan mi vida, sean vueltos atrás y avergonzados los que mi mal intentan. Luego, escuche usted en el Salmo 40, versículo 14, que dice: Sean avergonzados y confundidos a una los que buscan mi vida para destruirla. Vuelvan atrás y avergüéncense los que mi mal desean. Amigo oyente, ¿a quién ve usted? ¿Sabe usted quién es? El inconverso no le conoce. Los hombres aún pueden leer la Biblia y ser muy religiosos y muy morales, y todavía no ven que Jesús Nazareno es el Cristo, el Hijo del Dios vivo. Continuemos ahora leyendo los versículos 7 al 9 de este capítulo 18 de San Juan. Volvió pues a preguntarles: ¿A quién buscáis? Y ellos dijeron: A Jesús Nazareno. Respondió Jesús: Os he dicho que yo soy. Pues si me buscáis a mí, dejad ir a estos, para que se cumpliese aquello que había dicho: De los que me diste, no perdí ninguno. Fíjese usted en su majestuosidad, amigo oyente. Está en control completo de toda la situación. Aún les dice a quién deben arrestar y a quién no deben arrestar. Había la profecía que el pastor sería quitado y las ovejas dispersadas. Y Jesús había dicho que no había perdido ninguna. Los discípulos no serían capturados. Ahora, ¿no es interesante, amigo oyente, que no les capturaron? ¿Es de esperarse que habrían sido traídos para servir de testigos o como cómplices? Pero no sucedió así. Continuemos leyendo los versículos 10 y 11 de este capítulo 18 de Juan. Entonces Simón Pedro, que tenía una espada, la desenvainó e hirió al siervo del sumo sacerdote y le cortó la oreja derecha. Y el siervo se llamaba Malco. Entonces Jesús dijo a Pedro: Mete tu espada en la vaina. La copa que el Padre me ha dado, ¿no la he de beber? El doctor Lucas nos dice que Jesús tocó la oreja de Malco y la sanó. Por tanto, no arrestaron a Simón Pedro aún después de este asalto. Jesús había llamado a sus discípulos sus amigos y debían dejarlos ir libres. Enfoquemos ahora nuestra atención solo por unos instantes en Simón Pedro, aquel pobre pescador y sin estudios avanzados. Probablemente se sentía acongojado por dentro. Había preguntado al Señor por qué no podía ir con él a donde él iba. Había dicho que entregaría su vida por el Señor y hablaba en serio. Pero el Señor le había dicho que él no se conocía y que negaría aquella misma noche a su Señor. Es tan fácil conseguir que los cristianos se dediquen y que se dediquen de nuevo al Señor. Simón Pedro habría pasado adelante para entregar su vida en toda invitación y habría sido sincero. El problema, amigo oyente, es que no podemos producir esto por nuestra propia fuerza. Esta también fue la experiencia del apóstol Pablo. Él dijo que el querer estaba en él, pero que no hallaba cómo hacerlo. Es solo el poder del Espíritu Santo que puede producir la vida que es entregada a Cristo. Creemos que Pedro se sentía atribulado interiormente y pensaba: yo sí moriré por él. Ahora, Pedro es un buen pescador. Puede tirar una red con pericia, pero no es un buen espadachín. Le cortó la oreja al siervo del sumo sacerdote, aunque quizá lo que quería era cortarle la cabeza. Nuestro Señor le manda entonces a Pedro a que meta su espada en la vaina porque él se está entregando en manos de sus apresadores. Se está preparando, como él dice, para beber la copa que su Padre le ha dado. Hay varias copas que se mencionan en las Escrituras. Hay la copa de la salvación. Leemos de ella allá en el Salmo 116, versículo 13, donde dice: Tomaré la copa de la salvación e invocaré el nombre de Jehová. Luego tenemos la copa de consolación. En Jeremías 16, 7 leemos: Ni les darán a beber vaso de consolaciones por su padre o por su madre. Cuando hablamos de la bondad del Señor, David dice allá en el Salmo 23, versículo 5, Mi copa está rebosando. Esta copa que nuestro Señor había de beber le fue dada por el Padre. Fue una copa terrible, y Jesús oró allá en Getsemaní que si fuera posible, la copa pasara de él. Esta es la copa de juicio. La bebió por nosotros en la cruz. Todos aquellos que vuelven la espalda a Jesucristo han de beber ellos mismos aquella copa de juicio. Jesús la bebió por nosotros y le fue totalmente repulsiva. Recuerde usted que Él es la humanidad perfecta, impecable, y sin embargo, bebió la copa a causa de nuestro pecado. Ahora hay todavía otras copas. Hay la copa de juicio que todavía debe venir al mundo. Creemos que son las siete copas, las siete plagas postreras en las cuales se consumaba la ira de Dios, y que deben ser derramadas sobre los malos, según se describe allá en el libro de Apocalipsis. Ahora en el Salmo 11, versículo 6, leemos: «Sobre los malos hará llover calamidades. Fuego, azufre y viento abrasador será la porción del cáliz de ellos». Y en Jeremías, capítulo 25, versículo 15, dice: «Porque así me dijo Jehová, Dios de Israel: Toma de mi mano la copa del vino de este furor y da a beber de él a todas las naciones a las cuales yo te envío». Jesús dijo: «La copa que el Padre me ha dado, ¿no la he de beber?». No hay ninguna buena voluntad que sea mayor que esa, amigo oyente. No nos engañemos pensando que el Salvador hizo esto de mala gana. El escritor a los Hebreos nos dice en el capítulo 12 de su carta, versículo 2, «el cual, por el gozo puesto delante de él, sufrió la cruz, menospreciando el oprobio, y se sentó a la diestra del trono de Dios». Bien, volviendo ahora al capítulo 18 del Evangelio según San Juan que estamos estudiando, leamos los versículos 12 hasta el 14. «Entonces la compañía de soldados, el tribuno y los alguaciles de los judíos prendieron a Jesús y le ataron, y le llevaron primeramente a Anás, porque era suegro de Caifás, que era sumo sacerdote aquel año. Era Caifás el que había dado el consejo a los judíos de que convenía que un solo hombre muriese por el pueblo. Las autoridades religiosas fueron las que conspiraron todo esto y tenían miedo al pueblo. Es por eso que nuestro Señor salió de la ciudad, pero ahora se ha mostrado y prosigue en su majestuosidad y en su gloria. Le prendieron y le ataron, aunque eso no era necesario. Él es el Cordero que fue inmolado desde el principio del mundo. No abrirá su boca, dice la Escritura, como oveja delante de sus trasquiladores, enmudece y no se opone». Ahora le llevaron primero a Anás, y notemos que solo Juan nos da ese detalle. Y esto nos conduce a pensar que al parecer Juan estaba en alguna posición para ver algo que los otros no veían. Anás era el sumo sacerdote y probablemente se había quedado en los cuartos del palacio del sumo sacerdote. La historia secular testifica que Anás era uno de los sumos sacerdotes más inteligentes, más audaces y también más satánicos de todos. Caifás actuaba oficialmente frente al gobierno romano, pero la verdadera cabeza del grupo religioso era el viejo Anás. Creemos que era el verdadero líder, un político que sabía cómo manejar a Roma. A nuestro parecer, él fue quien conspiró en el arresto y el juicio de Jesús y la crucifixión. Todo el juicio fue una farsa, y creemos que la mano de Anás operaba detrás de todo eso. La llevaron pues primero a Anás. ¿Qué injusticia se ha hecho con los judíos a través de los siglos? Les han culpado por los crímenes de tales hombres como Anás, Caifás y Pilato. No somos responsables de los crímenes de alguien solo porque él sea compatriota nuestro. Hay quienes por siglos han llamado a los judíos los asesinos de Cristo, y esto ha sido la base del antisemitismo en Europa. Ellos no son más responsables que los gentiles. En el análisis final, todos nosotros somos responsables de la muerte de Jesús. Él murió por los pecados del mundo. No se debe señalar con el dedo a ninguna raza o grupo de gente. Ahora, el versículo 14 nos explica que Caifás, el sumo sacerdote, tenía esta creencia que si un hombre moría por el pueblo, protegería a los judíos contra Roma. Creemos que Juan incluye esto aquí para mostrarnos que ya había sido predeterminado que el Señor Jesús debía morir. Ya habían decidido eso. El viejo Anás conocía los detalles y le necesitaban para inventar una acusación contra Jesús que resultara en la pena de muerte. Una acusación que fuera válida ante las autoridades romanas. El juicio, pues, no fue nada más que una farsa. Ahora, en los versículos 15 al 18, tenemos la primera alegación de Simón Pedro. Leamos el versículo 15. «Y seguían a Jesús Simón Pedro y otro discípulo. Y este discípulo era conocido del sumo sacerdote y entró con Jesús al patio del sumo sacerdote». Es obvio que aquel otro discípulo era Juan. Al parecer, Juan gozaba del favor de ellos en Jerusalén, y esto lo colocó en posición de poder obtener un pase para que entrara otro. Ahora queremos que usted vea que al parecer Juan era conocido en estos círculos, y que el hecho de que Juan entrara allí no constituía ninguna tentación para él. Fue fatal que Simón Pedro entrara allí. Se paró fuera con los soldados, y Juan recibió permiso para que Simón entrara en la corte interior. Y queremos que usted vea este pequeño juego escénico en el palacio de Caifás. Continuemos leyendo el versículo 16 de este capítulo 18 de Juan.

Sin embargo, a Juan le fue posible entrar allí. Juan tiene entrada, pero Pedro es un pobre pescador. Nadie le conoce y no puede entrar. Juan entonces le dice a la muchacha que estaba en la puerta que Pedro era amigo suyo, y entonces Pedro pudo entrar. Ahora, Simón Pedro tenía mucho miedo. Es que Juan se sentía cómodo allí, pero Simón Pedro nunca antes se había encontrado con esa gente, con esa multitud. Ahora, Pedro tiene la boca grande y simplemente tiene que hablar. Recuerde usted que los otros evangelios nos dicen que las muchachas le distinguieron como Galileo porque su habla le traicionó. Hablaba demasiado y se puso nervioso allí. Una muchacha entonces causa que Pedro niegue al Señor. Leamos los versículos 17 y 18. Entonces la criada portera dijo a Pedro, «¿No eres tú también de los discípulos de este hombre?» Dijo él, «No lo soy». Y estaban en pie los siervos y los alguaciles que habían encendido un fuego, porque hacía frío y se calentaban, y también con ellos estaba Pedro en pie, calentándose. Ahora, en los versículos siguientes, los versículos 19 al 24, tenemos el juicio de Jesús ante el sumo sacerdote. Leamos primeramente los versículos 19 al 21 de este capítulo 18 de Juan. Y el sumo sacerdote preguntó a Jesús acerca de sus discípulos y de su doctrina. Jesús le respondió, «Yo públicamente he hablado al mundo. Siempre he enseñado en la sinagoga y en el templo, donde se reúnen todos los judíos, y nada he hablado en oculto. ¿Por qué me preguntas a mí? Pregunta a los que han oído, que les haya yo hablado. He aquí ellos saben lo que yo he dicho». La escena cambia ahora y nos encontramos en el juicio del Señor Jesús. Ahora fíjese usted en la majestuosidad del Señor Jesús al responder. Continuemos leyendo los versículos 22 al 24. Cuando Jesús hubo dicho esto, uno de los alguaciles que estaba allí le dio una bofetada diciendo, «¿Así respondes al sumo sacerdote?» Jesús le respondió, «Si he hablado mal, testifica en qué está el mal. Y si bien, ¿por qué me golpeas?» Anás entonces le envió atado a Caifás, el sumo sacerdote. Como usted ve, amigo oyente, Jesús se sujeta a esta clase de humillación. Se entrega para morir por el pecado suyo y por el mío. Sin embargo, él les hace notar el hecho de que lo que hacen es ilegal y contrario a la ley mosaica. No tienen ningún testimonio de que él haya actuado mal. Sin embargo, le golpean. Ellos son los que violan la ley. En primer lugar, ningún juicio debía principiar de noche ni terminar de noche. Un juicio debía comenzar y terminar en el mismo día. No debían golpear a un prisionero que todavía no había sido declarado culpable. Ahora Juan incluye este pequeño versículo para decirnos una vez más que fue Anás quien ató a Jesús. Anás fue quien conspiró y planeó todo este complot diabólico. Ahora en los versículos 25 al 27 encontramos la segunda y tercera negación de Simón Pedro. Leamos estos versículos 25 al 27 del capítulo 18 de Juan. Estaba pues Pedro en pie calentándose y le dijeron, «¿No eres tú de sus discípulos?» Él negó y dijo, «No lo soy». Uno de los siervos del sumo sacerdote, pariente de aquel a quien Pedro había cortado la oreja, le dijo, «¿No te vi yo en el huerto con él?» Negó Pedro otra vez, y enseguida cantó el gallo. Nos enteramos al estudiar los otros evangelios que Pedro salió fuera y que lloró amargamente. Creemos que vio la cara sangrienta y golpeada de nuestro Señor y que vio aquella mirada de los ojos de nuestro Salvador, y entonces fue cuando él salió y lloró a moco tendido, como decimos. Usted sabe que si discutía con un pariente de Malco, debe haber sido una discusión muy vehemente, y Pedro negó a su Señor. Pero gracias a Dios, el Señor estaba en camino a morir por él, y ya le había dicho que había orado a fin de que la fe de Pedro no faltara. Ahora, ¿por qué es que Simón Pedro, el que hizo un acto tan cobarde como Judas, pudo volver al Señor? ¿Por qué? Porque era un hijo de Dios, tenía a Jesucristo en su corazón y quebrantó su corazón saber lo que había hecho. Un hijo de Dios, amigo oyente, puede alejarse de Dios, pero Dios nunca se alejará de él. Usted puede estar muerto para Dios, pero Dios nunca estará muerto para usted. Siempre está allí, siempre está a su disposición. El Señor nunca le dijo a Pedro, «Bueno, Pedro, lo siento mucho, pero tú me has fallado y simplemente no te puedo usar más». No, amigo oyente. Apareció personalmente a Pedro después de su resurrección y eligió a Pedro para predicar el primer sermón en el día de Pentecostés. Nunca ha habido un sermón como ese. Gracias a Dios por un Salvador y un Señor así. Siempre le recibirá. Ahora en los versículos

0: 28 hasta el 40, tenemos el juicio de Jesús ante Pilato. Comencemos leyendo el versículo 28. Llevaron a Jesús de casa de Caifás al pretorio. Era de mañana y ellos no entraron en el pretorio para no contaminarse y así poder comer la Pascua. Vemos aquí que el Señor Jesús no trató de escapar, pero Caifás sí trató de evadir una decisión. Envió a Jesús ante Pilato. Hay un juego escénico muy interesante aquí que deseamos que usted vea, amigo oyente. Vemos aquí, lado a lado, la religión y la persona de Jesús. Aquí está el que ha venido para cumplir la Pascua y morirá en la cruz porque le van a sentenciar a muerte. Pero a causa de que quieren comer la Pascua, estos hombres no entrarán en el pretorio. La ley dice que no podían entrar en la casa de un gentil porque se contaminarían, y por tanto, no les sería posible comer la Pascua. No harán pues eso. Son escrupulosamente religiosos. Sin embargo, conspiran la muerte de aquel que es el cumplimiento de la Pascua. Amigo oyente, esto debe causar que usted examine su corazón ahora mismo. ¿Es usted religioso o está realmente unido al Señor Jesucristo? Ahora, hay otro juego escénico aquí que debemos observar. Los judíos categóricamente no entrarían en la sala del juicio para así contaminarse, pero trajeron a Jesús para ser llevado al pretorio para ser juzgado. Hay pues mucho cambio de escena en este drama, desde afuera hasta adentro. Obsérvele usted. En el versículo 29 dice, salió Pilato a ellos. En el versículo 33, entonces Pilato volvió a entrar en el pretorio. Versículo 38, y cuando hubo dicho esto, salió otra vez a los judíos. Luego en el capítulo 19, versículo 1, así que entonces tomó Pilato a Jesús y le azotó. En el versículo 4, entonces Pilato salió otra vez. El versículo 9, y entró otra vez en el pretorio. Y en el versículo 13, llevó fuera a Jesús. En realidad, a Pilato no le gustaba Jerusalén. Le gustaba más bien Cesarea, ciudad que quedaba en la costa del mar y que tiene una playa bella. Durante la fiesta, salía de Cesarea y llegaba a Jerusalén trayendo con él los soldados. Puesto que era gobernador romano, era responsable de guardar orden en ese tiempo, cuando los judíos se reunían de todas partes. Y es por eso que en este tiempo estaba en Jerusalén. Y bien, vamos a detenernos aquí, amigo oyente, porque nuestro tiempo ha tocado ya a su fin. Continuaremos, Dios mediante, considerando este aspecto del juicio de Jesús ante Pilato en nuestro próximo programa. Hasta entonces, pues, que el Señor le bendiga abundantemente.
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0: fe, la certeza de lo que se espera, la convicción de lo que no se ve. La fe te hace ver lo que los ojos naturales no pueden ver. Por la fe declaras y mediante la fe se recibe. La fe se convierte en la llave que abre las puertas hacia tu destino. La fe es una fidelidad de hijo a padre, es la que abre camino a la manifestación de la fe en esencia. La fe es probada y pasada por el fuego hasta fortalecerse. La fe no tiene límites, la fe no se cansa, la fe no duerme. Para el que tiene fe, todo es posible.
1: Puedo cerrar mis ojos y perderme en tus sueños,
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2: El Evangelio de Juan, capítulo 10. Y vamos a continuar donde nos quedamos la semana pasada. La semana pasada intentamos finalizar el capítulo 10, pero nos quedamos en el versículo 21. Por lo tanto, continuaremos hoy con el verso 22. Y vamos a estudiar hoy, si Dios nos permite y si todo sale como aparentemente está planeado, que estudiemos hasta el verso 16 del 11, ¿correcto? Entonces, leamos por favor desde el 22 hasta el 16 del 11 y oramos. Dice: celebrábase en Jerusalén la fiesta de la dedicación, era invierno, y Jesús andaba en el templo por el pórtico de Salomón. Y le rodearon los judíos y le dijeron: ¿hasta cuándo nos turbarás el alma? Si tú eres el Cristo, dínoslo abiertamente. Jesús le respondió: os lo he dicho y no creéis. Las obras que yo hago en nombre de mi Padre, ellas dan testimonio de mí. Pero vosotros no creéis porque no sois de mis ovejas, como yo os he dicho. Mis ovejas oyen mi voz y yo las conozco y me siguen, y yo les doy vida eterna y no perecerán jamás, ni nadie las arrebatará de mi mano. Mi Padre que me las dio es mayor que todos y nadie las puede arrebatar de la mano de mi Padre. Yo y el Padre uno somos. Entonces los judíos volvieron a tomar piedras para apedrearle. Jesús le respondió: muchas buenas obras os he mostrado de mi Padre, ¿por cuál de ellas me apedreáis? Le respondieron los judíos diciendo: por buena obra no te apedreamos, sino por blasfemia, porque tú siendo hombre te haces Dios. Jesús le respondió: ¿no está escrito en vuestra ley, yo dije, dioses sois? Si llamó dioses a aquellos a quienes vino la palabra de Dios y la escritura no puede ser quebrantada, al que el Padre santificó y envió al mundo, vosotros decís: tú blasfemas porque dije, hijo de Dios soy. Si no hago las obras de mi Padre, no me creáis. Mas si las hago, aunque no me creáis a mí, creed a las obras, para que conozcáis y creáis que el Padre está en mí y yo en el Padre. Procuraron otra vez prenderle, pero él se escapó de sus manos. Y se fue de nuevo al otro lado del Jordán, al lugar donde primero había estado bautizando Juan, y se quedó allí. Y muchos venían a él y decían: Juan, a la verdad, ninguna señal hizo, pero todo lo que Juan dijo de este era verdad, y muchos creyeron en él allí. Estaba entonces enfermo uno llamado Lázaro de Betania, la aldea de María y de Marta su hermana. María, cuyo hermano Lázaro estaba enfermo, fue la que ungió al Señor con perfume y le enjugó los pies con sus cabellos. Enviaron pues las hermanas para decir a Jesús: Señor, he aquí el que amas está enfermo. Oyéndolo Jesús dijo: esa enfermedad no es para muerte, sino para la gloria de Dios, para que el Hijo de Dios sea glorificado por ella. Y amaba Jesús a Marta y a su hermana y a Lázaro. Como cuando oyó pues que estaba enfermo, se quedó 2 días más en el lugar donde estaba. Luego, después de esto, dijo a los discípulos: vamos a Judea otra vez. Le dijeron los discípulos: Rabí, ahora procuraban los judíos apedrearte y otra vez vas allá. Respondió Jesús: no tiene el día 12 horas. El que anda de día no tropieza porque ve la luz de este mundo, pero el que anda de noche tropieza porque no hay luz en él. Dicho esto, les dijo después: nuestro amigo Lázaro duerme, mas voy para despertarle. Dijeron entonces sus discípulos: Señor, si duerme, sanará. Pero Jesús decía esto de la muerte de Lázaro, y ellos pensaron que hablaba del reposar del sueño. Entonces Jesús les dijo claramente: Lázaro ha muerto, y me alegro de por vosotros de no haber estado allí para que creáis, mas vamos a él. Dijo entonces Tomás, llamado Dídimo, a sus discípulos: vamos también nosotros para que muramos con él. Señor, te ruego que en esta mañana una vez más podamos escuchar tu voz, que es lo principal, lo más importante a la hora de estudiar tu palabra, es escucharte directamente a ti. Te ruego, Dios, que nuestros deseos de tener una enseñanza académica y simplemente de conocimiento sea eclipsado por tu Espíritu Santo usando tu palabra para enseñarnos, para alimentarnos y fortalecernos. Para todos aquellos que necesitamos tal vez ser confrontados con tu palabra, Dios, que sea esta la oportunidad perfecta para escucharte directamente a ti, alimentando tus ovejas, Señor. Te damos gracias por todo tu amor y por tu palabra, en el nombre de Jesús. Amén. Bueno, continuamos entonces con lo que vimos la semana pasada. Ustedes recuerdan, Jesús venía teniendo una charla, una conversación con los fariseos después de haber sanado a un hombre que era ciego de nacimiento. Después de haberle sanado y haberse acercado a él cuando fue excomulgado o expulsado de la sinagoga, Jesús empieza a hablarles a los fariseos acerca de que él es la puerta de las ovejas y que también él es el buen pastor. Y empieza a usar la similitud que hay entre el trato y la relación entre un pastor y sus ovejas con él y nosotros, sus hijos o aquellos que serían sus discípulos, ¿correcto? En medio de esa charla ha estado y los fariseos han estado mostrando su enojo hacia él, aunque algunos parecieran estar dudando ya. Recuerdan que algunos dijeron, este es un demonio. Y nosotros decían, pero ¿cómo puede alguien con un demonio puede decir lo que está diciendo? Y ya empezaban a dudar y empieza a ver esa situación de disensión de la que hablábamos, que siempre hay cuando uno habla de Jesús o cuando se hablan las palabras que Jesús hablaba. Entonces continuemos. Pasa el tiempo, no sabemos cuánto tiempo exactamente, pero pasa cierto tiempo y estamos en diciembre, ¿correcto? El verso 22 nos ubica en diciembre. En diciembre no se celebraba la Navidad, obviamente, en Israel. Esto hay que aclararlo. Y aprovecho para que recordemos, la fecha en la cual Jesús nació y vino a este mundo hecho hombre no fue un 25 de diciembre como nosotros o se nos hace creer desde niños. Jesús no nació un 25 de diciembre, ni un 24 de diciembre, ni siquiera en diciembre, como hemos dicho en otras ocasiones. Lo más probable es que Jesús haya nacido en un octubre, aparentemente octubre, puede ser, a veces otros creen que abril, no sabemos. Pero tuvo que haber sido un momento de primavera, entre comillas, o tal vez saliendo de verano. Otoño o primavera, una de las dos situaciones, porque el clima era propicio para sacar las ovejas a pastar. Pero a pesar de que no se celebraba la Navidad por obvias razones en esa época, en diciembre los judíos sí celebraban algo, y eso es muy interesante. En diciembre los judíos sí celebraban algo. Lo que celebraban originalmente los judíos en diciembre era lo primero, lo original que empezaron a celebrar los judíos era el solsticio de invierno. Y no eran los únicos que recordaban esa época, ¿no? Muchos otros pueblos paganos también recuerdan el solsticio de invierno. El solsticio de invierno es el día 25 de diciembre. Es el día en que se da el clímax del invierno, 25 de diciembre, el solsticio de invierno. Y los judíos no se celebraban nacionalmente, no era una fiesta dada por Dios en la Biblia, pero sí se tomaban el tiempo de darle gracias a Dios por lo que había sido ese año y toda la cosa, ¿correcto? No era una fiesta tan importante el solsticio de invierno principalmente. Pero al pasar los años, se empezó a hacer cada vez más fuerte en Israel. Hasta que sucedió algo. Cuando el mundo antiguo, conocido en esa época, era gobernado por los griegos, sucedió algo. Cuando el mundo antiguo era gobernado por los griegos, ¿correcto? Ustedes se acuerdan la filosofía griega y toda la cosa. Un hombre griego que se llamó Antíoco Epífanes invadió Israel, ¿correcto? Y este Antíoco, eso fue unos 400 años antes de Cristo, ¿correcto? Antes de que Cristo viniera al mundo. Este hombre invadió Israel y, ¿cómo se puede decir eso? Ofendió y transgredió el templo de Israel. Antíoco Epífanes tenía un menosprecio muy grande por la religión judía y por los judíos, y lo que hizo fue tomar el templo de Dios y lo convirtió en un templo de los dioses griegos. Hasta el punto que Antíoco Epífanes sacrificó un cerdo en el templo de los judíos. Ustedes se pueden imaginar lo que eso puede significar. Fue una gran ofensa para los judíos. Y fue una de las épocas más tristes de los judíos, porque ellos ya habían vivido opresión, ya habían sido atacados y también habían sido oprimidos, rodeados de todo lo que se puedan imaginar, pero en este caso era distinto, era un hombre pagano ofendiendo a Dios mismo en el templo, ¿correcto? Entonces un grupo de hombres judíos se levantaron en contra del imperio griego. Y ellos, a punta de palos y hachas y toda la cosa, como hombres campesinos que eran, sacaron literalmente a palo a los griegos de Israel. Literalmente los sacaron a palo. Durante 3 años estuvieron luchando contra la opresión griega y los lograron sacar. Y el líder de esa protesta, de ese grupo revolucionario, si se puede llamar así, era Judas Macabeo. ¿Correcto? Por eso ustedes en las Biblias de tradición católica, que tienen 9 libros más, aparecen los libros de Macabeos, ¿correcto? Esa es la razón. Libros que no son inspirados por Dios, ¿correcto? Pero entonces este Judas Macabeo fue el que lideró esa revolución contra los griegos y lograron sacar a los griegos de Israel. Pero ¿a dónde vamos con esto? Como la mayor ofensa que causaron fue la del templo, era necesario rededicar el templo, ¿correcto? Volver a dedicar el templo al Señor. Entonces, empezaron a buscar cómo hacer aceite para volver a prender las lámparas y toda la cosa, y encontraron que había muy poco aceite, ¿correcto? Y necesitaban aceite para encender las lámparas y seguir construyendo el resto de las cosas del templo para volverlas a instaurar y todo, y tenían muy poquito aceite. Y ellos creyeron que en las noches no iban a poder trabajar porque no les alcanzaba el aceite para alumbrar en las noches. Y resulta que Dios hizo un milagro para ellos, hizo un milagro y el aceite duró 7 días, cuando ellos creyeron que tal vez iba a durar solo un día. Entonces es el milagro de las luces. Y preciso llegó hasta el 25 de diciembre, que era el del solsticio de invierno. Pero a partir de ahí el solsticio de invierno pasó a un lado. Ya los judíos no lo siguieron celebrando como tal, sino que empezaron a celebrar la fiesta de la dedicación, ¿correcto? Porque estaban rededicando el templo a Dios. Por eso, mírense en el 22, dice, celebrabas en Jerusalén la fiesta de la dedicación. A partir de ese momento en Israel se empezó a celebrar la fiesta de la dedicación. Ese nombrecito en hebreo, tal vez alguno de ustedes lo habrá escuchado, es la palabra Hanukkah. Es la palabra Hanukkah, ¿correcto? Dedicación significa Hanukkah. Entonces, los hebreos, los judíos, mientras nosotros estamos celebrando Navidad, ellos están celebrando Hanukkah, que es el día de la dedicación. Y durante 7 días antes al 25, al Hanukkah, encienden las velas. Ustedes alguna vez, no sé si les ha pasado, a mí me pasó, yo me preguntaba, bueno, ¿por qué a veces uno encuentra un candelabro de 7 brazos y a veces un candelabro de 9 brazos? ¿Por qué? Hasta donde yo tenía entendido, el candelabro de 7 brazos es el original, es el símbolo de los judíos, ¿cierto? El candelabro de 7 brazos, el que estaba en el templo, en el tabernáculo y todo. ¿Por qué uno de 9? Cuando encuentra un candelabro de 9 brazos judío, ese es el candelabro de la fiesta de las dedicaciones. Es el candelabro de diciembre, porque cada día se va alumbrando una vela, ¿correcto? 9, son 8 en total, 8 días, y la última es la que conmemora el templo del Señor. Entonces, esa es la razón por la cual hay un candelabro de 9 brazos. Esto es bien interesante. Esta es una celebración que, aunque no está explicada en la Biblia ni nace con un propósito bíblico como tal, los judíos empezaron a guardar con mucho cariño porque era la rededicación del templo, ¿correcto? Y por lo que nos damos cuenta, puede ser que Jesús también la haya celebrado, puede ser, porque Jesús está en Jerusalén en esa época. No era una de esas fiestas en las que todos tenían que ir a Jerusalén. ¿Recuerdan ustedes las 3 fiestas donde todos los judíos tenían que ir a Jerusalén? ¿Se acuerdan? La Pascua, Pentecostés y Tabernáculo. Siempre acuérdense de estas. Son las 3 fiestas. Pascua, Pentecostés y Tabernáculo. Siempre tenían que ir los hombres mayores de 20 años a Jerusalén. La fiesta de la dedicación no era, ni siquiera era bíblica y tampoco era una fiesta nacional que todos tenían que ir a Jerusalén. Pero Jesús está en Jerusalén, ¿correcto? Dice, celebrábase en Jerusalén la fiesta de la dedicación, era invierno, ¿correcto? Entonces queda clara esa parte, ¿no? Dice, y Jesús andaba en el templo por el pórtico de Salomón. Como les digo, no nos explica allí que Jesús haya estado celebrando esa fiesta, pero es muy posible que él se haya unido con sus otros compatriotas a recordar la dedicación del templo, pero él andaba en Jerusalén en el templo, seguramente orando y cumpliendo con sus requisitos de judío. También él era un buen judío, un buen hombre judío. Y dice en el 24, y le rodearon los judíos y le dijeron, ¿hasta cuándo nos turbarás el alma? Si tú eres el Cristo, dínoslo abiertamente. Imagínense ustedes la situación. Yo no sé por qué, pero me imagino una situación como de colegio, que va el muchacho y de repente en una esquina, ¡rum!, les aparecen como 5 o 3 malandrines ahí. Entonces, eso es lo que pareciera. Jesús va por el templo, seguramente con sus discípulos, seguramente va con él. No nos dice, pero puede ser que haya andado con sus discípulos en el templo y de repente le rodearon los judíos. ¿Se imaginan la situación? De repente, ¡fruf!, aparece un montón de fariseos alrededor de él. Y lo más chistoso es que le dicen, ¿hasta cuándo nos turbarás el alma? ¿Qué estaba haciendo Jesús para turbar? ¿No sería más bien al revés? Jesús es el que les debió haberles dicho a ellos, ¿hasta cuándo me van a turbar el alma ustedes? Yo estoy caminando en el templo, ustedes son los que me están rodeando. Pero imagínense cuán molesta era para ellos la misma presencia de Jesús. Eso es lo tremendo. Cuando nosotros pensamos en Cristo Jesús caminando aquí en la tierra, a veces tenemos esa mentalidad romántica de qué lindo debió haber sido haber visto a Jesús caminar aquí en la tierra. ¡Ay, qué espectacular! Debió haber sido verlo pasar por las calles y hablar y toda la cosa. Pero la verdad es que tal vez nos hubiera molestado igual que a los fariseos el ver a Jesús. Así como a veces nos molestan a veces las personas que están a nuestro lado que quieren agradar a Jesús, y espero que ustedes sean de esas personas que molestan a los otros, más bien espero que ustedes sean de esas personas. No sé si les ha pasado que a veces están en medio de una situación y uno es como el lunar ahí en la reunión. ¿No les ha pasado? Es incómodo, uno es el reunión. ¿Por qué? Porque todo el mundo está tomando. En esas fiestas es cuando más pasa. En estas fiestas es cuando más pasa, toda la familia se reúne y entonces empieza el trago de un lado para otro y la copa para el lado, para el otro. Y cuando llega donde uno, no, muchas gracias. Y entonces uno ya empieza a volver el lunar de la reunión, ¿cierto? Todo el mundo está feliz cuando llega uno y, no, pues ya tocó guardar el trago, ya no se puede tomar, ya no se puede decir. Ya la gente se siente incómoda cuando va a decir sus groserías, ya como que, no. Y uno se convierte en esa persona. Entonces a veces tenemos ese romanticismo hermoso de que cuando Jesús pasaba todo el mundo estaba feliz y todo eso. Y sí, hubo una época en su ministerio donde todos lo querían ver, todos lo querían tocar, todos querían escucharlo hablar y todo porque sanaba gente y toda la cosa. Pero cuando Jesús empezó a hablar más fuerte, ya era incómodo. Miren lo que estos fariseos dicen, solo con verlo, solo lo vieron pasar y le dijeron, ¿hasta cuándo nos turbarás el alma? La palabra turbar significa, es la palabra que se usa para un terremoto, o sea, les sacudía el alma, lo veían y les sacudía el alma y van y se lo dicen, ¿hasta cuándo nos vas a sacudir y molestar de esta manera? ¿Qué había hecho Jesús? Solo estar entre ellos. Y a veces, como les digo, a veces nosotros también somos así. A veces incluso siendo hijos de Él, nos incomoda cuando Él nos dice algo y, ¡ay, sí, yo sé, Señor, yo sé! ¿No nos ha pasado que sabemos que estamos haciendo algo que no es y tal vez a través de la palabra el Señor nos dice algo, otra vez Dios usa a otra persona para decirnos algo que sabemos que estamos haciendo mal? Y, ¡ay, sí, ¡ay, sí, yo sé, déjeme! Nos molesta. Y así somos con el Señor, así como eran los fariseos, pero obviamente los fariseos ya en un nivel mucho más grande de odio y de rechazo hacia Cristo Jesús. Pero miren lo que les dicen, si tú eres el Cristo, dínoslo abiertamente. ¿Creen ustedes que los fariseos realmente querían creer en Él? Y mira, dinos que tú eres el Cristo y vamos a creer en ti. No. ¿Qué es lo que ellos querían? que Jesús les dijera, sí, yo soy el Cristo, y pum, lo cogieran y lo iban a apedrear. Eso es lo que ellos querían. ¿Hasta cuándo nos vas a turbar el alma? Dinos quién eres, y así ya salimos y acabamos con esto. Te podemos llevar a donde los sacerdotes y ya. Pero entonces la respuesta de Jesús es muy sabia. Jesús le responde, os lo he dicho y no creéis. Las obras que yo hago en nombre de mi Padre, ellas dan testimonio de mí. Él les dice, yo ya les dije. Tenaz, vuelvo a decir, tengo siempre que decir esta parte aquí. Aquellos todavía que siguen insistiendo que Jesús nunca dijo en la Biblia que Él era el Mesías, tienen que leer mejor. Aquí Jesús está diciendo, ya les dije. O sea, ya os lo he dicho. Él no está negando y Él está diciendo, no, yo no soy y no lo voy a decir. No, Él dice, ya les dije, pero ustedes no quieren creer. Las obras que yo hago en nombre de mi Padre, ellas dan testimonio de mí. Lo que yo he hecho, lo que yo he dicho, es muestra claramente quién soy yo. Pero hay una razón por la cual ustedes no creen, dice ahí, pero vosotros no creéis porque no soy de mis ovejas como yo os he dicho. Es lo que lo explicamos la semana pasada, ¿no? Hay ciertas personas que uno les habla al Señor, ven al Señor obrar. Conozco personas que incluso Dios ha hecho milagros en sus propias vidas o en sus propias familias, pero no creen. Y les pasa por un segundo, ay sí, Dios tan bueno, Jesús tan lindo, y les pasa la euforia por 2 semanas y otra vez se alejan del Señor. Y uno dice, pero ¿por qué si ya les hemos hablado, les hemos dicho, han leído la Biblia, han ido a la iglesia, han visto milagros, han hecho eso? ¿Por qué no? Porque no son ovejas del Señor. No quieren ser ovejas, no son sus ovejas, no le escuchan, no le entienden. Por eso Jesús dice, mis ovejas oyen mi voz y yo las conozco y me siguen. Y yo les doy vida eterna y no perecerán jamás, ni nadie las arrebatará de mi mano. Qué espectacular eso, ¿no? Qué espectacular poder saber que nosotros somos sus ovejas. ¿Cuáles son las características de las ovejas del Señor? ¿Se acuerdan? Lo vimos la semana pasada, pero Jesús nos lo vuelve a recordar. Las ovejas de Jesús oyen su voz. Le escuchan, saben quién es Él. ¿Se acuerdan que hablábamos la semana pasada que unían las ovejas de varios pastores y cuando querían saber cuál era la de quién, el pastor simplemente tenía que cantar algo y sus ovejas sabían quién era y se iban? Las otras ovejas se quedaban. Eso es lo que sucede con los pastores. Las ovejas de Jesús escuchan la voz de Jesús y le siguen. Las ovejas que no son de Él no lo siguen, no lo conocen. Por eso, ¿se acuerdan? Lo decíamos la semana pasada, por eso es que uno se encuentra con tantas personas que dicen ser creyentes en Cristo, dicen ser ovejas de Jesús, pero no siguen a Jesús. Tal vez van a una iglesia, tal vez leen la Biblia, pero uno se da cuenta que con su vida, con sus decisiones, con su forma de vivir, no siguen a Jesús. Siguen a hombres, a iglesias, a nombres, a otras cosas, pero no a Jesús. Tristemente es verdad. Pero las ovejas de Jesús tienen varias características. Primero, oyen su voz. Segundo, Él las conoce. Jesús sabe quién es cada una de sus ovejas, conoce lo que sienten, lo que piensan, lo que necesitan. Las ovejas de Jesús lo siguen y las ovejas de Jesús tienen vida eterna. Eso es lo más hermoso que vemos ahí. Nosotros, si somos ovejas de Jesús, tenemos vida eterna y dice, y no pereceremos jamás. Nadie las puede arrebatar de la mano de Jesús. Nadie nos puede arrebatar de la mano de Jesús. La pregunta otra vez es, ¿cómo puedo saber yo que soy oveja de Jesús? Pues reviso la lista, ¿correcto? Si usted se está preguntando, bueno, ¿cómo sé yo que yo soy una oveja de Jesús? Revise la lista. ¿Estoy oyendo su voz? ¿Escucho o reconozco la voz de Jesús? Sé que Él me conoce, tengo una relación con Él, tengo una relación con Jesús. Tercero, ¿le sigo? ¿Para donde va Jesús voy yo? ¿O Jesús va para allá y yo voy para acá? Ahí es donde está el asunto. Y la otra es que tengo mi gozo, el gozo de mi salvación seguro. ¿Usted tiene el gozo de su salvación seguro? ¿Usted sabe que si usted muere va a ir al cielo? Esa es una buena pregunta. Si yo le hiciera la pregunta hoy, si usted se muere hoy, ¿a dónde va a ir? ¿Al cielo o al infierno? No hay más lugares, no se deje engañar, solo hay 2 lugares, cielo e infierno, no hay más. ¿Para dónde se va a ir? ¿Al cielo o al infierno? Bueno, si usted responde cielo, déjeme preguntarle, ¿por qué? ¿Por qué está tan seguro de que va a ir al cielo? ¿Por qué está tan seguro? ¿Quién le ha hecho creer que usted va a ir al cielo? Si su respuesta es Jesús, Él dijo que si yo creía en su muerte, en su resurrección y vivía para Él, me iba a llevar al cielo, está en lo correcto. Pero si usted está diciendo que porque yo soy muy buena gente, déjeme decirle que está en grave problema. El infierno va a estar lleno de gente, muy buena gente. ¿Se acuerdan qué decía la gente de los barrios de Envigado y de Medellín de Pablo Escobar? Que era muy buena gente. Uf, buenísima gente. El infierno está lleno de buena gente. Pero, ¿sabían ustedes que el cielo está lleno de pecadores? El cielo está lleno de pecadores, pero de pecadores que han sido redimidos por la sangre de Cristo. Entonces, la única forma en que usted puede saber que usted va a ir al cielo es porque usted es oveja de Jesús. Es la única forma. Si usted es oveja de otro rebaño, suerte, le va a ir muy mal. Pero lo lindo es que Jesús tiene las buenas noticias siempre para ahí. Si usted es oveja de otro rebaño, si usted tiene otra respuesta a esa pregunta, es el momento simplemente de decirle: Señor Jesús, yo quiero ser parte de tu rebaño, yo quiero ser oveja tuya, yo quiero seguirte. ¿Y saben qué va a decir Jesús? Listo, man, hágale, únete al rebaño, cree en mí, como dicen las Escrituras, y de tu interior correrán ríos de agua viva. Es lo que Jesús nos dice. Sigamos. Verso 29, perdón. Dice: mi Padre que me las dio es mayor que todos y nadie las puede arrebatar de la mano de mi Padre. Estamos en las manos del Padre. Verso 30. Yo y el Padre uno somos. Ay, ay, ay. Cristo les está diciendo a los fariseos: las ovejas están en mi mano. Si ustedes se dan cuenta, dice. Verso 28. Nadie las arrebatará de mi mano. Y después dice: mi Padre que me las dio es mayor que todos y nadie las puede arrebatar de la mano de mi Padre. ¿Ven la idea? La mano de Jesús es la misma mano del Padre. Él poco a poco les bailando la cosa suavecito a los fariseos y termina diciéndole: yo y el Padre somos uno. Para muchas personas, este versículo no indica que Jesús y el Padre sean una sola persona, como nosotros sabemos que la Trinidad nos enseña. La Trinidad es tres personas, pero un solo Dios verdadero: Padre, Hijo, Espíritu Santo. El misterio de la Trinidad que nadie puede entender a cabalidad, pero es la verdad. Padre, Hijo, Espíritu Santo, una sola deidad, pero tres personas distintas. Pero para muchas sectas esto quiere decir que Jesús y el Padre son dos personas distintas y que, ¿no? Pero, ¿creen ustedes en el contexto? Ay, gracias, sí. Gracias, Lucía. ¿Creen ustedes que para los judíos también significaba que el Padre y Jesús eran dos personas distintas? No, porque si no, no hubieran reaccionado de la manera que reaccionaron. Miren el 31. Entonces los judíos volvieron a tomar piedras para apedrearle. Sí, lo que Jesús dijo fue una expresión ingenua, inocente, simplemente queriendo decir: yo y el Padre somos amigos o somos muy cercanos, pues ellos no hubieran reaccionado de esa manera. Los fariseos reaccionaron así porque Jesús estaba siendo uno con el Padre. ¿Qué es lo que significaba lo que Jesús estaba diciendo? Jesús estaba diciendo que Él y el Padre eran de la misma naturaleza. ¿Por qué? Recuerden, Dios Padre es santo. ¿Correcto? Santo, perfecto. La Biblia dice que entre el Padre y el pecado no hay comunión. No puede haber comunión entre el Padre y el pecado. En Dios no hay pecado, ¿correcto? Entonces, para poder decir yo que soy igual al Padre, es porque tengo la misma naturaleza de santidad. ¿Me hago entender? Tiene que ser alguien igual al Padre, con la misma naturaleza de santidad, para poder decir que es uno igual que Él, que es uno con Él. No sé si me hago entender. Si Jesús fuera de una naturaleza distinta a la del Padre, Él no podría decir eso. Porque el Padre no se puede hacer uno con alguien que es menor a Él o que es menos que Él. ¿Me hago entender? Por lo tanto, cuando Jesús está diciendo yo y el Padre uno somos, está diciendo somos una unidad. Somos una unidad, el Padre y yo somos una unidad. Por eso los judíos volvieron a tomar piedras para apedrearle. La reacción de los fariseos fue apedrear a Jesús. Imagínense ustedes, recordemos otra vez la situación. Jesús tal vez está con sus discípulos, y los fariseos están escuchándole y de repente se enojan y empiezan a tomar piedras de alguna parte para apedrearlo. Imagínense la situación cómo se tornaba, ¿no? De bastante tensión, bastante fuerte. Y dice, Jesús les respondió. Jesús es muy, muy sabio. Les dice: muchas buenas obras os he mostrado a mi Padre. ¿Por cuál de ellas me apedreáis? ¿Saben por qué Jesús les dice eso? Porque Jesús sabe que los fariseos no pueden empezar a apedrear gente así al ton ni son que porque que quisieron. ¿Recuerdan ustedes la vez que llevaron a la mujer adúltera a los pies de Jesús que también querían apedrearla? Ellos, para poder apedrear a alguien, necesitan tener una razón justa que indique que esa persona estaba infringiendo la ley de Roma o que estaba trayendo disturbio público. Era la única forma en que ellos tal vez pudieran llegar a justificar delante de los romanos una muerte así, porque ellos no estaban autorizados a matar. La ley era romana y los romanos eran los que mataban y ejecutaban a las personas. Los judíos no podían ejecutar a quien querían ellos, pero tal vez si tenían una razón justa, tal vez podían salirse con la suya. ¿Me hago entender? Si había alguien que realmente estaba haciendo algo muy muy malo en contra de la ley romana, pues tal vez lo apedreaban y llegaban y justificaban delante de los romanos, pero es que mire qué tal cosa. Entonces por eso Jesús les pregunta, ¿qué razón van a dar ustedes para apedrearme? Listo, ustedes me van a apedrear, pero de todas las buenas obras que yo he hecho, ¿por cuál de ellas me van a apedrear? Jesús es muy sabio y Él sabe. Ellos se quedaron como que, ¿qué podemos decir? ¿Qué vamos a decir a los romanos? ¿Que Jesús nos cayó mal? ¿Que no nos gustó lo que dijo? No podemos, ¿correcto? Entonces le respondieron los judíos diciendo, por buena obra no te apedreamos, sino por la blasfemia, porque tú siendo hombre te haces Dios. Entonces ellos sabían que esa todavía no era una suficiente razón delante de los romanos. Para ellos sí era suficiente, pero para los romanos no. Pero entonces siguen discutiendo con Jesús y le dicen, no te vamos a apedrear por lo que has hecho, sino por lo que has dicho. Jesús le respondió, no está escrito en vuestra ley, yo dije, dioses sois. Ok, paremos ahí. Yo no sé si para ustedes pasa lo mismo que conmigo, pero este pasaje es interesante. ¿Cómo así que Jesús está diciendo que la Biblia dice que Dios dijo que nosotros somos dioses? Interesante, ¿no? Pero eso está en el Salmo 82:6, ¿correcto? En el Salmo 82:6 nos habla acerca de ese pasaje donde Dios dice dioses, le dice dioses a los seres humanos. Aquellos que han estado estudiando con nosotros los salmos en los miércoles que tenemos aquí, ya más o menos se acordarán de qué se trata el asunto, ¿correcto? Pero para aquellos que no han estado los miércoles estudiando los salmos con nosotros, vamos a aclararlo. En el Salmo 82, la Biblia dice, le habla a unos seres humanos refiriéndose a ellos como dioses, ¿correcto? La palabra que se encuentra allí es la palabra hebrea Elohim, ¿correcto? Y creo que muchos de ustedes la habrán escuchado. La palabra hebrea Elohim se usaba para referirse a Dios, pero está en una terminación plural, ¿correcto? Elohim, Elohá, Elohim son nombres que se usaban para referirse a Dios, y Elohim tiene una terminación plural, por eso se dice dioses, porque es plural. Lo interesante de la palabra Elohim es que es la misma palabra que se usa en Génesis cuando se dice que Él estaba creando el cielo y la tierra, y se usa la palabra Elohim para decir que Dios creó el cielo y la tierra y está con terminación plural. Por eso es que es interesante la palabra, que una palabra de terminación plural se use también para referirse a un Dios que es uno. Para nosotros es claro que se refiera porque son tres personas, un solo Dios verdadero. Pero resulta que la palabra Elohim también se usaba para referirse a hombres poderosos. En el Salmo 82:6, el Salmo está dedicado a los jueces, a los hombres que tenían la responsabilidad de impartir justicia en Israel. Entonces, si ustedes tal vez quieren leer en casa el Salmo 82 o tal vez escribirlo por ahí, se dan cuenta que en el Salmo 82 Dios está hablándole a los jueces de la nación de Israel y les está llamando la atención, porque ellos debieron haber impartido justicia, porque eran los jueces de Israel, y por eso usa la palabra dioses. Pero no quiere decir esto que la Biblia apruebe que hayan más dioses. No sé si me hago entender. El contexto del Salmo 82 es muy claro, hablándonos a que se refiere a hombres que imparten justicia, jueces, gobernadores o hombres de autoridad. En la época de Israel no tenían los tres brazos del poder del Estado, ¿correcto? Ellos no tenían poder legislativo, ejecutivo y judicial. Ellos se manejaban de una manera distinta. Por lo tanto, podemos decir que los del poder ejecutivo eran los mismos del poder judicial en esa época, ¿correcto? A eso se refiere, a los jueces, a los hombres de autoridad, a los gobernadores. Entonces, Jesús les dice a ellos usando la Biblia. No está escrito en la Biblia, yo dije, dioses sois. O sea, ya se ha usado la palabra dioses en otras oportunidades, en la Biblia, ¿cierto? Si llamó dioses a aquellos a quien vino la palabra de Dios y la escritura no puede ser quebrantada, ¿correcto? Si la Biblia usa la palabra dioses para referirse a los hombres de autoridad que Dios les daba la responsabilidad de guiar, al que el Padre santificó y envió al mundo, vosotros decís, tú blasfemas porque dije, hijo de Dios soy. ¿Ustedes me van a decir que yo estoy blasfemando porque yo estoy diciendo que yo soy hijo de Dios? Es lo que les jugó con su propio conocimiento bíblico, ¿no? Si no hago las obras de mi Padre, no me creáis. Es lo que les está diciendo es, si ustedes me van a juzgar por una palabra que dije, pero no van a ver las obras que he hecho, que concuerdan con las palabras que dijo, entonces están mal. A ver, volvamos a aclarar esto. Si yo me parara frente a ustedes y les dijera, yo soy el Mesías, pasaría lo que está pasando ahorita. Muchos están riendo, se reirían, y yo creo que alguno, tal vez a mí que está ahí cerca del teléfono, llamaría al psiquiátrico inmediatamente, ¿correcto? Pero ¿por qué podrían decir eso? Simplemente por una razón. Mis obras, mi vida, mi forma de ser, mi personalidad, todo lo que yo hago y digo, no muestra que yo sea el Mesías de nadie, ¿correcto? ¿Cierto? Entonces, ahí es donde está mal, esa es la blasfemia. Si yo estoy usando el nombre del Mesías a mi propósito y descansando en mis propias, en mi propio ego y todo, estoy blasfemando, estoy usando el nombre de Dios mal. Pero si Jesús, Él dice, yo soy el Mesías, yo soy el Cristo, y todo lo que dice confirma la palabra, si su vida confirma todas las profecías, ¿se acuerdan? ¿Cuán? Más de 320 profecías cumplió Jesús en su vida. Si su vida cumple las profecías, si sus hechos muestran al Padre, si sus palabras nunca contradicen la palabra de Dios, pues entonces debe ser que Él es el Mesías. No sé si me hago entender. Entonces Jesús no está blasfemando. Él está diciendo la verdad. Cuando tú estás blasfemando es cuando estás diciendo lo que no eres. Otro ejemplo más fácil de reconocer. Ayer estaba escuchando las noticias en la radio y estaba escuchando el caso de un señor llamado Apolinar. Me acuerdo mucho del nombre porque es fácil de acordarse. Apolinar. Este señor resulta que perdió su cédula. Perdió su cédula en el año 2002, ¿correcto? Perdió su cédula, puso el denuncio e hizo el proceso para sacar su nueva cédula con su denuncio y toda la cosa, ta, ta, ta. Resulta que en el mes de marzo desde el 2009 lo detuvieron, lo detuvo la policía, ¿correcto? ¿Por qué? Porque él había cometido una cantidad de delitos impresionante, ¿correcto? Pero resulta que él era inocente. Él no había hecho absolutamente nada. Un señor como de 35 años no había hecho nada. Pero alguien encontró su cédula y se hizo pasar por él desde el 2002 hasta el 2009 e hizo y deshizo con el nombre de él. ¿Correcto? El que está blasfemando ahí es el que está usando el nombre de este personaje mal. ¿Correcto? Él era el que estaba blasfemando porque nada concordaba con él. Estaba usando su nombre, estaba diciéndole a todo el mundo que era Apolinar no sé qué, y llevaba su cédula y a todo el mundo le hacía creer que era Apolinar. Pero cuando uno se ponía a investigar su vida, su pasado, todas las cosas, uno claramente se da cuenta que él no era. Él estaba blasfemando, estaba usando el nombre del otro señor mal para cosas incorrectas, ¿correcto? Pero si él hubiera tenido su cédula, nunca lo hubiera perdido, y cada vez que hiciera algo con su cédula hubiera firmado y todo eso, ¿será que estaba blasfemando? No, era su cédula. Es lo mismo que ustedes hacen cuando usan su cédula, usan su nombre, su identidad correctamente, espero, ¿cierto? Esa es la idea. Cada uno usa su nombre y su identidad correctamente, no están blasfemando. Jesús hubiera estado blasfemando y usando mal el nombre de Dios, si él hubiera dicho, yo soy el Cristo, yo soy el Mesías, yo soy el Hijo de Dios, yo, el Padre, somos uno, pero su vida, su nacimiento, sus obras, sus palabras, todo fuera contrario a la palabra de Dios. Pero Jesús, todo lo que hizo, todo lo que dijo, todo lo que vivió, desde el momento en que nació hasta el momento en que resucitó y ascendió al cielo, todo cumplió las Escrituras. Por lo tanto, él no estaba blasfemando. Eso es lo que Jesús les estaba diciendo a ellos. Ellos, obviamente, no lo entendían y no lo aceptaban en ese momento. Por eso les dice en el 37, si no hago las obras de mi Padre, no me creáis. Si ustedes no ven las obras de mi Padre en mí, no me crean cuando les digo que yo soy el Hijo de Dios. Mas si las hago, aunque no me creáis a mí, si ustedes, la cosa es personal conmigo porque les caigo mal, lo que sea, por lo menos miren las obras que he hecho. Y si ustedes ven las obras de Dios en mí, pues entonces crean, porque no tienen otra excusa. Crean, para que me conozcáis y creáis que el Padre está en mí y yo en el Padre. Es lo que les está diciendo. Los fariseos, creo yo, con más rabia aún de lo que les estaba diciendo, se dieron cuenta que no lo podrían apedrear ahí. Pero entonces, ¿cuál era la segunda cosa que debían hacer? Apresarlo. Verso 39. Procuraron otra vez prenderle, pero él se escapó de sus manos. Este es uno de esos pasajes que para mí siempre han sido interesantes. Imaginarme cómo hacía él para el sol. No sé, dice que procuraron agarrarlo. ¿Cómo se le tiraron todos encima a cogerlo? Le hicieron, hace voz por allá y tal. Y yo no logro entender cómo pudo haber sido, pero debió haber sido muy interesante verlo. Pero Jesús siempre lograba escaparse, se escabullía. No sé cómo lo hacía, pero lo hacía cada vez. Pregunta para todos los que estamos aquí antes de continuar. Si nosotros vemos que Jesús, todo lo que hizo, todo lo que ha hecho, todo lo que dice, es verdad, ¿por qué seguimos negándonos muchos de nosotros a reconocerlo a él como el Mesías? Esa es la pregunta. Quisiera leerles una pequeña porción de un libro que se llama Mero Cristianismo, de C.S. Lewis. C.S. Lewis es el autor de Las Crónicas de Narnia. Y C.S. Lewis escribió un libro muy interesante que se llama Mero Cristianismo. Y en la página 40 dice esto: aquí estoy tratando de evitar que alguien diga realmente la cosa más tonta que la gente a menudo dice acerca de él. ¿Cuál es esa cosa? Dice, no tengo problema en aceptar a Jesús como un gran maestro, pero no acepto su afirmación de que sea Dios. Esa es la única cosa que no debemos decir. Un hombre que fue simplemente un hombre y que dijo las cosas que Jesús dijo, no pudo haber sido un gran maestro. Habría sido o un lunático al mismo nivel del hombre que se dice ser un huevo escalfado, o de lo contrario sería el demonio del infierno. Usted debe hacer su elección. Este hombre o era y es el Hijo de Dios, o de lo contrario un loco o algo peor. Usted puede descartarlo como loco, puede escupirlo y matarlo como un demonio, o puede caer a sus pies y llamarle Señor. Pero no vengamos con ninguna tontería condescendiente acerca de que fue un gran maestro. Él no nos dejó esta salida. Nunca fue su intención. Me parece que lo dice claramente C.S. Lewis. Y para los fariseos era así de claro. ¿Quién era Jesús? ¿O era el que él decía ser? ¿O era un mentiroso, engañador? ¿O era un loco? Porque para lo que él estaba diciendo era locura, ¿cierto? Ustedes se rieron cuando yo les dije, ¿qué tal que yo les dijera hoy, yo soy el Mesías? Porque suena locura, ¿correcto? Es lo mismo como dice el C.S. Lewis, es lo mismo que alguien se parara aquí y dijera, soy un huevo cocido. Está loco. Pero si yo me parara aquí y dijera soy un huevo cocido y ustedes vieran que tengo una cáscara blanca grande y que estoy duro y cuando me abren la yema y la clara están, pues ustedes no tendrían otra que creer que literalmente soy un huevo cocido, ¿cierto? Ese es el asunto. Cuando Jesús se para frente a nosotros, nos dice, yo soy el Mesías, yo te puedo dar salvación, yo soy el buen pastor. Y nosotros vemos que todo lo que Él dijo, todo lo que Él hizo fue real. ¿Cuál es nuestra excusa para no creerle y para no seguirle? ¿Cuál es? Si no queremos seguirle, simplemente porque no queremos y porque nos gusta seguir viviendo nuestro pecado. Es la única razón. Nunca vengamos delante de Jesús con otra excusa distinta a esa. Si usted está esta mañana aquí y usted no ha entregado su vida a Cristo Jesús como Señor y Salvador y no quiere hacerlo, no se invente excusas. La razón es porque a usted le gusta seguir pecando y no lo quiere reconocer como su Salvador. Es la única razón. No hay más. No se invente otras cosas, no se meta a cuento, es la única razón. Pero si usted quiere realmente encontrar la salvación, es sencillo. Él para eso vino, para eso Él vino, para que podamos encontrar salvación en Él, para que nos arrepintamos de nuestros pecados y caminemos siguiéndole a Él. Eso es lo que Él vino a hacer, ¿correcto? Sigamos. Trataron de agarrarlo y no pudieron, ¿correcto? Vimos primero que la primera reacción fue apedrearlo. La segunda reacción fue, atrapémoslo, pero no pudieron. Veamos, en el 40, y se fue de nuevo al otro lado del Jordán, al lugar donde primero había estado bautizando Juan, y se quedó allí, se fue al otro lado del Jordán, en la región que se llamaba Perea. Y muchos venían a él y decían, Juan, a la verdad ninguna señal hizo, pero todo lo que Juan dijo de este era verdad. Y muchos creyeron en él allí. Muchos hicieron lo correcto. Vieron que lo que decía que su vida era una confirmación clara de las profecías, de lo que Juan había dicho, era claro, era contundente, y creyeron en él. Tres reacciones en un solo pasaje. Primero trataron de apedrearlo, segundo trataron de apresarlo, y tercero creyeron en él. ¿Cuál de esas reacciones es la nuestra? Es la pregunta. Muchos de ustedes

Ana. María, cuyo hermano Lázaro estaba enfermo, fue la que ungió al Señor con perfume y le enjugó los pies con sus cabellos. Resulta que cuando Jesús estaba allí en Perea, se entera de una noticia. Obvio, antes de que le mandaran a decir, él ya sabía, pero esa es la narración. Se enfermó Lázaro, su amigo. En la Biblia, realmente, si ustedes se dan cuenta, no nos habla mucho acerca de Lázaro. No nos da grandes detalles acerca de su vida. Es más, el Evangelio de Juan es el único que habla más tiempo de él. El Evangelio de Lucas habla más de su hermana, de sus hermanas, de Marta y María. Pero de Lázaro casi ninguno de los evangelios habla a profundidad, aparte del Evangelio de Juan. ¿Quién era Lázaro? Por lo que vemos, Lázaro era un buen amigo de Jesús. Betania era una ciudad que quedaba 3 kilómetros de Jerusalén. 3 kilómetros no es nada, ¿correcto? Ir de Jerusalén a Betania era una caminata de 5, 10 minutos, a veces 15 minutos. Era cerquita. Era simplemente pasar el huerto de Getsemaní y llegar a Betania. Era muy sencillo ir. Pero muchas personas acostumbraban que cuando iban a Jerusalén se iban a quedar en Betania, porque era muy cerquita. Jesús hacía eso. Y la Biblia nos muestra que en muchas ocasiones Jesús decidió pasar la noche en Betania, donde la pasaba con toda seguridad en la casa de Lázaro, de Marta y de María, 3 hermanos. ¿Qué podemos saber de Lázaro a partir de esos pasajes? Primero, nunca se nos habla de que Lázaro estuviera casado, nunca, y además vive con sus hermanas. Para la época de Jesús, un hombre que viviera con sus hermanas era porque no estaba casado o tal vez se había quedado viudo. No sabemos, pero está viviendo con sus hermanas, ¿correcto? Con toda seguridad, él era el que sostenía a su familia económicamente hablando. Era el hombre de la casa, ¿correcto? Sus hermanas se dedicaban a cuidar la casa, más Marta que María, ¿cierto? Ustedes se pueden imaginar que Marta era la que siempre estaba limpiando, haciendo aseo y todo eso, y María más bien estaba como por ahí sentada, leyendo, qué sé yo, haciendo, ¿cierto? Posiblemente la situación. Entonces Marta, María y Lázaro son grandes amigos de Jesús. En una ocasión más adelante, aquí en el Evangelio de Juan, vamos a ver cómo María le limpia los pies a Jesús con un perfume, pero no voy a hacer mucho énfasis en eso porque lo vamos a ver más adelante. Es más, en el próximo capítulo. Entonces, dejémoslo ahí. Enviaron pues las hermanas para decir a Jesús: Señor, he aquí el que amas está enfermo. Ellas sabían dónde estaba Jesús. Eso nos muestra otra vez que tienen una cercanía, una unión. Son buenos amigos. Jesús con seguridad les dijo: voy a ir a tal región y voy a estar allá. Ellas, cuando Lázaro se enferma, le mandan a decir que está enfermo. Con toda seguridad, una enfermedad grave que no se identifica. No podemos saber de qué enfermedad estaba sufriendo Lázaro. ¿Qué dijo Jesús cuando se enteró de la enfermedad de Lázaro? Primero, recordemos, Jesús ya lo sabía, pero igual reacciona ante la noticia y les dice: esta enfermedad no es para muerte, sino para la gloria de Dios, para que el Hijo de Dios sea glorificado por ella. ¿Correcto? Ellas no son las que llegan, mandan a alguien a que les diga. Y Jesús se entera y les dice a los discípulos, y a las personas que enviaron: miren, tranquilos, esta enfermedad no es para muerte, es una enfermedad que va a glorificar a Dios. Y esa es una de las cosas que uno se encuentra en la palabra que lo dejan a uno, wow. ¿Cómo así que una enfermedad que va a glorificar a Dios? Eso ya no cabe en nuestra cabeza, ¿correcto? Es más, y menos cabe en nuestra cabeza en una sociedad pseudocristiana que nos ha enseñado que el que se enferma no tiene fe, ¿correcto? O el que se enferma está mal con Dios, ¿correcto? O que no, el cristiano no se puede enfermar, ¿correcto? ¿Qué tal cuando Jesús les dice: mira, esta enfermedad no es para muerte, sino para glorificar al Hijo de Dios? ¿Qué tal? ¿Alguno de ustedes está enfermito en esta mañana? Tal vez, ¿qué tal si yo les dijera: miren, muchachos, la enfermedad que usted tiene en este momento no es para muerte, sino para glorificar a Dios? ¿Cómo se sentiría? Como que, ay, sí, tan chévere. Bueno, glorifícate, Dios, esa es la idea, ¿no? Eso es lo que Jesús les dijo. Y después, leamos el 6 antes del 5 para ver una cosita. Les dice: cuando yo, pues, que estaba enfermo... No sé si a ustedes les parece, pero a mí me gustaría terminar la frase diciendo: cuando yo, pues, que estaba enfermo, inmediatamente salió para Betania. Es lo que yo esperaría del Mesías,
¿correcto? Yo esperaría que Jesús.

Jesús, el Mesías, se preocupara por su amigo y dijera, ¿cómo así está enfermo? No, vamos a visitarlo. Pero miren lo que dice Jesús. Cuando estaba enfermo, se quedó 2 días más en el lugar donde estaba. Dijo, no, voy a quedar aquí. Alguno podría decir, ¿pero qué pasa? ¿Por qué Jesús trata con tanta displicencia y tanto desprecio la vida de su amigo Lázaro? Eran amigos y no le importó su enfermedad. Le importó 3 pepinos y se quedó allí en la Perea. No quiso ir a visitarlo. ¡Qué mal pastor Jesús! Muy mal pastor Jesús. ¿Correcto? Pero veamos el verso 5 para que nos quede claro que Jesús no está actuando ni con displicencia ni con menosprecio. Dice, y amaba a Jesús a Marta y a su hermano y a Lázaro. Entonces, ¿cómo podemos conciliar esas dos cosas? A un Jesús que cuando se entera que su amigo está muy enfermo, dice, no, yo voy a esperar, tranquilo, es una enfermedad para glorificar al Hijo de Dios, voy a esperar 2 días más. Con el hecho de que dice que Jesús amaba a Lázaro y a Marta y a María. ¿Cómo podemos conciliar esas dos cosas? ¿Cómo? Es el simple hecho de recordar que Jesús es Dios. Cuando a nosotros se nos olvida que Jesús es Dios a veces. Él es Dios. Por lo tanto, Jesús no se empieza a comer las uñas. Él está enfermo. ¿Y qué va a pasar con él? No. Jesús dice, ok, amo mucho a Lázaro, pero esa enfermedad es para glorificar al Padre, para glorificar al Hijo. Esperemos. Él sabe lo que está haciendo. Jesús está en control. ¿Saben por qué quiero decir esto? Porque esta semana que pasó, de 24 de diciembre y toda la cosa, ha sido una semana muy interesante en mi casa. Todos hemos estado enfermos, menos Matías, gracias a Dios, que va a cumplir un mes el próximo martes. Y gracias a Dios, él es el más sano de todos. No ha tenido nada, gracias a Dios. Solo come, duerme y hace popó, como todo bebé. Está cumpliendo con su función perfectamente. Pero me enfermé yo, después se enfermó mi esposa, después se enfermó mi hijo, Martín, y también se enfermó mi mamá esta semana. Y hubo días en los cuales se contrapusieron varios enfermos, ¿correcto? Mi esposa salió de enfermedad, pero hubo un día donde mi mamá, Martín y yo estábamos enfermos, los tres. Entonces, imaginan, ustedes saben cómo es cuando en una casa de 5, 3 están enfermos y ustedes están quejándose en la cama con fiebre y todo. La casa se siente rara, pesada, todo el mundo se preocupa y sobre todo cuando los niños son los que están enfermos, cuando Martín con la gripa, con la fiebre y yo. Y uno como padre, ustedes saben cómo es como padre, uno dice, que, Dios mío, otra vez fiebre, démosle la medicina, Señor, porque no se le quita, Dios, ¿qué hacemos? Vamos a urgencias, volvemos de urgencia y sigue igual. Ustedes saben cómo es, ¿no? A uno la enfermedad lo saca de toda estabilidad, lo preocupa. Y ojo que estoy hablando de enfermedades sencillas, una gripa, un malestar de estómago, una fiebre, no tan fuerte, pero fiebre. Pero imagínense, y ustedes deben saberlo también muy bien, cuando son enfermedades más graves, ¿cierto? Cuando son cosas más fuertes, cuando uno ve al ser querido de uno pasando momentos difíciles y doliendo y sufriendo, o cuando es uno mismo el que está en cama y uno no quiere ni siquiera comer, y es duro, ¿correcto? Es difícil a veces ver esa clase de cosas. Pero este pasaje me ministró muchísimo a mi corazón, me tocó mucho mi corazón, aunque solo eras gripe y solo son cositas así. El Señor me dijo, yo no estoy estresado. Tú estás estresado, tú estás preocupado porque el Dolex, que porque esto, que hay que darle a Martín eso, que no sé qué, que... Pero yo no. Y te amo. Yo no estoy estresado, pero tampoco menosprecio lo que sientes. ¿Me hago entender? Y eso me llenó mucho y espero que también sea de consuelo para todos nosotros. Cuando estemos enfermos y alguno de ustedes está pasando por momentos así, Jesús está en control. Él no está estresado, Él no está caminando de un lado a otro, ¿qué vamos a hacer con fulano que se enfermó? No, Él está en control. Él sabe lo que va a pasar, pero nos ama. Él no está sentado por allá ignorando la situación, no. Él está ocupado de la situación, pero en control.
sin estrés, sin preocupación, tomando control de las cosas. Y eso es lo que estaba haciendo allí. Cuando se enteró de que Lázaro estaba enfermo, dijo: esperemos 2 días más. Esto es para la gloria de Dios. Amo mucho a Marta, a María y a Lázaro, pero yo sé lo que estoy haciendo. Y eso es lo que tenemos que entender y creer nosotros en nuestro corazón. Cuando estemos enfermos, cuando alguien esté enfermo, recordemos: Jesús sabe lo que está haciendo. Hagamos lo que nos toca. Claro, si hay que ir al médico, hay que ir al médico. Si hay que tomar medicina, tomémonosla. Pero lo demás, dejémoslo en las manos de Dios. Porque ¿qué más puede hacer uno? ¿No les parece? Cuando uno le dicen: tómese esta pastilla cada 4 horas. Y uno se la toma, ¿y qué más puede hacer? Esperar a que haga efecto, a que Dios use eso, que está en manos de Dios. Señor, tú estás en control, tú no estás estresado. Entonces se quedó 2 días más. Sigamos. Al pasar los 2 días, pasaron 2 días, Jesús les dice a los discípulos, luego después de esto dijo a los discípulos: vamos a Judea otra vez. Es decir, llegó el momento, es hora. Muchas personas, muchos estudiosos creen que el hecho de que Jesús haya tomado esta clase de reacción también muestra el deseo de Jesús de siempre mostrar que Él actúa cuando Él cree que es lo correcto y lo más conveniente obrar. ¿Se acuerdan también cuando María le dice en las bodas de Caná: Jesús, se acabó el vino? Y Jesús le dice: mujer, ¿qué tienes conmigo? Mi hora no ha llegado, ¿correcto? Queriendo decir, a Jesús no se le dice qué hacer ni cuándo. ¿Me hago entender? Nosotros a veces, yo me encuentro en esa situación, como les digo: Señor, sana a mi hijo ya. ¿Por qué sigue con fiebre, Señor? Yo peleo con Dios también, no creo mucho. Y ayer mismo estaba ahí en la cuna de Martín: Señor, tú tienes el poder, ¿por qué no lo sanas de una vez? ¿Por qué? Para ti es fácil, es una fiebrecita. Pero a Jesús no se le dice cuándo hacer ni qué hacer, Él es el que dice cuándo, ¿correcto? Entonces Jesús está en control, ama a Marta, María y a Lázaro y dice: bueno, ya pasaron 2 días, es el momento, vamos a Judea otra vez. Los discípulos le dicen: Rabí, ahora procuraban los judíos apedrearte y otra vez vas allá. Pero si acabamos de venir de allá hace unos días y casi te matan, ¿cómo vas a volver otra vez a Judea para que te maten? Ojo, yo personalmente creo que los discípulos también apreciaban a Lázaro, porque ellos también compartían con él y todo eso. Pero creo que como escucharon que Jesús les dijo: esta enfermedad no es para muerte, sino para la gloria de Dios, entonces ellos dijeron: pues no hay tanta gravedad, ¿correcto? ¿Para qué vamos a ir a exponernos a Judea si no es tan grave la cosa? Creo yo que por ahí va el asunto. Los discípulos: ¿cómo nos vamos a exponer a que nos maten y a que te maten, Jesús, si realmente no es tan grave? Jesús les dijo, ¿no tienes miedo de ir allá? ¿Por qué vamos a ir allá? Jesús les dijo: ¿no tiene el día 12 horas? Ah, me encantan las respuestas de Jesús siempre. ¿No tiene el día 12 horas? Se refiere al tiempo en que el sol está afuera, ¿no? ¿Qué tiene que ver eso con lo otro? ¿Qué tiene que ver el que el día tenga 12 horas con el hecho de ir a Judea? O sea, no sé. Jesús lo va a explicar. Él dice: el que anda de día no tropieza porque ve la luz de este mundo. ¿Qué es lo que quiere decir? ¿Se acuerdan un tiempo atrás? Jesús había dicho que Él era la luz del mundo y que mientras Él estuviera en el mundo, las obras de su Padre haría. Eso quiere decir que mientras Jesús esté actuando y obrando en la tierra, es de día. Mientras Él esté obrando, la luz está en el mundo y es de día, ¿correcto? Cuando Jesús dice 12 horas tiene el día, quiere decir que ese tiempo es limitado, pero que no se va a acabar antes de tiempo ni se va a alargar más. ¿Cómo así? El tiempo en que Jesús va a estar obrando en la tierra es limitado, ¿sabían ustedes eso? Va a llegar un día en que ya no hay más. Acuérdense lo que la palabra dice: buscar a Dios mientras puede ser hallado. Va a llegar un momento en que ya no va a haber más oportunidad, ¿correcto? Pero ese tiempo no va a durar menos de lo que debe durar ni más de lo que debe durar. Es el tiempo indicado, 12 horas, y cuando sea el momento, va a llegar el momento. ¿Nosotros sabemos cuál es el día exacto? No lo sabemos. El Señor Jesús sí sabe cuándo es ese momento. Pero entonces Jesús les está diciendo: mientras yo estoy aquí en la tierra, es de día. Mientras está de día, pues entonces puedo obrar. Y dice: el que
Dice, el que anda de día no tropieza, porque ve la luz de este mundo. Pero el que anda de noche tropieza porque no hay luz en él. ¿Qué quiere decir esto? Yo estoy andando en la voluntad del Padre. Yo estoy caminando como debe ser en este tiempo. Y como yo estoy cumpliendo la voluntad del Padre, todo va a salir como debe salir. Yo no tengo miedo de los fariseos porque no es el día, no es la hora. ¿Me hago entender? Eso es lo que quiere decir. Cuando llegue el día y la hora, llegará el día y la hora. Y llegará y me crucificarán y todo, pero todavía no es. Yo estoy caminando en la voluntad del Padre, yo estoy caminando como debe ser, según los tiempos de Dios, nada va a pasar. Vamos pues. Pero el que anda fuera de la voluntad de Dios, pues entonces se tropieza. Clave para nosotros, aplicación para nosotros, muchachos. Mientras nosotros estemos tratando de caminar fuera de la voluntad de Dios, vamos a tropezar. Pero si caminamos en la luz de Dios, no vamos a tropezar. ¿A qué me refiero? Por ejemplo, alguno de ustedes, alguna de ustedes o alguno de ustedes anda coqueteando, está de soltero y anda coqueteando con algún muchacho o muchacha no cristiano, y ustedes son cristianos. ¿Está eso dentro de la voluntad del Padre? No. ¿Van a tropezar? Sí. ¿Me hago entender? ¿Alguno de ustedes está coqueteando con la idea de robar algo de la oficina? ¿Le va a ir bien? No. ¿Va a tropezar? Sí, porque está fuera de la voluntad de Dios. Muchas personas dicen, ¿pero cómo sé yo cuál es la voluntad de Dios? Lea la Biblia. Ahí está la voluntad de Dios. Ahí la puede encontrar claramente. Ah, pues que yo no quiero pedirle perdón a mi hermano. Ah, bueno, esto está fuera de la voluntad de Dios, va a tropezar. Es muy sencillo. Pero si usted está dentro de la voluntad de Dios, no va a tropezar. ¿Va a ser fácil? No. No va a ser fácil. Pero va a estar dentro de la voluntad de Dios. ¿No les parece chévere estar dentro de la voluntad de Dios en vez de estar tropezando por un lado y el otro? Sigamos. Para terminar. Dicho esto, les dijo después, nuestro amigo Lázaro duerme, mas voy a despertarle. ¿Correcto? Vamos a ir a despertar a Lázaro. Dijeron entonces sus discípulos lo mismo que hubiéramos dicho nosotros. Señor, si duerme sanará. Déjalo que se despierte solo. Si está dormidito, déjalo que se despierte. ¿Para qué vamos a ir a exponernos, hombre? Y Jesús decía esto de la muerte de Lázaro y ellos pensaron que hablaba del reposar del sueño. Entonces Jesús les dijo claramente. A veces, ¿no les parece que Jesús a veces tiene que hacer eso con nosotros? De volver a decirnos, pero claramente. Ahí es cuando se aplica el buen entendedor, pocas palabras. Nosotros, pocón de entendedores. Entonces Jesús le toca volver a repetir y decir, Lázaro ha muerto. Lázaro se murió, ¿correcto? Y me alegro por vosotros de no haber estado allí para que creáis, mas vamos a él. Dos cosas ahí. Para Jesús, la muerte de un hijo suyo, la muerte de una oveja suya es como dormir. Pero duerme es el cuerpo, ojo con esto, duerme el cuerpo. El alma y el espíritu, no caigamos en la trampa de creer que el alma y el espíritu van a un lugar, a un limbo especial, mientras no. El cuerpo es el que duerme. La Biblia dice que cuando estamos presentes en el cuerpo, estamos ausentes de Dios. Pero cuando estamos ausentes de nuestro cuerpo, estamos presentes en Dios. O sea, en el momento en que morimos, pum, vamos a estar con Él. Pero nuestro cuerpo descansa para ser resucitado en el día postrero, ¿correcto? Vamos rápido, pero después lo explicamos mejor. Sigamos. Lázaro ha muerto y quiero que ustedes lo sepan desde ahorita, les está diciendo. Quiero que ustedes sepan desde una vez que estamos aquí que yo sé que Lázaro se murió, pero vamos a ir a resucitarlo. ¿Por qué quiere él decirles eso? Para que ellos vayan con la expectativa de ver el milagro. Ellos ya saben lo que Jesús va a hacer. ¿Se imaginan cómo debió haber sido eso? ¡Wow! Vamos a ir a ver a Jesús resucitar a alguien. Hasta este momento solo Juan y Pedro y Jacobo saben lo que es cuando Jesús resucita a alguien, ¿cierto? A la hija de Jairo, ¿correcto? Pero, y bueno, y al hijo de la viuda también, ¿correcto? Pero ahora van a ir a ver resucitar a su amigo, a Lázaro, ¿correcto? En Betania. La primera vez fue en Galilea, la otra vez fue fuera de Israel. Ahora va a ser en Betania, en el corazón de Judea, donde todos los fariseos se van a enterar. Vamos a ir a hacerlo, ¿listo? Verso 16, y terminamos ahí. Dice, dijo entonces Tomás, llamado Dídimo, a sus condiscípulos, vamos también nosotros para que muramos con él. Es interesante. Dice que Tomás, llamado Dídimo, Dídimo significa gemelo. O sea que es posible que Tomás haya tenido un gemelo por ahí, ¿correcto? Entonces Tomás, todos recuerdan muy bien a Tomás, ¿cierto? Se acuerdan de Tomás.
en ese aposento, en ese lugar, diciendo: yo no creeré hasta que me aparezca aquí enfrente y yo lo pueda tocar y toda la cosa. Ese Tomás es el mismo. Ese Tomás dice algo muy interesante. La mayoría de personas podría pensar: ay, mira, tan chévere Tomás, dice, vamos también nosotros para que muramos con él. Pero no. Lo que Tomás está diciendo, en el sentido que lo está diciendo, es: no, pues vamos, para que nos maten también a nosotros. Eso es lo que está diciendo Tomás. Sí, es la verdad. Tomás está diciendo: no, pues sí, vamos, y que nos maten a nosotros también. Qué vaina, hombre. Ah, qué importa ya, mátennos. Eso es lo que está diciendo Tomás ahí. Tremendo, ¿no? Jesús les está diciendo: vamos a ir a resucitar a alguien. Y Tomás está diciendo: ah, pues que nos maten a nosotros también. No captó el mensaje Tomás, ¿no? No lo cogió. ¿Por qué se quedó pensando? ¿En quién se quedó pensando Tomás? En él mismo. Tomás no escuchó de la gloria de Dios, del Hijo de Dios. Tomás no entendió nada de que Lázaro iba a resucitar, ¿no? Él se quedó pensando en él. Y entonces, ¿yo qué? O sea, me va a tocar morirme a mí también, pues. Y a veces somos nosotros también así, ¿no? Jesús nos está diciendo: mira, esto es para la gloria de Dios y vamos a bendecir a fulano. Bueno, y yo, entonces, o sea, me va a tocar ir, pues, o sea, y así somos nosotros. Ve, alguien está enfermo, vamos a orar. Sí, pues vamos a orar. Y yo que estaba tan cómodo aquí. Eso, así somos nosotros. Tomás, igualitos a nosotros. Vamos a la iglesia. Ah, sí, a la iglesia. Y yo que estaba tan feliz aquí viendo el partido, pensando en nosotros todo el tiempo, pensando en nosotros, en vez de pensar en la gloria de Dios, que Dios sea glorificado, que otras personas reciban la gloria también, que otras personas puedan ser bendecidos por la presencia de Jesús. Eso es lo que deberíamos estar pensando todo el tiempo, pero tristemente no lo hacemos. Espero que este próximo año que inicia, sí podamos disponernos a eso, a no estar pensando en nuestra comodidad, en nuestros beneficios, sino que estar pensando en la gloria del Hijo de Dios primero y en la bendición que hay para otros. Nosotros no sabemos lo que Dios quiere hacer, a dónde nos quiere llevar, pero debemos estar dispuestos para hacerlos en vez de estar felices y comodines rascándonos la panza. Los cristianos modernos son muy cómodos, somos muy cómodos. Espero que este año nos incomodemos un poquito más y vayamos a donde sea que haya que ir, aunque nuestra vida corra peligro, mientras estemos en la voluntad de Dios. Eso para mí fue una clave también, y con esto ya terminamos. Muchas personas que dicen amar a Dios a veces caen en imprudencia, sirven a Dios y son misioneros o cosas así, y aman al Señor y tienen una pasión muy fuerte, pero a veces quieren ir a meterse a peligros innecesarios. Y ojo, no estoy diciendo que los misioneros tienen que estar dispuestos a eso, claro que sí. Pero cuando están en la luz de la voluntad del Padre, ¿me hago entender? Cuando Dios le dice a un misionero: vaya y métase allá donde está la guerrilla y compártales, hay que ir porque el Señor va a cuidar. Pero cuando Dios no está diciendo nada y nos ponemos de valentones a decir: no, vamos a la guerrilla y vamos, y después por allá termina metido en unos problemas tremendos, entonces estamos fuera de la voluntad de Dios. Hay que hacer lo que hay que hacer cuando es el momento de Dios. ¿Ven lo de Jesús? Cuando no era el momento, Él se iba. Cuando llegó la hora, dio la cara, se quedó quieto, callado, asumió el castigo. Cuando era el día, cuando no era el día, no. Todo dentro de la voluntad de Dios. Espero que este año podamos buscar la voluntad de Dios. Y tal vez muchos de ustedes estarán preguntando todavía: ¿cómo podré saber la voluntad de Dios? Ore, siga leyendo su palabra y el Señor se encargará de mostrarle su voluntad. Él se va a encargar. Hay cosas fáciles, como les he dicho. ¿Debo robar o no debo robar? Es fácil, ¿cierto? Pero hay otras cosas que son más difíciles. ¿Este trabajo o el otro trabajo? Ahí es cuando uno... ¿cuál de los dos, Señor? Ahí es cuando uno necesita orar y pedirle al Señor, orar, leer la Biblia, pedirle al Señor, buscar consejo, pedir que oren por uno. Y el Señor se encarga. Oremos. Señor, te damos muchísimas gracias por permitirnos tener este momento para estudiar tu palabra. Gracias por habernos hablado de nuevo. Gracias por habernos confrontado una vez más al hecho de que tú eres Dios, merecedor de toda adoración, que tú enviaste a tu Hijo Mesías para salvarnos y que no hay nadie como Él que nos pueda dar salvación y paz y gozo en nuestro corazón.
Pero rogamos, Dios, que nos ayudes también a descansar en ti en medio de las situaciones difíciles, de la enfermedad que tanto nos aqueja también como seres humanos. Que podamos descansar en ti y que podamos ver tu gloria en medio de ellas, tu sanidad milagrosa también, tu sanidad a través de las formas distintas que tú usas, Señor. Rogamos, Dios, que podamos experimentarte, eso es lo más importante. Poder tener una relación especial contigo, sólida como tú quieres. Ayúdanos, Señor, a permanecer de esa manera, a fortalecerla también, a vivir de acuerdo a tu voluntad, dentro de la luz de tu brillo, de tu gracia, Señor, por favor. Te lo pedimos en el nombre de Jesús, amén.

0: Si anhelas la presencia de Dios en tu vida, su perdón, su paz, si anhelas recibir esa vida nueva que Él te ofrece, tan solo tienes que levantar tu voz en una oración. Repite conmigo: Señor Jesús, reconozco que te necesito. Sin ti estoy perdido. Perdona mis pecados, limpia mi corazón y mi mente. Te entrego todo lo que soy, todo lo que he sido y todo lo que quiero ser. Ven a mi corazón, me rindo a ti. Confieso que tú eres el Hijo de Dios que vino para salvarme, para darme vida. Quiero que seas mi Señor, mi Maestro, mi Dios, mi amigo, mi Padre. Gracias por morir por mí para que yo viviera. Gracias por darme fe para que creyera en ti. Gracias por hacer de mí una nueva persona, por la oportunidad de ser tu hijo. Ayúdame a crecer en tu camino. Enséñame, dame entendimiento para comprender tu verdad, tu palabra. Que pueda recordar que tú estás ahí para ayudarme, para darme fuerzas, para guardarme, para cuidarme. Lléname con tu Espíritu Santo. Quiero que vivas en mí. Quiero vivir para ti. Gracias por escucharme, por darme tu paz, por amarme, por perdonarme. En el nombre de Jesús. Amén. Esperamos que este estudio de la Biblia haya sido de bendición para tu vida y de alimento para tu corazón. No te pierdas el próximo estudio.
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algunos aquí que quisieran llenar su copa. Hay algunos que se sienten vacíos, que necesitan el toque de Cristo, que se detenga ese reloj de la entropía, que tú no sabes qué pasaría de ti si te fueras hoy de este mundo, que tú no sabes cuál es tu destino eterno, porque no has recibido a Jesús. Yo te quiero invitar a que recibas a Cristo. ¿Hay alguien aquí que desee recibir a Cristo? Levante su mano, yo quiero orar contigo. Podemos orar juntos, y la copa de tu corazón la puede llenar el Señor Jesús. Y pueden ponerse de pie los que tengan las copas vacías y las quieran llenar.

Delante del trono de Dios estamos, aunque no lo vemos, aquí está Él. Y Él conoce la necesidad tuya, Él conoce tu corazón. Y como dice en el libro de Hebreos, no endurezcáis vuestros corazones cuando Él os esté llamando, mientras aún se diga hoy.

deja que te manifieste su máximo poder. Vamos a hacer esta oración juntos en voz alta. Tus palabras tienen mucho poder delante de Dios. Y hazla de corazón. Esta declaración, hazla de corazón.

0: de obras muertas.
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1: Abran su Biblia, por favor, a Hebreos capítulo 2. Hebreos capítulo 2. Vamos a seguir hoy en nuestro estudio del libro de Hebreos y en nuestra serie Cristo Jesús es mejor. Estamos viendo cómo el escritor de la carta de los Hebreos está queriendo recordar a sus hermanos hebreos y cristianos ahora que Cristo es mejor que cualquier cosa que ellos hubieran podido confiar en el pasado, y porque ellos están sufriendo persecución, están pensando dejar su nueva fe en Cristo, pero él les está recordando, no. Cristo es mucho mejor que cualquiera de las cosas que nosotros tenemos como hebreos. Así es que vamos a orar una vez más y vamos a dar comienzo a nuestro estudio. Padre Celestial, al abrir tu palabra, abre también nuestro corazón, nuestro entendimiento. Abre, Señor, nuestra habilidad para poder entender lo que tienes en ella para nosotros. Y Padre, que podamos recibirlo todo con claridad y que podamos recibirlo también con la buena voluntad de hacer lo que nos enseñas a través de ella. En el nombre de Cristo Jesús. Y todos decimos... Hebreos capítulo 2. La semana pasada estudiamos los primeros dos versículos y medio. Para recordatorio los vamos a leer rápidamente aquí, en donde se nos dice: por tanto, es necesario que prestemos más atención a lo que hemos oído, no sea que nos extraviemos, porque si el mensaje anunciado por medio de los ángeles fue firme, y toda transgresión y desobediencia recibió su justo castigo. Versículo 3 dice: ¿cómo escaparemos nosotros si descuidamos una salvación tan grande? Y ahí nos quedamos, en la mitad del versículo 3, recordando todo lo que se nos ha dicho en el primer capítulo acerca de quién es Jesús, acerca de que es mejor que los profetas, es superior a los ángeles, él es superior a cualquier cosa. Y el autor de esta carta va a seguir mencionando cosas y diciéndonos cosas respaldadas por el Antiguo Testamento, comparando una cosa con otra, para que tanto ellos como nosotros nos demos cuenta de que lo que nos está tratando de decir es cierto, y para que nuestra fe se fortalezca, para que nuestra fe esté bien arraigada en Cristo Jesús, y nosotros no tengamos también en los tiempos difíciles esa tendencia a querer dejar la fe. Porque cuando las cosas se ponen difíciles, a menudo nos empezamos a preguntar ¿por qué? ¿Para qué? ¿De qué sirve esto? ¿Qué bueno se puede encontrar en esto? Vamos a ver que tenemos que mantenernos en Jesús, porque en Jesús es en quien tenemos esta salvación que se nos ha dado. De nuevo, en el versículo 3, la segunda parte del versículo 3, hablando de esa grande salvación de la cual hablamos la semana pasada, se nos dice: esta salvación fue anunciada primeramente por el Señor, y los que la oyeron nos las confirmaron. Noten, por favor, esta salvación fue anunciada primeramente por el Señor. Esta salvación no fue algo que el hombre ideó. La mayoría de las religiones son ideas del hombre e ideas de cómo el hombre puede alcanzar a Dios. Pero esta salvación de la cual nos habla el escritor a los hebreos aquí no tuvo origen con el hombre, tuvo origen con Dios. Fue anunciada por el Señor, fue anunciada por el Señor por medio de los profetas, fue anunciada por el Señor a través de las escrituras, fue anunciada por Dios y por aquellos que recibieron el mensaje, y es lo mismo que nosotros hemos recibido. El Señor desde el principio, desde el libro de Génesis, nos dio una idea de lo que iba a ser para poder rescatar, para poder salvar a la humanidad. En Génesis capítulo 3, comenzando con el versículo 14, la palabra de Dios dice esto: después de que Adán y Eva pecaron, después de que la serpiente engañó a Eva y que Eva le dio del fruto prohibido a su esposo, Génesis 3:14 dice: Dios el Señor dijo entonces a la serpiente: por esto que has hecho, maldita seas entre todas las bestias y entre todos los animales del campo. Te arrastrarás sobre tu vientre y polvo comerás todos los días de tu vida. Noten el versículo 15: yo pondré enemistad entre la mujer y tú, y entre su descendencia, la Reina Valera 60 dice simiente, y tu descendencia, y ella te herirá en la cabeza y tú la herirás en el talón. ¿De qué está hablando aquí el Señor cuando dice estas palabras? Está hablando de que un día iba a venir alguien nacido de mujer, Sí, nacido de mujer únicamente porque no hubo ninguna ayuda de ningún hombre para que naciera, que iba a ser el que finalmente iba a acabar con el reinado de Satanás, que iba a ser el que iba a aplastarle la cabeza a Satanás. Noten, me gusta la idea de que en la Reina Valera 60 diga simiente, porque no es la mujer la que trae la simiente, ¿no es cierto? La simiente, el hombre es la que trae la simiente, pero aquí está hablando de que viene de simiente de mujer, de nuevo, porque no se va a necesitar de un hombre para poder engendrar a esta persona de la cual está hablando. Dios mismo, por medio del Espíritu Santo, lo va a engendrar en María, lo va a humanar, lo va a cubrir de carne, por así decirlo, y lo va a traer a la tierra para que acabe con la serpiente, que es ¿quién? Satanás. A través de Moisés, en Deuteronomio capítulo 18 y el versículo 15, Moisés profetizándole aquí al pueblo les dice: el Señor tu Dios hará que surja en medio de ti. Cuando habla de ti en singular, está hablando de Israel, obviamente de todo el pueblo, y les dice: de entre tus hermanos un profeta como yo, a él deberán escuchar. En corto plazo iba a ser Josué, que de hecho es el mismo nombre de Jesús, Yahshua. Yahshua es el nombre de Jesús en hebreo. Sí, entonces, en corto plazo iba a ser Josué, pero a largo plazo iba a ser nuestro Señor Jesucristo, el que iba a venir, y Él los iba a liberar del poder del pecado, así como Moisés los liberó de la tierra de Egipto. Sí, Él iba a ser su libertador, Él iba a ser a quien deberían escuchar. Recordamos cuando el Señor subió al monte que se llama el monte de la transfiguración, y recordamos cómo se transformó y se hizo como una luz refulgente. Y recordamos cómo una voz del cielo se oyó que dijo: este es mi hijo amado, a él escuchen. ¿Verdad? Entonces, cumpliendo así con lo que Moisés había dicho miles de años antes, que iba a venir del medio del mismo pueblo de Israel, iba a salir un profeta semejante a él, que los iba a liberar así como él los liberó, que los iba a llevar a una nueva tierra así como él los guió hasta la tierra prometida. Y cuando ese profeta llegara, a él tenían que escuchar. ¿Cómo sabemos que se trata de Jesús aquí? ¿Cómo podemos nosotros corroborar que se trata de Jesús? Porque en el Nuevo Testamento, en Hechos capítulo 3, comenzando con el versículo 22, noten lo que dice ahí: porque Moisés dijo: el Señor su Dios les levantará un profeta de entre sus hermanos como me levantó a mí. Ustedes deben atender a todo lo que Él les diga. Todo aquel que no escuche a ese profeta será eliminado del pueblo, porque todos los profetas a partir de Samuel, escuchen esto, han hablado de estos días y los han anunciado. Ustedes son los descendientes de los profetas, son herederos del pacto que Dios hizo con nuestros antepasados cuando lo prometió a Abraham. En tu simiente serán bendecidas todas las naciones de la tierra. Cuando Dios resucitó a su Hijo, ¿qué es quién? Jesús, en primer lugar, lo envió a ustedes para bendecirlos y para que cada uno de ustedes se convierta de su maldad. Entonces vemos el Antiguo Testamento juntamente con el Nuevo Testamento, recordándonos y comprobándonos que lo que el Señor había dicho acerca del Mesías que iba a venir se estaba cumpliendo en la persona de Jesús. Entonces, tenemos las Escrituras, sí, tenemos el Señor anunciándolo por medio de ellas y por medio de los profetas, pero el mismo Señor Jesucristo vino a decirnos que esto es lo que estaba pasando cuando Él apareció en la tierra. Lean conmigo lo que dice Marcos capítulo 1, los versículos 14 y 15. Marcos 1, versículos 14 y 15, noten que dice ahí: después de que Juan fue encarcelado, estamos hablando de Juan el Bautista, Jesús fue a Galilea para proclamar que el evangelio del reino de Dios. Versículo 15 dice: decía, el tiempo se ha cumplido y el reino de Dios se ha acercado. Y luego que predica: arrepiéntanse y crean en el evangelio. Entonces el Señor mismo lo dijo, el Señor mismo lo profetizó, el Señor mismo lo anunció. Mismo Dios, en la persona de Jesús, Dios el Hijo, vino y todavía le da otra oportunidad a la humanidad de escuchar el mensaje del Evangelio directamente de los labios del Todopoderoso, directamente de los labios del gran Yo Soy. Ahora como uno de nosotros, ahora como un hombre para poder comunicarse con ellos, ahora como uno de nosotros para que ellos pudieran recibirlo. Porque imagínense ustedes, si Dios abriera los cielos, ¿sí? Y empezaron a llover rayos y centellas y todo tipo de truenos y todo. ¿Qué íbamos a ver? ¿Qué íbamos a hacer nosotros? ¿Verdad? A veces hay truenos cuando hay tormentas, a veces hay rayos y nos escondemos, nos asusta. Imagínense el Dios Todopoderoso manifestándose de esa manera delante de la humanidad para anunciar que la salvación que había ofrecido en ese profeta futuro había llegado. Creo que todos nos esconderíamos, creo que todos correríamos, pero se hizo uno de nosotros y vino como uno de nosotros para que cuando hablara nosotros no nos asustáramos de él. Y de hecho se nos dice en la palabra de Dios que no era alguien impresionante, que no era una persona que fuera que asombrara a todo mundo, ¿verdad? Se nos dice que fue un hombre común y corriente. Judas tuvo que ir a besarlo para que los soldados supieran quién era él. Así de común y corriente era Jesús en su apariencia. Entonces viene en forma de hombre. El Señor lo anuncia entonces, lo anuncia a través de los profetas, lo anuncia en las Escrituras, pero luego Él mismo viene y anuncia esa salvación de la cual había hablado en el Antiguo Testamento. Y luego se nos dice que también fue confirmado por la predicación de los apóstoles, los que lo habían escuchado y creído. Lean conmigo en Hechos capítulo 2, los versículos 14 al 21. En donde se nos dice, entonces Pedro se puso de pie junto con los otros 11 y con potente voz dijo, varones judíos y ustedes habitantes de todos Jerusalén, sepan esto y entiendan bien las palabras. Contra lo que ustedes suponen, estos hombres no están borrachos, pues apenas son las 9 de la mañana. Más bien, esto es lo que dijo el profeta Joel. Dios ha dicho, en los últimos días derramaré de mi espíritu sobre toda la humanidad. Los hijos y las hijas de ustedes profetizarán, sus jóvenes tendrán visiones y sus ancianos tendrán sueños. En esos días derramaré de mi espíritu sobre mis siervos y mis siervas y también profetizarán. Versículo 19, noten lo que dice, haré prodigios en el cielo y en la tierra, se verán señales de sangre, de fuego, de vapor, de humo, el sol se oscurecerá, la luna se pondrá roja como sangre, antes de que llegue el día del Señor y se muestre en toda su grandeza. Y luego noten el versículo 21, y todo el que invoque el nombre del Señor, ¿qué? Será salvo. ¿Quién dice amén a eso? Y espero que todos los que estemos aquí hayamos ya invocado el nombre del Señor para poder ser salvos. Porque si no hemos invocado ese nombre, si no lo hemos recibido como Salvador, si no lo hemos reconocido como aquella medio que iba a usar Dios para traer la salvación de la humanidad, entonces no somos salvos. Y tenemos que asegurarnos de que somos salvos antes de que Él vuelva. Noten el versículo 4 de Hebreos 2, dice, Además de haberlo anunciado, además de haberlo confirmado por medio del mensaje de Cristo, por medio del mensaje de los apóstoles, además Dios lo ha confirmado con señales y prodigios y con diversos milagros y repartimientos del Espíritu según su voluntad. Digan, milagros y prodigios. Milagros y prodigios que hizo Jesús mientras estuvo aquí en la tierra. Donde quiera que Jesús iba, hacía milagros, sanaba gente, abría ojos ciegos, hacía que paralíticos caminaran, mudos hablaban. ¿Sí? Eran todos milagros que nunca se habían visto en Israel. Sí, entonces lo confirmó por medio de los milagros de Jesús. De nuevo en Hechos capítulo 2, los versículos 22 al 24, noten lo que dice ahí. De nuevo Pedro aquí predicando, varones israelitas, escuchen mis palabras, Jesús Nazareno, que fue el varón que Dios aprobó entre ustedes. ¿Cómo fue que Dios lo aprobó? ¿Cómo fue que Dios señaló que él era el Mesías, por las maravillas, prodigios y señales que hizo por medio de él? ¿Quién los hizo? Dios. ¿Por medio de quién? De Jesús. Como ustedes mismos lo saben, fue entregado conforme al plan determinado y el conocimiento anticipado de Dios, y ustedes lo aprendieron y lo mataron por medio de hombres inicuos, crucificándolo. Pero Dios lo levantó, librándolo de los lazos de la muerte, porque era imposible que la muerte lo venciera. ¿Se fijan? Aquello que Satanás había creído que era con lo que iba a acabar finalmente con el Mesías, que iba a acabar finalmente con aquel que Dios había enviado para salvar al mundo, que a través de los siglos ha estado tratando de matar, había estado tratando de acabar con la gente, con el pueblo, a través del cual iba a venir el Mesías. Pensó que esta era el fin del plan de Dios. Pero gloria a Dios que dice ahí, era imposible que la muerte lo venciera. Pero aparte de eso, también confirmó que Jesús era el Mesías por medio del repartimiento del Espíritu Santo según su voluntad. En Hechos capítulo 2, de nuevo, los versículos 1 al 12, lean conmigo. Dice que cuando llegó el día de Pentecostés, todos ellos estaban juntos en el mismo lugar. De repente un estruendo como de un fuerte viento vino del cielo y sopló y llenó toda la casa donde se encontraban. Entonces aparecieron unas lenguas como de fuego que se repartieron y fueron a posarse sobre cada uno de ellos. Todos ellos fueron llenos del Espíritu y comenzaron a hablar en otras lenguas según el Espíritu les llevaba a expresarse. En aquel tiempo vivían en Jerusalén judíos piadosos que venían de todas las naciones conocidas. Al escucharse aquel estruendo, la multitud se juntó y se veían confundidos porque los oían hablar en su propia lengua. Versículo 7. Entonces atónitos y maravillados decían, fíjense, ¿acaso no son galileos todos estos que están hablando? ¿Cómo es que los oímos hablar en nuestra lengua materna? Aquí hay partos y medos y elamitas y los que habitan en Mesopotamia, Judea, Capadocia, el Ponto y Asia. Están los de Frigia y Panfilia, los de Egipto y los de las regiones de África que están más allá de Cirene. También están los romanos que viven aquí, todos judíos como prosélitos y cretenses y árabes, y todos los escuchamos hablar en nuestra lengua acerca de las maravillas de Dios. Y todos ellos estaban atónitos y perplejos y se decían unos a otros, ¿y esto qué significa? No entendían. Dios seguía haciendo milagros. Jesús ya había ascendido al cielo, pero ahora sus discípulos, ahora sus apóstoles, ahora sus seguidores, aquellos que habían estado con Él, ahora ellos están haciendo milagros, ahora ellos están haciendo prodigios, ahora ellos están manifestando señales de que Jesús era el Cristo. Y la pregunta que tienen es, ¿qué significa esto? ¿Qué significa que la salvación que había sido anunciada había llegado? Que lo dicho por los profetas se estaba cumpliendo. ¿Y saben qué? Esa salvación aún está aquí para quienes la quieran recibir. Todavía está disponible. El Señor todavía sigue haciendo milagros. El Señor todavía sigue haciendo prodigios. El Espíritu Santo de Dios sigue moviéndose dentro de la iglesia de Cristo y sigue manifestando su poder para que todo aquel que vea esas manifestaciones de poder pueda pensar, pueda hablar a su propio corazón y decir, que, fíjate en lo que está pasando aquí. Fíjate en lo que está sucediendo. Fíjate en cuánta gente está dispuesta a arriesgarlo todo. Fíjate en cuánta gente está dispuesta a morir a sí misma por caminar con Jesús. Fíjate cuánta gente está dispuesta a dejar todo lo que este mundo ofrece a un lado, a no ponerlo como lo más importante en sus vidas y poner como lo más importante a Jesús. Fíjate, eso no pasa nada más porque sí, eso no pasa nada más así. Es una obra sobrenatural. El hecho de que todos ustedes estén aquí ahorita escuchándome a mí es una obra sobrenatural del Espíritu Santo. El hecho de que haya gente que nos está viendo en Facebook ahorita es una obra sobrenatural del Espíritu Santo. El hecho que nos demos a la tarea de reunirnos un domingo en la mañana, cuando hay soccer en la televisión, cuando hay fútbol americano en la televisión, cuando hay juegos de campeonato de béisbol en la televisión, cuando hay tantas cosas que hacer, aquí estamos unas 100 personas estudiando la palabra de Dios, cantándole cantos de alabanza a nuestro Señor. Esto es una obra sobrenatural. Y hasta los que fueron traídos aquí como invitados hoy, Dios orquestó todo lo que está pasando para darles la oportunidad de que vinieran hoy y escucharan el mensaje de salvación que Dios a través de los siglos ha estado anunciando. Los que nos están viendo también. Y todos tenemos la oportunidad. Si somos cristianos y nos hemos desbalagado, tenemos la oportunidad de volver a Él confesándole nuestros pecados. Porque si confesamos nuestros pecados, Él es ¿qué? Fiel y justo para perdonar nuestros pecados y limpiarnos de toda maldad. Y si no somos cristianos, pero hemos estado considerándolo, hoy es el día aceptable, hoy es el día de salvación. Y si no creemos en lo absoluto, vean a su alrededor. Vean a cuántas personas están aquí porque quieren aprender más acerca de Dios, quieren aprender más acerca de su palabra, quieren acercarse más a Él a través de la alabanza. Ahora, en el capítulo 1, el autor de la carta se dio a la tarea de demostrar la divinidad de Jesucristo. Es importante que nos demos cuenta que Jesús es Dios, ¿sí? Y se dio a la tarea de mostrar esa divinidad cuando nos dice que mediante Él, mediante el Hijo, Dios hizo el universo. Cuando nos dice que Él, el Hijo, es el resplandor de la gloria de Dios. Cuando nos dice que es la imagen misma de lo que Dios es, Él es quien sustenta todas las cosas con la palabra de su poder. Presenta la evidencia de que Jesucristo es Dios, pero también presenta el argumento de que Jesucristo es superior a los profetas, por ser el cumplimiento final de las profecías de que ellos hablaron, pero también nos habla de que Él es Jesús es superior a los ángeles. En Hebreos capítulo 1, los versículos 5 y 6, puede verlo ahí en su Biblia, una página y media hacia la izquierda, dice: porque jamás dijo Dios a ninguno de sus ángeles, tú eres mi hijo, yo te he engendrado hoy, ni tampoco yo seré su padre y él será mi hijo. Además, cuando Dios introduce al primogénito en el mundo, dice que lo adoren todos los ángeles de Dios. Entonces, ese es el argumento que está presentando, pero ahora vamos a ver cómo es que Jesús, otro aspecto de cómo es que Jesús es mejor o superior, porque Él finalmente es el autor de esa salvación tan grande de la que hemos estado hablando. Y la lleva a cabo de una forma que nunca nos hubiéramos imaginado que Dios lo iba a hacer. ¿Y saben cómo es eso? Viniendo Él mismo en la persona de su Hijo Jesús, siendo 100% hombre. Échense ese trompo a la uña, ¿ok? Dios eterno, Dios creador del universo, ¿sí? Decide humanarse, venir a la tierra como cualquiera de nosotros, nacer a esta tierra, vivir como bebé, vivir como niño, vivir como adolescente, vivir como joven. Y luego, cuando el tiempo se cumple, vivir predicando el Evangelio y luego morir en la cruz para poder darnos esa salvación. Dios se hizo hombre, ¿sí? Y tenemos que darnos cuenta de que es necesario que Dios se haya hecho hombre, porque si Dios no se hace hombre, no hubiera manera de que la paga por el pecado del hombre pudiera ser dada y así el hombre pudiera ser salvado. Ahora, esto era algo muy importante, ¿sí? Porque pónganse a pensar, los judíos nunca hubieran tenido ningún problema para aceptar que su Mesías era 100% divino. De hecho, eso es lo que esperaban. Ellos esperaban que su Mesías descendiera del cielo en un caballo blanco con la espada desenvainada para acabar con todos aquellos que estaban oprimiéndolos, que los habían oprimido, que estaban oprimiéndolos o que quisieran oprimirlos en el futuro. No tendría ningún problema con aceptar que su Mesías sería divino, 100% divino, pero sí tendrían un gran problema con aceptar que el Mesías sería 100% hombre. Tendrían un gran problema con ello. De hecho, ¿saben ustedes cuál fue una de las primeras, quizás la primera falsa enseñanza que se levantó dentro de la iglesia primitiva? ¿Saben cuál fue esa falsa doctrina, esa falsa enseñanza? La falsa enseñanza decía que Jesús no era hombre, que no podía ser hombre. Porque si era hombre, entonces estaba contaminado de pecado. Si era hombre, entonces no era perfecto. Si era hombre, no podía ser Dios, ¿sí? Entonces no tenía ningún problema con decir que Jesús era Dios, pero sí tenían un gran problema con decir que Jesús era realmente humano, que no solamente parecía que era humano, sino que era realmente humano. Y a esa enseñanza se le llama docetismo. ¿Alguna vez han oído esa palabra, docetismo? Se le llama docetismo, viene de la palabra griega que se traduce parecer. Y fue enseñada por un hombre que se llamaba Cerinto, que se opuso al apóstol Juan en la ciudad de Éfeso. Y Juan escribe en contra de esta enseñanza, precisamente en su primera carta. Noten en primera de Juan capítulo 4, en los versículos 1 al 3. Dice: amados, No crean a todo espíritu, sino pongan a prueba los espíritus para ver si son de Dios, porque muchos falsos profetas han salido por el mundo. Pero esta es la mejor manera de reconocer el Espíritu de Dios. Noten esto, esta es la mejor manera de reconocer el Espíritu de Dios. Todo espíritu que confiesa que Jesucristo ha venido, ¿cómo? Si vino en la carne, ¿qué es? Humano. Hombre, todo espíritu que confiesa que Jesucristo ha venido en carne es de Dios. Y todo espíritu que no confiesa a Jesús no es de Dios. Este es el espíritu del anticristo, el cual ustedes han oído que viene y que ya está en el mundo. Entonces, ¿cuál es la primera herejía que trató de introducirse en la iglesia? Que Jesús no era humano, que Jesús no era hombre. Y nosotros tenemos que estar completamente seguros, nosotros tenemos que estar completamente convencidos de que Jesús es tanto Dios como hombre. Porque como hombre puede identificarse con nosotros, como vamos a ver más adelante. Y como Dios puede impartir la justicia de Dios y dar el perdón de Dios. Entonces es muy importante este punto. Por eso el escritor va a darse a la tarea de explicar por qué Jesús es 100% hombre. Y lo hace una vez más usando las escrituras del Antiguo Testamento para probar su argumento. Cómo me encanta cuando se quiere probar un argumento y se puede ir a las escrituras para ver lo que las mismas escrituras dicen acerca de lo que las escrituras están diciendo, y podemos encontrar la corroboración entre la una y la otra. Dios no envió a un ángel para ser el autor de la salvación que iba a ofrecer a la humanidad. Lo hizo enviando a su Hijo, pero enviándolo en forma de hombre. Enviándolo en forma de hombre, como todos y cada uno de nosotros, pero lo hizo por buena razón. Noten en el versículo 5, Dios no puso al mundo venidero del cual estamos hablando bajo la autoridad de los ángeles. Ahora, al referirse aquí al mundo venidero, se está refiriendo al mundo cuando éste sea puesto a los pies de Cristo, como se nos dice en el capítulo 1, versículo 13, en donde dice, siéntate a mi diestra o a mi derecha hasta que ponga a tus enemigos por estrado de tus pies. Y en los siguientes versículos que vamos a ver aquí, el escritor va a explicar que así como Dios puso al mundo presente bajo los pies del hombre, escucharon que dije el mundo presente bajo los pies del hombre, comenzando con Adán, así el mundo venidero será puesto bajo la autoridad del hombre, Jesucristo. ¿Se dieron cuenta de eso? Va a llegar el momento en el que el hombre, Jesucristo, ¿sí?, va a reinar sobre este mundo. Y va a reinar con vara de hierro, como se nos dice en el libro del Apocalipsis. Porque cuando el Señor Jesucristo venga a esta tierra, va a venir tal y como es. ¿Sabían que ahorita Jesucristo es un hombre sentado a la diestra de Dios en el cielo? Un hombre con cuerpo glorificado, un hombre con un cuerpo divino, un hombre, ¿sí?, que todavía tiene las marcas de los clavos en sus manos, pero un hombre sentado a la diestra del Padre. Imaginen eso. Nuestro Dios, nuestro Señor, nuestro Rey, se nos adelantó a nosotros para darnos una muestra de lo que nosotros vamos a hacer cuando seamos arrebatados o seamos resucitados de entre los muertos para ir a estar con el Señor. Vamos a ser personas glorificadas. Vamos a ser personas, ahora sí que vamos a ser divinos. Vamos a tener la naturaleza divina. ¿Saben que a mí me rechoca cuando alguien dice que algo aquí en la tierra es divino? Ay, ese vestido está divino. Ese peinado se te ve divino. Ay, esos zapatos están... ¿Saben que hay una sola divinidad? Y es Dios. No hay otra divinidad más que Dios. Nada en la tierra es digno de ser llamado divino. No lo soporto, discúlpenme, pero es una de esas cosas que no soporto. Ok, pero si se le sale, no le hace, no hay condenación para los que estamos en Cristo Jesús. Pero noten lo que dice en el versículo 6 precisamente para comprobar esto que estamos hablando de que Jesús era hombre. Dice en el versículo 6, como alguien testificó en cierto lugar, estamos hablando del Salmo 8, los versículos 4 al 6, lo que se está citando aquí, que es el hombre para que te acuerdes de él, o el hijo del hombre para que lo tengas en cuenta. Lo hiciste un poco menor que los ángeles, lo coronaste de gloria y de honra y lo pusiste sobre las obras de tus manos. Aquí está hablando, el salmista está hablando del hombre común y corriente. Está hablando del ser humano, está hablando de aquellos que somos descendientes de Adán. Está hablando de todos y cada uno de nosotros. Sí, lo hiciste un poco menor que los ángeles, lo coronaste de gloria y de honra. Eso fue lo que Dios estaba haciendo en Génesis capítulo 1, los versículos 26 y 28. Noten lo que el Señor les dice ahí al hombre. Entonces dijo Dios: hagamos al hombre a nuestra imagen y semejanza, que domine en toda la tierra, sobre los peces del mar, sobre las aves de los cielos y las bestias, y sobre todo animal que repta sobre la tierra. Y Dios creó al hombre a su imagen, lo creó a imagen de Dios, hombre y mujer los creó, y los bendijo Dios con estas palabras: reproduzcanse, multiplíquense y llenen la tierra. Noten, domínenla, sean los señores de los peces del mar, de las aves, de los cielos y de todos los seres que reptan sobre la tierra. Les dijo: enseñórense de todo, la tierra es nuestra, ¿sí? Los peces son nuestros. Los animales son nuestros, los árboles son nuestros, ¿sí? Nada de que la madre tierra o la diosa tierra o es. No, Dios lo puso todo bajo nuestros pies, Dios nos lo dio todo para que nos enseñoremos de ello. Ahora, debemos cuidarlo, no me malentiendan, si hay algunas personas que están aquí, les gusta cuidar el medio ambiente, reciclar y todo eso, gloria a Dios, qué bueno, síganlo haciendo. Yo también lo hago. Guardo todas mis botellas de plástico y voy y las vendo y saco para la gasolina con todas las botellas de plástico que vendo. ¿Ok? Pero Dios nos dio la tierra para que nos enseñoreáramos de ella, para que usáramos sus recursos. Y créanme, hay mucha tierra todavía por usar. Esas personas que dicen que está por acabarse y que el calentamiento global y que esto y aquello y que... ¿Saben qué? Esta tierra se va a acabar cuando Dios diga hasta aquí. ¿Ok? Y Él la va a quemar con calor ferviente. Ahora no les estoy diciendo que avienten las cáscaras de plátano por la ventana del carro, ¿ok? Ni que avienten... No me malentiendan, no estoy diciendo eso. No hay que irnos a los extremos. Hay que cuidar de los recursos que Dios nos ha dado. Está bien eso. Pero no nos vayamos a los extremos también del otro lado, ¿verdad? Porque Dios nos lo dio todo para usarlo. De nuevo, el versículo 8... Todo lo sujetaste debajo de sus pies. Así que si Dios puso todas las cosas debajo de sus pies, entonces no dejó nada que no esté sujeto a Él. Está hablando del hombre, acuérdense. Sin embargo, todavía no vemos que todas las cosas le sean sujetas. Noten, Dios le dio al hombre el dominio sobre la tierra. Pero el hombre renunció al poder de tomar este dominio por el pecado que introdujo a la tierra, y también por el pecado introdujo la muerte, y la muerte le quitó el poder para gobernar. Pero aquí está una de las razones por la que Jesús vino como humano. Jesús vino y a través de su humillación y de su sufrimiento venció el poder de la muerte y hace posible el cumplimiento de la promesa de que los hombres tendrían dominio sobre la tierra. Porque ahora el Señor Jesús ha vuelto a reclamar ese poder para nosotros y va a llegar el día en el que vamos a reinar juntamente con Él. Por eso noten de nuevo en el versículo 8 que dice: sin embargo, y esta palabra es importante, todavía no vemos que todas las cosas le estén sujetas. Y cuando vemos ahí esa palabra todavía, quiere decir que va a llegar el día en que sí nos van a estar sujetas. Va a llegar el día en que todo va a ser como Dios lo había diseñado. Va a llegar el día en el que vamos a poder reclamar de nuevo el paraíso por lo que Jesús hizo por nosotros. De nuevo, Dios le dio al hombre el dominio sobre la tierra, pero el hombre renunció a ello. Pero Jesús vino y a través de su humillación, Él venció a la muerte. Y esto hace posible que el hombre pueda volver a reinar sobre la tierra como Dios lo intencionó. Y esa era la intención de Dios. Aún después del diluvio, ¿se acuerdan lo que Dios le dice a Noé y a sus hijos? Les dice casi lo mismo que a Adán y Eva, ¿sí? reproduzcanse, multiplíquense, enseñoreense sobre la tierra. Y después, pero una cosa muy diferente es que después del diluvio, Dios les dijo a Noé y a su descendencia que todo lo que había en la tierra era para su alimentación: animales, plantas y todo lo demás. ¿Ok? Así es que no nos tenemos que sentir mal porque nos gusta comer carne de res. No nos tenemos que sentir mal porque nos gusta comer carne de ternera o carnitas de puerco. Sí, son animales y sí sienten y todo eso, pero Dios nos dijo que podíamos comer de todo ello. ¿Sí? Eso no fue en el principio, no fue así. Pero una vez que todo vuelva a donde debe de estar, las cosas van a ser así. Las cosas van a volver a ser como en el paraíso. No lo van a poner en la pantalla, lo pueden buscar en su Biblia o leerlo después, y anotar la cita para leerla después. Pero en Isaías capítulo 11, los versículos 5 al 9, escuchen lo que se nos dice: la justicia y la fidelidad serán el cinto que ceñirá su cintura. Está hablando del Mesías aquí, está hablando del reinado del Mesías. El lobo convivirá con el cordero, el leopardo se acostará junto al cabrito, el becerro, el león y el animal engordado andarán juntos, y un chiquillo los pastoreará. La vaca y la osa pasearán, sus crías se echarán juntas, y el león comerá paja como buey. El niño de pecho jugará sobre la cueva de la aspid o la serpiente, y el recién destetado extenderá su mano sobre la cueva de la víbora. Nadie hará mal ni daño alguno en ninguna parte de mi santo monte, porque la tierra estará saturada del conocimiento del Señor, así como las aguas cubren el mar. Esto es cuando el Mesías venga a reinar de nuevo aquí a la tierra, porque va a volver aquí a la tierra. Y eso es lo que va a pasar, y vamos a estar de nuevo en el paraíso que fue la intención de Dios que estuviéramos. Esto también se nos dice en Apocalipsis capítulo 20, los versículos 4 al 6, hablando de también cuando el Mesías venga a reinar sobre la tierra. Noten, no lo van a poner en la pantalla, pero pueden buscarlo en su Biblia. Apocalipsis 20, 4 al 6 dice: vi entonces unos tronos, y sobre ellos estaban sentados los que recibieron la autoridad para juzgar. También vi las almas de los que fueron decapitados por causa del testimonio de Jesús y por la palabra de Dios. Ellos son los que nunca adoraron a la bestia ni a su imagen, ni aceptaron jamás llevar su marca en la frente ni en las manos. Y estos volvieron a vivir y reinaron con Cristo durante 1,000 años. Esos 1,000 años de los que está hablando aquí es el tiempo en el que va a reinar el Mesías, del cual nos está hablando Isaías en el capítulo 11. Sigue diciendo el versículo 5 de Apocalipsis 20: esta es la primera resurrección, pero los otros muertos no volvieron a vivir hasta que se cumplieran los 1,000 años. Bienaventurados y santos son los que tienen parte en la primera resurrección, pues la segunda muerte no tiene poder sobre ellos. Al contrario, serán sacerdotes de Dios y de Cristo, y reinarán con Él durante 1,000 años. ¿Ok? Entonces, de lo que nos está hablando aquí es que un día, ¿sí?, los que vayamos a resucitar en esa primera resurrección. ¿Cuál es la primera resurrección? La primera resurrección son los muertos que resucitan cuando Cristo viene en las nubes. Es lo que Pablo nos habla en 1 de Corintios 15, es lo que Pablo nos habla en 1 de Tesalonicenses 4, en donde se nos dice que los muertos en Cristo resucitarán primero, y luego nosotros que permanecemos seremos transformados en un momento, en un abrir y cerrar de ojos. Y vamos a ser arrebatados y llevados al cielo para estar con nuestro Padre Celestial. Okay, eso es de lo que está hablando aquí. Y vamos a ir al cielo, pero luego vamos a regresar con el Señor y vamos a reinar con Él durante 1,000 años. Y esta promesa de dominio solo podía cumplirse, solo podía ser cumplida a través de la humillación, el ser hecho Jesús, Dios, un poco menor que los ángeles. Y por medio de su padecimiento, ¿cuál padecimiento? El padecimiento de la muerte. La muerte de Jesús, quien derrotó al mal que Adán introdujo a este mundo, el cual era la muerte. Porque cuando Adán pecó, murió. Aunque físicamente no murió, murió espiritualmente. Y cuando el Señor viene, Él trae esa nueva vida. Por eso dice de nuevo: todavía, porque no vemos que todo esté como las cosas deben de estar. Cuando Adán pecó, todas las cosas se fueron ahora sí que al diablo, y el diablo tiene control de mucho de lo que hay aquí en la tierra, pero va a llegar el día Va a llegar el día en que el Señor va a reinar y nosotros con Él. Versículo 9 de Hebreos 2 sigue diciendo: lo que sí vemos es que Jesús, que fue hecho un poco menor que los ángeles, está coronado de gloria y de honra a causa de la muerte que sufrió. Dios en su bondad quiso que Jesús experimentara la muerte para el bien de todos. Escuchen eso. Dios quiso en su bondad que Jesucristo experimentara la muerte para el bien de ¿quién? Para el bien de todos nosotros. Entonces, aun cuando la muerte en la cruz era algo horrendo, aun cuando la muerte en la cruz era algo que solamente se dejaba para criminales, el hecho de que Dios lo dejara morir de esa manera fue para el bien de todos. Entonces, por medio de la humillación y padecimiento de Cristo, el hombre puede ser restaurado y puede recuperar el dominio que Dios le dio originalmente a Adán. Y por eso Jesús es mejor, porque no hay nada que pueda restaurar al hombre a la posición que Dios había otorgado en el principio. Dios en su bondad quiso que Jesús experimentara esa muerte para el bien, para el beneficio de todos nosotros. Y si Dios el Hijo no hubiera agregado humanidad a su divinidad, entonces Él nunca hubiera podido experimentar el sufrimiento y la muerte de nuestra parte y para nuestro beneficio. ¿Sí? Dios no puede morir, Dios es eterno. Si no hubiera venido en carne humana, ¿cómo iba a morir? Dios está en el cielo, no puede sufrir. Si no hubiera venido en carne humana, ¿cómo iba a poder experimentar el sufrimiento? A Dios no le duele nada físicamente porque no tiene cuerpo, es espíritu. ¿Cómo iba a sentir los dolores que nosotros sentimos si no viene en carne humana? Dios no tiene sangre, es espíritu. Y se necesitaba el derramamiento de sangre para el perdón de los pecados de la humanidad. En Hebreos capítulo 9 y el versículo 22, se nos dice ahí: según la ley, casi todo es purificado con sangre, pues sin derramamiento de sangre no hay perdón. Si Dios no hubiera, si no hubiera corrido sangre por las venas de Dios, no hubiera habido perdón de pecados. Por eso Dios tuvo que hacerse hombre. Por eso Jesús es mejor. Porque Dios, el Hijo, se humanó y al hacer esto vino en un cuerpo humano que pudo sangrar y morir por mí como el único sacrificio que pudo ser aceptable delante de Dios para pagar por mis pecados. Versículo 10, noten aquí, nos vamos a tener que apurar un poco, porque convenía que Dios, por quien todas las cosas existen y subsisten, perfeccionara mediante el sufrimiento al autor de la salvación de ellos, hablando de los hombres, a fin de llevar muchos hijos a la gloria. Noten, perfeccionara mediante el sufrimiento al autor de la salvación de ellos. Jesús fue perfeccionado, pero espérense, Jesús es Dios, y si Jesús es Dios, quiere decir que Jesús es perfecto, pero tenía que ser perfeccionado. ¿Por qué? Porque como Dios era perfecto, pero tenía que ser perfeccionado como hombre para que pudiera interceder por el hombre. Este es un ejemplo. Solo el que ha tenido la experiencia de perder a un ser amado puede realmente decirle a otra persona que está pasando por esa misma experiencia que sabe lo que está sintiendo, ¿no es cierto? Solamente esa persona. Entonces Cristo tuvo que ser perfeccionado como humano para que tuviera que experimentar el sufrimiento, para que tuviera que experimentar la muerte, para poder así también identificarse con los sufrimientos y con el fin de todo hombre si Él no interviene. ¿Sí? En Hebreos capítulo 4 y el versículo 15 dice: porque no tenemos un sumo sacerdote que no pueda compadecerse de nuestras debilidades, sino uno que fue tentado ¿en qué? En todo, de la misma manera que nosotros, pero sin pecado. ¿Se fijan? Fue tentado en todo. Fue tentado en todo. Su paciencia fue empujada hasta lo máximo. También sintió ganas de gritar y gritó: fariseos hipócritas. También le dolió que no lo escuchara su propio pueblo. Y dijo: Jerusalén, Jerusalén, cuántas veces, así como nosotros tenemos esos sentimientos, así como nosotros nos enojamos, así como nosotros somos tentados, así Él fue tentado en todo, pero sin pecado. Y cuando dice en todo, mis hermanos y hermanas, quiere decir en todo. No hay nada que Él no entienda que nos pase a nosotros. No hay nada que nosotros podamos experimentar que Él no entienda. Por eso es nuestro sumo sacerdote. Por eso puede ser nuestro sumo sacerdote, porque puede compadecerse de nuestras debilidades. Porque el mismo origen tiene el que santifica, versículo 11, y los que son santificados. Por eso no se avergüenza de llamarlos hermanos. Cuando dice: anunciaré tu nombre a mis hermanos, y en medio de la congregación te alabaré, y en otra parte yo confiaré en Él, y una vez más aquí estoy con los hijos que Dios me dio. Así como los hijos eran de carne y hueso, noten, también Él era de carne y hueso, para que por medio de la muerte destruyera al que tenía el dominio sobre la muerte, es decir, al diablo, y de esa manera librara a todos los que por temor a la muerte toda su vida habían estado sometidos a esclavitud. Ciertamente Él no vino para ayudar a los ángeles, sino a los descendientes de Abraham. Por eso le era necesario ser semejante a sus hermanos en cuanto en todo, para que llegara a ser un sumo sacerdote misericordioso y fiel en lo que Dios se refiere, y expiara los pecados del pueblo. Puesto que Él mismo sufrió la tentación, es poderoso para ayudar a quienes, a los que son tentados. ¿Se fijan ustedes? Por eso puede ser ese sacerdote que nosotros necesitamos, misericordioso. ¿Saben lo que quiere decir misericordia? Misericordia se compone de dos palabras: miseria o miserable, y acuerdo. ¿Sí? Y lo que está hablando aquí de Dios, cuando se habla de la misericordia de Dios, es que Dios se da cuenta de nuestra miseria, se da cuenta de lo miserable que somos, ¿sí? Y se identifica con nosotros, se hace como uno de nosotros. Es como cuando nosotros decimos: hasta que no camines en mis zapatos, no me digas lo que tengo que hacer. Y Dios dijo: ¿saben qué? Yo voy a caminar en sus zapatos para sufrir lo que ustedes sufren, para ser tentados como ustedes son tentados, para probar el sufrimiento como ustedes lo prueban, y para probar de su más grande enemigo, la muerte. Y voy a resucitar para que ustedes vean que no tienen que temerle a la muerte, porque la muerte no puede mantenernos en la tumba, porque estar ausentes del cuerpo es estar presentes con el Señor, y un día resucitaremos. Por eso Pablo, y mientras el grupo de alabanza pasa al frente, por eso Pablo nos dice en Filipenses capítulo 2, los versículos 5 al 11, lo siguiente: que haya en ustedes el mismo sentir que hubo en Cristo Jesús, quien siendo en forma de Dios no estimó el ser igual a Dios como cosa a que aferrarse, sino que se despojó a sí mismo y tomó forma de siervo y se hizo semejante a los hombres, y estando en la condición de hombre se humilló a sí mismo y se hizo obediente hasta ¿qué? Hasta la muerte, y muerte de cruz. Por lo cual Dios también lo exaltó hasta lo sumo y le dio un nombre que es sobre todo nombre, para que en el nombre de Jesús se doble

A orar. Bendito Padre Celestial, te damos tantas gracias, Señor, en esta mañana por una vez más recordarnos que Jesús es mejor. Una vez más recordarnos que es por Él y en Él que nosotros podemos tener salvación. Te damos gracias, Señor, porque al recordar esto, una vez más nos sentimos seguros en nuestra fe. Y anhelamos, Señor, el día en el que Él venga por nosotros y podamos estar con Él y contigo en el cielo para toda la eternidad. Así es que Dios, hoy una vez más pedimos que tu Espíritu Santo nos llene, que tu Espíritu Santo nos hable, que tu Espíritu Santo, Señor, nos ayude a una vez más ponernos en tus manos y confiar en ti. Padre, pongo a cada persona que está aquí hoy con nosotros en tus manos y te pido que tú obres en ella, Señor, para que ellos también, si no han doblado la rodilla delante de ti, la doblen ahora. Y aquellos, Señor, que estén titubeando, aquellos que están entre, que creen o no, Señor, dales una razón más para creer. Y a todos los cristianos que estamos aquí, Señor, fortalece nuestra fe. Danos, Dios, la habilidad para poder seguir viviendo en ti, por ti y para ti. En el nombre de Cristo Jesús. Y todos decimos, amén.

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1: Hemos estado estudiando el libro de Éxodo, hemos estado estudiando en el capítulo 6, 7, capítulo 8, y hemos estado, llegamos al capítulo 9 la semana pasada. Ahora, hemos visto, hermanos, de que el Señor empezó a enviar plagas para que el pueblo de Israel fuera rescatado, fuera liberado, y el pueblo de Egipto viera el poder de Dios. Y la primera plaga consistió en que Dios convirtió las aguas del río Nilo en sangre. Ahora, el río Nilo es la única fuente de agua para la tierra de Egipto. El 96% de la tierra es desierto. Es un 4% únicamente que es arable, que es vivible. Y es vivible gracias al río Nilo que viene por 6.000 kilómetros. Desde el lago Victoria en el sur va subiendo y llega y desemboca en el Mediterráneo. Y trae esa vida, porque sin agua no hay vida. Si no hubiera el río Nilo, no habría ninguna vida en Egipto, porque el agua de mar es salada. Pues. Pero ellos consideraban al río sagrado y adoraban al Dios del río. Pero ahora viene el Señor y convierte esa fuente de bendición en una fuente de maldición, para que vieran de que su Dios del río no era nada. Hay un Dios superior que es Jehová. Y después de eso el Señor convirtió, usó a Aarón, la vara de Aarón. El río Nilo fue golpeado por la vara de Aarón. Y luego el Señor sacó ranas del río, produjo una gran cantidad de ranas, y Aarón usó su vara y salieron muchas ranas, y el Señor mostró de que la fuente de bendición, hay un Dios superior que es Jehová. Después vino la plaga de los piojos, donde Aarón golpeó la tierra y estaba mostrando Dios de que Él es Dios aún sobre la tierra, sobre el polvo, no solo sobre el agua, donde nacen las plantas, donde nacen el trigo. Y posteriormente lanzó la plaga de insectos. Pero la plaga de insectos ya no tocó la vara Aarón. Dios no usó ningún intermediario. Y vino los enjambres de insectos y destrozaron la tierra. Y después Dios envió la peste del ganado, donde tampoco usó a nadie. Y se murieron las vacas, se murieron los toros que no estaban en el establo. Y ellos adoraban el toro, adoraban a los toros, es decir, tenían un Dios que era un toro. El pueblo de Israel cuando salió en el desierto terminaron adorando al toro. Se desviaron en una oportunidad y adoraban a la vaca, porque como el toro viene de la vaca, un toro no nace de un toro, nace de una vaca. Entonces obviamente adoraban a la vaca también. Y Dios mostró que Él está por encima de todo eso, que está por encima de los animales, que es Dios de los animales, que es Dios del agua, Dios de la tierra. Y después envió las úlceras, donde Moisés agarró hollín, ese carboncito depositado en un horno, y lo tiró al aire. Y se produjeron úlceras, y los magos de Egipto tuvieron úlceras. Furúnculos que se convirtieron en úlceras, no podían pararse por sus llagas, en sus cuerpos, algo muy doloroso. Dios mostraba que Él también tiene poder sobre la salud del hombre. Dios está sobre la salud del hombre. Dios está sobre todo. Y dice en el versículo 13 del capítulo 9, ahí leímos un poco, pero vamos a meditar un poco más porque hay alimento ahí. Dice que dijo Jehová a Moisés: levántate muy de mañana y póntete delante de Faraón y dile: así dice Jehová, el Dios de los hebreos, deja ir a mi pueblo para que me sirva. Está diciendo, fíjese, así dice Jehová, el Dios de los hebreos. Y es muy importante, Jehová es el Dios de los hebreos. Dios no es una fuerza impersonal, ¿verdad? Él tampoco es algo que podemos agradar a nuestra manera. Bueno, yo voy a agradar a Dios de esta manera. No, Él es el Dios de los hebreos, es un Dios especial, es un Dios particular, no es el producto del invento del hombre, donde yo puedo hacer a mi manera lo que yo quiera, puedo pensar lo que quiera de este Dios, puedo bendecir a este Dios a mí. No, no, Él es el Dios de los... Es un Dios particular. Él es un Dios verdadero, un ser divino y poderoso. Él es el que es tal como es desde la eternidad. No ha cambiado, no puedo venir yo y decir, bueno, yo ahora voy a pensar de esta manera de Él. Él es un ser supremo y lo puedo conocer únicamente a través de la revelación bíblica. Yo puedo saber que Él existe, pero para conocerlo tengo que oír su voz, y esa es su palabra, la palabra de Dios. El Dios de los hebreos, Abraham el hebreo, dice el Antiguo Testamento en el libro de Génesis, se refiere a Abraham el hebreo. El Dios de los hebreos es el Dios de Abraham. Es aquel Dios que le dijo a Abraham, vete de tu tierra y de tus parientes y de tu padre y ve a la tierra que yo te mostraré y haré de ti una gran nación y te bendeciré. Y al que te bendiga yo bendeciré y al que te maldiga yo maldeciré. Y de ti serán bendecidas todas las familias de la tierra. En otras palabras, Él es un Dios que llamó a Abraham. Es un Dios real. Le habló a Abraham y le dijo, deja tu tierra. Yo tengo poder, yo te estoy mandando que dejes a tu familia, que dejes aún a tu padre y vayas a la tierra que te mostraré. Es un Dios personal, es un Dios que tiene autoridad y dice, deja lo que estás haciendo y haz caso. ¿Por qué? Porque yo soy Dios y yo tengo vida para ti. Es un Dios verdadero. Y le dice que se le había revelado al Antiguo Testamento, porque es el Dios de Abraham, es el Dios de Isaac, es el Dios de Jacob. Jacob había experimentado a este Dios, él iba huyendo de su hermano Esaú, que lo quería matar, porque Jacob se le había adelantado, le había robado su bendición. Y iba y pasó por Betel cuando iba camino a Harán, y durmió ahí en la tierra, puso una piedra y tuvo un sueño donde vio una escalera, y los ángeles de Dios subían y bajaban, y Dios estaba ahí en la escalera y le habla. Era el Dios que se le había revelado a Jacob. Era un Dios que nada tiene que ver con ídolos. Este es el Dios de los hebreos. Y le está diciendo, así dice Jehová, el Dios de los hebreos, no cualquier Dios, invento del hombre, es un Dios de la eternidad, el que te acaba de mostrar que tiene poder sobre el agua, que tiene poder sobre la tierra, que tiene poder sobre los animales, que tiene poder sobre tu salud. Está demostrando que Él es Dios verdadero. El Dios de los hebreos, dice. Deja ir a mi pueblo para que me sirva, porque esta vez enviaré todas mis plagas sobre ti, sobre tus siervos y sobre tu pueblo, para que sepas que no hay otro, como yo en toda la tierra, no hay otro, aparte de Dios, con esa capacidad. Porque si yo hubiera extendido mi mano y te hubiera herido a ti y a tu pueblo con pestilencia, ya habría sido cortado de la tierra. Dios tenía el poder para cortar al pueblo de Egipto en un abrir y cerrar de ojos. Como dijimos, con una bomba podía haber acabado con Egipto. Pero no lo hizo, para ir demostrando que Él no es solo Dios, es el Dios que tiene poder sobre todos los dioses falsos de este mundo. Y todavía te enalteces. Perdón, dice el versículo 16, pero en verdad por esta razón he permitido permanecer para mostrarte mi poder y para proclamar mi nombre por toda la tierra. Dios quiere que toda la gente, todo el mundo puedan saber que Jehová es Dios. Y todavía te enalteces contra mi pueblo no dejándolos ir. Sí, es el Dios de los hebreos, pero es el Dios que ama a todo el mundo. Y aunque es el Dios de los hebreos, Él está queriendo que el mundo venga a Él. Y cuando vengan al Dios de los hebreos, es el Dios de los mexicanos y de los salvadoreños y de los hondureños. ¿Entendemos? Pero no es el Dios que yo puedo hacer como salvadoreño o como mexicano. Es el Dios que se reveló a Israel, que yo no lo puedo hacer a mi manera, culturalmente. Es el Dios que se reveló como el Dios de los hebreos. Y si todavía te enalteces contra mi pueblo no dejándolos ir, he aquí mañana como a esta hora enviaré granizo muy pesado, tal como no ha habido en Egipto desde el día en que fue fundado hasta ahora. Voy a enviar granizo, ahora no llueve en Egipto. En Cairo, la capital actual de Egipto, solo cae 1 centímetro de agua al año, media pulgada de agua al año es lo que cae en todo el año. Manda poner a salvo tus ganados y todo lo que tienes en el campo, porque todo hombre o toda bestia que se encuentre en el campo y no sea traído a la casa morirá cuando caiga sobre ellos el granizo. Y uno dice, bueno, aquí hay una contradicción en la Biblia, porque hubo una peste que mató a todo el ganado, pero si tú lees te das cuenta que era el ganado que no estaba en los establos. Y ese ganado que estaba en los establos todavía estaba ahí, lo tenían pastando. Dice, mételos a los establos y no van a ser acabados por el granizo. El que de entre los siervos de Faraón tuvo temor de la palabra de Jehová hizo poner a salvo a sus siervos y sus ganados en sus casas. Vimos la semana pasada que el que no hizo caso a la palabra de Jehová dejó sus siervos y sus ganados en el campo y murieron porque Dios mandó granizo y el granizo vino y destruyó. Pero lo importante aquí vemos realmente lo que es la fe. El que había visto que Dios había destruido con plaga al ganado, que Dios había mandado úlceras, y podía decir, va a ocurrir, y toma acción. Esa es la definición de fe. Si tú sabes y crees a Dios, vas a actuar, ¿verdad? La persona de que dice, yo creo en Dios, dice la palabra del Señor, los demonios también creen y tiemblan. Tú crees que Dios es uno, haces bien, pero los demonios también creen y tiemblan. Es más que simplemente creer de que Dios es uno y que Dios existe. Creer es creer la palabra de Dios. Y Él dice que toda alma desobediente va a ser destruida en el infierno. Y Él quiere que nos arrepintamos, y Él quiere darnos una nueva vida, y quiere que caminemos en el camino de la luz. Ahora, cuando uno está, que lo único que busca es llevar a cabo cierta actividad religiosa, no busca caminar bien con el Señor. Quiere seguir en parrandas. Yo recuerdo cuando, aunque era religioso, no tenía temor de Dios como para buscar a Dios, que Él reinara en mi corazón. El Señor quiere reinar en el corazón del hombre. Él tiene que tomar todo el control en el corazón del hombre. Pero eso es la fe. La fe es, uno oye, se da cuenta y dice, creo, voy a actuar, ¿verdad? Y dice el Señor que por fe somos salvos, por gracia somos salvos, por medio de la fe, no por obras, para que nadie se gloríe. Somos salvos por la fe, pero esa fe, si es viva, produce obras. No son necesarias las obras para salvación, pero si es una fe viva, produce obras. Como dice Santiago, tú me dices que tienes fe, muéstramelo por tus obras. Así como el cuerpo sin el alma está muerto, así la fe sin obras está muerta. Entonces, si hay una fe viva, van a haber obras, porque es una fe verdadera, creemos en Jesús. Esa es la fe que salva. Dice la palabra del Señor, porque somos creados, somos nuevas criaturas hechas en Cristo Jesús para hacer buenas obras, las cuales Dios preparó de antemano para que nosotros caminemos en ellas. Dios tiene obras para que nosotros caminemos en ellas y las ha preparado. Y si tenemos fe, no nos tiene que decir, tienes que hacer esto. Estamos en la reunión el viernes hablando del 4 de julio. Y no estaba, ay, ¿qué tenemos que ir a hacer? Había gozo de las oportunidades que íbamos a tener para ministrar. ¿Por qué? Porque creemos que Dios nos va a amar más por eso. Sabemos que no. Pero porque sabemos que es un gozo celebrar el amor de hermanos que Cristo nos da y que otros puedan conocer ese amor. Esa es una fe viva. La obra es resultado de esa fe viva. Pero vemos entonces que Jehová dijo a Moisés, extiende tu mano hacia el cielo para que caiga granizo. Aquí ya viene el Señor una vez más y ahora está usando a Moisés. En la primera plaga de sangre, ¿a quién usó, hermanos? Usó a Aarón. En la segunda plaga de ranas, ¿a quién usó? Usó a Aarón. En la tercera plaga, que era la del polvo de la tierra que se convirtió en piojos, ¿a quién usó? Usó a Aarón. Pero en la cuarta plaga, que es la de insectos, no usó a nadie. En la quinta plaga, no usó a nadie, que es la del ganado, la peste del ganado. Y en la sexta plaga, ¿quién usó? La de las úlceras, usó a Moisés. Y en la séptima plaga, el Señor usa a Moisés. O sea que en una situación usa a Aarón, en otra no usa a nadie. En otras palabras, hay algo constante en la obra del Señor. No es el instrumento, no es el método, sino el Señor. El Señor es el constante en la obra del Señor. No es el método, no es el instrumento, es el Señor. Y algo constante, el Señor bendiciendo ¿a quién? A su pueblo. Eso es lo constante. No son los métodos. Por eso debemos de ser flexibles buscando al Señor. Extiende tu mano hacia el cielo para que caiga granizo en toda la tierra de Egipto, sobre los hombres, sobre las bestias y sobre toda planta del campo, por toda la tierra de Egipto. Y extendió Moisés su vara hacia el cielo. Y el Señor Jehová envió truenos y granizo y cayó fuego sobre la tierra, y Jehová hizo llover granizo sobre la tierra de Egipto. Imagínense, caían las pelotas de hielo y venían relámpagos y caían rayos y se quemaban los árboles. Imagínense qué terrible ha de haber sido. Y hubo granizo muy intenso y fuego centellando continuamente en medio del granizo, muy pesado, tal como no había en toda la tierra de Egipto desde que llegó a ser nación. ¿Cómo sabía el que escribió esto que jamás había habido granizo como así? Porque quien lo dice es Dios, y Dios sabe el pasado. ¡Qué hermoso! Él puede decir como nunca había habido. Yo no puedo decirlo. Dios sí, porque Él conoce la historia de Egipto. Él conoce el pasado, Él conoce nuestro pasado también. Pero con la sangre de Cristo está borrado. Y el granizo hirió todo lo que había en el campo por toda la tierra de Egipto, tanto hombres como bestias. El granizo hirió también toda planta del campo y destrozó todos los árboles del campo. Solo en la tierra de Gosén, donde estaba el pueblo de Israel, no hubo granizo. Entonces Faraón envió llamar a Moisés y a Aarón y les dijo: esta vez he pecado. Jehová es el justo y yo y mi pueblo somos los impíos. No se confunda, hermano. Faraón está reconociendo que él ha pecado, pero no se ha arrepentido. Él tiene remordimiento, pero no tiene arrepentimiento. Es como aquella persona de que va a robar y se mete ahí de escondidita y $25 se lo mete en la bolsa, pero va afligido, va angustiado porque no quiere que lo vean, ¿verdad? Y de repente ahí va pasando la policía y él: ¡ay, ay, ay! ¡Ya no lo hago! ¡Ya no lo hago! ¡Ya no lo hago! ¡Se lo prometo! Ese no es arrepentimiento, sino que es remordimiento. Me agarraron con las manos. Ya no lo hago, se lo prometo, se lo juro, dice uno. Pero no más, se fue la policía y lo perdonó. Y ahí va a agarrar los $25 de nuevo. No hay arrepentimiento. Hay remordimiento. Y Faraón se dio cuenta. A veces ante el poder de Dios el hombre reconoce su necedad. La necedad del hombre en nuestros tiempos. En San Francisco habían esos clubs, donde habían clubs públicos, donde homosexuales llegaban y llevaban a cabo sus inmoralidades abierta y públicamente en esos clubs, en esos baños públicos. Y no lo cerraban las autoridades, pero vino el SIDA y rápido lo cerraron. Rápido lo cerraron. ¿Por qué? Tuvieron que hacerlo. Pero el SIDA y todas estas enfermedades empezó a traer en algunas personas un entendimiento. Y la inmoralidad y el desorden se contuvo un poco. Imagínense si no hubiera SIDA, ¿cómo sería la inmoralidad en nuestro tiempo? Imagínense si no hubiera SIDA, ¿cómo sería la inmoralidad en nuestro tiempo? Pónganse a pensar. Pónganse a pensar. Si no hubiera el SIDA. No digo de que el SIDA es una bendición, pero el Señor ha permitido eso para contener un poco la maldad de este mundo. Porque si no, no aguantaría el Señor, mandaría su juicio para destruir a todo mundo. Y vemos los huracanes, el huracán de Centroamérica, la devastación que trajo. Muchas personas al ver poder del Señor dicen: soy pecador. Y algunos se arrepienten de corazón, otros: sí, sí, Señor, ya no peco, pero no más, se va el huracán y hacer la misma fechoría, porque no hay un arrepentimiento verdadero. Dice la palabra acá: rogad a Jehová, porque ya ha habido suficientes truenos y granizo de parte de Dios, y os dejaré ir y no os quedaréis más aquí. Y Moisés le dijo: tan pronto como yo salga de la ciudad, extenderé mis manos a Jehová. Los truenos cesarán y ya no habrá granizo, para que sepas que la tierra es de Jehová. Todo el universo es de Jehová. Está hablando con poder Moisés. En cuanto a ti y a tu siervo, sé que aún no teméis a Jehová Dios. Fíjese lo que dice: sé que no temes a Dios. Si, mucha gente dice: Diosito, Diosito, pero andan haciendo fechoría y media. ¿Quién dice que no le temen a Dios? No hay temor de Dios. Y nosotros como cristianos debemos de tener temor de Dios. Si hemos recibido a Cristo porque tenemos temor de Dios, pero debemos de caminar en el temor de Dios. Aunque no nos estén viendo, debemos de caminar en el temor de Dios, porque Dios nos está viendo. En cuanto a ti y a tu siervo, sé que aún no teméis a Jehová Dios. Y el lino y la cebada fueron destruidos. El lino producía la ropa. Del lino se hacía la ropa. Y la cebada, el alimento, fueron destruidos. sufrieron en su ropa, sufrieron en su alimento. Dios es el Dios que tiene poder sobre tu ropa, sobre tu alimento, sobre tu agua, sobre tu pan, sobre todo. La cebada estaba en espiga y el lino estaba en flor, pero el trigo y el centeno no fueron destruidos por ser tardíos. Y salió Moisés de la ciudad, de la presencia de Faraón, y extendió sus manos a Jehová, y los truenos y el granizo cesaron, y no cayó más lluvia sobre la tierra. Dios paró el granizo, aunque sabía que Faraón no se había arrepentido. ¿Por qué? Para seguir mostrando más poder ante todo el mundo, y para mostrar el corazón malvado del hombre. Cuando Faraón vio que la lluvia, el granizo y los truenos habían cesado, pecó otra vez y endureció su corazón, tanto él como sus siervos. En otras palabras, volvió a hacer lo mismo, a rechazar la voluntad de Dios. Dice la palabra del Señor que el perro vuelve a su vómito, y la puerca lavada vuelve a revolcarse en el cieno, en el fango. Y así el faraón no había tenido una conversión, solo tenía un poco de pesadez, y se endureció el corazón de Faraón y no dejó ir a los hijos de Israel, tal como Jehová había dicho por medio de Moisés. Yo no quisiera que pasáramos rápidamente el pensamiento del arrepentimiento. Faraón no se arrepintió. Moisés sí se arrepintió cuando casi lo mata el Señor. Séfora inmediatamente le hizo la circuncisión a su hijo. Verdadero arrepentimiento, una acción. Ahí vemos el verdadero arrepentimiento, hay un cambio. El Señor Jesús, el arrepentimiento es muy importante. Cuando Juan había sido encarcelado, Jesús vino a Galilea proclamando el Evangelio de Dios. Fíjense lo que dice, proclamando el... Ah, yo no quiero oír el Evangelio, estos evangelistas. Jesús era evangelista. Cuando Juan fue encarcelado, Jesús vino a Galilea proclamando el Evangelio de Dios. El Evangelio de Dios. Y diciendo, el tiempo se ha cumplido, el reino de Dios se ha acercado. Arrepentíos y creed el Evangelio. Arrepentíos y creed el Evangelio. Ahora diga, hermano, eso no es para mí, yo ya conozco al Señor. Usted sabe que en el libro de Apocalipsis, el Señor le dice a la iglesia, arrepentíos, varias veces. Varias veces usa esa palabra. No diga, este mensaje no es para mí, es para todos nosotros. Pero no para sentirnos, uy, estoy bajo condenación, sino para conocer la palabra del Señor, que nos da libertad y nos da sanidad. La palabra arrepentimiento en el griego es metanoeo, y viene de dos palabras, meta y noio. La palabra meta quiere decir después, de aquí en adelante, desde entonces. Y la otra palabra, noio, quiere decir ejercitar la mente, observar, considerar, comprender, percibir algo, entender algo de cierta manera. Entonces, al decir después, entender de cierta manera, quiere decir que uno cambia la manera de pensar. Uno tenía una manera de pensar antes, pero después tiene otra manera de pensar. Uno percibía las cosas de una manera antes, pero después las percibe de otra manera. Eso es lo que quiere decir arrepentimiento. Ahora, tú puedes estar endrogado y lleno de drogas y dice, no me conviene la droga, de veras, voy a dejar las drogas, y las dejas de alguna manera, pero no te vuelcas al Señor. De nada sirve. Arrepentíos y creed en el Evangelio. Arrepentíos y creed en Jesucristo. Da la vuelta y ven a Jesucristo. Deja lo que estás haciendo y ven a Jesucristo. Y ahí hay vida eterna. El Señor me ha dado algunas palabras. Y el día de ayer me dio algunas palabras para tratar de hablar un poco sobre el arrepentimiento. Pero antes quisiera nomás mencionar, en el libro de Apocalipsis, en el capítulo 2, el Señor le dice a la iglesia, el versículo 4, tengo esto contra ti, que has dejado tu primer amor, recuerda por tanto de dónde has caído y arrepiéntete ya las obras que hiciste al principio, si no vendré a ti, quitaré tu candelero de tu lugar, si no te arrepientes. El Señor le dice a la iglesia, tienes que arrepentirte, mira, conozco tus obras, te fatigas, te perseveras. Y no puedes soportar a los malos. Si has sometido a prueba a los que se dicen ser apóstoles y no lo son, y los has hallado mentirosos. La iglesia de Éfeso examinaba a los que llegaban y decían somos apóstoles, los examinaban, los escudriñaban y trabajaban duro preparándose para el evento del 19 de junio. No somos la iglesia de Éfeso, pero el Señor nos habla y esto está escrito para encauzar nuestro corazón en la dirección correcta. La iglesia de Éfeso estaba llena de trabajo, se fatigaban, perseveraban, pero el Señor dice time out, momento, dejaste tu primer amor, las actividades son tan grandes que te olvidaste de mí, ya no me amas con esa pasión con que me amabas, dice el Señor. Dice arrepiéntete, haz las obras que hiciste al principio, leer la Biblia, agarra la palabra del Señor y léala, busca del Señor, ponte a oír una alabanza y gózate en el Señor, gózate en el Señor, el reino de los cielos es un reino de gozo, gózate en el Señor. Luego vemos en el capítulo 2, versículo 14, que le dice a la iglesia de Pérgamo, tienes ahí a los que mantienen la doctrina de Balaam, que enseñan a Balac a poner tropiezo ante los hijos de Israel, a cometer actos de inmoralidad. Versículo 16 dice, arrepiéntete, si no vendré a ti pronto y pelearé contra ellos con la espada de mi boca. El Señor Jesucristo dice, arrepiéntete. En esa iglesia había inmoralidad. Había gente que tenía su corazón puesto en la ganancia, como en algunos lugares y a veces en algunos programas de televisión donde vemos de que más que el interés de dar el evangelio es llenar la billetera. Aparece por lo menos así. El Señor sabrá, pero así aparece. ¿Verdad? El Señor dice, no toleres esa actitud en la iglesia. No la toleres. Mira, vendré y pelearé contra ellos. En el versículo 20 habla de la mujer Jezabel, probablemente no se llamaba Jezabel, pero así la menciona, porque Jezabel fue una mujer muy mala en el Antiguo Testamento, que se dice ser profetisa y enseña y seduce a mis siervos a que cometan actos inmorales y coman cosas sacrificadas a los ídolos. Le he dado tiempo para arrepentirse y no quiere arrepentirse de su inmoralidad. El Señor está diciendo, si tú eres inmoral, tienes que arrepentirte, dice el Señor. Luego, a la iglesia de la Odisea, capítulo 3, versículo 15, dice, yo conozco tus obras, no eres ni frío ni caliente, ojalá fueras frío o caliente, puesto que eres tibio y no frío ni caliente, te vomitaré de mi boca. ¿Cómo es triste para el Señor cuando alguien es tibio? Al Señor no le gusta. Es como aquel novio que se va a casar con su novia y, pues sí, no vamos a casar mañana. Pero ni los dientes se lavó. Así es. Pero aquel que está enamorado, limpiándose los dientes, arreglándose el pelo, y da como que sí es perfecto. Ya después de la boda ya se ven todas las imperfecciones. Pero hace todo lo posible para ir perfecto a la boda. El Señor quiere que mostremos esa pasión por Él. Eres tibio, no frío ni caliente, te vomitaré de la boca, dice. El versículo 19 dice, yo reprendo y disciplino a todos los que amo, sé pues celoso y arrepiéntete. Entonces, es como quien dice, para tocar nuestro corazón también, de los que conocemos al Señor, el arrepentimiento tiene lugar en la iglesia. No solo es para el que no conoce al Señor. Pero vamos a pararnos, hermanos. Vamos a pararnos. Y quisiera leer una meditación sobre el arrepentimiento. Me dicen que sufres remordimiento, pero eso no basta, ni a Dios convence. Si se alejara de ti la preocupación, volverías a tu antigua perversión. Amigo, lo que necesitas es verdadero arrepentimiento. Ese es el terreno fértil del alma que florece. Basta ya de remordimiento. Necesitamos arrepentimiento. Mira hacia dónde tu camino te conduce. El tiempo se acaba, a nada se reduce. Bajo la luz divina tus pasos considera. No le pertenece a Satanás la eterna primavera, mi amigo. Cuando antes debes la espalda dar al pecado, reconoce el engaño de este mundo encantado. ¿Por dónde entonces he de andar?, me dices. No sé otra manera de caminar. ¿Cómo he de abandonar tan dulce necedad que me atrae y me abraza sin piedad? Amigo, no te invito a fría soledad, mas abrazos llenos de bondad. Vuelve tus pasos al refugio del buen pastor. Ahí saborearás dulce paz y eterno amor. Amigo, ya no camines bajo la oscura tiniebla. Tu alma afligida ahí con incertidumbre tiembla. Ven corriendo a Jesucristo, su gloria jamás has visto. Trae consigo sanidad y abundante vida, y todo aquel que postrado a Él se lo pida. Con su sangre lavará aún al más enfermizo corazón, y podrás experimentar una verdadera renovación. Padre, te pedimos, Señor, que escuchemos tu voz, no con un espíritu de culpa, porque tú quieres bendecir a tu pueblo, y tú quieres darle a tu pueblo gozo, y tú nos amas, Señor. Pero Padre, que sepamos la diferencia entre remordimiento y arrepentimiento, Señor. Y cuando fallamos, sepamos que hay espacio para el arrepentimiento, y busquemos que tú nos des sanidad, Señor. Tú eres el que puedes darnos sanidad. Si estamos caminando fríamente, tibiamente, Señor, si hay alguien acá que está caminando tibiamente, yo le pido a ti, Señor, que le des arrepentimiento. Si hay alguien que está caminando en pecado, yo te ruego, Señor, que le des arrepentimiento, no remordimiento. Padre, sabemos que tú nos das lo que te pedimos, si es de acuerdo a tu voluntad. Dices que si un padre, su hijo viene y le pide pan, no le darás piedras. Pide un pescado, no le darás serpientes o escorpión si te pide huevos. ¿Cuánto más el Padre Celestial nos dará lo que necesitamos? Padre, que no perdamos la oportunidad de pedirte a ti arrepentimiento. ¿Tienes algún área de tu vida donde peleas y luchas y tienes dificultad? Pídele al Señor arrepentimiento, para que haya sanidad, para que haya una acción que muestra conversión. Padre, te lo pedimos, Señor. Voy a pedir a la hermana Laura. Estuvimos oyendo una canción que dice, cámbiame, Señor. Hermanos, se lo pido a ustedes y al Señor sobre todo, no vayámonos de acá con un espíritu de culpa. No es lo que quiere el Señor, sino un espíritu festivo, un espíritu de gozo. Pero entendamos, como dice el poemita este, el arrepentimiento es el terreno fértil del alma que florece. Y el Señor no está enojado con nosotros. ¿Saben con quién desquitó su ira? Con Jesucristo. Él no está enojado con nosotros. Él golpeó a su Hijo Jesucristo. Ahí golpeó la ira. El arrepentimiento lo que permite es sanidad y permite que el Señor trabaje. Vamos a pedir al Señor que trabaje. Busquemos que el Señor cambie nuestro corazón.

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Él es la imagen del Dios invisible, el primogénito de toda creación, porque por medio de Él fueron creadas todas las cosas en el cielo y en la tierra, visibles e invisibles, sean tronos, poderes, principados o autoridades. Todo ha sido creado por medio de Él y para Él. Él es anterior a todas las cosas que por medio de Él forman un todo coherente. Él es la cabeza del cuerpo que es la iglesia. Él es el principio, el primogénito de la resurrección, para ser en todo el primero, porque a Dios le agradó habitar en Él con toda su plenitud y por medio de Él reconciliar consigo todas las cosas, así las que están en la tierra como las que están en los cielos, haciendo la paz mediante la sangre.

Hace algunos años, algo estaba llamando mi atención. Las hojas de los árboles movidas por el viento golpeaban el cristal de mi ventana. Algo me querían decir. Me llené de valor ante lo desconocido y me decidí a descubrirlo. Miré a través de la ventana y observé que alguien había llegado y estaba frente a la puerta de mi casa. Lleno de asombro, me pregunté muchas cosas. Era alguien que yo no conocía, pero estaba tocando en la puerta de mi casa. Rápidamente bajé las escaleras de dos en dos y abrí con ansiedad. Iba a hablar, pero me quedé mudo. No pude siquiera preguntar nada. De repente, la emoción. De repente, la alegría. Y un nudo en mi garganta anunciaba un par de gruesas lágrimas que llenarían mi vida de gozo. Frente a mí estaba la ternura. Frente a mí, el más hermoso de los hijos de los hombres, vestido de blanco resplandeciente, con sus ojos de miel, sencillez en la mirada y aromas de amor brotando en sus palabras. Hoy ha llegado la salvación a esta casa, mi hijo. He venido para darte vida y vida en abundancia. Te ofrezco mi paz, no como el mundo la da, sino como viene de lo alto, como solo mi Padre puede dártela, como yo quiero entregártela ahora. Yo soy Jesús, el Hijo de Dios, el camino, la verdad y la vida, la puerta del cielo, la luz del mundo, tu luz. Ábreme, que quiero entrar y cenar contigo.

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1: Si tienen sus Biblias, por favor, da vuelta a la Epístola de Romanos, el capítulo 13. Hemos visto nuestra responsabilidad a Dios, el creyente, y al incrédulo. Pero ahora Pablo nos habla acerca de nuestra responsabilidad a el Estado, a los gobernantes, a esos hombres que tienen autoridad sobre nuestra vida en este mundo. Es este mundo que es caído, este mundo que no reconoce a Dios. Y este es el contexto cual Pablo nos va a guiar e instruir. Hay gentes hoy en día que quieren quebrantar la ley por cualquier causa y declarar que es la voluntad de Dios. Pero vamos a ver que tal no es el caso. Tal no es razón bíblica. Acordémonos que Pablo está bajo el imperio romano. Ese imperio bajo Nero. El imperio que no reconocía nada como autoridad menos la ley de César. César era comparado a Dios. Era adorado como Dios. Y cada persona tenía que dar su devoción a él una vez al año, quemando un poco de incenso y declarar que César era Señor. Ahora, los cristianos no podían hacer eso. Entonces muchos de ellos perdieron su vida. Pero ahora aquí Pablo dice, sometaos toda persona a las autoridades superiores, porque no hay autoridad sino de parte de Dios, y las que hay por Dios han sido establecidas. Nuestra relación al Estado debe de ser una de sumisión, una de estar bajo la autoridad del Estado. Otra vez tomemos cuenta aquí que Pablo no está hablando ni trata el tema que el gobierno romano es anticristo, que no reconoce a Dios. Pero nos dice aquí en el primer versículo que el cristiano, toda persona, debe de someterse a las autoridades superiores. La palabra sométase en el griego es una palabra militar que indica poniendo su persona bajo la autoridad del superior para obedecer. Muchas veces el que está en la posición superior que comparado a la persona, tiene menos habilidades, pero tiene el oficio de superior. Entonces nosotros debemos de obedecer por la autoridad que está sobre nosotros. Pablo nos dice que la razón por cual es que no hay autoridad sino de parte de Dios, y las que hay por Dios han sido establecidas. Entonces Pablo dice aquí que Dios ha establecido el gobierno. El gobierno en términos de orden en este mundo. Pablo no nos está diciendo que Dios se hace responsable por el mal del hombre, no. Sabemos que hay autoridades buenas y malas. Reconocemos que este mundo está caído. Y que hay presidentes, hay reyes, hay diferentes puestos de hombres buenos que ejecutan ese oficio con beneficio y otros que usan ese oficio y ese puesto para beneficio propio. Pero Pablo no trata eso aquí. Simplemente dice que nosotros como cristianos debemos de someternos a las autoridades. Entonces nos dice en el versículo 2, de modo que quien se opone a la autoridad, a lo establecido por Dios, resiste, y los que resisten acarrean condenación para sí mismos. Tenemos que tomar en cuenta la mente del judío. El judío no reconocía ninguna autoridad sobre su vida menos la autoridad de Dios. En el libro de Deuteronomio, el capítulo 17, versículo 15, nos dice allí, Dios le dijo a su gente que en el día que querían tener un rey, que debían tomar un hombre entre ellos, uno de su persona, uno de su raza, uno de su pueblo, no un extranjero. Entonces, basado en esas escrituras, el pueblo de Israel no reconocía la autoridad de Roma sobre ellos, aunque sabemos que tenía autoridad sobre Israel. Entonces Pablo le dice aquí que el que opone a la autoridad, a lo establecido por Dios, resiste, y los que resisten acarrean condenación para ellos mismos. Hay dos palabras muy importantes aquí. La primera, resiste, en el versículo 2, indica una persona que se pone en batalla contra otra persona. Está preparado para oponer. La segunda palabra, resisten, en el versículo 2, es diferente. Esa palabra quiere decir el que se pone contra otra persona en un estado permanente para antagonizar el antagonista. Entonces, Pablo está hablando aquí a esas personas que conocen a Cristo, esas personas que han confesado a Cristo y que no reconocen a la autoridad del gobierno como autoridad que tiene control sobre ellos. Y Pablo dice que no, el cristiano no debe de resistir a esas autoridades, porque si resistimos, resistimos la autoridad que Dios ha establecido. Ahora, a este punto tenemos que decir ciertas cosas. Reconocemos que la autoridad del gobierno de este mundo no es un gobierno cristiano. No reconoce la autoridad de Dios. Pero al mismo tiempo, tenemos que reconocer que Dios ha establecido gobierno y el orden. ¿Se acuerdan que Dios estableció el primer gobierno con Adán y le dio ciertas cosas de hacer allí en el huerto? Después del diluvio, en Génesis el capítulo 9, Dios otra vez estableció el primer gobierno humano, y lo tenemos allí en el capítulo 9, al principio del capítulo. Pablo no está hablando contra desobediencia cuando un gobierno demanda una contradicción a la palabra de Dios o a mi convicción de mi fe. Eso es claro. En los Hechos de los Apóstoles, en el capítulo 5, el versículo 29, tenemos allí un caso donde las autoridades de ese día le dijeron a Pedro y a los apóstoles que no debían de predicar el Evangelio o el nombre de Cristo Jesús. Y Pedro respondió en el versículo 29 del capítulo 5 de los Hechos: hay que obedecer a Dios antes que a los hombres. Entonces vemos aquí un caso donde yo como cristiano puedo desobedecer a la ley y las autoridades del hombre solo cuando las leyes y autoridades contradicen la palabra de Dios. No cuando yo quiera, no porque yo no estoy en acuerdo con ellos, pero cuando es claramente contradicción contra la palabra de Dios. Si yo vivo en un país que es comunista, yo no debo de resistir ese gobierno para destruirlo. Pero viviendo en tal comunismo, yo obedezco a Dios para leer, estudiar y predicar la palabra cuando Dios abre esa puerta de oportunidad. Aunque ellos me dicen no, yo lo hago. Entonces respeto la autoridad del Estado para ser un ciudadano de orden. Pero cuando llega al aspecto de mi fe y los mandos del Señor, que yo debo de predicar el Evangelio, yo lo hago. Entonces el cristiano tiene que ser un hombre y una mujer de respeto a autoridad. Otra vez, el contexto es el Imperio Romano. El emperador es Nero. Cuando reconocemos esto, entonces podemos aplicar estas escrituras más apropiadamente y no usarlas para excusas o pretextos para abusar de nuestra libertad. Hoy vivimos en un día de conocimiento que tenemos muchos problemas sociales. El cristiano debe de usar toda forma por medio del gobierno que tiene para remediar esos problemas. Puede oponer en forma por medio de la ley, pero el cristiano no debe de quebrantar la ley para traer mal testimonio al Señor, solo cuando contradice la palabra de Dios. Es la una excepción. Ahora, si resisto, Pablo dice que acarrean condenación para sí mismo. La palabra condenación es sentencia. Si yo quebranto la ley, entonces la ley me va a castigar. Sea cristiano o sea no cristiano, a la ley no le importa. Estoy bajo autoridad. Porque los magistrados no están para infundir temor al que hace el bien, sino al mal. ¿Quieres, pues, no temer a la autoridad? Haz lo bueno y tendrás alabanza de ella. Entonces, esos gobernantes que Dios ha puesto en este mundo están allí para proteger al que hace bien y castigar y encarcelar al que hace mal. Y no tenemos que tener miedo de esa autoridad, pero si tenemos miedo, quizás estamos haciendo algo mal, según la ley. Pedro dice esto en 1 Pedro, el capítulo 2, versículo 13 a 17. Por causa del Señor, someteos a toda institución humana, ya sea al rey como a superior, ya a los gobernadores como enviadores, enviados por él para castigar a los malhechores, y alabanza de los que hacen el bien. Porque esta es la voluntad de Dios, que haciendo el bien hagáis enmudecer la ignorancia de los hombres insensatos, como libres, pero no como los que tienen la libertad como pretexto para encubrir la malicia, sino como siervos de Dios. También en el próximo capítulo, el capítulo 3, versículo 13 y 14, dice: ¿Y quién es el que os podrá hacer daño si vosotros tenéis celo por el bien? Pero aún si padecéis por causa de la justicia, dichosos sois, y no os amedrentéis por temor a ellos, ni os turbéis, sino santificad a Dios el Señor en vuestros corazones, y estad siempre preparados para presentar defensa con mansedumbre y reverencia ante todo el que os demande razón de la esperanza que hay en vosotros, teniendo buena conciencia, para que en lo que murmuran de vosotros como de malhechores sean avergonzados los que calumnian vuestra buena conducta en Cristo. La epístola de Tito, el capítulo 3, versículo 1, también nos dice que debemos de someternos a las autoridades. Entonces, claramente aquí Pablo nos enseña como cristianos que nosotros tenemos que tener cuidado de no abusar de nuestra fe, de no usar nuestra fe como pretexto para ser desobedientes a las autoridades. Si tenemos el derecho de desobedecerlas cuando contradicen la palabra de Dios, pero tengan seguro que deban saber que es una contradicción y no un pretexto de usted mismo o misma. Porque somos ejemplo a este mundo de Cristo Jesús. Ahora Pablo nos dice, en el versículo 4, porque es un servidor, ¿quién? El gobernante, el policía, de Dios para tu bien. Pero si haces lo malo, teme, porque no en vano lleva la espada, pues es servidor de Dios, vengador para castigar el que practica lo mal. Interesante. Otro principio que tenemos aquí en el versículo 4, Pablo dice, porque no en vano lleva la espada. La espada representa la autoridad de vida y muerte. Pablo está diciendo aquí que si nosotros como cristianos desobedecemos a la ley, vamos a tener sentencia. Y si cometemos ciertos actos bajo el castigo de muerte, entonces tal va a ser el resultado. Muchos cristianos dicen hoy que si uno es cristiano, uno no puede creer en la sentencia de muerte para un prisionero. Pero tal no es el caso o la enseñanza de las Escrituras. La Biblia es bien clara desde el principio del Antiguo Testamento. Como he dicho en el principio del estudio, Dios estableció el primer gobierno en Génesis. Después del diluvio, en el capítulo 9 de Génesis, el versículo 5, Dios dice esto: pero carne con su vida, que es su sangre, no comeréis, porque ciertamente demandaré la sangre de vuestras vidas, de mano de todo animal la demandaré, y de mano del hombre, de mano de varón, su hermano, demandaré la vida del hombre. El que derrame sangre de hombre, por el hombre de su sangre será derramada, porque a imagen de Dios es hecho el hombre. Dios le dice aquí a Noé que el hombre que mata a otro hombre debe de ser castigado y su vida debe ser tomada. Dios estableció el castigo de muerte para el que mata a otro hombre. ¿Cuál es la razón? Porque el hombre es hecho en la imagen de Dios. Dios da valor a una vida humana. Aunque una persona conozca a Cristo o no, eso no importa. Ahora, Pablo nos dice aquí, en Romanos, el capítulo 13, la misma cosa. Entonces, la primera razón por cual el hombre debe ser matado si comete un crimen de esa proporción es porque el hombre es hecho la imagen de Dios. Pero hay otra razón por cual Dios nos da en el Antiguo Testamento, en el libro de Números, el capítulo 35, en el versículo 31 al 33. Oigan, y no tomaréis precio por la vida del homicida, porque está condenado a muerte, indefectiblemente morirá. Ni tampoco tomaréis precios al que huyó a su ciudad de refugio, para que vuelva a vivir en su tierra hasta que muera el sumo sacerdote. Y no contaminaréis la tierra donde estéis, porque esta sangre amancillará la tierra, y la tierra no será expiada de la sangre que fue derramada en ella, sino por la sangre del que la derramó. No contaminéis, pues, la tierra donde habitáis, en medio de la cual yo habito, porque yo, Jehová, habito en medio de los hijos de Israel. Entonces, en Génesis y en el libro de Números, Dios nos dice que el hombre es hecho en la imagen de Dios. Entonces, por eso dice que el hombre debe ser matado si mata a otro. En Números nos dice que la sangre contamina a la tierra. ¿Qué obvio es esto hoy en día? Vemos que hoy en día hay muchos que han matado a otros y no han sido castigados por medio de quitarles su vida. Entonces tenemos a muchos dentro de la institución de las prisiones y cárceles y viven mejor que algunos que están en la calle. Entonces llegan a un punto de libertad y salen otra vez y matan otra vez. Dios dice en el Antiguo Testamento, tanto como en el Nuevo Testamento aquí, que vivimos bajo la autoridad del gobierno que Él ha establecido en este mundo para tener orden. Y si nosotros cometemos ciertos hechos para y que deben de recibir un castigo, de que nosotros vamos a tener esas consecuencias. Y si un hombre toma la vida de otro, entonces su vida debe ser tomada también. Es un principio del Antiguo Testamento, tanto como el Nuevo Testamento, y lo tenemos aquí en Romanos 13. El beneficio es para la sociedad y para la honra de Dios. El versículo 5 dice, por lo cual es necesario estarle sometidos, no solamente por razón del castigo, sino también por causa de la conciencia. Entonces Pablo nos dice que la razón por cual nosotros nos sometemos a la ley del gobierno y de países no es simplemente en una obediencia ciega, pero por el castigo de quién, el castigo del gobierno, la autoridad. Y también, segundamente, por la conciencia. ¿Cuál conciencia? La conciencia que yo sé que la voluntad de Dios es que yo me someta a la autoridad de ese país. Con tal que no contradiga la palabra de Dios, yo debo de someterme y vivir mi vida en orden bajo ese gobierno. El versículo 6 dice, pues, por esto pagáis también los tributos, porque son funcionarios de Dios dedicados continuamente a esto mismo. Ahora, algo muy interesante aquí. Pablo ahora sigue a hablar acerca de tributos, tasas. Nosotros tenemos obligación de pagar. Sabemos que los gobiernos, todos ellos mismos establecen la cantidad, la forma, el método. Pero si nosotros queremos vivir bajo ese país o gobierno, entonces nosotros tenemos que obedecer las leyes de sus tasas. Y si no nos gusta, no debemos de vivir allí. Pablo está hablando prácticamente. No hay algún ideal que no se pueda alcanzar. ¿Cuál es el gobierno que está en ese día? El gobierno de Roma. La iglesia es la iglesia que está allí en el asiento de Roma. Y Pablo dice, deben pagar porque estos funcionarios son de Dios. Increíble. Entonces, si usted está viviendo en un país donde usted no está en acuerdo con sus tasas, entonces usted no debe de vivir allí. Múdase. Pero si usted no quiere mudarse, entonces pague sus tasas. El cristiano debe de ser inocente según el mal. Algunos de nosotros pagamos tasas simplemente porque no queremos que el gobierno nos eche en la cárcel. Pero el motivo debe de ser para respetar y honrar al Señor. Ojalá que usted como cristiano no esté robando al gobierno. Ojalá que usted como cristiano no sea desobediente a las leyes de tasas o impuestos. Porque Dios dice que nosotros debemos de obedecer continuamente a estos que están bajo estas autoridades. Ahora, Pablo dice, en el versículo 7, pagad a todos lo que debéis, al que tributo, tributo, al que impuesto, impuesto, al que respeto, respeto, al que honor, honor. Entonces tenemos tributos, tenemos tasas, tenemos impuestos de ciertas formas, sea de comprar ropa o sea de comprar casa, o quizás vamos en vía a un lugar en carro y llegamos a un sitio allí en la carretera y tenemos que pagar impuestos para usar el puente o la carretera. Debemos de pagarlo. No debemos de tratar de ser deshonestos y no pagar. Pablo dice, paguen. ¿Se acuerdan que cuando Cristo fue confrontado por los fariseos y dijeron, ¿es lícito pagar tasas a César? ¿Por qué le preguntaron esto? Porque los judíos no creían que era correcto pagar, porque la moneda tenía la inscripción y la imagen de César y eso era idolatría. Pero Cristo dijo, usted tiene una moneda, y se la dieron, y dijo, ¿de quién es esta imagen? Dijeron, de César. Entonces dijo, den a César lo que es de César, y den a Dios lo que es de Dios. Entonces el cristiano vive en este mundo caído, y debe de honrar al gobierno y las autoridades, cumpliendo con ellas, con tal que no contradigan la palabra de Dios. Y al mismo tiempo debo de honrar a Dios en las cosas de Dios. Muchas veces usamos como pretexto que no queremos obedecer las leyes de este mundo para aparentar que somos más espirituales de lo que somos. Y al mismo tiempo no honramos a Dios en las cosas espirituales. No damos a Dios lo que es de Dios de dinero. No damos a Dios lo que es de Dios de tiempo, de energías, de oración, de estudio, de función dentro de su iglesia. Entonces eso es hipocresía. Entonces paguen sus tasas, sus impuestos, honren a Dios, que ninguno debe ser culpado por el incrédulo diciendo, oh, usted es cristiano y está robando. No, antes robábamos, ahora pagamos. Y no me diga usted que las tasas de ese gobierno son usadas para guerra y para abortos y para todo, porque el contexto aquí es el Imperio Romano. ¿Usted cree que las tasas y los impuestos de ese día eran usados para anunciar el Evangelio? Claro que no. ¿Eran usados para guerras? ¿Para matar a gente inocente? ¿Para las fiestas de orgías de los emperadores? So, tenemos que tener cuidado de nuestras excusas, nuestros pretextos, nuestras quejas que no tienen ninguna base en las Escrituras, pero más solo convicción personal que en realidad no tiene lugar dentro de las Escrituras. El versículo 8 dice, no debáis a nadie nada, sino el amaros unos a otros, porque el que ama al prójimo ha cumplido la ley. Ahora, en el principio del versículo 8, Pablo nos está diciendo aquí que el cristiano no debe de vivir en una forma de deuda continua. No está condenando al cristiano que tiene que comprar algo con pagos o en tiempo con interés. Está diciendo aquí, y el tiempo en el griego indica una condición continua. Pero esa condición también tiene condiciones. El cristiano nunca debe de vivir bajo una vida que está bajo continua deuda, con el sentido que no tiene obligación para pagarla. Si usted toma un préstamo, usted debe de primero examinar si usted puede cumplir con esa deuda, con ese compromiso. Si usted tiene $10, no gaste 11. Viva bajo sus medios. Entonces el cristiano puede comprar algo en tiempo o con interés, pero debe de hacerlo solo cuando es necesario. Y debe de hacerlo reconociendo que es obligado y que debe de tener buena reputación bajo su deuda. Hay muchos cristianos que abusan y no pagan y son mal testigos al nombre de Cristo. Si usted compra algo, usted debe pagarlo. Y si no, usted está robando. Entonces, si yo pido prestado cierta cantidad de dinero, yo soy obligado de pagarlo. Y pagarlo en tiempo. Y debo de vivir, venir a mi vida en un lugar donde no tengo que vivir bajo deuda. Es lo que yo quiero. Entonces tengo que tener control. Porque hay que confesar que en este mundo vemos cosa tras cosa y queremos todo. Entonces yo tengo que pedirle al Señor, Señor, dame sabiduría, entendimiento para reconocer mis necesidades y mis deseos y la diferencia. Yo deseo muchas cosas, pero no son necesarias. Entonces tengo que vivir como peregrino, como extranjero. Si tengo el dinero para comprar algo y quiero comprarlo y deseo comprarlo, tengo la libertad de comprarlo. Pero si no tengo el dinero, entonces no debo comprarlo. Entonces la única deuda que tenemos nosotros y la única deuda donde debemos de estar bajo es la deuda de amor, de amar uno al otro y así cumplir la ley. Porque lo de, y está aquí citando la ley, el versículo 9, no adulterarás, no matarás, no hurtarás, no dirás falso testimonio, no codiciarás, y cualquier otro mandamiento en esta máxima se resume: amarás a tu prójimo como a ti mismo. Entonces el Señor Jesucristo, Él mismo, nos dijo en Mateo 23, 34 a 40, que hay solamente un mandamiento que resulta en dos. El mandamiento que debemos de amar a Dios con toda nuestra mente, nuestra alma y espíritu, toda nuestra fuerza, con el hombre completo. Y el segundo es amar a nuestro prójimo. El amor al prójimo surge del amor a Dios, no el revés. Si yo voy a amar a mi prójimo, tengo que primeramente amar a Dios y recibir ese amor de Dios. Si no, mi amor va a ser condicional. Entonces reconozco aquí que si yo amo a Dios, voy a amar a mi prójimo. Y si voy a amar a mi prójimo, entonces no voy a codiciar lo que él tiene. Porque si empiezo con codicia, entonces sigo a hurtar. Y de hurtar a matar. Y de matar a adulterio. Y adulterio es matar. A matar la persona emocionalmente, espiritualmente, quebrantar ese pacto entre una mujer y un hombre por mi placer propio, no teniendo ninguna vista del resultado a esa persona, a su familia, a su hijo, a su posición con Cristo, nada. Entonces, la única protección es el amor de Dios. Por eso Pablo dice en 1 Corintios 13 que el amor es lo más importante. Siempre queremos encontrar el método por cual podemos vivir en una forma que agrada a Dios y al hombre. Pero Dios nos ha dicho claramente que es bajo el poder del Espíritu Santo en el amor agape. Porque el amor agape siempre examina su motivo. El amor agape siempre hace lo que hace en vista del beneficio de la otra persona, en vista del honor de Dios, y no el honor propio o el beneficio propio. No hay nada mal en recibir beneficio y recibir honor, pero no es lo más importante. Tengo que ver qué es lo que va a resultar hacia la vida de otros. Entonces el amor agape es lo más importante. Tal fue el modo y el motivo por cual Dios envió a su Hijo para morir en este mundo por nosotros. Entonces en el versículo 10 dice: el amor no hace mal al prójimo, así que la plenitud de la ley es el amor. Y esta palabra de amor es agape, el amor divino. Cumple la ley, es todo suficiente para perdonar para ser paciente, para vivir bajo fe, para tener esperanza, para ser usado por Dios. A pesar de la circunstancia, la situación y mis emociones. Ahora en el versículo 11, Pablo nos dice, y esto, dándonos cuenta del momento actual, que es ya hora de levantarnos del sueño, porque ahora la salvación está más cerca de nosotros que cuando creímos. Pablo ahora dice, y esto, dándoos, en vista de todo lo que ha dicho Pablo, debemos de ser hacedores del capítulo 12 y el 13 hasta este punto. En vista de todo lo que Dios ha hecho por nosotros, del capítulo 1 al 8, en vista que reconocemos que Dios está escogiendo a una gente, su pueblo hoy, la iglesia, el capítulo 9 al 11, en vista de que debemos de presentar nuestro cuerpo como sacrificio vivo para el servicio de Dios, siendo transformados, renovados por nuestra mente para comprobar la voluntad de Dios, lo bueno, lo que le agrada, lo perfecto. En vista de todo esto, Pablo dice, debemos de ser hacedores. ¿Por qué? Porque ya ahora es tiempo de levantarnos del sueño. ¿A quién está hablando? A cristianos. Hay muchos cristianos que están durmiendo. Cristianos que son bien flojos. Están haciendo lo mínimo en el reino de Dios. Son gentes que siempre quieren recibir y no impartir. La palabra momento en el griego indica un tiempo específico. Se puede traducir temporada. ¿A qué se refiere esto? A la temporada, a la edad específica de la edad de gracia. Ahorita Dios está llamando al hombre y a la mujer bajo la gracia de Dios, pero no va a continuar para siempre. Va a llegar un tiempo donde esta edad de gracia va a cerrarse. Dios va a arrebatar a su gente de este mundo y entonces va a venir 7 años de tribulación y gran tribulación como nunca se han conocido en la historia del hombre. Entonces Pablo dice que debemos de despertarnos de ese sueño, porque ahora la salvación está más cerca de nosotros que cuanto creímos. Pablo estaba diciendo esto hace 1950 y tantos años. Estamos más cerca, 1950 y tantos años más cerca a la venida de Cristo para su iglesia. Entonces debemos de despertarnos, debemos de vivir de tal forma. Pablo le dijo esto a los tesalonicenses también, en el primer Tesalonicenses, el capítulo 5, versículo 1 a 2, versículo 4 al 11. El cristiano debe de ser uno que está preparado para ser usado de Dios, comunicando el Evangelio, teniendo sus ojos fijos en Cristo, obedeciendo a su Espíritu y su Palabra, guiados por Él cada día, haciendo todo lo que hacemos en obediencia a Dios, buscando la venida de Cristo para su gente. Entonces dice en el versículo 12, la noche está avanzada y se acerca el día. Desechemos pues las obras de las tinieblas. Antes vivíamos en oscuridad, ahora no. Y vistámonos las armas de la luz. Leemos esto por todo el Nuevo Testamento, Efesios 5, 8, Colosenses 1, 12 a 13, 1 Pedro 4, 7, que debemos estar vigilando, vestidos con la armadura de luz, porque estamos en una guerra espiritual. Nuestras armas son de luz, trayendo nuestros pensamientos bajo disciplina, con el poder del Espíritu Santo, por medio de la palabra de Dios, en oración, en estudio, en meditación, en obediencia, porque somos hijos de la luz, no de la oscuridad. La noche está ya avanzada. Cristo regresa. ¿Usted sabe esto? ¿Usted cree esto? ¿Sabe que Él puede regresar ahorita mismo? ¿Usted está preparado para recibir a Cristo? ¿Usted está preparado para que Cristo le reciba a usted? ¿O usted está viviendo en oscuridad? Si usted está viviendo en oscuridad, debe de arrepentirse y clamar a Dios. Dios le recibe por medio de su gracia. Le perdonará todos sus pecados y le hará criatura nueva para poder vivir en luz. Entonces Pablo dice en el versículo 13, andemos como de día, honestamente, en lujurias y lascivias, no en contiendas y envidias. Andemos como de día, honestamente, no en orgías y borracheras, no en lujurias y lascivias, no en contiendas y envidias. Entonces primero nos da lo negativo. El cristiano que ha sido transformado de la vida de oscuridad a la luz, debe de andar en el día, vive honestamente, no en orgías. Orgías se refiere a reuniones sexuales para cumplir cualquier y todo deseo de la carne. Borracheras, fiestas de alcohol con conducta inmoral. No en lujurias. La palabra lujurias se refiere a esa conducta de entregarse en toda forma de deseo, de todo placer. Lascivias se refiere a ese entrego a todo deseo sin tener ya vergüenza. Ya no hay convicción, ya no hay habilidad de sentirlo mal, pero uno recibe placer no solamente de lo que hace, pero en la contaminación y la destrucción de otras personas. Y no en contiendas y envidias, peleas, quejas y deseos de obtener lo que no es de uno. Entonces el cristiano no debe de vivir así, porque vive en la luz. El versículo 14 nos da el mando positivo y dice, sino vistíos del Señor Jesucristo y no hagáis caso de la carne para satisfacer sus concupiscencias. Vestíos. La palabra indica poner a Cristo como si se pone un saco o una camisa. Las Escrituras en Colosenses, en Efesios, nos dice que debemos de poner el nuevo hombre, la nueva mente, y desvestirnos del hombre viejo y la mente vieja. Entonces, esta es responsabilidad humana que yo tengo que ejercer. Esto no ocurre automáticamente. Yo tengo que orar, estudiar y aplicar. Yo tengo que vestirme con el Señor Cristo, su mente, sus deseos, su palabra, rendirme al poder del Espíritu Santo para obedecer y no hacer caso de la carne para satisfacer mis concupiscencias. El griego indica aquí no hacer preparación para cumplir los deseos de la carne o mi naturaleza pecaminosa. Y hay que confesar, hermanos y hermanas, que hay muchos de nosotros que preparamos para cumplir los deseos de la carne y nos engañamos a nosotros mismos. Y en vez de pelear contra los deseos de la carne, hacemos preparación para cumplir y satisfacer a nuestra carne. Y Pablo dice que tal no debe ser la conducta del cristiano. ¿Por qué? Porque Dios ha hecho todo lo necesario para poder caminar en el Espíritu Santo, para ser guiados por el Espíritu Santo, para tener victoria sobre la carne. Entonces tenemos aquí la responsabilidad del cristiano hacia el Estado. Uno que obedece, uno que se somete, uno que honra al Señor, uno que cumple con sus deudas, uno que vive por bajo el motivo de amor amor al Señor y amor al prójimo. Entonces, debemos de dar gran obediencia a este capítulo, porque vivimos en este mundo, somos luz al mundo, y debemos de dar un testimonio sincero, un testimonio que refleja la persona de Cristo Jesús y sus escrituras. Hay que orar. Padre, te damos gracias por tu palabra y tu Espíritu Santo. Pedimos, Padre, que los ilumines y que nos entreguemos a ti, Padre, para obedecer y cumplir en todas formas, Padre. Que tu nombre sea honrado y que tú seas agradado, Padre. Llénanos de tu Espíritu Santo y tu amor para poder vivir como luces en este mundo. Y te pedimos esto en el nombre de Cristo Jesús, Padre. Amén.

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Padre nuestro, que estás en el cielo, santificado sea tu nombre. Venga tu reino, hágase tu voluntad, en la tierra como en el cielo.

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1: ¿Sabe cuál es el medio de intercambio en el reino de los cielos? La fe. La fe.
2: En el capítulo 9 del Evangelio de Marcos está la historia de un hombre que tenía un hijo endemoniado y vino a Jesús para que lo sanara. En el verso 23 Jesús le dijo: si puedes creer, al que cree todo le es posible. ¿Sabe cuál fue la respuesta de ese hombre? Verso 24: e inmediatamente el padre del muchacho clamó y dijo: creo, ayuda mi incredulidad. Y Jesús le dio lo que pedía y necesitaba. Ese hombre tenía una fe débil, pero era una fe débil en Dios. Yo no digo que debemos conformarnos con tener una fe débil, porque indudablemente es mucho mejor tener una fe fuerte. En Mateo 17:20 vemos que Jesús les dijo a sus discípulos: de cierto os digo que si tuviereis fe como un grano de mostaza, diréis a este monte: pásate de aquí allá, y se pasará. ¿Qué es lo que está diciendo el Señor? La menor cantidad de fe es mayor que la más grande dificultad, si es que su fe está en Dios.
1: Lo repetiré: la menor cantidad de fe es mayor que la más grande dificultad, si es que es fe en Dios. 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
2: Haré un breve resumen de lo que estudiamos en el programa anterior. Cuando usted va a algún lugar a comprar algo, lo que quiera que compra, lo paga con dinero, dólares, pesos, yenes, eurodólares, lo que sea. Pero nosotros recibimos de Dios fe. Fe es un medio de intercambio. Fe es la más grande posesión que tenemos. Incredulidad es la más grande piedra de tropiezo. Incredulidad es la mayor debilidad. Incredulidad es el pecado de todos los pecados. Fue la incredulidad la que causó que Eva pecara contra Dios en el jardín del Edén. Ella no creyó lo que Dios había dicho. La incredulidad cerró las puertas de la tierra prometida, y la Biblia dice que los israelitas no pudieron entrar debido a su incredulidad. ¿Sabe cuál es el pecado que más manda gente al infierno? No es la mentira, ni el asesinato, ni la violación, ni el adulterio, ni el robo, ni las perversiones sexuales, ni el orgullo, ni la arrogancia, ni la falta de misericordia. El pecado que manda más gente al infierno es la incredulidad. Mire lo que dice Juan 3:18. El que en él cree no es condenado. Pero el que no cree ya ha sido condenado, porque no ha creído en el nombre del unigénito Hijo de Dios. Es la incredulidad el pecado que cierra las puertas de los cielos. En el programa anterior también hablé de la realidad de la fe bíblica y de la raíz de la fe bíblica. Toda fe bíblica está enraizada no solo en conocer a Dios, sino también en escuchar al Dios que conoce. Miremos nuevamente Romanos 10, versos 14 y 17. ¿Cómo pues invocarán a aquel en el cual no han creído? ¿Y cómo creerán en aquel de quien no han oído? ¿Y cómo oirán sin haber quien les predique? Así que la fe es por el oír, y el oír por la palabra de Dios. Amigo, ¿me está escuchando? Para tener fe, usted debe oír de Dios. Usted no puede conocer la voluntad de Dios simplemente adivinándola. El apóstol dice que la fe viene por el oír. Usted no la produce, ella viene a usted. Dios le da fe. En Efesios 2, versos 8 y 9 leemos: porque por gracia sois salvos por medio de la fe, y esto no de vosotros, pues es don de Dios. ¿Lo ve? Fe es el regalo de Dios. Gracia es el regalo de Dios, y lo mismo es la fe para recibir la gracia. Filipenses 1:29. porque a vosotros os es concedido a causa de Cristo no solo que creáis en Él, sino también que padezcáis por Él. Este verso dice dos cosas, y voy a escoger una de ellas. La fe nos es dada para creer, y Dios es el dador de la fe. Nadie puede creer en Dios a menos que Dios le capacite para hacerlo. ¿Y cómo Dios le capacita para que crea? Por medio de su palabra. La fe viene por el oír y el oír por la palabra de Dios. Por lo tanto, y contrario a la creencia popular, usted no lo nombra y lo reclama. Dios habla, usted cree y lo recibe. No es que usted lo nombra y lo reclama. El proceso correcto es, Dios le habla, usted lo cree y entonces lo recibe. ¿Qué es lo que dice Hebreos 11:1? Es pues la fe, la certeza de lo que se espera, la convicción de lo que no se ve. La palabra esperar significa un deseo intenso, profundo, aunque en nuestros días significa tal vez. Pero en la Biblia no tiene ese significado. Por favor, escúcheme. Esperar en la Biblia significa una seguridad sólida como la roca basada en las promesas de Dios. Eso es lo que se espera. Significa seguridad mezclada con anticipación. Por eso es que la Biblia, cuando se refiere a la segunda venida del Señor, la identifica como la bendita esperanza. ¿Cómo lo sabemos? Porque Dios lo dice. Jesús no ha regresado todavía, pero Él vendrá, Él vendrá. La raíz de la fe es la palabra de Dios. La fe viene por el oír y el oír por la palabra de Dios. Ahora, ¿cómo Dios nos comunica su palabra? Decimos que no podemos tener fe a menos que Dios hable. Bueno, ¿cómo habla Dios? En el griego hay dos palabras al respecto. La una es logos. A Jesús se le llama el logos, o sea, la palabra de Dios. Y decimos que la Biblia es la palabra del Dios viviente. Jesús es el logos. La Biblia es el logos. Eso significa la revelación de Dios dada en Cristo, revelada en la Biblia. Pero hay otra palabra para palabra, ramá. Y esa es la palabra usada en Romanos 10:17. La fe es por el oír, y el oír por la palabra de Dios. Aquí Pablo no utilizó la palabra logos, sino la palabra ramá. ¿Pero qué significado tiene esa palabra? Sencillamente significa una palabra hablada, una expresión verbal. Creo que podríamos llamarla una palabra de la palabra. Usted toma la Biblia, la palabra de Dios, y comienza a leerla. Y la Biblia le empieza a hablar a usted de las cosas de Dios. Usted recibe una ramá de logos. Recibe una expresión de Dios, y Dios le habla a su corazón y a su mente, y usted escucha a Dios. Usted tiene que escuchar a Dios. Para que usted tenga fe, no necesita escucharme a mí. Usted tiene que saber escuchar a Dios. Todo lo que yo puedo hacer es transmitir el mensaje. Pero Dios es el dueño y autor de ese mensaje. Mire el verso 14. ¿Cómo pues invocarán a aquel en el cual no han creído? ¿Y cómo creerán en aquel de quien no han oído? ¿Y cómo oirán sin haber quien les predique? Usted debe escuchar a Dios. Usted debe recibir una ramá de Dios. ¿Cómo Dios le habla a usted y le da algo? Usted está leyendo la Biblia o está orando, y Dios pone esa porción en su corazón y Dios le dice, esto es de mi parte. Y alguien me dirá, pastor, Dios nunca me ha hablado de esa manera. Y yo tengo que preguntarle, ¿pero estuvo usted escuchando? ¿Tiene usted un tiempo personal e íntimo con Dios diariamente? ¿Está listo no solo a conocer su voluntad, sino también a hacer su voluntad? ¿Se presenta delante de Él para servicio diario? La raíz de la fe es la ramá de Dios. La realidad de Dios es fe en Dios, no fe en la fe. Y la raíz de la fe es que debe escuchar a Dios. ¿Cuál es el resultado de esta fe? ¿Qué es lo que hace la fe? Pero antes de hablar acerca de liberar esa fe, hablemos de sus resultados. ¿Qué hace la fe bíblica? ¿Cuál es el propósito de la fe? Escúcheme con atención. Fe no es que la voluntad del hombre se haga en el cielo. Es que la voluntad de Dios se haga en la tierra. El resultado de la fe es la voluntad de Dios. Hace poco dije que usted no puede tener fe a menos que escuche a Dios. ¿Sabe lo que va a escuchar de Dios? Va a escuchar la voluntad de Dios. Cuando Dios habla, le dirá, esto es lo que quiero que se haga y por lo tanto, quiero que lo creas. Ahora, usted no puede tener fe por nada que no sea la voluntad de Dios. Si no es la voluntad de Dios, de ninguna manera usted tendrá fe para hacerlo. ¿Por qué? Porque la fe es un regalo de Dios. La fe viene por escuchar la palabra de Dios. Y Dios no le va a dar a usted una palabra en algo que no sea su voluntad. Y eso es maravilloso porque eso mantiene a Dios en control de todo. No piense que usted simplemente puede creer lo que quiere creer acerca de lo que desea y tenerlo. Por ejemplo, si tengo suficiente fe, ¿podría convertir mi casa en oro sólido? No, a menos que Dios quisiera hacerlo así, porque Dios está en control. Recuerdo haber leído el cuento del rey Midas. Su deseo fue que todo lo que tocara se transformara en oro. Y su deseo le fue otorgado. Y él creyó que iba a ser el rey más rico del mundo porque todo lo que tocaba se transformaba instantáneamente en oro. Pero cuando quiso comer, su comida se volvió oro. Y cuando besó a su hermosa hija, ella ya no fue la hija a la cual podía amar porque se convirtió en una estatua de oro. Y lo que él pensó que era una bendición terminó siendo una maldición. Amigo, si usted tuviera ilimitada fe, se tornaría en una maldición. Si usted pudiera decir, bueno, yo puedo creer y tener todo lo que quiera, le aseguro que usted haría una calamidad de todas las cosas porque usted estaría tratando de controlarlas, no Dios. El resultado de la fe es que la voluntad de Dios es hecha y usted dirá, pero eso significa menos bendiciones para mí. No, no, no, no. Más bien significa más bendiciones para usted, porque la voluntad de Dios no será algo que usted debe hacer, sino algo que tiene el privilegio de hacer. Por favor, busque 1 Juan 5:14. Y esta es la confianza que tenemos en Él, que si pedimos alguna cosa conforme a su voluntad, Él nos oye. ¿Cuál es la realidad de la fe? Es fe en Dios. ¿Cuál es la raíz de la fe? Escuchar a Dios. ¿Cuál es el resultado de la fe? Es que la voluntad de Dios sea hecha. Ahora, ¿cómo libera esa fe? ¿Qué debe hacer? ¿Cómo la relaciona con su experiencia personal y privada? La verdadera fe es mucho más que únicamente creer. Obedece. Si lo que dice que usted cree no se traduce en acción, en realidad usted no cree. Pero note lo que dice Romanos 10:16, mas no todos obedecieron el Evangelio. Pastor, un momento. Yo pensé que debíamos creer el Evangelio. Sí, así mismo es. Y cuando lo cree, lo obedece. Permítame decirle que fe es el creer traducido en acción. Pastor Rogers, si no puedo creer, no es mi culpa. Es la culpa de Dios, porque Dios no me ha dado la fe para creer. Usted dijo que nadie puede creer a menos que Dios le hable, y Dios no me ha hablado, por lo tanto, no es mi culpa. Mi amigo, tengo algo que decirle. Mire otra vez el verso 16. Mas no todos obedecieron al Evangelio, pues Isaías dice, Señor, ¿quién ha creído a nuestro anuncio? ¿Lo ve? No todos quienes me escuchan son creyentes. Por eso la fe viene por el oír y el oír por la palabra de Dios. Pero digo, no han oído. Sí, lo oyeron, pero no obedecieron. Pero si Dios habló, ¿por qué no obedecieron? ¿Por qué no creyeron? Miremos el verso 21. Pero acerca de Israel dice, todo el día extendí mis manos a un pueblo rebelde y contradictor. Dios está hablando. Dios le tiene a usted escuchando este programa y Dios le dice, te amo. Pero no todos obedecerán al Evangelio. No todos dejarán en libertad a su fe. Dios extiende sus manos, pero hay gente rebelde y contradictoria. ¿Sabe usted lo que significa la palabra contradecir? No es una palabra muy agradable que digamos, porque significa ser obstinado, contencioso. Usted escucha la palabra de Dios y Dios le habla y el Espíritu Santo afirma esas verdades, pero usted la hace pasar por el tamiz de su mente y dice, no creo que eso sea la verdad, no pienso obedecer eso. Dios dice, te amo. Y extiende sus manos hacia usted y usted le da la espalda. Todo el día extendí mis manos a un pueblo rebelde y contradictor. No todos obedecieron al Evangelio. Usted debe liberar su fe por medio de la obediencia. Hace muchos años atrás, los hombres soñaban con la construcción de un ferrocarril que cruzara de este a oeste. Sería el ferrocarril transcontinental. Comenzaron en el oeste construyendo los rieles. Luego comenzaron la construcción en el este, hasta el lugar en donde el este y el oeste se juntaron por medio de ese ferrocarril. Los gobernadores de los estados estuvieron presentes y fueron hasta el lugar en donde los rieles se unirían. Trajeron una locomotora a vapor desde el este y otra desde el oeste, y los agudos pitos de esas locomotoras se oían a la distancia. Supongo que esa fue una extraordinaria celebración. Y una de las cosas que hicieron es que, faltando solo un clavo para asegurar el último tramo de riel, trajeron un clavo de oro y un gran martillo de plata. Y con ese martillo de plata clavaron el clavo de oro y declararon unido al este y al oeste por medio del ferrocarril transcontinental. Cuando clavaron a Cristo en la cruz del Calvario, Él hizo mucho más que unir al este y al oeste. Él unió Dios con el hombre. Con una mano Él tomó al hombre pecador y con la otra mano tomó la mano de Dios. Y cuando ellos clavaron esos clavos en sus manos, la única plata fue la de sus lágrimas y el único oro fue el de su sangre. Y en esa cruz, con su sangre, Jesús reconcilió a Dios con el hombre. Si usted va al cielo, y sinceramente anhelo que así sea, usted no llegará ya en el vagón de sus obras. Usted no llegará ya trepando la escalera de la lógica, ni llegará ya en el transbordador de la razón. Usted llegará ya en el ferrocarril de la redención. ¿Cuál es la fórmula? Confiar y obedecer. No hay ninguna otra manera. Para ser felices en Jesús, hay que confiar y obedecer. La liberación de su fe es su manera de decir, Dios, creo, y por lo tanto, obedezco. Te entrego este mismo momento mi corazón. Amigo, si usted confía en Jesús, le prometo, basado en la autoridad de la palabra de Dios, que Él le perdonará, le salvará y le guiará. Porque su palabra dice en Romanos 10:13, porque todo aquel que invocar el nombre del Señor será salvo. Si usted quiere ser salvo ahora mismo, le invito a decir la siguiente sencilla oración conmigo. Dígala en voz alta o en la intimidad de su corazón. Señor Jesús, soy un pecador y estoy perdido. Necesito que me salves, porque yo no puedo salvarme por mí mismo. Tú prometiste salvarme si confiaba en ti. Confío en ti este mismo momento. Y con fe como la de un niño pido que entres en mi corazón y tomes el control de mi vida. Perdóname y sálvame. Te necesito como mi Salvador y mi Señor. Y gracias por pagar por mis pecados con tu propia vida en la cruz del Calvario. Gracias por amarme de esa manera. Ayúdame a ser la clase de persona que tú quieres que sea. Señor, tú eres el alfarero. Yo soy el barro. Ayúdame para que yo nunca me avergüence de ti, ni sea yo una vergüenza para ti a pesar de las circunstancias o de las consecuencias. Lo pido en tu santo nombre. Amén. Es mi más sincero deseo que muchos de ustedes, amigos oyentes, hombres, mujeres, niños, jóvenes o ancianos, hayan dicho esa oración y hayan recibido a Cristo en sus vidas. Si usted tomó esa decisión espiritual por Jesucristo, será un privilegio si nos escribe, compartiendo su gozo espiritual con nosotros. Su carta no solo que será una muestra de bendición y ánimo para nuestro Ministerio de Estudios Bíblicos Radiales, sino que nos dará la oportunidad y el privilegio de orar por usted y su nuevo caminar como creyente en el Señor Jesucristo.
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3: Mi amable oyente, si usted estuvo conmigo ayer, recordará que leí la pregunta de un caballero que estaba deprimido y que pensaba en suicidarse. Y luego, para responder a su pregunta y para procurar ayudarle, leí la carta de una maestra de escuela pública que pasó por una idéntica situación, pero que ha sido liberada completamente. Y ella me contaba, en la carta que le leí ayer, que ella fue librada de sus angustias, depresión y el deseo de suicidarse, que ahora cree en la vida y que vale la pena vivirla. Y luego ella agregó la frase clave, con Jesús. Ahora bien, ayer le decía a este caballero deprimido, en profunda y aguda crisis de depresión, que el sentido de culpa tiene que ser borrado para librarse de la depresión. Segundo, le dije también que debiera ir a un médico para ver si quizás había causas físicas para su desgano y el sentido de depresión. Dicen los médicos, he consultado con muchos de ellos, que a veces problemas químicos en el físico provocan ese sentido de depresión. No siempre es culpa, no siempre es un problema del espíritu ni de las emociones. Tercero, un problema de confianza. Yo noto que muchas personas que están deprimidas y que piensan en suicidarse es porque han perdido la fe y la confianza. Ya no creen que hay nada en este mundo, ya no creen que hay esperanza, ya no creen que se puede vivir la vida, quizá por una infidelidad del cónyuge o la cónyuge, o por otro problema económico o lo que sea, han perdido la confianza frente a la vida. Aquí, nuevamente, viene a nuestro rescate el Salvador. Por eso así se llama, nuestro Salvador, Jesucristo. Él nos ha dejado en la Biblia toda una serie de promesas y Él promete proveernos todo lo que necesitamos frente a la falta de confianza. La Biblia dice, por ejemplo, buscad primeramente el reino de Dios y su justicia, y todas estas otras cosas serán añadidas. En otro lugar dice la Biblia, no te dejaré ni te desampararé. De tal manera que podemos decir confiadamente, el Señor es mi ayudador, no temeré lo que me pueda hacer el hombre. Jesús dijo en otro lugar, en el mundo tendréis aflicción, mas confiad, yo he vencido al mundo. Usted, caballero, que se siente bajo depresión y una crisis, que piensa en quitarse la vida, debe ir a ver un consejero, sí, pero sepa primeramente que Dios le promete con abundantes promesas que se encuentran en la Biblia, proveerle a usted todo lo que necesita para esa falta de confianza. En tercer lugar, le quiero recomendar que hable de su problema con amigos fieles, amigos íntimos, amigos de confianza. Si fuere posible, con amigos de cierta madurez moral, ética y espiritual. Por eso recomiendo que se haga amigo de cristianos buenos, cristianos verdaderos, cristianos que son sencillos y humildes quizás, pero que aman a Dios y que son maduros en su carácter, que están integrados, como nos dicen los psiquiatras, que han aprendido a poner su personalidad en perspectiva, en buen orden. Y las mejores personas en ese sentido son las personas que tienen a Cristo en el corazón y que caminan con Dios y que viven esa vida integrada porque el Espíritu de Dios vive en sus corazones. Y si usted, caballero, todavía no ha recibido a Cristo, en este momento lo puede hacer. Y le aseguro que va a tener la culpa borrada porque Cristo murió en la cruz para borrar las culpas. Va a tener confianza porque se va a aferrar a las promesas de Dios. Va a tener seguridad eterna porque así lo promete Dios y va a tener nuevos amigos en otros cristianos sinceros.
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1: Pues bien, muchas gracias por acompañarnos hoy. 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Pues bien, abramos nuestra Biblia y empecemos nuestra consideración del tema Dios está en control.

quiero hablarles de un Dios soberano. Eso significa que no hay tal cosa como la suerte. Todo lo que le sucede, bueno o malo, debe pasar primero por su mano. No hay accidentes para Dios. Es como el cuento del vaquero que solicitó seguro médico. El agente de rutina le preguntó, ¿alguna vez ha tenido algún accidente? El vaquero respondió, pues bien, no, no he tenido ningún accidente. Una vez me mordió un cascabel y un caballo me dio una coz en las costillas. Eso me mandó a la cama por unos días, pero no, no he tenido ningún accidente. El agente dijo, un momento, estoy confundido. Un cascabel le pica y un caballo le da una patada. ¿No fueron esos accidentes? El vaquero respondió, oh no, lo hicieron a propósito. Pues bien, tengo que decirles que la palabra soberano quiere decir que Dios lo hace todo a propósito. Es una palabra que inspira muchos titulares estos días. Ustedes conocen esta palabra tal vez mejor de lo que piensan. A menudo la verán en las páginas financieras del periódico, que habla, por ejemplo, de los fondos soberanos de Arabia Saudita o de algún inversionista soberano que acaparan los mejores valores de la bolsa. A veces se lee del nivel del crédito soberano de Rusia o del Fondo Soberano de Salud de Noruega. Y con la creciente cantidad de refugiados por todo el mundo, rugen los debates en cuanto a la importancia de fronteras soberanas. Y por supuesto, aquí en los Estados Unidos de América, el asunto de seguridad fronteriza y soberanía es uno de los asuntos más debatidos. Qué extraño que una palabra bíblica aparezca en tantos titulares. Según la Biblia, hay solo uno que es verdaderamente soberano y es el Dios Todopoderoso. ¿Pero qué significa eso? Según el diccionario, la palabra soberano significa tener poder o autoridad ilimitados. Se forma con el prefijo sob, que quiere decir sobre, y le sigue la palabra reinar. Así que la palabra soberano significa tener control total, soberanía total. En cuanto a finanzas y política, el término tiene que ver con el derecho de autodeterminación de una nación, de no responder a ninguna otra autoridad más alta que la misma nación, de ser independiente en su poder. Es asunto muy serio en muchas culturas hoy, pero decir que Dios es soberano es simplemente declarar que Él es Dios elevado por sobre la autoridad más alta en todo el universo y poseyendo no solo poder infinito, sino también derecho infinito, reinado infinito y gobierno infinito. Es el Altísimo, haciendo lo que desea con los propósitos de la vida. Él está a cargo, Él es el comandante de los ejércitos del cielo, de modo que nadie puede detener su mano y decirle, ¿por qué haces lo que haces? Decir que Dios es soberano es decir que Él es el gobernante por sobre todas las naciones y comandante de toda la historia. Es el Rey de Reyes y Señor de Señores. Y el pensar de Dios como nuestro soberano Rey y Señor responde a una de las preguntas más grandes en el corazón humano, que es, ¿quién está a cargo? Eso es lo que Winston Churchill quería saber durante la turbulencia de la década de los años 30. Churchill no le temía a nadie, y el gobierno británico no estaba tomando en serio a Adolfo Hitler y la amenaza nazi. El primer ministro Stanley Baldwin parecía incapaz de enfrentar los retos de dirigir Inglaterra, y Churchill iba de un lado para otro echando chispas por la ineptitud de Baldwin y citando un poema que dice, ¿quién está a cargo del tren que traquetea? Esa es una pregunta que se hace con frecuencia hoy. ¿Hay alguien que esté a cargo? Esa pregunta determina lo que tiene lugar en nuestros hogares. Tiene mucho que ver con lo que está sucediendo en nuestras escuelas y colegios y lo que tiene lugar en nuestra cultura. ¿Quién tiene el control aquí? A veces se oye esta pregunta en el mercado, en el lugar de trabajo y en mayor escala en nuestras ciudades y en la vida de nuestro país. ¿Quién está a cargo? Si somos francos, esta pregunta nos acosa a nivel global. Quiero decir, no pasa ni un solo día sin que queramos ponernos de pie y gritar, ¿quién está a cargo de este tren que traquetea? La manera en que respondemos a esa pregunta determina en gran medida cómo se desarrollan nuestras vidas y nuestro futuro. Así que cuando digo que Dios es soberano, quiero decir que Él está a cargo de todo. Está infinitamente elevado por sobre la criatura más alta. Es el Dios Altísimo, el Señor del
del cielo y de la tierra, no está sujeto a nadie, ni bajo la influencia de nadie, y es independiente y libre en su propio ser. Hace lo que quiere, no solo como Él quiere, sino siempre como Él quiere, en todo lugar en que Él quiere, y para siempre como Él quiere. Nada ni nadie puede estorbarlo, ni obligarlo, ni interrumpirlo, ni detenerlo. Pero debo decirles que en tanto que esta es una verdad maravillosa que ponderar y celebrar, no hay ningún otro aspecto de los atributos de Dios que desate más ira y atice más debate que la enseñanza de la soberanía de Dios. Uno puede tomar un bisturí y hacer una incisión en el evangelicalismo y hay una opinión diferente sobre la soberanía de Dios a ambos lados de la marca que uno hace. Por eso necesitamos una firme comprensión bíblica del tema. Trabajando en este mensaje, anoté como 50 pasajes clave sobre la soberanía de Dios y ni siquiera he empezado a arañar la superficie. Voy a darles 4 de ellos y verán de qué estoy hablando. Jehová reina, temblarán los pueblos. Él está sentado sobre los querubines, se conmoverá la tierra. Jehová estableció en los cielos su trono y su reino domina sobre todos. Nuestro Dios está en los cielos. Todo lo que quiso, ha hecho. Todo lo que Jehová quiere, lo hace, en los cielos y en la tierra, en los mares y en todos los abismos. Todos estos versículos y muchos otros dicen lo mismo. Dios está a cargo. Él está en su trono y siempre estará en su trono. Él gobierna y reina en los asuntos de los hombres en todo el mundo, desde la historia a la profecía, de mar a mar, del tiempo a la eternidad. En mi biblioteca tengo un juego de libros que contienen todos los sermones que predicó Carlos Haddon Spurgeon. Es una de las colecciones más voluminosas de escritos de una sola persona en la historia de la literatura. Spurgeon, que no vivió más allá de los 60, predicó en Londres en el siglo XIX y fue increíblemente prolífico. Era elocuente de manera sublime. En uno de los volúmenes que tengo hay un índice de materias que él cubrió en los mensajes que predicó. Miré bajo el tema de la soberanía de Dios y meneé la cabeza por el asombro. Debe haber predicado sobre la soberanía de Dios pasando un domingo. Estaba tan enamorado de esta verdad y constantemente proclamaba que el Dios Todopoderoso supervisa nuestras vidas diarias y nuestro mundo presente y la marea y las tendencias de la historia. Tal vez por eso tanta gente quería oírle, porque cuando iban a la iglesia el domingo preguntándose quién estaba a cargo, salían con la absoluta confianza de que servimos a un Dios que gobierna sobre todo y podemos descansar esa noche debido a que Dios no va a tomarse la noche libre. Él está a cargo. No hay atributo, decía Spurgeon, más reconfortante para sus hijos que la doctrina de la soberanía divina. Bajo las circunstancias más adversas, en los problemas más severos, creen que la soberanía ha ordenado sus aflicciones, que la soberanía gobierna por sobre ellas, que la soberanía las santificará. Es Dios en su trono lo que nos encanta predicar, es Dios en su trono en quien confiamos. Y eso es apenas un breve fragmento de uno de sus sermones sobre la soberanía. No sé si hay alguna verdad en todo el mundo que debería reconfortarnos más en este día en que vivimos, que esta, que Dios está en control. Alguien dice, pues bien, ¿por qué ya no hablamos de eso en nuestras iglesias hoy? En primer lugar, ya ni siquiera hablamos mucho de la Biblia en nuestras iglesias, pero esta es una verdad bíblica y va en contra de todo lo que sucede en nuestro mundo hoy. Eso es porque este es el día de la ideología humanística. Esta es la era cuando la gente quiere autonomía, independencia y el derecho absoluto de hacer lo que quiera que se les antoje, cuando quiera que se les antoje hacerlo, lo que sea que les haga sentirse bien. Asistimos a seminarios que nos dicen que lo que sea que podemos concebir, podemos creerlo, y lo que sea que podemos creer, podemos lograrlo y recibirlo. Si se le da a la humanidad simplemente un poco más de tiempo, se nos dice todos los males y problemas
problemas y dificultades de la vida se resolverán, porque el hombre ha llegado a ser su propio Dios. Pero permítanme hacer esta pregunta en esta ocasión. ¿Cómo le está yendo al hombre soberano? ¿Florece el mundo con paz y prosperidad bajo la llamada soberanía humana? ¿Está acaso descendiendo al desorden e inestabilidad y caos? ¿Está el mundo más limpio o contaminado? ¿Está más en paz o bajo mayor amenaza? ¿Es más ordenado o violento? ¿Es más próspero o pendiendo de un hilo al borde de la bancarrota? Uno pensaría, después de todo el dolor que sentimos como nación, después de toda la aflicción y angustia que hemos sentido como mundo, después de todos los problemas que hemos experimentado, que alguien simplemente preguntaría, ¿será posible que estamos yendo en dirección errada? Empezamos a seguir esa senda tan temprano como el libro de Génesis, cuando Nimrod reunió a la gente y dijo, en efecto, no necesitamos que Dios venga a hablarnos, simplemente construiremos nuestra propia torre hasta Dios, haremos lo nuestro. Y reunieron a la gente, y lanzaron su proyecto, y se pusieron a trabajar, y algo extraño sucedió. De repente un día fueron a trabajar, y nadie podía entender a nadie, porque Dios descendió y confundió su lenguaje. Dios estaba en control. Si seguimos leyendo Génesis, llegamos a la experiencia de José. Siendo un adolescente, sus hermanos lo trataron mal echándolo a una cisterna, y después lo vendieron como esclavo. Hicieron todo lo que pudieron para borrar su memoria. Pasaron los años y un día, en la soberanía de Dios, se hallaron en una severa hambruna en la tierra y fueron a Egipto para comprar comida. Y adivinen quién estaba a cargo de la comida. Era José, que de alguna manera había llegado a ser primer ministro del más grande imperio de la tierra en esos días. Pero no era de alguna manera, era soberanía. Y aquellos pobres muchachos pensaron que les había llegado la hora. Allí estaban viniendo a buscar comida, frente al hermano que ellos habían traicionado, que pensaban que estaba muerto. José los miró ojo a ojo y les dio este breve discurso. Vosotros pensasteis mal contra mí, mas Dios lo encaminó a bien para hacer lo que vemos hoy, para mantener en vida a mucho pueblo. Ahora pues, no tengáis miedo, José dijo. Ustedes trataron de hacerme daño, ustedes trataron de destruirme, trataron de matarme, pero Dios estaba a cargo y Dios supervisó todo esto. Él me trajo a este lugar, no solo para que sea el salvador de todos ustedes, sino que sea el salvador de todo Egipto. Porque José era el primer ministro de Egipto y repartía la comida durante los años de hambruna. Pasen al libro de Éxodo y lean como el faraón manda, que todos los niños varones hebreos sean ahogados en el río Nilo para reducir la población de los hebreos. Pero el Señor dijo, por así decirlo, voy a decirles lo que voy a hacer. Voy a usar el río Nilo para preservar a un nene que llegará a ser el libertador de mi pueblo. Y allí, en una canasta calafateada con betún en el río Nilo, mientras el faraón intentaba matar a todos esos nenes preciosos, Dios escondió a un nene que llegaría a ser llamado Moisés, casi como si estuviera jugándole una broma al faraón. Muchos años más tarde Dios dijo, deja ir a mi pueblo, a lo cual el faraón arrogantemente respondió, ¿quién es Jehová para que yo oiga su voz y deje ir a Israel? Yo no conozco a Jehová, ni tampoco dejaré ir a Israel. Y eso le ganó 10 plagas y la muerte del primogénito en cada una de sus familias, a lo que siguió el desastre en el Mar Rojo. De alguna manera, el tormentoso Mar Rojo que el faraón pensaba que había atrapado a sus enemigos llegó a ser la avenida de la liberación de ellos y la tumba de agua del ejército del faraón. No fue de alguna manera, fue soberanía. Dios estaba a cargo. ¿No es increíble leer la historia de la soberanía de Dios en los asuntos de los hombres? Amán dispuso en su corazón destruir a los judíos y exterminar la influencia de Dios. Construyó una horca en la cual intentaba colgar a Mardoqueo. Pero de alguna manera las mesas se volcaron y Amán fue colgado en la misma horca que él había hecho para Mardoqueo. Pero no fue de alguna manera.
era soberanía. El Dios del cielo estaba mostrando quién tiene el control. Mirándolo desde la perspectiva de la historia, no solo en los días bíblicos, sino en toda la historia del mundo, cuando quiera que la humanidad ha hecho lo mejor que ha podido para demostrar que tiene el control, ha quedado frustrada y trastornada. Vez tras vez, el Dios Todopoderoso ha dicho: yo soy el Señor. Yo gobierno en los cielos y en la tierra y en los corazones de los hombres. Él es el Dios soberano. Y cuando veo lo que sucede en nuestro país, tengo que apagar el televisor, dejar a un lado el periódico, abrir la Biblia, inclinar la cabeza y decir: yo conozco a aquel que está a cargo. La enseñanza bíblica de la soberanía de Dios me entusiasma cuando pienso en ella y cuando miro el hecho de que no hay ninguna respuesta en ningún otro lugar. Esto está en las faldas del Todopoderoso. Y así, me quedo con tres afirmaciones que quiero dejar en su corazón hoy. Si esto es verdad, si lo que estoy diciendo es verdad, ¿cuál debería ser mi respuesta al hecho de que el Dios Todopoderoso está a cargo? Que cuando uno mira a los cielos, el trono está ocupado, que Dios no se ha ido de vacaciones, que nunca duerme, que nunca retira su mano de la perilla de control. ¿Cómo debemos responder a eso? En primer lugar, debido a que Dios es soberano, le reverenciaré. La primera afirmación en cuanto a la soberanía de Dios es esta: debido a que Dios es soberano, le reverenciaré. He tenido la oportunidad de proclamar la palabra de Dios ante unos cuantos líderes nacionales durante los años en que he estado en el ministerio. Esas son ocasiones increíbles y estresantes. Es algo que asusta cuando le piden a uno que hable frente a algún dirigente nacional. Pero quiero que usted se imagine conmigo y de alguna manera deje fuera todo el matiz de lo que está sucediendo en nuestro mundo hoy. Esto que está sucediendo ahora mismo no es normal, pero hagamos como si retrocedemos a lo normal y piense conmigo en esta ilustración. Supóngase que estoy predicando y un colega sube a la plataforma y me entrega una nota. La nota dice: el presidente de los Estados Unidos de América acaba de llegar inesperadamente y quiere asistir al culto hoy. Ahora bien, algunos de ustedes van a pensar que eso sería bueno para él, pero quiero que escuchen mi ilustración. No se pierdan en los recovecos de todo esto. Digo que, si la nota dijera eso, ¿saben lo que yo haría? Haría una breve pausa en mi sermón y le diría al público: démosle la bienvenida al presidente de la nación. Y sin que importe quién sea el presidente en ese momento, y sin que importe si uno está de acuerdo o discrepa con sus políticas, si somos personas decentes, nos pondríamos de pie y aplaudiríamos. ¿Por qué? Porque respetamos el cargo de presidente de la nación y la Biblia nos dice: honren al rey. Así que, si podemos echar mano de la cortesía para respetar un cargo humano sin que importe quién sea ese dirigente, ¿cuál debería ser nuestra actitud en cuanto a confesar a Jesucristo como Señor de señores y Rey de reyes? La Biblia dice: el principio de la sabiduría es el temor de Jehová. El concepto de temer al Señor causa problemas para algunos, pero no estamos hablando del temor de clase debilitante. Estamos hablando de la reverencia, de adoración a Dios. A los cristianos, en un tiempo, se le describía como personas que temían a Dios. ¿Recuerdan esos días? Ya nadie sabe lo que eso significa. Muy rara vez oímos la frase, y tal vez se deba a que hemos perdido el concepto del temor del Señor. Dios quiere que le reverenciemos, que nos postremos ante Él, que le temamos con asombro saludable, santo, porque Dios es soberano y digno de nuestra adoración y de nuestro respeto. En nuestra cultura, hemos tratado de rebajar a Dios a donde nosotros estamos, porque nos sentimos demasiado distantes de Él. Pero yo le digo: deje a Dios donde Él está y póngase de rodillas y reverénciele. Él es digno de su respeto. Y luego, mi segunda afirmación es: debido a que Dios es soberano, responderé a Él en obediencia. Ya mencioné anteriormente en este mensaje que cuando el Señor le dijo a este hombre, el más poderoso y temido de su día, que dejara ir a los israelitas, el faraón dijo, ¿lo recuerdan? Dijo que no. ¿Pero saben por qué desobedeció? Esto es lo que dijo.
dijo: ¿Quién es Jehová para que yo oiga su voz y deje ir a Israel? Yo no conozco a Jehová, ni tampoco dejaré ir a Israel. Y si yo hubiera sido Moisés, le hubiera dicho: Hijo, estás a punto de encontrarlo. Debido a que el faraón no entendía ni respetaba a Jehová, se sintió en libertad.

Es interesante cómo uno lee la Biblia. Si usted está leyendo la Biblia simplemente para hallar más información, eso no cambiará su vida para nada. Pero si lee la Biblia como siervo y dice, Señor, ¿qué tienes para mí hoy que necesitas comunicarle a mi vida? Todo cambia. Todo depende del marco mental. Cuando captamos algo de la autoridad soberana de Dios en todo y sobre todo desde la galaxia más grande y hasta el más pequeño grano de arena, de buen grado nos sometemos a su voluntad para nuestras vidas. Él es el capitán. Él tiene el control. Él examina los mapas y sabe lo que es mejor para nosotros. A nosotros tal vez no siempre nos guste el clima o el escenario o la ruta, pero esos asuntos palidecen ante el brillo de su rostro soberano. En el Antiguo Testamento se relata la experiencia de un hombre llamado Eli. Era sacerdote y tenía dos hijos rebeldes. Es bochornoso leer lo que ellos hacían. Ahora bien, no voy a abochornarlos hoy dándoles los detalles. Ustedes pueden leerlos. Ahora que les he hablado al respecto, estoy seguro de que ustedes lo buscarán hoy mismo. Y este es el escenario, en Silo, en donde estos dos hijos rebeldes estaban avergonzando a Dios y a su padre, y allí había un joven que servía al Señor en el tabernáculo. Una noche Dios le habló al niño diciendo, Samuel. Y Samuel dijo, habla, Señor, que tu siervo oye. Y el Señor le dio a Samuel un mensaje para Elí, y no era una palabra buena. Le dijo a este joven, ve y dile a Elí lo que yo te digo. Y este era el mensaje. Primera de Samuel 3, he aquí haré yo una cosa en Israel, que a quien la oyere le retiñirán ambos oídos. Aquel día yo cumpliré contra Elí todas las cosas que he dicho sobre su casa, desde el principio hasta el fin. Y le mostraré que yo juzgaré su casa para siempre, por la iniquidad que él sabe, porque sus hijos han blasfemado a Dios y él no los ha estorbado. Vaya, Elí recibe el mensaje, y uno hubiera pensado que él se habría defendido, tal vez pidiendo gracia y diciendo, un momento, dame otra oportunidad. Pero según el versículo 18, Samuel le dijo a Elí todo lo que Dios le había dicho, y Elí dice esto, Jehová es, haga lo que bien le pareciere. En otras palabras, vamos, Samuel, si eso es lo que el Señor dijo, que el Señor sea el Señor. Esa es una buena frase para tener presente, ¿verdad? Lo que sea que nos suceda, lo que sea que Dios nos dice que hagamos, simplemente decimos, Él es el Señor. Haga lo que bien le pareciere. Abraham dijo algo similar cuando se enteró de la suerte de Sodoma y Gomorra. Dijo, el juez de toda la tierra, ¿no ha de hacer lo que es justo? Damas y caballeros, el Señor hará lo que le parece bien, y el juez de la tierra hará lo que es justo. Nosotros nos estremecemos por lo que sucede, sea que suceda cerca de nosotros o lejos. Pero el problema es nuestra propia perspectiva humana. Eso cambia cuando recordamos que Dios está a cargo. Él lo ve todo, de principio a fin. Y mientras más comprendemos eso, de mejor grado nos sometemos a su voluntad y obedecemos lo que Él dice. Y llegamos al lugar en donde podemos decir, Él es el Señor, que haga lo que bien le pareciere. Él hará lo que es justo. Él siempre hará lo mejor. Debido a que Dios es soberano, le reverenciaré y responderé a Él en obediencia. Y aquí estamos de nuevo en este tema familiar, en los atributos de Dios. Debido a que Dios es soberano, le adoraré. Esta es mi tercera afirmación. Por todo el Antiguo Testamento, especialmente en momentos destacados de la historia de Israel, hay grandes irrupciones de alabanza. Amén. Amén. Tenemos todavía un día más de nuestra consideración sobre este tema. 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Volveremos el día de mañana a esta misma hora y por

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regresando de un viaje, llegué a mi casa y fui al cuarto de mis hijas y me senté a jugar con ellas y con las muñecas que ellas tenían allí. Y ellas me decían: tú eres el papá y nosotros somos las mamás. Pero mi niña Abigail, en medio, yo la tenía en mis pies así sentado, estaba ahí en el piso. Y así sentada en mis pies, de pronto me miró y me dijo: papi, tú sabes que tú eres solamente el papá de Mentiritas. Yo dije: ¿cómo que el papá de Mentiritas, mija? Me dijo: sí, papi, nuestro verdadero papá es Jesús. Y yo la tenía así en mis brazos, en mis pies, y me dijo: y sabes, papi, un día Jesús va a venir y nos va a llevar a nuestro verdadero hogar. Ella solamente tenía 3 añitos cuando eso. Y pues yo inmediatamente me paré, después de estar ahí un ratito con ella, mi corazón fue tan conmovido, me paré, fui a mi piano y comencé a tocar una canción. Y en esta noche yo quisiera que le digamos al Señor: Señor, tú eres mi Padre Celestial.

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1: Muy bien. Buenas noches. Vamos a continuar el estudio que le titulé El Poder de las Palabras, y en este título tenemos cuatro enseñanzas. Pablo nos enseña cuatro ministerios en estos versos, del capítulo 4, versos 2 al 9. Vamos hoy a estudiar la tercera lección que nos da el apóstol Pablo cuando nos dice que debemos usar el poder de las palabras, ese don que Dios nos ha dado, solo a los humanos, solo a los hombres, hablando en términos genéticos, solo a los hombres les ha dado ese don, ese regalo del poder hablar. Y Dios quiere que lo usemos en la manera que Él lo ha diseñado. Cuando aprendemos a hablar, hablamos cosas buenas, hablamos cosas malas, aprendemos, estas cosas las aprendemos. Pero Dios quiere que las usemos para su alabanza, para su honor. Hoy vamos a estudiar que podemos usar el don del habla en un ministerio importante. El ministerio de testificar a las almas perdidas, que nuestras palabras sirvan de aliento para los demás, para darles las buenas nuevas, testificarles, decirles las cosas, las maravillas que Dios ha hecho en nuestras vidas. Recuerdo el pasaje cuando Jesús llegó a Gádara y ahí se encontró con el gadareno, aquel hombre que estaba endemoniado. Dice la Escritura que con el poder divino Jesús expulsó como 2,000 demonios que estaban en este hombre, una legión completa. Los demonios le dijeron al Señor: échanos a los cerdos que están ahí. Y era un acto de 2,000, y todos se volvieron locos y se arrojaron al precipicio. Y una vez que salieron los demonios de aquel hombre, dice la Escritura que se postró al Señor y le dijo: quiero seguirte, quiero ir contigo. ¡Qué maravilloso! Después de haber estado endemoniado, que lo encadenaban, rompía las cadenas, andaba desnudo en esa isla, solo, en las tumbas. Una vez que salieron los demonios, estuvo completamente transformado. Vio las cosas diferentes. Y le dijo: quiero ir contigo, quiero seguirte. Y el Señor le dijo más bien: vete a los tuyos y cuéntales las maravillas que el Señor ha hecho contigo. ¡Qué precioso! Eso es lo que quiere Dios, que el don que nos ha dado, el don de las palabras, que es tan poderoso. Dijimos en estudios anteriores que las palabras pueden servir para maldecir como pueden servir para bendecir. Una frase de un juez puede enviar al reo a la prisión o le puede dar libertad. Las palabras tienen mucho poder y podemos usarlas para testificar las maravillas que Dios ha hecho en nuestras vidas. Decirles que Dios realmente es poderoso. Voy a leer del verso 2 al verso 9, que es el contexto, y luego vamos a tomar dos versos para ver cómo el apóstol Pablo define un ministerio tan especial, que es el ministerio de testificar. El deber que tenemos como cristianos de decirle al mundo que Dios es poderoso. que Dios nos ama. Primero vamos a dedicar este momento al Señor. Padre, te ruego, Señor, que sea tu Espíritu el que me inspire. Lléname, Señor, de ti, para que pueda usar las palabras para bendecirte, Señor, para que el mundo te conozca. Dios mío, lléname, lléname con tu Espíritu, Señor. Bendíceme en esta tarde para que yo pueda testificar, para que yo pueda decirle al mundo lo maravilloso que eres. Gracias, Señor. Amén. Capítulo 4 de Colosenses, versos 2 al 9, dice: perseverad en la oración, velando en ella con acción de gracias, orando también al mismo tiempo por nosotros, para que el Señor nos abra puertas para la palabra, a fin de dar a conocer el misterio de Cristo, por el cual también estoy preso, para que lo manifieste como debo hablar. Andad sabiamente para con los de afuera, redimiendo el tiempo. Sea vuestra palabra siempre con gracia, sazonada con sal, para que sepáis cómo debéis responder a cada uno. Todo lo que a mí se refiere, os lo hará saber Títico, amado hermano y fiel ministro y consiervo en el Señor, el cual he enviado a vosotros para esto mismo, para que conozca lo que a vosotros se refiere y conforte vuestros corazones, con Onésimo, amado y fiel hermano, que es uno de vosotros. Todo lo que acá pasa, os lo harán saber. Muy bien. Dijimos que Pablo nos muestra cuatro ministerios en este texto, pero hoy vamos a estudiar, vamos a analizar lo que Pablo nos indica, lo que Pablo nos aconseja, de que el poder de las palabras la podemos usar para testificar a las almas perdidas. Versos 5 y 6, repito, dice: andad sabiamente para con los de afuera, redimiendo el tiempo. Sea vuestra palabra siempre con gracia, sazonada con sal, para que sepáis cómo debéis responder a cada uno. Andad sabiamente. Dos palabras: andad sabiamente. Podemos disertar por horas en lo que significa andar. En la Biblia explica que hombres han caminado con Dios. Noé dice que caminó con Dios. Y Noé se gozó, vivió una vida feliz, construyendo el arca por 120 años sin renegarse. Contento, feliz. Siendo vituperado, siendo insultado, le decían: viejo decrépito, viejo loco, no sabes lo que haces. Porque la gente no entendía lo que estaba haciendo Noé. Noé estaba siguiendo las palabras de Dios, aunque el mundo no lo entendía, pero él era obediente. Él mismo no sabía lo que estaba haciendo. Un arca, ¿qué es un arca? Simplemente siguió instrucciones. Y Dios nos puede dar instrucción de que hagamos algo y en el momento no lo entendemos, pero si hacemos al pie de la letra como el Señor dice, vamos a ver cómo va tomando forma lo que estamos haciendo. El Señor dice: vete a España y estate ahí, predica. Y yo no sé lo que va a pasar. Pero de aquí están sucediendo otras cosas. Y el Señor le está dando forma. Y tenemos que ser fieles. Tenemos que ser obedientes. Andad sabiamente para con los de afuera. Que demos testimonio, que las personas de afuera vean el tipo de vida, la clase de vida que llevamos. Esto dice el verso 5. Esto se refiere a los que están afuera de la familia de Dios. Y esto tenemos que decirlo con amor. porque en un tiempo nosotros también estuvimos afuera. Y fue por el amor de Dios que ahora estamos adentro. Y no es que hacemos diferencia los cristianos, sino que Dios hace la diferencia. Jesús hizo esta distinción. Abran sus Biblias en Marcos capítulo 4. Marcos capítulo 4. Jesús hizo esta distinción entre sus discípulos y las demás personas. Los que no estaban siguiendo al Señor, pero que venían de oyentes. Había multitudes que seguían al Señor, pero eran 12 los discípulos. Y el Señor se dirigía a esos 12 en una forma, en una manera, y ellos lo entendían. Pero a los demás les hablaba de otra manera. Y a ellos les decía, estos son los de afuera, hasta el día en que ellos también empezaron a aceptar y a venir. Y así es como hemos ido viniendo y acercándonos al Señor hasta llegar a ser de la familia del Señor, de la familia de Dios. Dice Marcos 4, verso 11, dice, a vosotros os es dado saber el misterio del reino de Dios. Se está dirigiendo a los discípulos. Les dice, a vosotros os es dado saber el misterio del reino de Dios, mas a los que están fuera, por parábolas, todas las cosas. Pablo también hizo la misma distinción en Primera de Corintios, capítulo 5. Primera de Corintios, capítulo 5. Dice, verso 12 y 13, dice, porque ¿qué razón tendría yo para juzgar a los que están fuera? ¿No juzgáis vosotros a los que están dentro? Porque a los que están fuera, Dios juzgará. Quitad pues a este perverso de entre vosotros. No vamos a entrar en el significado de este verso, porque no va a haber tiempo. Pero quiero hacer referencia a que Pablo también hizo la misma distinción entre los que están dentro de la familia de Dios y los que están fuera de la familia de Dios. Y repito, es algo que tenemos que mencionarlo y entenderlo con amor. Porque un día estuvimos afuera y ahora, por la gracia de Dios, estamos adentro de la familia de Dios, dentro. Nosotros, los que hemos vuelto a nacer en el Espíritu, entendemos las cosas del Espíritu de Dios, porque el Espíritu de Dios, dice la palabra, que el Espíritu de Dios reposa en los que aceptan, mas a todos los que le recibieron, a los que creen en su nombre, les dio la potestad de ser hechos hijos de Dios. En el momento que somos hechos hijos de Dios, pasamos a pertenecer a la familia de Dios. Le llama la Biblia los de adentro. Bien. Precisamente porque pertenecemos a la familia de Dios, podemos compartir su vida. Y compartimos su vida y la damos a conocer a los demás. Sin embargo, por ser cristianos, no debemos tener ese complejo de superioridad espiritual. Oh, yo soy de los de adentro y los demás de afuera. Eso es orgullo. Y el orgullo es pecado. Entonces no debemos de referirnos, cuando hablamos de estas escrituras, cuando hablamos de que somos escogidos, dice la palabra de Dios, pero no sabemos cuáles son los que van a venir al reino de Dios. Entonces no podemos crearnos ese complejo de superioridad espiritual. Pero sí tenemos la responsabilidad de testificar a las almas perdidas, a todas las que estén a nuestro alrededor, y no solamente aquellas que están cerca, sino que debemos de acercarnos. Una cosa es testificar a los que están cerca, eso es fácil. Pero más complicado es cuando tenemos que acercarnos, cuando tenemos que buscar a los demás. A los que no quieren escuchar, Y tenemos que buscar la manera agradable, con amor, así como hizo el Señor. Tenemos la responsabilidad, entonces, de predicar a las almas perdidas a nuestro alrededor y procurar incorporarlos a la familia de Dios. Para comenzar, tenemos la responsabilidad de andar sabiamente. No es que recibimos el Espíritu de Dios, somos hijos de Dios y automáticamente vamos a empezar a caminar, a andar sabiamente. No, tenemos que aprender. Ese es el discipulado. Esa es nuestra manera de crecer espiritualmente. Entonces tenemos la obligación de andar sabiamente. La palabra andar se refiere desde luego a nuestra conducta diaria, a lo que hacemos todos los días. Los de afuera observan a los cristianos y son muy críticos de ellos. Debemos ser muy cuidadosos para no estropear nuestro testimonio. Que nuestra manera de actuar, que nuestra manera de ser, no sea tal que luego los demás digan, oh, pero si mira, si así son los cristianos. Y estamos siendo más bien piedra de tropiezo. En vez de ser una bendición, estropeamos nuestro testimonio. El doctor Will H. Houghton, que pastoreó la iglesia Bautista Calvario en la ciudad de Nueva York, y que más tarde sirviera como presidente del Instituto Bíblico Moody en Chicago, hasta que falleció en el año 1946. Cuando el doctor Houghton comenzó a pastorear la iglesia Tabernáculo Bautista en Atlanta, un hombre de la ciudad que estaba observando a este pastor contrató a un detective privado para que lo siguiera y le investigara la vida privada del doctor Houghton. Y después de unas semanas de haberlo investigado, fue a su cliente y le dijo: señor, sabe que he estado cerca de su casa, donde él come, donde he visto todo, he ido al tabernáculo donde él predica, y saben que la vida que él lleva coincide, concuerda con lo que él predica. Y aquel hombre se convirtió. El cliente y el detective. Los dos. Porque vieron que lo que él predicaba, lo que este hombre predicaba, lo vivía. Entonces es importante. Y debemos de sentirnos convictos, porque hay ocasiones en que no vivimos lo que predicamos, pero tenemos que hacerlo. ¿Qué significa andar sabiamente? También significa que debemos tener cuidado de no hacer o decir nada que pudiera ser más bien piedra de tropiezo a los demás. Y por consiguiente, hacer más difícil la tarea propia de testificar a otros y también la tarea de los demás, de otros cristianos que sí están viviendo la vida cristiana y quieren predicar y quieren que vengan las gentes a Cristo, pero el testimonio de uno puede estropear esa obra, ese trabajo. También significa que debemos estar alerta para actuar cuando Dios presente oportunidades para testificar. Dios nos presenta oportunidades. Yo no sé si soy demasiado sensible o exagero, pero para mí, toda persona a la que yo puedo contactar, con la que puedo hablar, sea en un supermercado, sea en la frontera, sea en cualquier lugar, pienso que estoy en la voluntad de Dios y que Dios quiere que esa persona también sepa. Y cualquier pequeña oportunidad que me den, puedo hablar, puedo decir. ¿De dónde eres? Oh, soy de tal parte. ¿Y qué haces aquí? Ahí está la respuesta. Yo no voy a decir que estoy de turista. No, yo soy misionero. ¿Y qué es eso? soy cristiano. ¿Y qué es eso? Y puede empezar a hablar. Esa es una manera de testificar. Que se haga parte de nuestra vida. Así como respiro, que también pueda hablar las palabras que bendigan a los demás. Es natural respirar, ¿verdad? Que sea también natural decir las cosas que Dios ha hecho en nuestras vidas. Ahora analicemos lo que significa redimiendo el tiempo. Así dice, ¿no? El verso 5, la segunda parte. Primero dice, andad sabiamente para con los de afuera. Luego dice, redimiendo el tiempo. ¿Qué significa esto? Significa aprovechar el tiempo. Abran sus Biblias en Efesios capítulo 5. Efesios capítulo 5, en el verso 16. Hablando de redimiendo el tiempo, de aprovechar el tiempo. Dice así, aprovechando bien el tiempo porque los días son malos. Y muchas veces queremos hacer lo contrario. Pensamos que debemos predicar únicamente cuando el tiempo es bueno. Cuando todo me está yendo bien. Pero aquí dice que los días son malos. Los días malos significa que va a haber persecución. Los días en que me sienta aturdido, que me sienta mal. Porque me están persiguiendo, porque me critican o por alguna cosa que hablen mal de mí. Ahí también debo de hablar. Aprovechando bien el tiempo. Es como cuando vemos un producto que está en ocasión, que está, ¿cómo le llaman? De rebajas, ¿no? ¿Cómo es que te pregunté antes? Esas volantes, ¿cómo le llaman? Publicidad. Viene la le he hecho mucha publicidad a uno en el buzón. Y yo soy uno de ellos que cuando la encuentro, quiero ver qué hay. A lo mejor hay algo que me interesa y puedo ahorrar dinero. Pero tengo una motivación, hay un interés cuando recibo esa revista, ese papel. Y empiezo a ver y conozco de precios, ¿no? Y si veo que hay algo bueno, quiero ir a comprarlo porque veo que me interesa, me va a ahorrar dinero. Es una ocasión, está de buen precio. Voy, si puedo, lo compro. De igual manera, debemos de tener interés. El cristiano debe de tener ese interés. De que cada vez que Dios nos da una oportunidad para testificar, de tomarla. Es una inversión que voy a hacer. Mi tiempo lo voy a invertir en hablarle a alguien. Tratar de ganar una alma más para Cristo. Debe de haber ese interés, esa motivación. No hacerlo por obligación, sino hacerlo porque le complace al Señor. Quiero agradar a mi Señor. Dice que hagamos tesoros en el cielo, así dice, ¿no? A donde no hay orín, a donde no hay corrupción, a donde no se oxida, a donde no hay ladrones. Los ricos aquí en la tierra muchas veces viven angustiados por proteger lo que tienen. Los ladrones buscan robarle a los ricos. Entonces los ricos tienen problema. Y dice el Señor que hagamos más bien tesoros en el cielo, a donde no hay esos problemas. Tenemos que estar siempre vigilantes, alerta, pendientes. Así como cuando viene el cartero, voy a ver qué oferta hay. Así también estar pendiente, alerta, en la oportunidad que pueda testificar. Hay personas que pasan horas buscando rebajas. Yo no paso horas, pero sí paso mi rato mirando. De igual manera debemos orar para que Dios nos use, para que Dios presente oportunidades para poder predicar, para poder testificar. Andar sabiamente incluye cumplir con nuestras obligaciones en el trabajo. Que no tenga que estar el jefe atrás mío o que esté el jefe presente para yo trabajar. Sea que esté o que no esté, yo estoy haciéndolo para Dios. Y como Dios está en todo lugar, aunque no esté el jefe, yo voy a trabajar y voy a hacer el trabajo decentemente, lo mejor posible, para que cuando venga mi jefe vea que yo he redimido el tiempo. Y dirá, esta persona anda sabiamente. También significa que debo de pagar mis deudas, porque ese es mi testimonio. Escuché de un individuo que tiene un negocio y que va a Sevilla a ver los productos, y ya en Sevilla ya no le quieren dar más los productos porque dicen que no paga, que debe mucho dinero. Claro, le dan el producto para que lo venda, le hacen el favor, tómalo, llévalo, lo vendes y vienes y pagas. Lo hizo por un tiempo, pero después de otro tiempo lo empezó a gastar y gastó el capital. Y ya no pudo ir a pagar, que él mismo se cortó las manos. ¿Por qué? Porque ya no le confían y ya no le dan. Y entonces tiene problemas en el negocio también. Dice ser cristiano, pero no paga las deudas. Hay que pagar las deudas. Cumplir con los compromisos. Me comprometo a algo, hacerlo. Dentro de lo posible, dentro de la voluntad de Dios. Pero antes de prometer algo, le pido al Señor que me dé sabiduría para saber si eso es su voluntad o no. No usarlo como pretexto. Ah, yo te voy a dar tal cosa si Dios quiere. No. En el momento que digo te voy a dar algo, es porque ya sé que Dios quiere. ¿Me explico? En Marruecos, los musulmanes tienen ese dicho. Dice, si Dios quiere, inshallah. Quiere decir, si Dios quiere, inshallah. Pero lo usan como un pretexto. Una vez que te dicen inshallah, olvídate, ya no te lo van a dar. ya, olvídate. Pero cuando dices, si Dios quiere, voy a ir a Marruecos, si Dios quiere, yo tengo ya una seguridad de que Dios quiere que yo vaya. Estoy viendo lo que está pasando. Él puede pararme en cualquier momento. No vayas más. Y no voy. Pero yo tengo un indicio, ¿no? Una manera de ver que sí, estoy en la voluntad del Señor y procuro. Entonces, que no lo usemos tampoco como un amuleto o como pretexto. Ser puntuales también es importante. Yo me acuerdo cuando empecé a vender casas, aquí le llaman, bueno, bienes y raíces te llaman en México, aquí le llaman... Bienes inmuebles. Es importantísimo que cuando tú vas a encontrarte con la persona que va a comprar una casa, que tú estés antes, que estés puntual, que el cliente no tenga que esperarte. Y entonces yo aprendí eso. Y hay ocasiones, hoy, siendo misionero, predicando la palabra de Dios y sabiendo que debo de ser puntual, hay veces que no estoy exactamente al tiempo que yo prometo. Y me molesta, me enferma, me pone mal, porque debo de ser puntual. También debo de comportarme honestamente. Es importante que sea honesto mi manera de ser. Miren lo que dice Primera de Tesalonicenses. Abran sus Biblias, por favor, en el capítulo 4. El verso 12 dice, a fin de que os conduzcáis, pongan atención bien a estas palabras, a fin de que os conduzcáis honradamente para con los de afuera, miren, y no tengáis necesidad de nada. Muchos piensan que deben de ser honrados únicamente en la iglesia, con los hermanos. Pero con los de afuera, como no saben que soy cristiano, yo no les voy a decir a nadie que soy cristiano para no tener que ser honrado. Yo no le voy a decir a nadie que soy cristiano para poderme emborrachar. No le voy a decir a nadie que soy cristiano para poder hacer cualquier trastada en la calle. Pero si digo que soy cristiano, tengo una responsabilidad. Estoy representando al Señor. Llevo el apellido de cristiano. Entonces, es importante que dé buen testimonio, que sea honrado. Recuerdo una ocasión en Chiapas, un pastor dice, vamos a tener a predicar en campo abierto, pero vamos a necesitar cables con focos, con luces y sillas y cuerdas y mantas, y pidió un poco de cosas a la congregación. Y luego les dijo, pero ustedes la traen con su propio riesgo, a su propio riesgo. Porque si algún hermano se lleva una de sus sillas, usted no la va a reclamar, porque queda en la familia. Y dije yo, en el momento que él estuvo pidiendo, yo tenía como 20 sillas. Y dije, uy, yo las voy a traer. Pero cuando me dijo que a lo mejor se me las iba a quedar, dije, no, yo necesito mis sillas. Ya no las llevé. Me quitó las ganas. Tenía cable, tenía cuerdas. Y dije, yo voy a traer todo. No, pero ya no. No, señor. Eso no me pertenece a mí. Ese es de mi hermano, yo lo voy a cuidar. Inclusive, y si es de afuera, más aún, porque el testimonio que tengo que dar. Y para los líderes, el listón, aquí dicen así, ¿no? El listón es aún más grande. Más responsabilidad todavía para los que están en capacidad de liderazgo. Mira lo que dice Primera de Timoteo 3. Primera de Timoteo 3. Verso 1 al 7 dice, palabra fiel, si alguno anhela obispado, la palabra obispo aquí quiere decir líder, ¿eh? Obispado, buena obra desea, pero es necesario que el obispo sea irreprensible, marido de una sola mujer, aquí da a entender que el ministro puede ser casado, ¿verdad? Marido de una sola mujer, sobrio, prudente, decoroso, hospedador, apto para enseñar, no dado al vino, no pendenciero, no codicioso de ganancias deshonestas, sino amable, apacible, no avaro, que gobierne bien su casa, que tenga a sus hijos en sujeción con toda honestidad, pues el que no sabe gobernar su propia casa, ¿cómo cuidará la casa de Dios? No un neófito, quiere decir un aprendiz. No sea que envaneciéndose caiga en la condenación del diablo. Hago un paréntesis aquí. Cuando dice neófito, un principiante, alguien que se le suba a la cabeza. Ya empieza a enseñar, empieza a hacer algo y se le sube a la cabeza y se pone muy orgulloso y se pone feísimo, que lo sabe todo. Eso no. Dice aquí, no sea que envaneciéndose caiga en la condenación del diablo. También es necesario que tenga buen testimonio de los de afuera, para que no caiga en descrédito y en lazo del diablo. Interesante, ¿no? Muchos dicen, ay, que yo quiero predicar, que yo quiero ser pastor, que yo quiero ser líder, quiero ser misionero. Quiero, quiero, quiero. Pero mira, quiero, quiero, tienes que querer también hacer las cosas como dice el Señor. Es importante. No es suficiente simplemente caminar sabiamente y cuidadosamente delante de los inconversos, de las personas que no han recibido a Cristo. También debemos hablar con ellos y compartirles el mensaje del Evangelio, pero debemos hacerlo con amor y glorificando a Dios. Esto significa que tenemos que ser amables y que nuestras palabras magnifiquen y glorifiquen el nombre de Cristo. Miren lo que dice en Colosenses 3, ahí mismo, en el libro Colosenses 3. El verso 16 dice, la palabra de Cristo more en abundancia en vosotros, enseñándoos y exhortándoos unos a otros en toda sabiduría, cantando con gracia en vuestros corazones al Señor con salmos e himnos y cánticos espirituales. Es decir, en armonía, con gozo. Bonito, andando bien, tratándonos con amor, con cariño, no con despotismo. Porque también la Escritura dice que la boca habla de la llenura del corazón. Es decir, que si yo me expreso de una manera déspota, de una manera grosera, mala, eso es lo que hay en mi corazón. O sea, que la boca habla de la llenura del corazón. Ahora, nuestro Señor Jesucristo hablaba con amabilidad, hablaba con amor, con ternura. En Lucas 4, miren, Lucas 4, verso 22. Lucas 4, verso 22 dice: y todos daban buen testimonio de él. La gente hablando de Jesús dice: y todos daban buen testimonio de él, y estaban maravillados de las palabras de gracia que salían de su boca, y decían: ¿no es este el hijo de José, el carpintero? Así le decían al Señor, de una manera déspota, despectiva. Oh, el hijo del carpintero. Y así dirán de nosotros también: oh, mira quién es este, oh, mira el trabajo que tiene, mira lo que hace. Ah, es un don nadie. Pero es que no se trata de lo que hagas, se trata de lo que eres. Hay ingenieros, hay doctores que más bien repugna sus vidas. Pero no importa lo que tú hagas, hazlo con honor. José era un carpintero, era un hombre pobre. Y Jesús daba buen testimonio y decían: pero no es este el hijo del carpintero. Pensando que porque era el hijo del carpintero, debía de comportarse mal. No. Como cristianos, como hijos de Dios, tenemos que dar el mejor testimonio. Entre las muchas profecías acerca de Jesucristo, en el Salmo 45, que es un salmo mesiánico, habla de Cristo. Eso es bonito, entender los salmos, ¿no? Hay salmos que hablan de las cosas que Cristo iba a padecer, que la vida de Cristo ahí se refleja. En el verso 2 del Salmo 45 dice: eres el más hermoso de los hijos de los hombres. La gracia, miren, la gracia se derramó en tus labios. La gracia se derramó en tus labios. Por tanto, Dios te ha bendecido por siempre. Y si nosotros tenemos el Espíritu de Dios, si dice la Escritura que vamos a recibir el Espíritu de Dios cuando lo confesamos, que si confesares con tu boca que Jesús es el Señor, y creyeres en tu corazón que Dios lo levantó de los muertos, serás salvo. ¡Qué promesa tan preciosa! Eso es todo lo que tengo que hacer, creer en mi corazón. Y entonces dice que el Espíritu de Dios va a entrar en nosotros. Y ahí vamos a poder hablar entonces con gracia. El Espíritu de Dios nos va a dar palabras de aliento para los demás. Palabras que animen, que no desanimen. Palabras dulces. Inclusive cuando el Señor hablaba con los pecadores, hablaba palabras de amor. Miren en Efesios 4, Efesios 4, verso 29, dice: ninguna palabra corrompida salga de vuestra boca, sino la que sea buena para la necesaria edificación, a fin de dar gracia a los oyentes. Pero esto no puede ocurrir a no ser que tengamos la gracia de Dios en nuestros corazones y en nuestras palabras. Eso es importante. En Efesios 4, verso 15, dice: sino que siguiendo la verdad en amor. Ah, tengo que hacer algo. Tengo que seguir la verdad. Es decir, tengo que leer la palabra de Dios, que es la verdad, y seguirla, llevar el consejo. Y en cuanto yo voy siguiendo las instrucciones, entonces voy a estar lleno de gracia. Voy a caminar en el amor del Señor. Y dice: crezcamos en todo en aquel que es la cabeza, esto es Cristo. Vamos a crecer en el momento que vamos teniendo conocimiento de la palabra de Dios. Y ahí es cuando maduramos. Ahí es cuando empezamos a crecer. Cuando empezamos a actuar diferente, empezamos a bendecir con las palabras. Empezamos a usar el poder de las palabras para bendecir. Porque cuidamos, estamos pendientes. Antes de hablar, el mundo dice: dale 10 vueltas a la lengua. Y antes de que digas nada, pégale un mordisco. Entonces, ahí te das cuenta, ups, y empiezas a hablar. Para no caer en error. Es importante. Muchas personas me dicen: pero Carlos, ¿tú por qué no respondes? Mira lo que te han dicho, ¿y por qué no respondes? Y digo yo: bueno, el Señor lo ha oído también. El Señor lo ha oído. Yo voy a esperar. Me creerán tonto. Pero he pasado por muchas circunstancias, muchas dificultades. Y han hablado, y han dicho, y yo he callado. Hasta cuando el Señor me ha dado una palabra. Y si no me da, pues no digo nada. Y ahí me aguanto. Y el Señor me defiende. Pasa el tiempo. Miren José, el hijo de Jacob. Los hermanos lo venden y el pobre lleva de ser el niño bien a ser esclavo a la casa de Potifar. Y ahí va. Pero él, humilde, empezó a servir en la casa de Potifar porque ahora ya no era el niño bien, el hijo de papá, sino que era el siervo de Potifar. Y entonces empezó a hacer las cosas como que eran para Dios. Porque el día de haber dado indignación en algún momento y dice, pero pero no, yo lo voy a hacer es para Dios. Y de esa manera te quitas todos los problemas de encima. Todo lo que hagas, hazlo para el Señor. Cuando das algo, dalo para el Señor. Así, si no te dan las gracias, no hay problema. Porque tú lo has hecho para el Señor. Entonces ya no tienes esa carga, esa responsabilidad de esperar que te den las gracias. Sino que tú lo haces, lo das y ya eso es todo. Así también, todo lo que te digan, el Señor lo oye. Y José tuvo que esperar sin saber que iba a esperar 13 años. Pero él, paciente, tranquilo. La mujer de Potifar lo acusa falsamente y ahí sale él sin ropas porque dejó las ropas adentro por no pecar, por no ofender a Dios, ni a su jefe, a su patrón, ni deshonrar a su patrona. Pero los trabajadores, los consiervos lo vieron desnudo afuera y como lo acusó la mujer del jefe, pues lo metieron preso. Y él, la Biblia no dice que él protestó ni que le dijo nada, simplemente se quedó callado. Y ahí estuvo, preso. Y en la cárcel prosperó. Hasta la cárcel prosperó por él. Porque Dios estaba con él. Y Potifar sabía que Dios estaba con José. Qué precioso, ¿verdad? Y él callado. Pero cuando le llegó su tiempo, el Señor lo redimió, lo levantó. Y entonces empezó a usar el poder de las palabras. Y llegó a ser el segundo en Egipto, después del faraón. El segundo, porque en ese padecimiento, en esa tribulación, en esa persecución, en esos problemas que él estuvo por 13 años, aprendió a domar la lengua, aprendió paciencia, aprendió amor, aprendió a servir. Y eso es lo que Dios quiere. Cuando vengan los problemas, las dificultades, no nos reneguemos. Démosle gracias a Dios. Señor, tú estás haciendo algo en mi vida. Aunque el mundo te critique, aunque el mundo no lo vea tú, Señor, pero tú sí lo sabes. Y ahí vamos creciendo. Efesios 4:15, repito, dice, sino que siguiendo la verdad en amor, crezcas en todo en aquel que es la cabeza. Esto es Cristo. Crecer en todo. ¿Por qué Pablo añadió la frase sazonada con sal? ¿Ven en el verso 6? Sea vuestra palabra siempre con gracia, sazonada con sal. ¿Por qué tuvo que decir eso? ¿Pablo le gustaba cocinar a lo mejor? Eso puedo decir yo que soy chinito, ¿no? Y los chinitos por lo general les gusta cocinar. No usan comida de lata. De lata, de las que colen por la cocina. No, de esa lata no. Bueno, ¿por qué Pablo añadió la frase sazonada con sal? Esto es en el verso 6. En el tiempo de Jesús, la sal se usaba para preservar, como un preservativo. También la usaban para sazonar los alimentos. Y hasta hoy se usa, ¿no? El jamón, que usan el jamón serrano y el jamón pata negra, lo preservan con sal, está cocinado en sal, y sabrosísimo. No se corrompe, las cosas, le pones a una carne un poco de sal y la puedes dejar en la nevera por días y no se corrompe, no se daña, porque la sal la preserva, y también le da sabor. Entonces es buena la sal. De ahí que nuestro hablar, nuestra manera de expresarnos, debe de estar sazonada con sal. Es decir, preservada, para que salga pura, para que no salga corrupta, para que no lastime, para que no huela mal. Entonces, Efesios, Pablo nos dice en Efesios 4:29, nos dice: ninguna palabra corrompida salga de vuestra boca, sino la que sea buena para la necesaria edificación, a fin de dar gracia a los oyentes. Nuestra conversación entonces debe de ser pura, siempre constructiva. Decir las cosas que sean constructivas. No ser pendenciero, le dice a los obispos. No sean pendencieros, es decir, peleones. Una persona pendenciera es peleón. De la nada ya te busca balando el hilito para sacar la pelea. Y muchas veces en los hogares hay problemas entre marido y mujer por eso, porque están buscando la manera de hacer la pelea. En el Antiguo Testamento Dios ordenó a su pueblo que cuando hicieran un sacrificio, que le echaran sal. Miren en Levíticos capítulo 2, verso 13. Estoy diciendo esto porque voy a llegar al momento en que vamos a entender que todas las palabras de la Biblia, desde el Antiguo Testamento al Nuevo Testamento, tienen su razón. No están puestas ahí por poner. Todo está bien preparado. Podemos estudiar la Biblia sin ningún otro libro, solamente yendo del Nuevo Testamento al Antiguo Testamento, y va justificando todo. Porque ahí se entiende que es la mente de Dios. Los hombres escribiendo inspirados por Dios. No hay un error, porque Él es inerrante. Entonces dice en Levíticos 2, verso 13, dice: y sazonarás. ¿Se dan cuenta? Dice: le pondrás sabor. Eso es sazonar, ¿no? Nos acostumbramos a cierta sazón. Cuando somos solteros, oh, la sazón de mamá. Uy, qué sabrosa la sazón de mamá. Pero cuando te casas, aprendes la sazón de tu esposa. Y luego dices: uy, la sazón de mi esposa. Qué rico cocinas, ¿verdad? Y el Señor quiere que sazonemos las cosas que hagamos para Él. Los sacrificios que hagamos, dice, les dice: y sazonarás con sal toda ofrenda que presentes, y no harás que falte jamás de tu ofrenda la sal del pacto de tu Dios. En toda ofrenda tuya ofrecerás sal. Tres veces les dice en un verso que usen la sal. Quiere decir que es importante. Yo cuando a mis hijos les decía que hagan algo y se lo repetía 3-4 veces, era porque era importante. Hasta luego, no te olvides de botar la basura. Ella estaba en el coche, abría la ventana. La basura, a tal hora, pasa al basurero. Y luego llamaba por teléfono, llegaba a mi despacho y llamaba: que los niños boten la basura porque ya huele mal. Tres veces. Y cuando no botaban la basura, ya tenía yo motivo de disgustarme. No disgustemos al Señor. Nos está diciendo que usemos algo, la sal, pero ahora en sentido espiritual. La sal para sazonar nuestro hablar. Porque nuestras palabras las tenemos que ofrecer al Señor como sacrificio, como ofrenda. Posiblemente Pablo está siguiendo o nos está dirigiendo o sugiriendo que consideremos nuestras palabras, nuestro hablar, como una ofrenda al Señor. Cuando hacemos eso, vamos a tener cuidado de lo que hablamos. Porque todo lo que digo es una ofrenda al Señor. Lo estoy ofreciendo para el Señor. Entonces, nuestras palabras de alabanza son un sacrificio espiritual cuando alabamos a Dios. De ahí que con la boca que alabamos a Dios no podemos maldecir. No podemos decir cosas malas porque nuestra boca es para bendecir al Señor. Tenemos que ser exclusivos en eso. El que canta a Dios no puede cantarle a Dios y al mundo. Un alabador que me diga: sabes que voy a también a usar mi instrumento y a cantar en una banda del mundo, y me voy al Rocío, por ejemplo, a cantarle, porque estoy en una banda del mundo, y luego vengo el domingo a alabar a Dios. Es que lo he visto aquí en España, lo he visto, que muchos de los que están en las bandas, en las conjuntos de que le alaban a los ídolos y van al rocío, luego vienen acá a adorar a Dios. Y dice la Escritura que no puede salir de una misma fuente agua salada y agua dulce. Imposible. O sale agua dulce o sale agua salada. Entonces, de ahí que hay ciertas restricciones. ¿Quieres alabar a Dios? Tienes que discipularte. Tienes que estudiar. Tienes que ver primero qué es lo que vas a hacer. Y una vez que lo hagas, tienes que hacerlo bien. Porque tiene que hacerse así. Es para el Señor. Es un sacrificio espiritual para el Señor. En Hebreos 13, miren, que no estoy hablando por hablar. Hebreos 13, 15, dice, así que ofrezcamos siempre a Dios por medio de Él sacrificio de alabanza, es decir, frutos de labios que confiesan su nombre. Sacrificio de alabanza. Nuestras palabras son una ofrenda para el Señor. Definitivamente nos ayudará a decir las cosas correctamente si recordamos que nuestras palabras son consideradas como sacrificios a Dios. Ahora, es triste escuchar a un cristiano hablar palabras groseras. Soy cristiano y decir palabras groseras no concuerda. No es coherente, particularmente cuando los inconversos están escuchando. Primera de Pedro 3, verso 15 dice, sino santificad a Dios el Señor en vuestros corazones y estad siempre preparados para presentar defensa con mansedumbre y reverencia ante todo lo que os demande, ante todo el que os demande razón de la esperanza que hay en vosotros. Tiene que ser un lenguaje selectivo. Mansedumbre es lo opuesto a rudeza. Ser rudo, tosco, grosero, ser manso, humilde, mansedumbre. Lo valiente no quita lo cortés, dice el dicho mundano.

Eso es ser arrogante. Que nuestro conocimiento lo usemos en el temor de Dios, para bendecir a los demás, con amabilidad. En una conversación no hay lugar para una actitud de sábelo todo, especialmente en lo espiritual. Oh, yo lo sé todo. Oh, las escrituras, teología, doctor en teología. Ya se le fue la cabeza, ya está orgulloso, ya está mal. Muchos son orgullosos de ser humildes. Ya, ahí la dañaron, ¿verdad? No se puede ser orgulloso de ser humilde. Es menester que tengamos convicción, es decir, ser firmes en lo que creemos. Tener convicción, ser firmes en lo que creo, y no comprometer mis convicciones. El Papa acaba de decir algo que ofendió a los musulmanes. Y cuando vio que la cosa se puso seria, bueno, vamos a calmar la cosa, no es tan malo como yo lo pienso, como lo dije, y dorar la píldora, eso es comprometer sus convicciones. La verdad es la verdad. Y los verdaderos profetas de Dios nunca comprometieron sus convicciones, porque Dios le decía, ponía en la boca de los profetas, di tal cosa, pero dilo. Exactamente como yo te lo digo, anda y díselo al pueblo. Pero Señor, si son malos que han matado a todos los profetas, anda y diles. Y es que los mataban. No les gustaba lo que los profetas le decían y los mataban. Pero habían también falsos profetas que le iban a decir al pueblo lo que el pueblo quería escuchar. Entonces a esos sí los tenían muy bien y eran populares y eran muchos. Porque esos les daban por su lado, como dicen en México. Les daban por su lado. Sí, ellos querían escuchar tal cosa. Sí, que no hay que irse a Siria porque esto... pues no hay que irse. Mira, el profeta esto dice esto. Pero venía Jeremías y les decía, es que Dios dice que hay que hacer tal cosa. Pero mira, tú todavía me dices eso, le dice el rey. Qué necio eres. Y ahí lo tiran a un pozo séptico. Y el profeta de Dios, que no nos sorprendamos que un hombre de Dios esté en la cárcel, que no nos sorprendamos que un hombre de Dios esté en dificultades, que esté en la boca de los malos criticándolo y hablando mal de él, que no nos sorprenda, porque eso es lo que le pasaba a los profetas. Jesús les dijo, y mataron así también a Esteban, porque Esteban les dijo, nuestros antepasados mataron a los profetas. ¡Uy, cómo les dolió! Se indignaron, cambiaron el rostro, se pusieron tan furiosos que lo apedrearon y lo mataron. Y muchos hoy en día dirían, pero míralo, qué torpe, por lengua larga le pasó eso. Podía haberse quedado callado, ser más político, ser políticamente correcto. Es que no hay cabida para ser políticamente correcto cuando Dios dice, haz tal cosa. Dice, hazlo, hay que hacerlo. Y aunque se venga el mundo abajo, entonces eres de Dios. Cuando estás dispuesto a pasar vergüenza, cuando estás dispuesto a llevar tu cruz, el que quiera seguirme, que tome su cruz y me siga. Jesús, siendo Dios, siendo el Señor, el Mesías, vino y no le creyeron, y hablaron mal de él, y hasta hoy le sacan una película de que tuvo relaciones con María. María Magdalena. Hasta hoy, después de 2000 años, todavía están hablando mal de él. Así es que no nos sorprenda cuando una persona de Dios está en la lengua de los malos. Mansedumbre entonces es lo opuesto de dureza, temor es lo opuesto de arrogancia. Y en una conversación no hay lugar para una actitud de sábelo todo. Es menester que tengamos convicciones y que no las comprometamos. Sin embargo, debemos hablar con madurez y con autoridad y con amor. El caminar y hablar cristiano, el caminar y el hablar van de la mano, el uno con el otro. Una vida desordenada.

De nada hará callar los labios. Una vida desordenada no permitirá que demos testimonio. Si nuestra vida está desorganizada, no podremos entonces hablar. Y por último vemos que los ingredientes de un buen testimonio entonces, de acuerdo a lo que Pablo nos habla en estos versos, es carácter, buen carácter, conducta excelente y conversación en perfecta armonía. Que sea una sinfonía, que sea una orquesta, que cuando hablemos tenga ritmo, que sea algo que agrade al oído, que digamos las cosas que Dios nos enseña, que Dios nos dice que digamos, que prediquemos la verdad y que tenga ritmo, que tenga notas, que concuerde, así como la música. Cuando un músico se sale de una nota, se sabe rápidamente y suena mal. Así también que nuestro hablar, que nuestra conducta, que nuestro carácter, nuestra conversación tengan una perfecta armonía. Entonces estamos agradando al Señor. Démosle gracias a Dios por su palabra. Padre, te damos gracias en esta tarde por tu palabra y te pedimos, Señor, que la grabes en nuestros corazones para que podamos ser de buen testimonio para tu gloria. En el nombre de Cristo Jesús.

0: de lo que pensamos.
1: And he wants to do exceedingly abundantly beyond what you could ever dream or think.
0: Y él quiere hacer muchísimo más abundantemente de todo lo que tú pides o piensas.
1: So, you know, the earth needs a bunch of radical dreamers.
0: Sabes que la tierra necesita un montón de soñadores radicales.
1: The nations of the earth need a bunch of radical dreamers.
0: Las naciones de la tierra necesitan un montón de soñadores radicales.
1: That just happen to believe.
0: Que suele ser que creen.
1: I said that just happen to believe.
0: Que resulta que creen que Dios los puede usar.
1: I love the stories.
0: A mí me encantan las historias.
1: Of all the insignificant little people in the Bible.
0: De toda la gentecilla insignificante de la Biblia.
1: That one day God just exploded them on the scene. You're like, ah!
0: Que un día Dios los explotó en el escenario.
1: And have changed the nations.
0: Y que ha cambiado las naciones.
1: So you guys dreaming a little bigger this afternoon.
0: Así que vamos a soñar un poquito más grande esta tarde, ¿está bien?

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1: Muy bien, vamos a continuar esta noche con el estudio de Primera de Timoteo. Hemos dicho que Pablo escribe esta carta a Timoteo dando instrucciones básicas, prácticas y muy aplicables a la vida de Pablo como un individuo que ha sido levantado por Dios para ahora tomar a cargo de las diferentes hermanos, diferentes iglesias, diferentes personas que están siendo ministradas y viniendo al conocimiento también de la palabra de Dios. Dije que encontramos aquí mucha instrucción para nuestras vidas también. Vemos muchos puntos que son bastante claros, que es importante los recordemos y vayamos en sí al Señor para que Él nos ilumine de una manera especial a las Escrituras que vamos a ver nosotros en esta noche. Padre, te damos gracias y te pedimos, Señor, porque es necesario la unción de tu Espíritu al exponer tus palabras. No solamente, Señor, al ser expuesta, pero también al ser escuchada, al ser recibida en nuestros corazones. Sabemos que estamos aquí porque reconocemos, Señor, que queremos aprender más de ti. Es más, necesitamos, Señor, más de ti cada día. Así que ahora, ministranos, danos el alimento que necesitamos nosotros hoy, las instrucciones y todo aquello que podemos aplicar hoy en nuestras vidas para vivir una vida cristiana efectiva y mucho más provechosa de lo acostumbrado. En el nombre del Padre, del Hijo y del Espíritu Santo, te lo estamos pidiendo. ¿Y todos decimos? En capítulo 4, versículo 1 dice, por el Espíritu dice, pero el Espíritu dice claramente que en los postreros tiempos algunos apostatarán de la fe. La palabra allí, apostatarán, quiere decir se apartarán, se alejarán, se dejarán deslizar. Escuchando a espíritus engañadores y a doctrinas de demonios. Es bastante interesante que cuando usted comienza a compenetrarse en el estudio de la palabra de Dios, luego que usted tiene claro la emoción y la alegría y todo, cuando recién viene al conocimiento de Jesucristo, a usted nomás le pueden decir, oh sí, tal cosa, la Biblia lo dice, usted dice, oh amén, gloria a Dios, y sigue para adelante, sin tomarse la cautela de ver si realmente eso está en la palabra de Dios o si realmente eso está en el contexto de la palabra de Dios. Hemos visto con anterioridad lo simple, lo fácil que es poder sacar un versículo de un lugar o de otro lugar y usted puede hacer la doctrina que a usted le plazca. Usted puede sacar la doctrina allí que los chanchos vuelan si quiere. No importa qué cosa quiere hacer, usted lo puede hacer, si esto le da una ilustración. Es a raíz de eso que vemos hoy en la actualidad, y así como en el tiempo también de Pablo cuando escribió Timoteo, las diferentes doctrinas, las diferentes enseñanzas que surgen de personas que en vez de ser guiados por el Espíritu de Dios, son guiados por su propio ímpetu, por su propia manera de pensar o de opinar o de también suponer cosas. Hay una tremenda responsabilidad de ponerse al frente, sea de una, dos o más personas, con la Biblia en la mano y decir, vamos a hacer un estudio bíblico. Es algo completamente riesgoso, es peligrosísimo, y la Biblia dice que hay una condenación tremenda para aquel individuo. La Biblia dice, el apóstol Santiago dice que no muchos de ustedes se hagan maestros, porque al maestro va a recibir mayor condenación, si es que no es un fiel maestro, claro. Pablo le dice a Timoteo que en los últimos días, en los posteros días, ¿qué días son esos? Si no son los actuales, los cuales nosotros estamos viviendo, estamos seguros de eso ya. Que en los posteros días, dice, algunos apostatarán de la fe. Algunos se desviarán, se deslizarán, se alejarán de la fe. ¿De qué fe? De aquella fe salvadora puesta en nuestro Señor Jesucristo. la fe, simplemente aquella confianza que uno deposita en Cristo para ser salvos, porque confiamos en Él. Él es nuestro único y suficiente Salvador. No se necesita nada más que Él. No se necesita tener que hacer promesas para hacer esto o hacer lo otro. Señor, ahora adelante voy a hacer... No necesita nada de eso. Simplemente aceptar a Cristo, dice la Biblia. Y luego de esto, el hecho que tú aceptas a Cristo y recibes la potestad de ser hecho hijo de Dios, entonces eso a ti te hace pues dueño de todas las herencias que Dios te da, de todos los dones y regalos que Dios te da, que los leemos y aprendemos en Efesios. Ahora, es interesante cuando usted ve allí, porque me imagino se estará preguntando a sí mismo cuando lee allí en el versículo 1, donde dice que se apostatarán de la fe, o sea, se deslizarán de la fe, dice, escuchando a espíritus engañadores. Y dice, ¿qué es eso? Dice más adelante, y a doctrinas de demonios. Es interesante que no mucho tiempo atrás había una especie de enseñanza, doctrina, que estaba corriendo por todas las iglesias. Era como decir una nueva cosa que estaba tomando lugar. Y era acerca de esa cosa de los demonios, de que habían tantos demonios y que los demonios estaban poseyendo tantas personas e inclusive cometer aquella infracción, ¿no?, a la palabra de Dios, de pensar que un cristiano puede ser poseído por el demonio. Y inclusive los identificaban a los diferentes demonios diciendo, si una persona le gusta comer mucho y se sabe, le encanta lo que es comer, entonces tiene el espíritu de la glotonería, el espíritu del demonio y la glotonería. Entonces se mira, no, eso no era verdad, porque enseñaban. Otra persona quizá tenía miedo en diferentes oportunidades, circunstancias. Me da miedo cuando está oscuro, me da miedo cuando estoy solo, lo que fuese. Y vendrían y decían, tú tienes el espíritu del temor. Así que tenían que poner su mano sobre esa persona y echar fuera de esa persona aquel demonio del temor. Y así, demonio para todo lo que usted se imaginase. Si usted bostezaba, digamos, está en un estudio bíblico y... a veces uno bosteza y dice, no, cierre la boca porque por ahí se le va a entrar el demonio de la ociosidad. El demonio de ser holgazán y una serie de cosas así. Ahora, es interesante, no solamente la enseñaban y las decían, pero inclusive escribieron diferentes libros acerca de esta enseñanza. Ahora, cuando usted ve esos libros, ahí lo que se basa, esos libros se basan en las experiencias que personas han tenido en el exorcismo. Exorcismo es aquel acto de echar fuera un demonio de una persona. ¿Cómo así? Siendo que cuando una persona está poseída por el demonio, cuando una persona, el que está haciendo el acto de exorcismo, resulta que la persona no habla en sí, digamos, si Martita es la que está poseída, ¿no? Espero que haya una Marta aquí. Pero Martita, por decir un nombre, está poseída por el demonio y uno viene y no dice Martita sale ahí, no. Pero va al demonio que está dentro de ella y se trata de identificar quién eres tú y cómo te llamas y lo demás. Y después en el nombre de Cristo te comando a que salgas de ahí y eso, ¿no? Entonces lo que pasa es de que ellos hablaban con los demonios que estaban dentro de esas personas y le hacían preguntas y le decían quién eres y cómo te llamas y qué haces y cómo has entrado allí y demás. Entonces, claro está, los demonios son ángeles caídos del cielo, como sabemos, aquellos que se fueron con Satanás, ¿verdad? Cuando se quisieron sublevar delante de Dios y demás. Entonces los demonios son aquellas personas que comenzaron, según las experiencias que estas personas cuentan, los demonios que decían, bueno, hemos entrado, yo soy el demonio de esto, yo soy el demonio de lo otro, decían ellos. Entonces decían, wow, ¿y cómo entraste? Bueno, pues cuando pasó esto, cuando pasó lo otro, cuando a la persona le gustaba comer mucho en la madrugada, se levantaba en la noche y iba al refrigerador para comer algo, y resulta que ahí entonces yo agarraba y me entraba dentro de ella, cuando estaba comiendo el bocado justo de ese pay de manzana. Sana o de ese jugo que fuese. Entonces estas personas en base a esa experiencia dijeron, oh wow, entonces hay este demonio. Entonces, ¿qué pasó? En base a eso formaron esta doctrina e hicieron esta doctrina y la propagaron esta doctrina. Ahora, ¿qué base bíblica hay para esto? En lo absoluto no hay ninguna. Entonces, ¿qué viene a hacer esto? Vienen a ser doctrina de los demonios, mentiras de los mismos demonios. Y que personas en sí han sido lo suficientemente insensatas para caer presas y víctimas de estas cosas. Pero más triste es aún ver a cristianos que recién conocen a Cristo, que están aprendiendo, están andando ahí sus primeros pasos en el cristianismo, y alguien viene y le dice, hey, tú estás poseído por el demonio. Eso es ridículo, eso es blasfemia. Ningún cristiano, una vez que usted reciba a Cristo en su corazón, ¿quién mora en usted? Jesucristo. ¿Puede al mismo tiempo morar también un demonio o un espíritu inmundo? Claro que no. La Biblia dice que no puede haber comunión entre la luz y las tinieblas. No pueden. Si todos nos vamos de este lugar y apagamos toda la luz, este lugar queda oscuro. Pero ni bien entramos nosotros y prendemos la luz, ¿dónde está la oscuridad? No permanece más aquí, no sé por dónde se fue, pero no está más aquí. Lo mismo sucede con nuestras vidas. Resulta pues que nosotros tenemos la luz del mundo a Jesucristo, el Espíritu de Dios morando dentro nuestro. ¿Cómo puede entonces el Espíritu venir y poseernos a nosotros? No puede. Cristo ya nos ha poseído. Gloria a Dios por eso. Entonces notemos eso que es muy importante. Y si quizás usted tiene un problema con que le gusta comer y todo más, es un problema que usted tiene que corregírselo mediante la disciplina o demás. Y si usted a veces quizás tiene temores o cosas que usted sabe no debería tener, pues lo que necesita quizás es que se le instruya bien en la palabra de Dios, que sepa lo que Dios le ha dado. Pablo le dice a Timoteo en el segundo epístolo que vamos a ver de acá unas dos semanas, habla acerca de que Dios no nos ha dado el espíritu de temor ni de cobardía, pero el espíritu de amor, de poder y de dominio propio. Entonces, cuando uno recibe la instrucción, primera de Juan dice que el perfecto amor echa fuera todo temor. Entonces, cuando un cristiano se instruye en estas cosas, entonces un cristiano se edifica y todo lo demás. Entonces, echa fuera todas esas cosas que notan que no es digna de un cristiano. Pero esas cosas y más, y podríamos hacer una infinidad de ejemplos y de casos que tomaron lugar en aquel entonces y que también toman en la actualidad. Personas que se envanecen en su conocimiento y sabiduría según ellos, y qué pasa, y se apoyan en su inteligencia en vez de la inspiración y dirección del Espíritu Santo. Hay el caso como el de Jim Jones, si ustedes escucharon la masacre que hubo allí en Guinea, cientos de personas que ciegas totalmente a ese hombre obedecían a lo que ese hombre decía, diciéndole: quítense toda la vida, tomen este refresco que tiene algo lindo para transportarlos a la vida nueva que tienen. Y todos lo obedecían y lo hacían. Gente ciega completamente. Pero porque un hombre dejó la palabra de Dios a un costado y dijo: ahora yo soy la autoridad. Y la gente lo siguió. La Biblia dice también a Pablo, a los Gálatas, le dice: oh Gálatas insensatos, tan pronto ya se perturban ustedes, empezando en el espíritu, ahora quieren acabar en la carne, les dice. Y en el capítulo 1 Pablo le dice: si algún ángel del cielo o cualquier otra persona viniese a ustedes y les diese otro evangelio que el que ya les ha sido dado, dice, sea anatema. Ustedes saben eso, hemos estudiado ya Gálatas. ¿Qué significa la palabra anatema? Sea echado, sea maldito, es lo que quiere decir. Cualquier persona, si es un ángel o demás, últimamente se escuchan muchas revelaciones sorprendentes. Hay muchas personas, inclusive hay personas que llaman por teléfono aquí y dicen: hermano pastor, ¿usted es el pastor? Sí, bueno, quiero ofrecer mi servicio porque yo soy una persona que ha recibido una nueva inspiración de Dios, una nueva visión. He visto, estaba y comienzan a hablar y uno se quita el teléfono, wow, Dios, y comienzan a hablar de que se le presentó un ángel en la noche y tenía sus alas doradas y grandes allí y una luz que tenía que cubrirse y su cara, y que le dio una nueva revelación para la iglesia de hoy, de la década del 80 y esto y lo demás. Y es un mensaje que tengo que llevar a las iglesias, y si ustedes me dan permiso para ir a hablar, yo le voy a hablar de esto y de la revelación y que esto y que lo otro. Y le digo: ¿sabes qué? Muchas gracias, no estoy interesado. Pero son cosas que muchas personas están trayendo ahora, y lo hacen de una manera muy espiritual. De todas las personas que están ahí dicen: oh, wow, un ángel se me apareció, oh, oh. Y lo hacen, parece que están contando historias de fantasmas o algo así. La gente queda: oh, wow. ¿Y por qué? Porque como no tienen el Espíritu de Dios guiado, necesitan de buscar cosas así que sean sorprendentes y demás para que la gente pueda prestarles atención. No tienen ningún mensaje. Pero cualquier individuo, sea un ángel o que fuese, que le trajese otro evangelio que ya ha sido dado por el apóstol San Pablo, que es el mensaje de qué, de salvación y vida eterna por medio de Jesucristo y demás, que sea anatema. Entonces aquí está hablando el hecho que en los últimos días van a haber muchas de estas personas, y se nos advierte para que nosotros seamos aún más diligentes en nuestro estudio de la palabra de Dios. Hay muchas de estas personas que están en la radio, hay muchas que están en la televisión, que usted nomás basta que los escuche por unos 5 minutos y se da cuenta cuál es su interés, por qué es que está allí. Pero yo no recomendaría a ustedes que estén allí atrás de estas personas escuchando, yo recomendaría a ustedes que se metan en este libro sagrado, la palabra de Dios. Esto es lo que le va a dar paz a usted, esto es lo que le va a dar entendimiento, lo que le va a dar iluminación en su vida. Y es por esto que Pablo aquí le exhorta a Timoteo, un muchacho joven, pero que estaba en la posición ya de un obispado, de un liderazgo. Y él le dice: pero el Espíritu dice, noten claramente. ¿Y hablando de qué aún? Hablando de los tiempos postreros, los tiempos que nosotros tenemos, lo llamamos tiempos actuales. Dice que en los postreros tiempos, algunos apostatarán de la fe, escuchando a espíritus engañadores y a doctrinas de demonios. por la hipocresía de mentirosos que, teniendo cauterizada la conciencia, no te prohibirán casarse y mandarán abstenerse de alimentos que Dios creó para que con acción de gracias participen de ellos los creyentes y los que han conocido la verdad. Noten ustedes. Hay personas que le van a venir a decir a usted y te van a poner en un yugo allí de condenación: o no puedes comer esto, no puedes comer lo otro, esto y demás. Inclusive hay doctrinas ya que enseñan que mejor matrimonio no, ¿para qué? Total, el promedio es de que la estadística de que por dos matrimonios por lo menos uno se divorcia, inclusive ahora está igualándolo, dos matrimonios, dos divorcios, mejor así tranquilo nomás. Doctrinas, enseñanzas. Ahora, noten ustedes, prohibirán casarse, versículo 3, y mandarán abstenerse de alimentos. Noten, ¿quién creó estos alimentos? Dios. ¿Para qué los creó? Para que con acción de gracias participasen de ellos, ¿quiénes? Los creyentes. Entonces no nos es prohibido comer aquellos alimentos, ¿verdad? Y los que han conocido la verdad, ¿quién somos nosotros? Hemos conocido la verdad, la palabra de Dios, hemos conocido a Jesucristo. Ahora es bien interesante esto, porque hay personas que dicen: no puedo comer esta clase de carne, no puedo comer la otra. Hey, yo puedo comer lo que deseo comer, siempre y cuando tenga una actitud de agradecimiento. Señor, gracias por estos alimentos, y los como en el nombre del Señor. Pablo nos ha enseñado ya en Corintios, y me va diciendo que lo que uno come, lo come para la gloria del Señor, lo que uno no come, no lo come para la gloria del Señor. Total, todo es para la gloria del Señor. Pero algo interesante es de que cuando vamos a tomar parte de los alimentos, acostumbramos a dar gracias al Señor. Bueno, gracias, Señor, por este plato de comida que provees. Y muchas personas mostrando mucha caridad y amor y discernimiento, dicen: Padre, te pedimos también por aquellas personas que no tienen alimento, y que tú les suplas, Señor. Y es nuestra oración característica por los alimentos que Dios nos provee día a día y que hay sobre la mesa. Pero muchas veces, quizás muchos de ustedes lo han hecho también con nosotros. A mí me encanta el ice cream, me gustan los helados, me gustan los pies, me gusta prepararme allí un plato grande, un plato hondo, diferentes clases de pies: pie de manzana, pie de piña, de limón, y después ahí ponerle sus copitas de ice cream, de helado, nieve, como le llaman. Después encima su crema chantilly, whipped cream, y ponerle su cereza encima de todo. Aquí la galería de acá al costado está cerrando más temprano, así que lamento que tiene que empezar esta mañana. Pero muchas veces he pensado yo, y estamos allí a veces con mis hermanos, a veces con cualquiera de ustedes que nos sentamos a tomar un helado o algo, y decir: vamos a darle gracias a Dios por estos alimentos. ¿Qué alimentos? Por aquello que acá le llaman junk food. Comida que sabes más te hace mal que bien, sobre todo aquellas personas que se preocupan por su silueta y demás. Y sabemos que todo lo que es dulce es malo, porque esto todo no es bueno, tanta azúcar y esto y lo demás. Es decirle: Señor, gracias por el alimento, porque que haga bien a mi cuerpo. Es pedir una oración en sí un poco tonta, creo yo. ¿Pero qué es lo que hace uno entonces? Conviértalo en un steak que me está entrando ahí en mi estómago, o un arroz con pollo, en algo, para que reciba la nutrición de eso. No. ¿Pero qué podemos hacer? Bueno, darle gracias al Señor, comerlo, disfrutarlo, saborearlo, y después tenemos las consecuencias al día siguiente. Pero es lindo, somos libres en Cristo, hemos estado cantando: donde está el Espíritu de Dios hay libertad, el Espíritu de Dios mora en mi corazón. Dios me ha hecho libre a mí de perjuicios, del yugo, de lo que la gente va a decir, lo que la gente ve, opine, no me importa, porque yo tengo que rendir cuentas a mi Cristo Jesús. Y entonces lo importante, y entonces acá esta clase de personas que van a estar poniendo una serie de prohibiciones y cosas así, y hace mención allí que van a prohibirse casarse y mandarán abstenerse de alimentos que Dios ha creado y demás. Versículo 4 dice: porque todo lo que Dios creó es bueno, y nada es de desecharse si se toma, noten, con acción de gracias. Porque por la palabra de Dios y por la oración es, ¿cómo? Santificado. Así que ya saben, la próxima vez que van a comerse un postre o algo. Si esto enseñas a los hermanos, serás buen ministro de Jesucristo. Entonces Pablo, aquí directamente a Timoteo: hey, esta cosa importante es que tú las comuniques y las enseñes a los hermanos. Y si lo haces, verdaderamente vas a ser buen ministro de Jesucristo, nutrido con las palabras de la fe y de la buena doctrina que has seguido. Desecha las fábulas profanas y de viejas, ejercítate para la piedad. Allí cuando dice ejercítate para la piedad, está dando una exhortación, está dando en sí un punto afirmativo de decir, hey, emprende tu carrera como buen soldado de Jesucristo y esfuérzate por tener tiempo en la palabra, por tener tiempo en la oración, por tener tiempo en compañerismo, por tener tiempo para crecimiento espiritual. No pensemos que nuestro desarrollo cristiano y llegar a la madurez cristiana va a venir así nomás de repente, o cuando estamos haciendo miles de cosas allí en nuestra vida tan ocupada. Pero va a venir a través de nuestro empeño que pongamos en ir al Señor en oración y decirle, Padre, necesito la unción de tu Santo Espíritu. Muchas veces nos sentimos nosotros cuando levantamos con ganas de hacer nada. Mucha gente, yo tengo esos días. Pero lo que uno hace, ¿qué cosa es? Y uno tiene el día ya y tira las cosas y todo, y las pobres esposas son a veces las que pagan los platos rotos. Porque tenemos de mal genio o estamos un poco caídos y las demás, y ahí la esposa que recoja todos mis desperdicios. No. O viceversa también, a veces se lo hace la esposa con el esposo, y muchas veces los niños son los que reciben las consecuencias cuando los padres pasan eso, o familiares o amistades. Pero pienso que es imprescindible, cuando reconocemos esta clase de cosas, ¿qué debemos hacer? Debemos doblar nuestras rodillas al Señor y decirle, Padre, no voy a salir de este cuarto hasta que no reciba yo la unción de tu Espíritu y me levante, porque estoy en los suelos. Que nos ejercitemos en la piedad, en aquella vida que agrada a Dios. La Biblia dice que nuestra lucha no es contra carne ni sangre, pero contra potestades, huestes espirituales. A veces no podemos dormir en las noches, nos quedamos despiertos o pensando, meditando, o tratando de resolver nuestros problemas en nuestra mente, y no damos descanso a nuestro cuerpo. Y luego está al día siguiente, estamos todos soñolientos, con unas ojeras de a metro. ¿Y qué? No puedo dormir bien la noche. ¿Qué de otro? ¿Y qué cosa es? Si no es simplemente una señal de que no estamos dando nuestras cargas al Señor. Nos dicen, Pedro, echa sobre Dios todas tus ansiedades porque Él se preocupa por ti. Pero a todos ustedes, esto lo quiero que sepan ustedes, a nosotros los pastores, a los ministros, a los nuevos en Cristo, a los que ya están viejos en Cristo, a cualquiera, es una lucha constante. Pablo le dice a Dios, Pablo le dice a Timoteo, Pablo le dice a Timoteo, ejercítate en la piedad. Ahora vamos a ver algo interesante que continúa allí, en el versículo 8. Porque el ejercicio corporal, está hablando de la educación física, los ejercicios y demás, ¿qué cosa? Para poco es provechoso. Ahora, ¿qué cosa es lo que eso nos quiere decir a nosotros? ¿Que es malo hacer ejercicios físicos? ¿Es preferible leer la Biblia todos los días y hacer esto y no hacer ejercicio físico? ¿Es preferible hacer muchas cosas, pero ejercicio físico no importa, dejarlo de lado? No, no está diciendo eso. Dice que para poco es provechoso, pero no dice que no es provechoso. Es provechoso, pero poco, pero es provechoso. Es muy importante esto. Ahora imagino a Timoteo, un muchacho joven y demás, dinámico y todo, y claro, se interesaba también en el ejercicio físico para estar en buena forma y todo, pero le daba palo a entender de que es bueno eso, pero es poco provechoso. Más importante es que sepas poner tu escala de valores, que ejercites la piedad. Note lo que sigue adelante. Porque el ejercicio corporal para poco es provechoso, noten, pero la piedad, noten, ¿qué diferencia? ¿Qué dice? Para todo aprovecha, pues tiene promesa de esta vida presente y de la venidera. Ahora, yo no sé cuántos de ustedes están en cuanto al estar en forma y correr en las mañanas, o hacer ejercicios, o levantar pesas, o usted nómbrelo. Pero yo lo recomendaría, es muy importante. Dicen, mente sana en cuerpo sano. Otros lo dicen al revés, cuerpo sano en mente sana. No importa cómo lo digas, quiere decir lo mismo. Pero es importante mantener nuestro cuerpo. La Biblia dice que nuestro cuerpo, ¿qué cosa es? El templo del Espíritu Santo de Dios. Por lo tanto, tenemos que tomar cuidado de ello, para que tengamos buena salud. Debemos alimentarnos bien, no descuidarnos en nuestros alimentos. Debemos alimentarnos bien, recibir la nutrición, las vitaminas que necesitamos para que estemos fuertes, para que estemos vigorosos, para que en la noche vamos a acostar, estamos cansados, voy a leer la Biblia y nos quedamos dormidos y siempre nos pasa lo mismo. ¿Y qué sucede? Bueno, es que quizás no estamos recibiendo suficiente alimentación y por lo tanto tu cuerpo está débil. Rápidamente nos agotamos y nos cansamos. Entonces, son todas esas cosas que involucran el hecho de saber que es importante usar sabiduría. Ahora, veamos lo que es el extremo también, que nos da una enseñanza, según yo pienso. Hace unos cuantos meses me hice miembro de un gimnasio también donde estoy yendo, por eso notarán ustedes si me hacen informe, ¿verdad? Pero estaba yo que era muy importante, me decían, hey, es importante que haga ejercicio porque es tanta la presión, la carga, horas de horas ahí estudiando, estando sentado y esto y lo demás, que es importante tener lo que llaman un outlet, una salida de un desfogue físico también. Y resulta que no tengo un horario fijo cuando asisto a ese gimnasio debido a mi horario que es tan variado, pero a veces me toca ir temprano en la mañana, otra vez un poco más tarde, a veces en la tarde, a veces en la noche, a veces de cualquier hora. Pero es interesante para mí notar aquellas personas que verdaderamente han hecho un cometido a lo que es el gimnasio y la educación física. Usted lo ve entrar allí por la puerta, bajan de su carro y están ya. Y entran y comienzan a mostrar su musculatura a todo el mundo, y entran y demás, se cambian y comienzan. Las pesas y esto y lo otro, ejercicios, se esfuerzan y se les hinchan las venas de los esfuerzos que hacen y más esto y más lo otro. Y entre dos tocaban, dale más fuerte. Y entre dos siempre se agarran de a dúo. Porque cuando es a dúo hay una ventaja. Cuando uno ya, entonces, toca más fuerte, lo levanta y sigue así todo lo demás. Pero es interesante, como dije al principio, porque como yo voy a diferentes horarios, entonces se supone que debe haber diferentes personas y a veces así. Pero muchas veces me toca ver las mismas personas. La mañana, en la tarde, en la noche. Son personas que les falta poco que tengan su cama allí también, para que duerman el día siguiente tempranito y tengan sus pesas al costado. ¡Qué tal dedicación que ponen ellos! Y no solamente eso, pero disciplina también. Ahí nomás están tomando su jugo de yogur, o nomás esto, y dieta, y proteínas, y todo lo demás, y hay que estar en forma, dicen. Y el esfuerzo, porque eso no es fácil. Debe acostarse temprano a veces, porque si no, le afecta todo eso. Un esfuerzo tremendo, una dedicación, un ímpetu que ponen. ¿Para qué? ¿Para qué? Para algo que simplemente es pasajero. Algo que en sí, visto el punto de vista espiritual, como Pablo dice, es poco provecho. Es bueno lo que es necesario, lo que es saludable. Muchas veces me toca ver a personas que están ahí, nomás están mirando y como que están angustiadas. ¿Por qué? Porque resulta que dos días atrás o algo se estiraron un músculo, un nervio del brazo, porque estaban haciendo mucho esfuerzo y no pueden hacer nada. Y entonces no pueden usar el brazo y usan las piernas con pesas de otra cosa. Y, ¡oh, wow! ¿Hasta la dónde llega el fanatismo de estas personas? Y en realidad no estoy jugando, es cierto esto. Y ustedes que también pueden darse cuenta de esto. Y hay muchas otras cosas. Pero es importante ahora traer ambos a la línea, al margen de nuestra vida y decir, hey, qué cosa más provechoso. Y si esas personas ponen tanta disciplina y tanto afán y todo para algo que es simplemente pasajero, algo que de poco provecho, cuánto más esfuerzo, cuánta más dedicación, empeño debemos poner nosotros por aquello que es provechoso en todo. Noten lo que dice en versículo 8. Porque el ejercicio corporal para poco es provechoso, pero la piedad para todo aprovecha. Pero la piedad para todo aprovecha. Márquese bien eso allí. Pues tiene promesa de que de esta vida presente, ahora en la actualidad, te da muchas bendiciones, felicidades, dicha de vivir. Y también de la venidera, en la esperanza que tenemos, claro está. Versículo 9. Palabra fiel es esta y digna de ser recibida por todos. Claro que lo es. La palabra de Dios es fiel. Se va a cumplir. Dice que por todo esto mismo trabajamos y sufrimos oprobios, porque esperamos en el Dios viviente, que el Salvador de todos los hombres, mayormente de los que creen. Entonces notamos lo que Pablo está diciendo a Timoteo. Hey, palabra fiel es todo lo que te estoy hablándote, y por estas cosas, para que esta palabra se lleve a los corazones de las personas y este mensaje se transmita, dice, es por esto mismo que trabajamos, dice Pablo, y sufrimos oprobios, porque esperamos en el Dios viviente. ¿Quién es aquel? El que va a traer la recompensa eterna a nuestros corazones, que es el Salvador de todos los hombres, mayormente de los que creen. Noten, esto manda y enseña. Ninguno tenga en poco tu juventud, sino sé ejemplo de los creyentes en palabra, conducta, amor, espíritu, fe y pureza. Dije al principio, Timoteo no era una persona de 80 o 90 años, una persona anciana con muchas experiencias o con todo lo demás, pero un muchacho joven que estaba entregado al servicio de Dios, al amor de Dios. Una persona que quedó impresionado y fascinado del ministerio de Pablo y dijo, hey, allí estoy yo, pegado como chicle contigo, no me separo en ningún lugar. Y resulta que Pablo entonces, y él ya estaba ya sacando sus canitas, y estaba ya así, estaba ya así, estaba en la prisión y demás. Entonces Pablo comienza a invertir todas sus experiencias y todo su conocimiento en este muchacho Timoteo. Claro, estas muchas personas van a venir y decir, hey, ¿tú qué me puedes enseñar a mí, joven? Solo te falta mucho por vivir, dicen. Entonces Pablo le dice a Timoteo, hey, cuando alguien persona venga así, no te desanimes. Tú preocúpate de una cosa, sé ejemplo. Sé ejemplo. ¿De quién? Sé ejemplo de los creyentes. O sea, que este pueda destacar y pueda ponerse al frente como ejemplo de cuál es la vida que un cristiano debe tener. Cuando él lo vea a Timoteo, diga, wow, así son los creyentes. Es lo que está diciendo. Y que ninguno tenga en poco su juventud, sino que sea ejemplo de los creyentes. Noten cómo va a ser ejemplo. ¿En qué? En palabra, su forma de expresarse, su forma de hablar. Noten qué más, en conducta, su comportamiento, su forma de ser. ¿Qué más? Amor. ¿Qué más? Espíritu. ¿Qué más? Fe y pureza. Ahora no tenemos el tiempo, pero usted en su casa puede ir a través de estas cosas que se han mencionado aquí y medite en ellas. Y bien, ¿sí? ¿Cuánto está usted siendo de ejemplo en la fe que usted tiene? En las palabras que salen de sus labios. En la conducta que demuestra cada día, el comportamiento con sus familiares, con sus amistades, con sus hijos, con su compañero de trabajo, etcétera, etcétera, etcétera. En nuestra pureza. Y pienso que ahora hay muchas áreas que el Señor nos va a mostrar, que nos va a querer ayudar también, y pienso que debemos darle la oportunidad. Versículo 13. Entre tanto que voy, ocúpate en la lectura, la exhortación y la enseñanza. Entonces notamos algo interesante. Le dice que se ocupe. ¿De qué cosa? O sea, que se ocupe quiere decir que se dedique, que se concentre. ¿En qué cosa? En la lectura. Muy importante, dedicar a la lectura. Todos nosotros también. Muchas de ustedes solamente, personas son los únicos que leen en la Biblia nada más. Y eso, y cuando digo leen la Biblia, digo que bueno sería si la leyeran todos los días, pero leen de vez en cuando y es lo único que leen. Pero debemos enterarnos de lo que está pasando, debemos leer, debemos aprender la lectura, es en sí algo, es un medio de comunicación por el cual recibimos mucha información. Y a mí me gusta leer todo lo que viene a mi mano, me gusta a mí leer. Porque algo bueno se saca, pero sobre todas las cosas, este libro sagrado. Sobre todas las cosas. Hay otros libros también, inspirados por otras personas que escriben acerca del amor, o escriben acerca de la fe, o escriben acerca de su experiencia, escriben... Y es bueno también acumular todo ese conocimiento de estas personas y aprender de ellos, pero sobre todas las cosas, vuelvo a repetir, la palabra de Dios. Tenemos que tener un sistema, un método para leer esta palabra de Dios, y para que a cada un año podamos decir, bueno, he completado leer todo el Nuevo Testamento de Mateo hasta Apocalipsis, y he empezado con el Antiguo Testamento de Génesis hasta Malaquías, y entonces usted puede ver que está aprendiendo y está asimilando la palabra de Dios. Muchos de nosotros cristianos tenemos muchos años y nunca hemos leído la Biblia. Y usted dirá, bueno, pero ¿qué beneficio hay? Un beneficio tremendo. Muy importante esto, entonces, que usted tenga una manera, un método, un plan, que con su familia o demás, en las mañanas, empiecen leyendo juntos, y así tienen su tiempo devocional. La lectura es muy importante, que nos ocupemos de la lectura, ¿qué más? De la exhortación. Cuando leemos, cuando aprendemos, cuando nos instruimos, tenemos entonces una escala de valores que nos permite diferenciar lo que es bueno, lo que es malo, lo que está bien y lo que está mal. Entonces, ¿qué cosa? Dios nos da aquella responsabilidad de exhortar cuando vemos que algo está mal. Se exhorta, claro, en amor. ¿Y qué más? Y de enseñar también, cuando enseñamos. Muchas veces personas se dicen, bueno, yo no sé enseñar y para mí es muy duro enseñar, prefiero yo sentarme y escuchar una enseñanza. Y siempre esa fue mi manera de pensar también. Me encanta ir, sentarme y escucharlo, un estudio bíblico, me encanta eso. Pero cuando Dios entonces me puso mi corazón para enseñar la palabra y demás, he descubierto yo que lo que uno aprende preparando para dar un estudio es mucho más extenso lo que uno recibe como datos de información y demás que cuando uno simplemente lo da. Son horas de preparación de diferentes fuentes de información y demás que simplemente se da un 10 o 20% de todo lo que uno ha recibido en la hora del estudio. Porque uno se esmera en lo mejor y Dios lo inspira a uno y ilumina cosas y todo demás. Entonces, cuando uno se prepara para enseñar y cuando uno mismo está enseñando, uno aprende más que cuando uno está escuchando. Entonces, los exhorto, les aliento a ustedes también a que agarren a su esposa, a sus niños y les enseñen lo poco que tienen. Van a ver cuánto más ustedes también van a aprender. Por eso es importante, muy importante esto. Y entonces, que se ocupe en qué, en la lectura, en la exhortación, en la enseñanza. No se mete usted a la enseñanza sin antes haber estudiado y haber leído y haber recibido exhortación, porque ahí sí se va a meter en grandes aprietos. Es importante eso, esperar, aprender, instruirse, dejar que el Señor le hable a uno para uno después tener algo que decir. Versículo 14 dice: no descuides el don que hay en ti, que te fue dado mediante profecía, con la imposición de las manos del presbiterio. Notamos que Dios ha impartido sus dones a nosotros, sus hijos, y es nuestra responsabilidad el de ir en el descubrimiento de cuál es el don que Dios me ha dado, porque Dios nos ha dado a todos diferentes dones. En este caso específico, Pablo recuerda el don que recuerda cuando impusieron tus manos y oraron por Timoteo, Pablo recibió y le dice a él, ¿qué cosa? No descuides el don que hay en ti. ¿Por qué? Porque es una responsabilidad. Ahora nosotros como administradores de eso que Dios nos dio, cualquier don que sea y cualquier don que usted haya recibido del Señor, sea el de servir, sea el de dar, sea el de enseñar, sea el de cualquier don que Dios le haya dado a usted, el de la oración, cualquiera. Entonces dice que no descuidemos este don que hemos recibido. Versículo 15 dice: ocúpate en estas cosas. Nuevamente la palabra ocúpate quiere decir que te dediques, que pongas toda tu concentración, todo tu empeño, todo tu ímpetu. Dice: permanece en ellas para que tu aprovechamiento sea manifiesto a todos. Que cuando uno comienza a aprender, su aprovechamiento es notorio a todas las personas, porque uno sabe de que esa persona está leyendo la Biblia. Cuando conversa con usted, no solamente usa sus imágenes, no se lo repite, bla, bla, bla, bla, bla, pero usa la palabra de Dios en su conversación. Bueno, la palabra dice tal cosa. Oh, sí, fíjate, mira, Pablo ahora cuando dijo tal cosa, y boom, boom, boom, y comienza a coordinar sus conversaciones en base a la palabra de Dios. Y las conversaciones son muy edificativas cuando eso sucede. Ten cuidado de ti mismo, Pablo le dice, hey, cuídate tú mismo, dice, y de la doctrina. Persiste en ello, pues haciendo esto, noten, te salvarás a ti mismo y a los que te oyeren. Es lo que en sí es tener nuestro autoanálisis nosotros mismos, el de poder examinarnos y delante del Señor. El salmista en el Salmo 139 dice: escudriñame, oh Dios, y conoce mi corazón, y ve si hay en mí camino de perversidad, y guíame en el camino eterno. Conoce mis pensamientos. Es una oración que debe estar de continuo en nuestros labios, pidiéndole al Señor que nos revele qué es lo que está pasando, cuáles son nuestras motivaciones, cuáles son nuestros deseos, y que Dios pueda emprenderlos en el camino derecho. Bien, capítulo 5, vamos a ir algo de corrido allí porque está dando ciertos deberes y leyéndolos recibimos suficiente aclaración. Dice: no reprendas al anciano. El anciano es aquella persona que está bien, sea a cargo de ciertas responsabilidades, o también aquella persona que ya tiene sus años y los años le dan experiencia. Dice: no reprendas al anciano, sino exhórtale como a padre, a los más jóvenes como a hermanos, a las ancianas como a madres, a las jovencitas como a hermanas, con toda pureza. Honra a las viudas que en verdad lo son. ¿Usted sabía que había viudas que en verdad no lo eran? Acá dice lo contrario, porque dice: honra a las viudas que en verdad lo son. Pero si alguna viuda tiene hijos o nietos, aprendan estos primero a ser piadosos para con su propia familia y a recompensar a sus padres, porque esto es lo bueno y agradable delante de Dios. Mas la que en verdad es viuda y ha quedado sola, espera en Dios y es diligente en súplicas y oraciones noche y día, pero la que se entrega a los placeres viviendo está muerta. Manda también estas cosas para que sean irreprensibles, porque si alguno no provee para los suyos y mayormente para los de su casa, ha negado la fe y es peor que un incrédulo. Sea puesta en la lista solo la viuda no menor de 70 años que haya sido esposa de un solo marido. No tenga testimonio de buenas obras, si ha criado hijos, si ha practicado la hospitalidad, si ha lavado los pies de los santos, si ha socorrido a los afligidos, si ha practicado toda buena obra. Noten lo contrario, pero viudas más jóvenes no admitas, porque cuando impulsadas por sus deseos se rebelan contra Cristo, quieren casarse. ¿Has visto una de esas? Incurriendo así en condenación por haber quebrantado su primera fe. Y también aprenden a ser ociosas, andando de casa en casa. Y no solamente ociosas, noten, sino también chismosas. ¿Qué quiere decir eso? Bueno, comúnmente se habla y se dice, ¿no? Cuando se habla de chismosas, dicen, oh, las mujeres son las chismosas. Porque comúnmente pues, se sabe por la historia, las mujeres son las que se quedan en la casa cuidando a los niños. Cuando los niños están enviados a la escuela, cuando la madre acaba con las tareas de la casa, se queda en su casa y está así. ¿De qué es lo que hace? Comienza a pensar en los defectos de los demás. Y cuando alguien lo llama para conversar, porque no sabe qué hacer, resulta que ambos estuvieron pensando en los defectos de los demás y los comienzan a comentar. Y los comienzan a hablar, y los comienzan a criticar. Oh, que fulano de tal, oh, que sultano me engano, y que esto y que lo otro. Oh, sí, tú has visto eso. Oh, no, no, déjame contarte otra cosa más todavía. Oh, sí, ¿qué pasó? Y las orejas y grandotas se le ponen. Pero la Biblia dice que eso no es bueno. La chismosería, el estar murmurando de otras personas, es pecado delante de Dios. Si realmente vemos que una persona no está andando bien y demás, esto es lo que nosotros debemos hacer, orar por ellos. Verdaderamente orar por ellos. Y si tenemos ganas de hablar de ellos, hablemos de ellos al Señor Jesucristo en oración. Y si realmente es tan grande la carga que tú tienes porque ves que esto y lo otro está incorrecto, entonces si está ante la carga, ora al Señor, y si Dios te dirige, acércate a toda esa familia y exhórtales en amor. Pero tú no tienes que estar contando los problemas de fulano estando a otras personas y diciéndole cómo son y cómo así, cómo asá. Porque lo que estás haciendo es dándole a la otra persona una imagen negativa de esa persona. Y muchas veces pasa eso. Fulano de tal, oh sí, así es, usted no lo conocía. Se lo presenta a fulano, ¿es fulano de tal? Tú eres fulano de tal, ¿eh? Y ya tenemos una mente negativa completamente. Y eso es malo. Muy malo. Entonces, notamos que eso muchas veces a raíz de la ociosidad, no tenemos que hacer, tenemos que pensar, no estamos en la palabra, entonces pensamos en todas esas cosas y comenzamos a criticar. Y muchas veces nuestro caso es como aquel que Jesús dijo, antes de querer quitar la paja del ojo de tu hermano, quítate la viga del ojo que tú tienes. Tenemos que ver eso, muy importante. Y cuando vemos que alguien está en necesidad o algo, está actuando incorrecto, oremos por ellos. Verdaderamente oremos por ellos. Y Dios se va a encargar de hacer la obra. Y cuando alguien te pregunta, porque hay personas que le gusta sacar con cuchara las palabras. Uy, ¿tú qué sabes de fulano? Y dime esto, y dime lo otro. Y dice, ¿sabes qué cosa? Pues anda y pregúntale tú mismo. ¿Por qué vienes a mí? Si quieres saber de él, anda y pregúntale a él. Muy importante eso, porque esas personas que vienen a usted, uy, ¿qué sabes de fulano y tal? Uy, me engano, uy, ¿qué pasó? Y no vino, uy, ¿qué dice? Pregúntale a él. No está aquí, espérate cuando él venga y le preguntas. Muy importante esas cosas. Porque muchas veces uno sin querer cae en las garras y en las trampas de esta cosa tan fea que es la chismosería y demás. Muy importante. Entonces, dice que las chismosas, claro, son también, ¿qué cosa? Entremetidas, se meten en lo que no les importa, ¿no? Aquí dice, ¿eh? Léalo ahí, versículo 13. Sino también chismosas y entremetidas, hablando lo que no debieran. Quiero pues que las viudas jóvenes, oye, una cosa antes que me viene a la mente, estamos hablando, y hemos dicho, y estoy hablando de las mujeres, pero no solamente las mujeres pasa eso, con los hombres también. ¿Ok? A nosotros los hombres también nos pasa lo mismo. Nosotros no hacemos ninguna diferencia con las damas, como se ríen y se van así. Pero es la verdad. Es la verdad. Tanto los hombres como las mujeres caemos en esas mismas trampas y somos víctimas si no nos damos cuenta y captamos y decimos, hey, ¿sabes qué cosa? Oremos por esa persona. Sí, que tiene problemas. O vamos a orar. Pero deja de estar hablando todas cosas negativas a la persona. Cuando hablamos de otra persona, hablemos algo positivo, algo edificativo, más bien. Que algo negativo. Entonces es muy importante eso. De tanto hombre como mujer, tenemos que tener cuidado, no caer en esas cosas tan feas. Dice ahora, versículo 14, quiero pues que las viudas jóvenes se casen, que tengan hijos, gobiernen su casa, que no den al adversario ninguna ocasión de maledicencia, porque ya algunas se han apartado en pos de Satanás. Si algún creyente o alguna creyente tiene viudas, que las mantenga y no sea agravada la iglesia, a fin de que haya lo suficiente para las que en verdad son viudas. En aquel entonces, pues, lo que acostumbraban los hermanos era el de, por medio de los fondos de la iglesia y demás, poder ir y ayudar a las viudas, porque en aquel entonces las viudas no tenían como ahora, que tienen el welfare o que tienen el social security, y principio no había nada de eso, simplemente estaban vivos, tenían a nadie y ahí estaban. Entonces la iglesia extendía su brazo y les ayudaba y les daba hospitalidad y todo lo demás. Pero enseña, como hemos leído ya, que los familiares son los que deberían cuidarse de eso. Familiares que era bien su madre o demás, o una tía, y ahí no le importaba que la iglesia se encargue de eso. No, si tienen familiares, los familiares deben encargarse de eso para que la iglesia no sea agravada. La iglesia puede encargarse en sí de esas personas que verdaderamente necesitan ayuda. Los ancianos que gobiernan bien sean tenidos por dignos de doble honor, dice ahí, mayormente los que trabajan en predicar y en enseñar. Pues la Escritura dice, no pondrás bozal al buey que trilla, y digno es el obrero de su salario. Contra un anciano no admitas acusación, sino con dos o tres testigos. A los que persisten en pecar, noten lo que dice aquí, repréndelos delante de todos, para que los demás también teman. ¿A quién se le va a reprender delante de los demás? Aquel que persiste en pecar. Esto es, aquella persona que usted ya lo ha llamado a sola, ha dicho, mira, tienes que esto y esto y lo demás, y la persona sigue lo mismo, entonces consigue otra persona más con dos testigos, se le dice a la persona, y si la persona sigue lo mismo, entonces públicamente se le va a exhortar para que todo el mundo sepa y reconozca lo que esto pasa. Ha habido casos tan lamentables, tan tristes, de personas que, solteros o lo que fuese, que nomás van a la iglesia en busca de las muchachas nada más. Y ha habido iglesias donde ha tenido que lugar decirle una, otra vez, al final decirle, ¿sabes qué cosa? Adiós, ahí está la puerta. Personas que son lobos rapaces, nomás están ahí, mirando a las muchachas nada más. Y resulta que cuando pasó esto, muchas personas dijeron, hey, ¿cómo es posible? ¿Dónde está el amor en la iglesia? ¿Cómo es eso, actuar en amor y echar a alguien por la calle y lo demás? Y enviaban cartas al pastor diciendo, hey, no está bien esto y demás. Y el pastor decía, bueno, pero la Biblia lo dice, tengo que hacerlo. La gente muchas veces no le gusta eso. Pero después de eso recibió una carta firmada por cualquier cantidad de señoritas atrás, diciéndole, hermano, gracias. Gracias porque yo veo que realmente en esta iglesia hay personas que se preocupan por nosotras. ¿De qué resulta? Que las señoritas sabían, pues, quién era este hombre. Y cuando pasó eso, estaban agradecidas de que la palabra de Dios había llevado a pie la letra, porque es importante, con personas así no se puede jugar. Entonces aquí dice claramente que los que persisten en pecar, dice, repréndelos delante de todos para que los demás también teman. Te encarezco delante de Dios y del Señor Jesucristo y de sus ángeles escogidos, que guardes estas cosas sin prejuicios, no haciendo nada con parcialidad. No impongas con ligereza las manos a ninguno, ni participes en pecados ajenos. Noten lo que dice, consérvate puro. Ya no bebas agua, sino usa de un poco de vino por causa de tu estómago y de tus frecuentes enfermedades. Claro, está aquí lo que está diciendo, que resulta que Timoteo tenía quizá un problema con el estómago o cualquier cosa, una enfermedad. Entonces Pablo dice, bueno, que tomes un poco de vino, porque eso es lo que purifica el agua para que no te haga tanto daño al estómago y demás. Una persona usa esto y dice, oh, entonces es bueno tomar vino. Son cosas que usted ve, está completamente fuera de contexto. Al mismo tiempo, aquellas personas que dicen, el cristiano que es fiel, que tiene fe y que no tiene pecado en su vida, no debe estar enfermo. Son tonterías también todo eso. Porque Timoteo es un hombre de Dios y padecía de cierta enfermedad. Pablo también, ¿recuerdan el aguijón que él tenía? Entonces, son extremos a que personas llegan. Y hay muchas de estas doctrinas, la confesión positiva y demás, tienes que confesar, estoy sano, aunque te estés muriendo y demás. No, no. Entonces, hay una enseñanza aquí también. De una exhortación allí. Los pecados de algunos hombres, dice, se hacen patentes antes que ellos vengan a juicio, mas a otros se les descubren después. Asimismo, se hacen manifiestas las buenas obras, y las que son de otra manera no pueden permanecer ocultas. Entonces todo viene a la luz, tarde o temprano. Las cosas que pensamos que nadie nos ve y las hacemos a escondidas, tarde o temprano vienen a la luz. Todos los que están bajo el yugo de esclavitud, tengan a sus amos por digno de todo honor, para que no sea blasfemado el nombre de Dios y la doctrina. Es antes notar que hay personas, muchos de ustedes quizá están trabajando para fulano de tal en su fábrica o en su empresa y lo que fuese, y quizá el dueño de esa empresa es cristiano. Entonces usted dice, hey, él es mi hermano en Cristo, puedo llegar tarde al cabo, puedo meter errores, hey, usted es mi hermano, no somos perfectos. Pero no es la actitud que uno debe tener, más aún, con cualquiera que sea nuestro amo, y si es cristiano, con mayor razón todavía. Si alguno de todos los que están bajo el yugo de esclavitud, tengan a sus amos por digno de todo honor, para que no sea blasfemado ¿quién? El nombre de Dios y la doctrina. ¿Por qué? Porque somos representantes de Jesucristo. Y los que tienen amos creyentes, no los tengan en menos por ser hermanos, sino sírvanles mejor, por cuanto son creyentes y amados los que se benefician de su buen servicio. Esto enseña y exhorta. Si alguno enseña otra cosa y no se conforma a las sanas palabras de nuestro Señor Jesucristo y a la doctrina que es conforme a la piedad, está envanecido, nada sabe y delira acerca de cuestiones y contiendas de palabras, de las cuales, noten, ¿qué cosa es lo que nace? Envidias, pleitos, blasfemias, malas sospechas. Disputas necias de hombres corruptos de entendimiento y privados de la verdad, que toman la piedad, noten, como fuente de ganancia. Gente que se hace cristiana porque dicen, bueno, los cristianos vamos a ser bendecidos por Dios y vamos a tener, y tiene una actitud completamente errónea, una motivación errónea, y son cristianos por sus propios intereses. Dice, apártate de los tales. Pero gran ganancia es la piedad acompañada de contentamiento. La ganancia es qué cosa, de estar en la piedad y acompañada de contentamiento. Es la ganancia. Porque nada hemos traído a este mundo y sin duda nada podremos sacar. Queda claro esto. Nuestros esfuerzos, nuestros afanes por crear riquezas aquí en el mundo, y cuando llega la hora, no fuimos. ¿Y qué nos pudimos llevar? Nada. Nada. Así que noten lo que dice después. Versículo 8. Así que teniendo sustento y abrigo, estemos, ¿cómo dice? No. ¿Así dice? ¿Qué dice? Estemos contentos, podemos darnos por satisfechos. Esa es nuestra actitud con lo que tenemos ahorita. Estamos contentos con lo que tenemos. O aún estamos codiciando o angurriendo, ahí como angurriendo, Señor, quiero más, Señor, quiero más, Señor, más. Y esa es nuestra actitud quizá. No. Constantemente me toca conocer a personas que están afanadas, fíjense, en su negocio y lo demás, por arrancando de aquí, arañando allá y todo lo demás. ¿Y por qué? Porque vemos que su motivación simplemente es la que quiere tener más dinero. Y recuerden lo que hemos aprendido ya. ¿Cuánto dinero le va a satisfacer a uno? Más de lo que tiene. Nunca satisfecho con lo que tiene, siempre a querer más, y más, y más, y más, y más. Y eso es algo que te va a llevar a la destrucción. Si tú que estás aquí eres una de esas personas, te va a destruir. Contento con lo que uno tiene, buscando primeramente el reino de Dios y su justicia, y todo lo demás viene como añadidura. Es cierto, Dios desea bendecirnos. No hay nada malo con ser ricos, con ser bendecidos, con tener abundancia en todas las cosas. Es bueno, son bendiciones de Dios. Pero no cuando uno las codicia y uno las desea, pero cuando uno las espera y cuando Dios las da, es diferente. Notamos nosotros en sí lo que la Biblia dice seguidamente, y le va a dar una claridad más amplia de esto. Versículo 8, así que teniendo sustento y abrigo, estemos contentos con esto. Noten, porque los que quieren enriquecerse caen en tentación y lazo y en muchas codicias necias y dañosas que hunden a los hombres en destrucción y perdición. Esos son los caminos a los que uno va a llegar cuando tiene deseos de enriquecerse y los demás. No, la Biblia dice que la promoción en sí, la bendición, el ser prosperado y demás, no viene ni del norte ni del sur, ni viene a través de nuestros esfuerzos, pero viene por medio de Dios. Dios es quien nos va a prosperar, Dios es quien nos va a bendecir, cuando sabemos encaminarnos en el camino derecho. Noten, ¿por qué esto? Versículo 10, porque raíz de todos los males es, ¿qué cosa? El amor al, no el dinero, pero el amor al dinero, el cual, codiciando algunos, se extraviaron de la fe y fueron traspasados de muchos dolores. Y es triste, pero conozco muchos pastores, predicadores, que simplemente han puesto sus ojos en el dinero y les gustó el dinero y ahora quieren más dinero. De todas clases. Personas que usan el ministerio como un vehículo para tener dinero para ellos mismos. Todo el tiempo lo que hacen es pedir dinero y pedir dinero y pedir dinero. Otras personas que estando en el ministerio y demás, y saben que el ministerio no es algo lucrativo, pero es algo en lo cual uno está puesto por Dios y Dios se encarga de suplir las necesidades. Entonces personas que agarran y dicen, bueno, la verdad es que dejan el ministerio y se van en busca de un trabajo secular y demás para poder tener mayores riquezas. Y simplemente se alejan de la voluntad de Dios y son inservibles para el uso de Dios. ¿Por qué? Porque amaron el dinero, y es la raíz de todos los males, el amor al dinero. Versículo 11, mas tú, oh hombre de Dios, y reciba esto como una exhortación para usted mismo.

la buena profesión delante de Poncio Pilato, que guardes el mandamiento sin mácula ni reprensión hasta la aparición de nuestro Señor Jesucristo, la cual a su tiempo mostrará el bienaventurado y solo soberano, Rey de Reyes y Señor de Señores, el único que tiene inmortalidad, que habita en luz inaccesible, a quien ninguno de los hombres ha visto ni puede ver, al cual sea la honra y el imperio sempiterno. Amén. A los ricos de este siglo manda que no sean altivos ni pongan la esperanza en las riquezas, las cuales son inciertas, sino en el Dios vivo, que nos da todas las cosas en abundancia para que las disfrutemos. Que hagan bien, que sean ricos en buenas obras, dadivosos, generosos, atesorando para sí buen fundamento para lo porvenir, que echen mano de la vida eterna. ¿Cuán real es todo esto? Porque conozco personas que de un principio, inclusive en el mundo mismo, eran personas en el éxito, millonarios y demás, sus negocios y todo, y cuando se convirtieron a Jesucristo reconocieron: eso no es nada para mí, pero si tengo eso lo voy a usar para la gloria de Dios, y lo han usado para la gloria de Dios, y ahora cuando me comunico con ellos son personas que no saben ya qué hacer con tanto dinero, y comienzan a enviar a misiones, están edificando institutos bíblicos en Corea, en Filipinas, e invirtiendo en lo que Dios le da. ¿Y qué es lo que hace? Dios le comienza a multiplicar más y más y más y más sus riquezas y sus millones de dólares. ¿Por qué? Porque el interés de ellos simplemente es dar lo que Dios les ha dado. Entonces Dios bendice. Pero por otro lado, personas que tratan de enriquecerse. Yo he conocido a muchas de esas personas. Tengo que ahorrar para esto, tengo que ahorrar para otro. Y para el Señor, no, hay un penny siquiera o algo dos. Y tengo que ahorrar para lo mío. Y no es que ahorre, ya tenga ya mi carrito, ya tenga mi esto. Entonces ya voy al Señor. ¿Y qué es lo que pasa? Que personas que hasta la fecha están ahí arañando a esto, arañando a lo otro, y martirizándose y esforzando y todo, y no llega nunca a nada. Porque esa no es la forma, ese no es el método de Dios. La Biblia dice: busca primero el reino de Dios y justicia, y todo lo demás vendrá como añadidura. Qué exhortación, pero desafío, creo yo también. Porque es realmente un desafío para cada una de nuestras vidas, no importa cuál sea nuestra posición. No importa cuál sea nuestra posición. Versículo 18 dice: que hagan bien, que sean ricos en buenas obras, dadivosos. Que se gocen en el dar, que tengan la satisfacción más cuando dan que cuando reciben. Noten, que son generosos, que no limitan cuando dan, pero ven, cuando dan, dan generosamente. Atesorando para sí buen fundamento por lo venir, que echen mano de la vida eterna. Oh Timoteo, guarda lo que se te ha encomendado, evitando las profanas pláticas sobre cosas vanas y los argumentos de la falsamente llamada ciencia, la cual, profesando algunos, se desviaron de la fe. La gracia sea contigo. Amén. Que la gracia de Dios sea con cada uno de nosotros para poder asimilar esta instrucción y enseñanza que hemos recibido de Pablo el apóstol. Oremos. Padre, gracias en este día por tu amor, tu misericordia, el privilegio de estudiar tu palabra, ser instruidos, recibir desafíos, exhortaciones, reprensiones, pero también mucho ánimo y estímulo en nuestro caminar contigo, Señor. Ahora que retornamos a nuestros hogares, haznos no solamente oidores de tu palabra, pero hacedores de ella. Señor, sabemos que has hablado a cada corazón esta noche. Permite, pues, que apliquemos aquello que hemos aprendido hoy, Señor, y lo usemos en nuestra vida diaria. Que seamos, Señor, y personas que ponemos disciplina delante de nosotros, ponemos esfuerzo y demás, para saber que en lo piadoso, en el esfuerzo de una vida mejor delante de ti, Señor, trae mucho provecho. Bendícenos ahora, llenándonos de tu Santo Espíritu y llenándonos de tu amor. En el nombre del Padre, del Hijo y del Espíritu Santo. Y todos decimos: amén.

Dios te glorificaré porque me has exaltado. No permitiste que mis enemigos se alegraran de mí. Señor Dios mío, a ti clamé y me sanaste. Oh Señor, hiciste subir mi alma del Seol. Me diste vida para que no descendiese a la sepultura. Señor, eres mi roca y mi fortaleza. Tú eres mi libertador. Dios mío, fortaleza mía, en ti confiaré, mi escudo y el fuerte de mi salvación, mi alto refugio, Salvador mío, de violencia me libraste.

canten al Señor todos sus santos. Celebren la memoria de su santidad, porque un momento será su ira, pero su favor dura toda la vida. Por la noche durará el lloro, y a la mañana vendrá la alegría. En mi angustia invoqué al Señor y clamé a mi Dios. Él oyó mi voz desde su templo y mi clamor llegó a sus oídos.

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1: Es que no es uno, son varios. La última vez terminamos la segunda sección, el segundo capítulo, el segundo código, ley, etcétera. Vamos a entrar con la tercera el día de hoy. Si se acuerdan, yo soy el que tengo, se me olvida que yo ahora estoy encargado. más adelante, ahí. No, mentiras, ahí no es. Ahí está. Una atrás, ahí. Vimos el código 1, los judíos devotos han conocido y vivido por el código de la Torá. ¿Se acuerdan que estudiamos esto? La Torá son los primeros 5 libros, la importancia de esos 5 libros para el judío, obviamente para nosotros como creyentes, que nuestra fe cristiana está arraigada íntimamente de el judaísmo. Para ellos, estos 5 primeros libros de la Biblia, la Torá, son extremadamente importantes. Desafortunadamente, la iglesia no le ha dado la importancia a estos libros que deberíamos darle. Pero le prometo, nosotros ya estudiamos acá Génesis y Éxodo. Les prometo que tan pronto podamos, quizás tan pronto terminemos esta serie, si no estudiamos los profetas menores, nos vamos a estudiar la Torá. Continuamos con el libro de, podemos estudiar Número, Levíticos, cualquiera de los que no hemos estudiado. El segundo código es las bendiciones. Todas las bendiciones del pueblo están vinculadas con el pacto de Dios con Abraham, el pacto abrahámico. Y obviamente, para nosotros los creyentes, ese pacto no se limita solamente al judío. Nosotros, los creyentes, nosotros, la iglesia, también estamos ligados a ese pacto abrahámico. Porque el pacto que Dios hizo con Abraham no fue un pacto de físico para sus descendientes físicos, sino fue un pacto para todos sus descendientes. Y en el Nuevo Testamento leemos que nosotros somos descendientes de, habla nuestro padre Abraham, por la fe. Entonces esas bendiciones también pasan a nosotros los creyentes. Y el tercero va ligado con el idioma hebreo. El idioma hebreo es el idioma de Dios. Voy a citar a un rabino que se llama Michael Monk. Este rabino dice algo interesante. Las 22 letras sagradas, o sea, el alfabeto hebreo consta de 22 letras. Ojo, aquí hay algo importante. El hebreo moderno cuenta con 28 letras. Okay. Y es más, hay algunos alfabetos que constan además de 27 letras, pero el original, el texto, los originales, el hebreo antiguo son solamente 22, y por eso es que este rabino habla de 22 letras. Dice, las 22 letras sagradas son las fuerzas espirituales profundas y fundamentales, son en efecto la materia prima de la creación. ¿Por qué la materia prima de la creación? Porque, como veremos ahora, el idioma original sobre la tierra fue el hebreo. Parece ser que Dios habló con Adán un idioma, y ese idioma no era inglés, era hebreo. Entonces, los judíos creen que cuando Dios habló y creó, lo hizo en hebreo. ¿Ok? Por eso ese rabino dice que esas 22 letras son la materia prima de la creación. En el año 1768, un pastor teólogo llamado John Parkhurst produjo el primer léxico del hebreo a cualquier idioma occidental, en ese caso fue al inglés. Y en la introducción, este hombre dice que él cree que hace más de 6,000 años el hebreo fue el primer idioma hablado sobre la tierra. Fue el idioma hablado entre Adán y Dios. Y concluye diciendo que si esto es cierto, es posible que el idioma que nosotros vamos a hablar en el cielo con Dios va a ser el hebreo también. Así que va a tomar clases de hebreo. No, mentiras. Todo lo vamos a saber cuando lleguemos allá, así que no se preocupen. Hay una tradición judía que dice que el primer hombre, o sea, Adán, habló una forma antigua del idioma hebreo en el huerto del Edén. Una cosa hay con toda seguridad y es que Adán hablaba algún idioma. Adán tuvo que haber hablado algún idioma. ¿Por qué? Porque en Génesis 2, del 19 al 20, nos damos cuenta que, creo que me pasé uno de más, sí, ahí está. En Génesis 2, 19 al 20, el Señor le dio el mandato a Adán y le dio la potestad de ponerle nombre a los animales. Y tuvo que haberlo hecho de alguna manera expresa, externa, obviamente en algún idioma. Nos dice en Génesis 3:8 que Adán y Eva escucharon la voz de Dios en el huerto. Ya para ese entonces había entrado el pecado, entonces no era necesariamente una voz espiritual al alma, al espíritu. Como algunos pueden decir, oh, Dios se comunicaba por telepatía. Dios puede hacer lo que quiera. Y es posible, ¿no? Pero viendo ya que para este entonces el hombre ha caído en pecado, el hombre ya tiene un cuerpo como el que nosotros tenemos hoy en día, Dios tuvo que haberse comunicado con este hombre de una manera audible, no al espíritu, sino a través de los canales auditivos, a través de los oídos. El idioma que hablaba Adán muy seguramente fue transmitido a Noé en las primeras 10 generaciones. Ahora vamos a ver un poquitito más acerca de eso a través de unos textos hebreos antiguos, a través de unos historiadores antiguos hablan acerca de la posibilidad de que el único idioma que hubo entre Adán y Noé haya sido el hebreo, ningún otro idioma. En Génesis 5 del 3 al 32 vemos las diferentes genealogías, los hijos de Adán y los hijos de Sed y los hijos, etcétera, hasta que llega a la descendencia de Noé. También hay tradiciones habladas y escritas con respecto a la capacidad de Adán para poder comunicarse con el reino animal antes de haber comido del árbol del conocimiento de la ciencia del bien y del mal. Y no hay quien falta que quien dice que cómo pudo haber sido que el hombre pudiera haber tenido una conversación con un animal. Y la verdad es que de acuerdo a Génesis 3 del 1-4, eso es lo que leemos. El hombre hablando con una sutil serpiente que hablaba. Mucha gente se burla de las escrituras y dicen, ¿cómo puede ser que un hombre hable con un animal? Y le digo, muy fácil, vayan a mi casa. Ahí van a encontrar a mi esposa y mis dos hijas hablando con los perros, ¿no? Y le dice mi hermanita y tu papi y tu mami a los perros refiriéndose a nosotros. Y me imagino que en la casa de muchos de ustedes hacen lo mismo. Entonces, no está tan loca la idea de que una persona hable con un animal. El problema sí es cuando el animal habla con uno. En el caso, mis perros no hablan, pero en el caso de la serpiente pudo comunicarse con el con ellos, con el hombre. De todas maneras, los escépticos señalan con toda justicia que las serpientes no hablan, ¿cierto? Sin embargo, hay un historiador que yo lo he mencionado mucho acá, se llama Josefo. Es un historiador judío, no cristiano, del primer siglo, que escribió muchas cosas. Acuérdense, es un historiador. Él es uno de los medios externos que los eruditos utilizan para validar el Antiguo Testamento. Es uno de los muchos que hay. Este historiador del primer siglo, en uno de sus libros que se llama Las Antigüedades de los Judíos, escribe lo siguiente, y voy a citar. Dice así, con respecto a la historia del primer hombre en el huerto. Dice: pero mientras que todas las criaturas tenían un solo idioma en esa época, ojo, él dice todas las criaturas, él no dice todos los hombres, dice mientras que todas las criaturas tenían un solo idioma en esa época, la serpiente que entonces vivía junto con Adán y su esposa Eva mostró una disposición envidiosa sobre la suposición de que vivieran felices y en obediencia a los mandamientos de Dios. Entonces, Josefus, de alguna manera, él a través de la tradición oral, bueno, y ya para ese entonces había la traducción escrita, él, buscando en las anales de la historia de aquel entonces, sabía que entre los judíos existía esa idea y ese conocimiento, que toda la creación, todos los las criaturas se comunicaban y utilizaban el mismo idioma. Después de la caída de Adán, cualquier relación que haya de comunicación entre el hombre y el resto de la creación fue cortada. Los hombres siguieron comunicándose entre ellos. Esa manera de comunicación no fue cortada entre el hombre. Todos los seres humanos de aquel entonces podían comunicarse, pero de acuerdo a los judíos, pareciese ser que ya el hombre no podía tener esta comunicación con los animales. Posiblemente el Señor dijo, de pronto viene otro y me los va a hacer caer más y más y más, así que cortemos la comunicación de los animales con el hombre. Josefos registró, y algo que ya habíamos mencionado nosotros aquí hace un par de meses atrás, cómo los hijos de Seth se pronunciaron una profecía de calamidades futuras que vendrían sobre la tierra en ladrillo y piedra para todos los hombres que las vieran y que fueran advertidos. Yo no sé si se acuerdan, hace un rato atrás hablamos acerca de esto que se había pronosticado referente al tiempo futuro. Estos monumentos nunca se descubrieron, y hasta el día de hoy se sabe, porque la historia no lo dice, pero no han sido descubiertos. Pero algo interesante sí sucedió más o menos en el año 1658 a 1656 antes de Cristo. En ese entonces hubo un diluvio que cubrió toda la tierra de agua. Nosotros lo conocemos como el diluvio universal. A esta gran inundación hizo que muchas de las cosas históricas que había, que desafortunadamente se desaparecieran. Pero Esto hizo otra cosa, que es la que la historia nos, la que las escrituras nos cuenta, y tiene que ver con el hecho de que se desapareció toda la una población. Solamente 8 personas sobrevivieron a ese diluvio. La escritura nos dice: Noé, la señora Noé, a los hijos de Noé con sus esposas. Y de acuerdo a 1 Pedro 3:20 también nos menciona esto. Es probable que Noé hubiese seguido hablando el idioma original de Adán. Acordémonos, hasta este entonces Dios habló con Adán un idioma, y hasta el hombre podía comunicarse con los animales. Vino el pecado, parece ser que se cortó esta manera de comunicarse, pero siguieron hablando entre los hombres hasta que vino la época del diluvio. Y algo sucedió con el diluvio. Ahí está. Nimrod, que fue nieto de Noé, en Génesis 5 se nos menciona más la genealogía. En el capítulo 11 de Génesis se nos muestra que este hombre Nimrod construyó una megaestructura llamada comúnmente la Torre de Babel. Nosotros la conocemos como la Torre de Babel, y esto ocurrió en una planicie que se llama Sinar. Todo eso lo podemos leer en Génesis 11. De acuerdo al mismo historiador, a Josefus, él nos dice que la razón por la que Nimrod construyó esta torre tan alta, la Torre de Babel, era porque él quería escapar a las posibilidades de cualquier diluvio futuro. ¿Ok? O sea, la escritura no nos muestra eso. Sigue hablando historia del judío, como piensan ellos y lo que hablan ellos. Josefus, acuérdense quién es Josefus, un historiador del primer siglo. ¿Okay? Él escribe en el mismo libro, Las Antigüedades de los Judíos. Noten cómo se llama el libro. Lo escribió en el primer libro y habla de las antigüedades de los judíos. ¿Okay? Él dice lo siguiente. Dice, también dijo que sería vengado en Dios si es que tuviera en mente ahogar de nuevo al mundo, por lo que construiría una torre lo suficientemente alta para que las aguas no la alcanzaran, y que se vengaría de Dios por destruir a sus ancestros. Obviamente nosotros, cuando leemos cuidadosamente en Génesis 11, se nos dice que quisieron construir una torre que llegara hasta el cielo. Pareciese ser, cuando leemos la escritura, que Nimrod de alguna manera quiere alcanzar la estatura de Dios, de alguna manera quiere acercarse a Dios por sus propios medios, por sus propios esfuerzos. ¿Ok? Me llama mucho la atención, y por eso traje esto, que los judíos creen que la razón por la que Nimrod construyó la torre fue para que cuando se volviera a inundar la tierra no le afectara a él. Obviamente él no escuchó la promesa que Dios le hizo a Noé de no volver a destruir la tierra con agua. Se dice también que Nimrod fue la primera persona que levantó el brazo contra Dios, y va de acuerdo con lo que dice Josefus, que quería vengarse de Dios por haber destruido a sus antepasados. Se dice también que Nimrod fue el primer guerrero. ¿Okay? Hay muchas cosas con respecto a este Nimrod, todas malas. Durante la construcción de la torre, todos los habitantes de la tierra hablaban una misma lengua. ¿Hasta cuándo? Hasta cuando en Génesis 11, de 6 al 7, la escritura leemos que nos dice: y dijo Jehová, he aquí el pueblo es uno y todos estos tienen un solo lenguaje y han comenzado la obra. Ah, ahora que lo vemos en la escritura, ya tiene sentido lo que dice el historiador. Ya no son solamente suposiciones. Hablaban todos un solo idioma. ¿Siempre hablaron un solo idioma? Sí, no había más idiomas. ¿Por qué? Nos dice, y nada les hará desistir ahora de lo que han pensado hacer. Ahora pues, descendamos y confundamos allí su lengua para que ninguno entienda el habla de su compañero. Entonces, evidentemente, aquí es donde se originan los diferentes idiomas que hasta el día de hoy existen en la humanidad. Pero la escritura una vez más nos aclara el concepto de que hasta esto solamente había un idioma. Ahora, lo que no tenemos por seguro es que haya sido el idioma hebreo, pero no tengo razón para dudarlo, porque hay otras narraciones de otros historiadores y de eruditos que ahora voy a citar, en donde mencionan que antes de eso no había otro idioma más que el idioma hebreo. Pero ahora vamos a llegar ahí. Babel, la palabra Babel en el hebreo viene del verbo balal, que significa confundir o confuso. Eso significa Babel, balal, ¿ok? Y tiene sentido. Dios confundió a la humanidad para que no pudieran seguir construyendo esta torre. Cientos de años después, en la Torá, en los 5 primeros libros de la Biblia, Moisés escribió acerca de la separación que Dios hizo de las naciones en la torre. Y en Deuteronomio 32, versículos del 8 al 9, leemos lo siguiente: cuando el Altísimo hizo heredar a las naciones, cuando hizo dividir a los hijos de los hombres, estableció los límites de los pueblos según el número de los hijos de Israel, porque la porción de Jehová es su pueblo, Jacob la heredad que le tocó. Así que Moisés escribe y señala acerca de la separación que hubo. Después de la torre, Dios hizo una división. Uno de los primeros padres de la iglesia a quien estaba refiriendo hace unos minutos, llamado Orígenes, quizás algunos de ustedes han escuchado acerca de este hombre. Él era un erudito y teólogo que vivió del año 185 al año 254 después de Cristo. Y él obviamente tenía fresco, más fresco que nosotros, al menos 2000 años más fresco que nosotros, toda la historia de los judíos. Y él escribe lo siguiente, no lo tengo en la pizarra, pero se lo voy a leer lo que él escribe respecto al primer idioma que la humanidad habló. Dice: se debe considerar que toda la gente sobre la tierra utilizaba un mismo idioma divino, y entre tanto vivieran juntos en armonía, eran preservados en el uso de este idioma divino y evitaron mudarse del oriente. Entre tanto eran imbuidos con los sentimientos de luz y el reflejo de la luz eterna. Lo dice Orígenes en su libro Contracelsus, ¿ok? Pero hay algo más. Este idioma divino, como lo dice Orígenes, que sabemos que se originó con Adán en el huerto, hizo que el mundo se dividiese en dos. Un grupo, los que estaban en la torre, y Dios les dio en la torre, y los puso a hablar otros idiomas del cual ellos no entendían, y el otro grupo fueron los que siguieron hablando hebreo. Una pregunta tengo para ustedes: ¿por qué hubo un grupo que siguió hablando hebreo? Porque no fueron a la torre a tratar de lograr por sus propios esfuerzos ir en contra de Dios. Entonces, porque al escuchar lo que estamos escuchando hasta ahora, de que existe ese idioma y luego se separaron los idiomas, ¿por qué entonces existe el hebreo todavía? Y creo que la razón lógica nos la dice Orígenes acá, y voy a citarlo. Aquí está, el libro Contra Celsus dice lo siguiente: los que preservaron su idioma original a causa de no haber migrado del oriente, siguieron en posición del oriente y de su idioma oriental. Y hay que notar que solamente estos se convirtieron en la porción del Señor, noten, y su pueblo, que fue llamado Jacob, e Israel, el cordón de su herencia. Entonces, parece que las piezas se van poniendo en orden, ¿cierto? Parece ser que hay un idioma que Dios habló con Adán, un idioma único. Al hombre le dio la posibilidad de comunicarse con los animales. Entra el pecado, esa comunicación con el resto de la creación se termina. Entre el hombre sigue existiendo la misma capacidad, pero otro pecado grande, otro deseo de vivir apartado de Dios, al crear esta torre, la Torre de Babel, hace que aquellos que querían vivir la vida de acuerdo a sus propósitos, a sus planes, aquellos que querían vivir apartados y separados de Dios, Dios les confunde el idioma, y solamente a los fieles, solamente a los que siguieron, decidieron hacer la voluntad del Señor, el Señor les permite tener y continuar con su idioma. Parece hasta ahora que tiene bastante sentido lo que nos están diciendo tanto Josefus como Orígenes. Como la lengua hebrea viene a convertirse en el idioma del pueblo escogido de Dios, obviamente entonces se asume que todo el pueblo escogido de Dios, desde Adán prácticamente hasta los santos del Nuevo Testamento, más específicamente la iglesia primitiva, ellos se beneficiaron de tener ese idioma. Pero al entrar la iglesia, al nacer la iglesia en Pentecostés, se reversa lo que Dios hizo acá en Génesis 11. En Génesis 11 se confundieron los idiomas. En Hechos capítulo 2, cuando nace la iglesia, Pedro predica y todos los de todos los idiomas escuchan un solo idioma, entienden lo que Pedro está hablando. O sea, vendría a ser como un preámbulo de la futura unificación de idioma. Y por eso hay muchos eruditos y muchos teólogos que dicen: en el cielo el idioma que se va a hablar va a ser una vez más el idioma de Abraham, el hebreo. Pero vuelvo y digo, no con esto quiere decir que nosotros ahora tenemos que aprender hebreo, ni mucho menos, ni de eso se trata estos estudios que estoy dando. Quisiera que conociéramos más esa historia hebrea, quisiera que enriqueciéramos más la cultura, o nuestro conocimiento más bien de la cultura judía, entendiendo una vez más que nuestras raíces, las raíces de nuestra fe son judías, y entendiendo que nuestro Mesías es judío, y entendiendo que los apóstoles eran judíos y los primeros discípulos eran judíos. Entonces creo que no podemos descartar del todo decir fuchi judío, allá, que aquí estamos la iglesia. Ciertamente Pablo hace una distinción muy clara. Pablo dice que en el mundo hay tres categorías de personas: los judíos, los gentiles y la iglesia. Y la iglesia está compuesta de judíos y de gentiles, de todo aquel que crea, todo aquel, tanto judío como gentil. Entonces, no podemos perder la perspectiva de nuestra fe, de nuestra historia, de nuestro ancestro, de nuestra raíz. Acordémonos que somos una pequeña rama nada más, una pequeña rama ligada a un tallo y a una raíz. Ese tallo y esa raíz, obviamente, es el judaísmo. El nombre hebreo, ¿de dónde surge el nombre hebreo? Génesis 10:21 nos dice que el nieto de Sem se llamaba Eber. Y la palabra Eber proviene del verbo abar, que significa pasar, cruzar, o también puede significar región más allá. En el caso de Abraham, de acuerdo a Génesis 13, él cruzó de una región más allá. En el caso entonces de Abraham, se aplican las dos. Abraham, el primer hebreo, que fue el que cruzó de el más allá. Ahora, vimos la última vez que el pacto abrahámico se establece porque Dios pasa entre dos sacrificios. Se confirmó una vez más ese pacto cuando Dios pasa de largo en Egipto y no entra a la casa de los primogénitos. Entonces, de alguna manera, el Eber, el hebreo, el que pasa, ha estado desde el comienzo de la historia siendo parte de la identidad del pueblo judío. Josué e Israel, ¿qué hicieron? Pasaron el Jordán para poseer la herencia que Dios les había dado, Josué capítulo 1. Así que ese significado de esa palabra, cruzar, tiene mucho sentido para este pueblo. Ahora, transportémonos al Nuevo Testamento y veamos algo que me llama mucho la atención a mí, que tiene que ver con el apóstol Pablo, y lo vamos a ver en Hechos capítulo 26. En Hechos capítulo 26 nos damos cuenta que Pablo, siendo un rabino, siendo un judío, como él mismo describe, judío de judíos, fariseo de fariseos, de la crema y nata de los judíos, ¿okay? De los, fue educado a los pies del maestro de maestros, si no me estoy refiriendo a Jesucristo. Humanamente era Gamaliel, era el maestro del cual cualquier joven quería ser, sentarse bajo los pies de esta persona, ser instruido por Gamaliel. Y Pablo tuvo la ventaja, la gracia de poder decir: esto fui yo. Ahora, notemos cómo Pablo en su defensa está narrando lo que sucedió en el camino cuando él iba persiguiendo a los cristianos. Dice en 26, versículo 14 de Hechos: y habiendo caído todos nosotros en la tierra, noten esto, oí una voz que me hablaba y decía en lengua hebrea. Y decía en lengua hebrea: Saulo, Saulo, ¿por qué me persigues? Dura cosa es dar coces contra el aguijón. Yo entonces dije: ¿quién eres, Señor? Y el Señor dijo: yo soy Jesús a quien tú persigues. Pero levántate y ponte sobre tus pies, porque para esto he aparecido a ti, para ponerte por ministro y testigo de las cosas que has visto y de aquellas en que me apareceré a ti. Me llamó la atención sobremanera el que Dios le hubiese hablado a Pablo en lengua hebrea, y el que Pablo hubiera dicho que Dios le había hablado en lengua hebrea. ¿Y por qué es esto importante, pastor? Bueno, porque la lengua hebrea no era la lengua del común de aquel entonces. Se hablaban cuatro idiomas en aquella región, en aquel tiempo. El idioma común, como decir hoy en día el idioma inglés, el idioma cultural, el idioma de negocios era el griego, entendiendo que ellos habían estado dominados por los griegos por muchos años antes de que hubiesen venido los romanos, y el idioma griego quedó. El idioma griego es un idioma muy rico, extremadamente rico, no tan rico como el hebreo, pero quizás, dicen los eruditos y los que saben, los lingüistas, que los dos idiomas más ricos que existen son el hebreo y el griego. Qué raro, ¿cierto? ¿Por qué será que el Antiguo Testamento fue escrito en hebreo y el Nuevo en griego? Interesante, me parece a mí, porque es el idioma en donde más se puede proyectar los deseos de la persona que quiere transmitir el mensaje. El caso es que el griego era el idioma común. Luego, ellos estaban bajo el mando, bajo la autoridad de los romanos. ¿Y los romanos qué idioma hablaban? No me digan que el romano. El latín. Hablaban latín. Y entonces, era muy común, como de ir aquí al centro de Los Ángeles y escuchar 20 idiomas distintos, era común en aquel entonces escuchar a unos hablando en griego, a soldados romanos hablando en latín, al pueblo más del vulgo, al pueblo más pobre, al pueblo más ordinarito, llamémosle así, hablar arameo. Y hago un paréntesis acá, era el idioma en que el Señor se comunicaba, el idioma del pueblo, el idioma del vulgo, el arameo. Y obviamente estaba el hebreo. ¿Quiénes hablaban hebreo? Muy poquita gente. Los únicos que hablaban hebreo para aquel entonces eran los judíos, pero no cualquier judío, o sea, el judío ortodoxo, el judío religioso, los fariseos, los que habían estudiado. Obviamente, Pablo conocía el hebreo porque, acuérdémonos, él era fariseo. Pero qué interesante que el Señor le habló a Pablo en hebreo cuando perfectamente le podría haber hablado en griego. Acordémonos que Pablo era ciudadano romano, era ciudadano hebreo, judío, pero el idioma que se hablaba en Tarso, de donde él era, comúnmente era el idioma griego. El Señor le habló en hebreo. Me parece interesante simplemente por el hecho de que quiso llamarle la atención, quiso dejarle saber: yo me sé todos los idiomas, hasta el exclusivo, el que solamente los de dedo parado, el que solamente los muy elegantes, los muy culturizados hablan, yo también lo sé, yo soy Dios. Ahora, hay varias citas que quisiera compartir con ustedes, ya adelantándonos muchos años y viniéndonos acá para el occidente. En 1590, de 1590 a 1657 vivió un hombre llamado William Bradford, y él fue uno de los fundadores de los Estados Unidos. Y él era gobernador de la colonia de Plymouth, y él declaró lo siguiente: el idioma más antiguo, la lengua santa en la que Dios y los ángeles hablan, es el idioma hebreo. Y en 1777, Ezra Stiles, que fue uno de los presidentes de la Universidad de Yale, declaró que estudiar hebreo era esencial para la educación de un caballero, y dijo lo siguiente: ¿no es este el idioma que escucharé en el cielo? Dice él. Inclusive se sabe que Martín Lutero, el cual se sabe que no era muy amigo de los judíos, él decía lo siguiente: la lengua hebrea es el mejor idioma de todos, con el vocabulario más rico. ¿Por qué los estoy aburriendo con todo esto? Porque es extremadamente importante que entendamos que las clases, las lecciones, las sesiones que vienen, vamos con esta historia, con este respaldo sobre lo que es este idioma, de dónde viene, de dónde procede, vamos entonces a ver cómo ese libro que tenemos nosotros, que llamamos Biblia, que a veces lo tratamos con tanto irrespeto, yo estoy convencido que cuando terminemos esta tercera sesión, ustedes ya no van a ver su Biblia como la ven hoy. Vamos a ver esta palabra de Dios con gran respeto. El alfabeto hebreo, a ver si esto funciona. ¿Qué estoy haciendo mal? Ahí está, ¿no? Ok, ahí está el alfabeto hebreo. Ese es el alfabeto antiguo. Ese es el alfabeto que contiene 22 letras. Si ustedes, como les decía al principio, si ustedes investigan, se van a dar cuenta que hay unos de 28, hay otros de 27, los más modernos. Pero ese es el alfabeto griego, perdón, hebreo, antiguo. La primera letra es la letra Aleph, equivalente a nuestra A, y la última es la Ta, que es la equivalente a nuestra Z. ¿Se dan cuenta que debajo de cada número, perdón, debajo de cada letra hay un número? Aleph tiene el número 1, Bet el 2, Gimel el 3, Dalet el 4, 5, 6, 7, va al 10. Y luego brinca al 20, 30, 40, 50, 70, 80, 90, 100, 200, 300, 400. ¿Qué significa todo esto? No tenemos tiempo para entrar hoy en esto. Nada más los quiero dejar, decimos en mi país, picados, ¿no?, para que vuelvan. Cada una de estas letras tiene un significado. Cada símbolo representa una imagen, representa algo, y lo vamos a ver posiblemente la próxima semana. Por ejemplo, la letra, el número 8, Hez, ¿qué les parece eso a ustedes? Como una casa, ¿cierto? ¿Ok? Y cuando yo quiero decir padre, ¿en dónde está la otra? Ay, se me perdió. Bueno, la próxima semana las traigo bien preparado. Lo que quiero decir es lo siguiente: cada letra tiene el símbolo, representa algo. Como les digo, en ese 8 representa una casa, ¿ok? Y cuando yo hablo de la palabra padre, hay una que no la veo ahí. Creo que es el Aleph, que representa fuerza. Entonces, para decir padre, utilizo la lef y el hef, la fuerza de la casa, significa padre. O sea, cada palabra tiene una razón, tiene un significado, tiene un porqué. Por eso es tan rico este idioma, y vamos a conocer muchas, muchas palabras más que nos van a hacer caer del asiento, estoy convencido. Ahora, no solamente el dibujito representa algo, sino que cada letra tiene un valor numérico, y por eso esos números, ¿ok? Entonces, es muy interesante lo que han hecho algunos eruditos, y hoy en día muchos científicos, con el avance de las computadoras, han podido darse cuenta que muchas palabras combinadas con esos números hablan una cantidad de cosas importantes. Quizá, por ejemplo, la próxima semana les voy a traer una historia que se nos cuenta en Génesis capítulo 5. En Génesis capítulo 5 vamos a ver cómo en el idioma hebreo se anuncia el Mesías. En Génesis capítulo 5. Y vamos a ver cómo estoy tratando de recordarme una cita. Bueno, se menciona la muerte de un político judío muy importante. ¿Cuántos de ustedes se acuerdan de la muerte de Yitzhak Rabin? 1995. esa muerte fue pronosticada en el Antiguo Testamento. Hace más de 4000 años se pronosticó exactamente el día que Yitzhak Rabin lo iban a asesinar y cómo lo iban a asesinar. O sea, mucha gente puede decir, están acomodando. Cuando ustedes vean todo esto, se van a dar cuenta que es imposible acomodar estas cosas. Ahora, para terminar y para irnos, les voy a quitar de la cabeza una idea con que muchos de ustedes se van a ir, y para que no se vayan con esa idea, déjenme les digo lo siguiente. Muchos cristianos decimos, pero ¿para qué o por qué Dios va a revelar códigos secretos a través de su palabra utilizando este idioma, siendo que no todo el mundo puede tener conocimiento del idioma hebreo? Y hasta hace 50, 60 años no había computadoras para que la gente pudiera darse cuenta de estos códigos secretos, digámosle así. Entonces no tiene sentido. Déjenme los mando a ustedes a casa con un regalo. Dios habla muy claro y muy sencillo. Cuando abrimos la palabra, no necesitamos saber hebreo, no necesitamos saber griego. ¿Cuántos de ustedes hablan inglés? ¿Cuántos de ustedes hablan español? ¿Cuántos de ustedes saben leer? Ok, eso es todo lo que necesitamos. Ok, si hablan español, hay muchas versiones en español. Si hablan inglés, hay más versiones en inglés todavía que en español. Y si son ciegos, hay una versión en Braille, ¿ok? Y si no saben leer, hay CDs, DVDs, y en donde puede, o sea, no hay excusa, no hay excusa para que esta palabra, este libro, la palabra de Dios, no la leamos nosotros. Entonces vuelvo y retomo en donde estaba. ¿Para qué entonces Dios nos da cosas secretas en códigos? Qué bueno que preguntas. Para esto, para que hoy en día la gente, en medio de la sofisticación en que vive, pueda decir, wow, ahora sí creo. Pero, ojo, dice el rico, Padre Abraham, ¿por qué no permites entonces que Lázaro regrese a la tierra para que le diga a mis hermanos de lo que está pasando acá? Y dice Abraham, aunque uno se levante de entre los muertos, aún así no creerán. Uno se levantó de entre los muertos hace 2000 años y hoy vive y reina para siempre, Jesucristo. Y aún así no creen. Entonces diríamos, entonces, ¿cuál es el propósito de que cada estas cosas que vamos a entrar a estudiar tan sofisticadas y tan raras y tal? Precisamente, Romanos 1 nos dice, para que ninguno tenga excusa. Ninguno, mis hermanos, vamos a poder llegar a la presencia de Dios y decir, es que yo no sabía. Si eres una persona muy sofisticada en cuanto a la tecnología, al final de esta serie del capítulo 3, yo les voy a dar suficiente información para que ustedes entren y cerciores, se verifiquen por ustedes mismos lo que en el Antiguo Testamento Dios tenía reservado y preparado para aquellos que diligentemente escudriñan la Escritura. ¿Quieres bendición? Bendición a granel, escudriña la Escritura. ¿Quieres simplemente bendición? Recibe a Cristo como tu Señor y tu Salvador. Vive una vida de justicia, vive una vida de rectidad, de santidad. Pero si quieres bendición más de la que tú puedas llevar, tener y resistir, escudriña la Escritura y el Señor tiene gran recompensa para aquellos que la escudriñan. Así que esto lo compartí hoy a manera de una introducción para lo que viene. La próxima semana viene muy, muy interesante. Yo sabía que esta pequeña introducción iba a ser un poquitito tediosa y quizás larga y aburridora. Traté de hacerla lo más animada posible, pero ninguno de ustedes se rió ni se despertó. Así que, ya que se despertaron ahora, entonces consigan el CD en la librería para que lo puedan escuchar. Ah, no, hablando en serio, hay mucha, mucha bendición detrás de todo esto. Los animo a que continúen viniendo los jueves, porque lo que viene de hoy en adelante es espectacular. Padre, yo te alabo y te glorifico una vez más junto con mis hermanos.

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1: Hola y bienvenidos a Verso por Verso. En este espacio estaremos estudiando la Palabra de Dios en la voz del pastor Juan Parra. Si aún no tienes alguna iglesia en donde congregarte, te invitamos a Capilla Calvario de Oxnard. Estamos localizados en el 1925 Eastman Avenue, en la ciudad de Oxnard, California.
2: Vamos a concluir en esta noche esta trilogía que empezamos hace 3 semanas, y realmente no sé para ti, pero para mí ha sido de gran bendición. Y entonces empezamos con el Salmo 22, donde vimos a